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4: A esta hora, 7 minutos de la noche. ¿Qué tal? Bienvenidos. Gracias por acompañarnos. Pulso 60 News, actualidad noticiosa en 60 minutos. Y obviamente ustedes todas las noches nos ayudan a tomar el pulso a las informaciones, las más destacadas, las más relevantes. Presupuesto General del Estado, bueno, para la vigencia fiscal 2027 asciende a 35.111 millones de dólares. El Consejo de Gabinete aprobó este miércoles el presupuesto General del Estado para la vigencia fiscal 2027, asciende a 35.111.075.000. Fue presentado ante el Pleno Legislativo y bueno, el reto principal que empieza en breve entonces es a pasar el lupa a todas las vistas presupuestarias, porque obviamente los entes o los ministerios, instituciones y demás tienen que ir a sustentar el presupuesto general del Estado. Para cada uno, obviamente. Déjame ver aquí en el desglose que lo está mandando rapidito, que es lo más fresco que hay en estos momentos. 35.111.75 millones. La propuesta establece como meta un déficit fiscal equivalente al 2.9 del Producto Interno Bruto, por debajo del límite que es 3, que supuestamente es por ley de responsabilidad fiscal, fijado para el 2027, en la ley de responsabilidad fiscal social. Aquí está, casualmente, una responsabilidad que la mueve, lo baja, lo mueve, lo baja. Entonces, ¿para qué ponen topes y al final los cumplen? Siempre lo he dicho, ¿eh? Al legislativo a reformarla para ver si llegan o no llegan. No, por Dios. Entonces no pongan ni una ley de responsabilidad social fiscal. Porque por general nunca la cumplen los gobiernos. Bueno, el Consejo de Gabinete aprobó este martes la presentación del proyecto de presupuesto general del Estado, vigencia fiscal 2027, asciende a 35.111 millones. Un incremento de 210.9 millones respecto al presupuesto vigente, el cual asciende a 34.901 millones. Mire, el que está vigente en estos momentos, 34.901 millones. El que ha sido presentado, 35.111 millones. Un incremento, 210.9 millones. No es mucho el incremento, ¿eh? Es mucho el incremento, pero déjame ver que estamos viendo aquí mismo cómo se desglosa la propuesta. Será presentada a la Asamblea por el ministro de Economía y Finanzas, Felipe Chatman, quien explicó que el proyecto del presupuesto general fue elaborado con una proyección de crecimiento económico. Aquí está la proyección. Proyección de crecimiento económico estimado en 4%. Aseguró que coincide con las perspectivas de análisis internacionales y nacionales. Chatman, déjeme cerrar esta ventana aquí. Chatman detalló que el proyecto destina 12.564 millones a la inversión entre financieras y físicas, lo que supone un incremento de 1.375 millones. Otros 22.547 millones correspondientes al funcionamiento del Estado panameño. Y de acuerdo con el ministro, la participación de inversión física dentro de los componentes de inversión pasaría de 52% a más de 56%, que fue en el 2027. En contraste con la inversión financiera concentrada principalmente en bancos estatales y la caja del Seguro Social. Chatman sostuvo que el nivel de inversión se ubicará entre los más elevados del mundo y superará el promedio de América Latina y de los países desarrollados. Nivel de inversión. Ahí cuando arranca eso. Para que haya trabajo y se enchen, obvio, ¿no? vamos a ver cuándo está. Ya lo demás son, si es que están las instituciones. En junio pasado, un total de 96 instituciones presentaron sus necesidades, prioridades, proyecciones presupuestarias a la Dirección de Presupuesto de la Nación, un ejercicio que busca obviamente identificar los recursos requeridos para el funcionamiento del Estado. Ahí vamos a ver ese bregar. Pasan a la Comisión de Presupuesto, le meten tijera, pidieron tanto para tanto, le recortaron tanto, y ahí estamos viendo como la cucaracita mandinga, si tengo aquí, allá o acullá, o si quito. Y entonces vamos a estar pendientes. Es lo más fresco, ¿eh? Recordemos que se comunicó hoy este tema del presupuesto general del Estado para la vigencia fiscal 2027. Mientras tanto, en el legislativo, bueno, otro rifirrafe entre los internos de la bancada de Vamos. ¿Por qué? Porque, bueno, la elección de la directiva de la Comisión de Educación, Cultura y Deportes, pues, estuvo ahí, foto finish, y un voto definió para RM, a través de Lilia Batista, la presidencia de esta comisión, que aspiraba a reelegirse el señor Bloise, esta vez en mancuerna con el señor de la bancada Seguimos, en este caso el señor Bixaray. Un solo voto definía, porque recordemos, son 9 comisionados, 4 y 4. Adivine quién era el voto. La diputada Paulette Tomás. Pero la diputada Paulette, a quien hemos estado llamando toda la tarde y el mediodía, y se ha hecho la loca, ¿eh? No me contesta el celular, pero bueno, normal, es parte del negocio. No me contesta. Entonces, ella habilita a su suplente, y el suplente obviamente sigue la directriz del principal y vota por la señora Lilia Batista. Y es el voto decisivo. Entonces, RM se queda con la Comisión de Educación, Cultura y Deportes, junto con Gertrudis Rodríguez, de Cambio Democrático. Pero resulta y pasa que la señora Tomás logra entonces la comisión presidirla, obviamente, de la mujer. Y se forma, como dice Cabrera, el huevo en forma. Y manda el señor Juan Diego Vázquez, que aquí no hay acuerdos personales, porque a juicio del señor Vázquez, la señora sacrifica a uno de Vamos para ella lograr entonces su objetivo, que es presidir una comisión. No sé por qué no hemos tenido la oportunidad de preguntarle a la señora Tomás. Quien sí nos adelantó una entrevista fue el jefe de bancada de Vamos. Sí, el señor Jorge González. Habló del tema, habló de las... En breve vamos a tener la entrevista con ustedes. Ya se la hemos adelantado por redes, se la hemos también promocionado para que entiendan pues el contexto de este tema. Esto es lo más relevante que hay en estos momentos en materia política y legislativo. Porque el legislativo sigue con su dinámica, obviamente, de la escogencia de las comisiones permanentes, no solo la conformación que se definió, sino ahora quienes la van a dirigir. Pero luego entonces de esa reunión, Paulette Tomás queda suspendida de la bancada de Vamos tras petición de Juan Diego Vázquez. A través de un pronunciamiento en redes sociales, el diputado pidió al jefe de bancada de Vamos, que Jorge González, que en breve vamos a escuchar la entrevista, convocar una bancada y suspender a Tomás por considerar que el voto emitido por su suplente contradice la posición del colectivo. Bueno, y la diputada Tomás quedó suspendida de la bancada Vamos tras la petición del presidente de esta coalición, o este movimiento, Juan Diego Vázquez. Esto fue con relación a esta comisión, la de Educación, Cultura y Deportes. Vázquez solicitó la suspensión de Tomás luego de que el suplente, que se llama Edilberto Guerrero, votara a favor de la diputada, tal como la adelanté, de realizando metas Lilia Batista, quien entonces es elegida presidenta de esta Comisión de Educación, Cultura y Deportes de la Asamblea Nacional, y entonces vence las intenciones del señor Bloise de reelegirse. Además de Guerrero, también dio el voto a favor de la candidatura de Gertrudis Rodríguez, de Cambio Democrático, ayudando así entonces a hacerse con la vicepresidencia de la comisión tras romper el empate de 4 votos que tenían las aspiraciones de Vamos y de Victoria Richard, que es de Seguimos. Ahora recordemos, él está con Moca, y Moca se llama Seguimos. Y bueno, la elección de la presidencia y la vicepresidencia de la Comisión de Educación, Cultura y Deporte de la Asamblea Nacional provocó una nueva fractura dentro de esa coalición Vamos. Ya lo habíamos dicho más temprano, aquí yo lo tenía con una nota que había sacado casualmente de La Estrella. Era La Estrella. Quedaba casualmente un pantallazo cómo se ha desencadenado todo este tema. Porque, a ver, aquí está. Aquí está. En el mes de junio, los diputados Neftalí Zamora y Samuel Samaniego renunciaron a la coalición Vamos. Ellos no esperaron el proceso disciplinario y nos vamos, por fuera y sin piquera. Además, en febrero fue separado Carlos Saldaña. Ya a comienzos de la legislatura, en el julio del 24, fue sacado, él sí fue expulsado del grupo Manuel Chen, que actualmente es vicepresidente, la señora Shirley Castañeda. O sea, estamos hablando de 1, 2, 3, 4, y si la señora Toma se va y va por fuera sin piquera, serán 5 menos de Vamos. De Vamos, porque Mr. Richard al comienzo empezó con ellos, después por fuera. 7:12 minutos. Griselda Estrebelo, ¿cómo está? Buenas noches. Esther, ¿está?
5: Buenas noches, estoy aquí.
4: ¿Cómo va todo?
5: Cuéntame. Buenas noches, señorita. Bien, viendo la fauna política nosotros.
4: Oiga, la fauna política, usted es atrevida, como dice la otra. ¿Cómo que fauna política? Es la realidad política. Son agres, pero son nuestras uvas, Esther. Son agres,
5: bueno,
4: pero son nuestras
5: uvas. Son nuestras uvas. Uh-huh. ¿Es nuestra fauna?
4: Bueno, sí. Sí, porque al
5: o final... nuestra flora, pues. Nuestra flora política.
4: No, nuestra fauna. ¿Son uvas? Nuestra fauna. Pero bueno, cuando se pensaba que ya no iba a haber más rifirrafe dentro de esa bancada, la bancada de Vamos, pues se da esta situación ahora con la señora Tomás.
5: Bueno, a mí, yo he estado dándole seguimiento en la actualización de las redes y todo lo demás. Uh-huh. Y leyendo lo que dicen los medios de comunicación, veo que la diputada Paulette dice que ella tenía que cumplir. Uh-huh. Esa es la pregunta, ¿cumplir con qué? ¿Será para que a ella la apoyaron? Y Paulette lleva 2 en menos de 24 horas, porque también leía que le negaron el voto o no reconocieron a la suplente que estaba allí, pero a su suplente sí se lo reconocieron. Entonces desde ya la venían calificando de traidora.
4: Bueno, ya ella tenía un rifirrafe, porque ella ha sido clara y contundente con el tema de la posición de la mina, recordemos. Entonces, eso también, muchos me han dicho que eso había generado controversia dentro, obviamente dentro de la bancada. Aunque reiteramos,
5: ahora, el tema si no va a. Si se va Paulette con todo el recuento, si se va Paulette Tomás con todo lo que usted ha contado ahí, ya serían 5, ¿con cuánto quedaría la bancada de Vamos?
4: Bueno, eso fue una pregunta de cañón al señor González. Y vamos a escuchar en breve qué dijo de eso. La pregunta de cañón. Uh-huh. Pero bueno, es el tema político más.
5: Porque ella, ella puede tomar la decisión de irse.
4: Oh, se le corta. Se le corta este.
5: No sé. No decía que. ¿Me escucha?
4: Sí, ahora sí le escucho.
5: Ajá. Uh-huh. Que ella puede tomar la decisión de irse de la bancada. Ajá. Uh-huh. Y bueno,
4: con ella serán cinco.
5: ¿Qué dicen los estatutos?
4: Mira, con ella serían cinco. De los que surgieron electo de la bancada. Porque acuérdate que cuando empieza la primera legislatura, Vizcarra Richard sale bajo la figura independiente, pero no sale bajo la coalición Vamos. Entonces, al comienzo se suma.
5: Exacto.
4: Y ahí forman, eran 19 y forman 20.
5: Con ella serían 5.
4: Ajá, con ella serán 5. 5 oficiales que caminaron, que buscaron los votos, que recibieron el apoyo de Juan Diego, que hay, todo lo demás es historia patria sabida. Entonces, bueno, 7:15, vamos a hacer esa
5: pausa. Y el señor Juan Diego también ha salido a la palestra, creo que por medio de un tuit, ¿verdad?
4: Sí, sí, es un tuit que dijo que aquí no se apadrinan en medidas personales, lo calificó como personal, porque la señora Tomás fue electa presidenta de la Comisión de la Mujer. Entonces sí, con votos de todos. Entonces acá, la pregunta es que, ¿habían acuerdos previos de la bancada? Sí, habían acuerdos previos, de la bancada. Esto lo dice en breve nuestro entrevistado. Vamos a marcar esta la pausa y en breve entramos entonces con la entrevista de
5: él. Bueno, y al final vamos entonces, vamos a la pausa, pero le quiero dejar, sí, sí, le quería dejar entonces, ya todas las comisiones electas, seleccionadas, no sé.
4: No, de las 15 comisiones permanentes de trabajo todavía están, creo, porque aquí me llegó la última, fue la mujer. Y hoy fue la de también de, la de Educación, Cultura y Deporte. O sea, no, todavía no he tenido información. Déjame preguntarle al muñeco para decir si todas están conformadas. Porque es interesante eso saberlo.
6: Porque entonces sería entonces vamos, nada más obtuvo una.
4: No sé, o si faltan y todavía faltan algunos que están de muertos y heridos que van a caer en ese proceso. Faltaría saber también.
6: Bueno, ¿cómo está esa conformación?
4: Déjeme
6: bueno,
4: consultarle. Si vamos a la pausa, le estoy consultando en la pausa a una figura importante que trabaja las comunicaciones en la asamblea y en breve, pues, la entrevista prometida y anunciada al jefe de bancada de Vamos con relación a este caso de la diputada Paulette Thomas, su suspensión que en la tarde se logró a través de una reunión y el futuro, obviamente, que tendría la diputada, lo que analiza él y las expectativas que tiene con relación a las conversaciones a lo interno del legislativo. En breve, esta entrevista.
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0: Bueno, a esta hora en Pulso 60 News quiero dar la bienvenida al diputado Jorge González, actual jefe de bancada de Vamos, del Movimiento Vamos. Hoy se da un nuevo episodio a través de una situación que, recordemos, están conformando las juntas directivas de las diferentes comisiones de trabajo. El turno fue a la Comisión de Cultura y de Educación y, bueno, no resultó lo que se esperaba en una votación. Un voto, en este caso, del suplente de la diputada Paulette Thomas fue decisivo para que entonces Lilia Batista de RM pues asumiera el control de esta comisión y el señor Gertrudis Rodríguez pues asumiera también la vicepresidencia. Un voto fue decisivo, fue el voto precisamente de la suplente, o el suplente, perdón, de la diputada Paulette Thomas. Está con nosotros Jorge González. Hubo una reunión, se tomó una decisión, se ha comunicado la decisión, ahora se remite al Comité de Ética y Disciplina de este movimiento. Quiero empezar por este punto, ante todo, su sentir, su reacción en torno a lo sucedido en este proceso. Diputado Jorge González, ante todo, gracias por acompañarnos, bienvenido.
1: De nada, feliz tarde a todos los que nos puedan sintonizar, y muy contento de estar aquí. Previo a la noticia que se ha dado en la mañana de hoy o al mediodía, para nosotros es un poco lamentable, ¿no?, poder perder esa oportunidad quizás de poder liderar esa comisión de educación, cultura y deporte. Yo creo que uno de los análisis principales que daría, más allá de obviamente estar un poco desanimado con lo sucedido, porque podemos entender que más allá de la bancada, cualquier otra bancada siempre tiene ese espíritu de cuerpo y es lo que se espera dentro de cualquier bancada. Sí. Partiendo de ahí, me hago la pregunta: ¿qué hubiese sucedido si esa votación hubiese quedado 4-4 y el diputado Bolota, quien es que se postula, él solo hubiese decidido entonces en la Comisión de Educación, Cultura y Deporte? ¿Qué hubiese sucedido en ese sentido, verdad? Lastimosamente no lo sabemos. Y la reacción fue otra, la decisión fue otra, y nosotros como bancada tuvimos que reunirnos, primeramente porque al final para nosotros es un poco triste y lamentable no poder llegar a esa votación que fuera de manera positiva para la bancada.
0: A ver, con antelación se reunió la bancada, se analizaron la posibilidad de presentar o postular candidatos. Para esta comisión específica, Educación, Cultura y Deporte, ya se había con antelación hablado de que iba el señor Bloise junto con el diputado Xavier Richard a aspirar.
1: Sí, se había hablado, porque en reiteradas ocasiones el diputado Jorge Bloise lo ha manifestado desde sus redes sociales, ha ido a medios de comunicación y también ha dicho, precisamente por parte de él, su deseo de aspirar nuevamente a la presidencia, ya que el año pasado, o este año que acaba de pasar en curso, él hizo un excelente trabajo trayendo como mesa principal la reforma educativa, ¿no?, que se espera desde hace tanto tiempo, y es uno de los debates que esperemos que se pueda retomar en esta comisión. Así que sí se había hablado, sí se sabía de eso, y como lo digo, independientemente, se debe dar ese espíritu de cuerpo siempre a la bancada.
0: Sí, le pregunto esto porque en un comunicado emitido por la propia diputada Thomas, sí, habla de que ya ella había empeñado su decisión y que ya había, por decir así, dicho a la diputada Lilia que iba a contar con su voto. Y bueno, habilita el suplente y pues el suplente vota, según lo establecido por la principal, fue el voto decisivo. Por eso me quedo pensando si ustedes no tenían postulado o pensado postular, y bueno, en vista de que todo quedó libre, pues ella decide. ¿No es así entonces?
1: No es así, porque es que ya anteriormente, desde las redes sociales y los medios de comunicación a los cuales él tuvo la oportunidad de asistir, ya lo habían manifestado públicamente. Así que sí se sabía el deseo de aspirar del diputado Bloise.
0: Sería esta, corríjame, la cuarta diputada, o el cuarto diputado que bueno, que los otros tres obviamente no esperaron el proceso, los otros dos, perdón, y bueno, decidieron pues abandonar las filas. En este caso ya se comunicó la decisión de la suspensión, previo obviamente a un tuit del dirigente de este movimiento, Juan Diego Vázquez, que no iba a permitir que intereses personales, cito textualmente, prácticamente estén por encima del movimiento. ¿Allí hubo intereses personales, diputado González?
1: Mira, ahí sería bastante interesante poderle preguntar a la diputada Paulette Thomas. Lo que sí yo puedo dar fe y ser testigo de que ella fielmente buscó los votos para poder lograr su comisión, que fue la Comisión de la Mujer. Ella estuvo días buscando los votos de eso y yo no puedo hablar mal de ello. Lo que sí me gustaría que ella pudiera también tener ese como derecho a réplica y precisamente decir cuál es realmente lo que la motivó quizás a, más allá a poder tomar esa decisión. No lo veo de esa manera, quizás ella nos pueda ahondar más a lo que puede ser una respuesta más precisa.
0: Sí, es una realidad. Logra la Comisión de la Mujer, presidida por una diputada del Movimiento Vamos, pero entonces pues empeña su palabra para otra comisión en donde otro diputado de Vamos tenía esta candidatura, pero no lo logra porque es el punto o el voto de diferencia.
1: Y no tenía sentido alguno porque al final fue de decisión consensuada, ella tuvo todos los votos para poder lograr presidir esta comisión, así que yo creo que es, si en caso tal existió un acuerdo, no estuvo como de más. Sí. Así que yo creo que ella básicamente pudiera haberlo hablado en otra instancia. Sí. Yo creo que no había motivo alguno.
0: Sí, mire, ya en ciertas ocasiones la diputada Tomás ha sido clara y muy directa en entrevistas, diputado González, de su posición con relación al tema de la mina. No sé si ya venía eso generando un desgaste o una inquietud por parte de la bancada, el haber conocido su posición por parte del proyecto minero de Cobre Panamá.
1: Mira que nosotros en la bancada todavía no hemos adelantado en cuanto a ese tema personalmente. Yo creo que es un tema muy, muy importante, del cual nosotros debemos analizarlo siempre de cara al país, a lo que el país requiere de nosotros. Porque nosotros primeramente debemos actuar en base a lo que ha sucedido al pasar de los años, de los más 20 años que ha estado operando la mina, y ver cuál ha sido precisamente esa ganancia que ha traído el país y en base a eso poder nosotros decidir. Así que una conversación que todavía no se había tomado en cuenta, pero le puedo adelantar eso, que nosotros vamos a estar sentándonos siempre con la decisión final de lo que el país requiera y analizar precisamente lo que toqué en primer punto, cuál ha sido esa ganancia verdadera, porque de lo contrario, la verdad que no debe ser positiva el apoyo.
0: Diputado González, explíqueme, hubo una reunión obviamente hace unas escasas horas, hubo una reunión por parte de la bancada decide la suspensión, comunica la suspensión a los medios, pero ¿cuáles fueron los puntos específicos por los cuales se vale la bancada Vamos para decir, diputada Tomás, usted está suspendida por su actuación?
1: Sí, claro, nosotros llegamos a esa reunión en la bancada tipo 2 de la tarde aproximadamente, y uno de los puntos específicos fue no apoyar el colectivo de la bancada como al inicio lo manifesté en esta entrevista, que nosotros vemos siempre ese espíritu de cuerpo, porque no hemos visto diputados de otras bancadas que tengan a alguien postulado de su propia bancada y deciden apoyar a otro, eso no se ha visto. Entonces nosotros precisamente bajo esa premisa, nosotros lo que esperamos es ese apoyo a nuestra propia bancada, a lo que se le llamamos el espíritu de cuerpo. Yo creo que eso hizo falta y eso fue una de las razones en cuanto a la suspensión, para darle ese derecho a réplica a ella también y que nos pueda comentar qué ha sucedido y darle, o sea, más que nada esa oportunidad de comentarnos, y posterior a eso también la Junta analizará junto con el Código de Ética a ver qué más continúa.
0: Precisamente, obviamente, se toma la decisión de suspensión. Luego, ¿qué corre? ¿Corre el traslado a la Comisión de Ética y Disciplina? ¿Qué viene luego entonces para con la diputada?
1: Bueno, ya la Junta Directiva pronto está a reunirse para poder llegar a cabo qué vamos a decidir. Digo vamos porque estoy dentro de la Junta Directiva, al ser jefe de bancada me toca en este año formar parte de la Junta Directiva. Por ahora, esperar, o sea, no puedo adelantarle más allá, más detalles porque son varios los análisis que hay que hacer, sí, también escucharla a ella, claro.
0: Mire, en junio de este año, los diputados de Estalí Zamora y Manuel Samaniego renunciaron a la coalición. Ellos no esperaron el proceso, renunciaron. Previamente, en febrero, Carlos Saldaña fue separado del grupo y a inicio de la legislatura, en julio del 24, tengo aquí mis apuntes, Manuel Chen también fue expulsado de la bancada. O sea, estaríamos hablando ahora de la quinta figura. Sí. ¿No les preocupa eso a Vamos que estos apostolados, estos principios sean tan, como se dice, tan rígidos, tan de piedra, que al final terminen pues, generando una purga dentro de la coalición del movimiento, diputado?
1: Sí. Es una pregunta muy válida A la cual la podemos responder de la siguiente manera. Nosotros cuando caminamos y veíamos al electorado siempre teníamos principio de rendición de cuentas, transparencia y sobre todo siempre estar del lado de las personas. Y yo creo que básicamente algunos de los colegas quizás, no sé si no recuerdan lo que dijeron en campaña, ¿no? Que yo creo que más allá de preocuparnos si quedamos menos, es mejor preocuparnos si estamos cumpliendo o no con la ciudadanía y en lo que nosotros nos comprometimos al principio cuando fuimos precandidatos y posterior a eso candidatos. Fue un proceso muy, muy largo. Tuvimos sí. que recoger firmas para poder llegar a la postulación y no llegar ahora que estamos acá y quizás olvidarnos precisamente de todo ese esfuerzo y no solamente el esfuerzo que cada uno hizo, sino el compromiso que cada diputado tuvo con su electorado. Así que no nos preocupa precisamente si somos menos. Lo importante de esto es que los que estemos trabajemos de cara al país.
0: Hablemos de los criterios, diputados, porque siempre estos diputados han hablado que hay que respetar los criterios, hay que respetar los pareceres, las opiniones, y no sé si el tema de criterio choque con el tema de principios que tengan ustedes, no sé cómo lo ven ustedes. Hablemos de este tema, los criterios, porque ellos hacen énfasis del respeto a los criterios de cada quien.
1: Mira, volvemos a lo mismo. Cuando nosotros caminamos en su momento, primero pasamos un proceso para poder estar dentro de la coalición Vamos, un proceso al cual nosotros nos adherimos a distintos criterios y personalidades, que dentro de eso estaba ser una persona no allegada a fines políticos, no recibir donantes excesivos porque después nos iban a manejar y así sucesivamente como ha pasado a lo largo y ancho de la política tradicional. Y entonces, cuando estos diputados mencionan criterios que cada uno tiene, sería bastante fácil, por ejemplo, aquí.

0: la respuesta y la vía, sería buscar precisamente eso y recordarle a todos esos principios que en algún momento nos adherimos.
1: La dinámica ya para concluir, y agradezco, reitero los minutos que nos da diputado
0: A la
1: González,
0: orden siempre,
1: la
0: gracias.
1: dinámica per se del legislativo, ese pulseo, la bancada, la palabra está trillada y muy también de negociaciones, como se dice, y demás, al final no le dicta a ustedes algo también que igual hay que negociar. Le pregunto porque en el periodo pasado los votos de Vamos llevaron a Herrera, al expresidente, a la presidencia del legislativo. Y bueno, lo demás es historia patria, pero esa dinámica, no sé, le pregunto, ¿no le da a usted una lectura de que toca igual conversar, negociar y pactar?
0: Sí hay que conversar, no hemos dicho que no, hemos dicho que no. Lo importante, esto siempre va a ser la visión país, ¿verdad? Pero lo que no es correcto para nosotros es ver cómo el Ejecutivo quiera tener esa extensión dentro de la Asamblea Legislativa. Eso no es lo correcto. La Asamblea tiene que jugar su rol de separación de poderes y muy pocas veces eso sucede. Aquí lo importante es que, por ejemplo, lo ponemos fácil, está por llegar el presupuesto general del Estado. Eso debe analizarse de manera minuciosamente y que cada diputado pueda cumplir su rol. Más allá de que sienta que está gestionando porque a mí me pusieron un proyecto de un puente en la provincia tal, pero oye, me están poniendo mi puente, yo soy feliz. Ah, pero no estás viendo que ese puente tiene dineros excesivos. Cosas como esa no pueden dejarnos a un lado de que nosotros omitamos esos errores. Entonces, sí, claro que podemos sentarnos, podemos hablar con los distintos ministros, podemos hablar con el presidente, podemos hablar con los directores administradores, pero eso no quita que nosotros no exijamos ese rol fiscalizador y que las cosas deban cumplirse de buena manera. Y más allá de la presidencia del año pasado del diputado Jorge Herrera, gracias a eso logramos tener cinco presidencias de comisiones de los cuales se hizo un trabajo extraordinario. La Comisión de Ambiente, cuando se venía el presidente de Ambiente en distintos lugares del país viendo el tema de agua, viendo temas de contaminaciones que pusieron en jaque al Ministerio de Ambiente, al Instituto de Alcantarillado y Acueducto, a ver qué estaba pasando con el tema de agua. Y ahí está Azuero padeciendo de este problema que lastimosamente no se ha
1: Todavía.
0: resuelto y esperemos que esto no sea un detonante para otras provincias, lo que queremos precisamente es que eso se minimice. Asimismo, la Comisión de la Mujer, la Comisión de Educación fueron excepcionales en cuanto a su trabajo y nosotros de verdad que estamos bastante agradecidos con esa oportunidad y alianza que se dio y demostró que teníamos la capacidad de poder llegar a consenso y de poder entender de que de alguna u otra manera el poder también puede ser equitativo más allá de que es representativo en este momento hasta el 2029, dada la democracia que nos dieron el 2024.
1: Bueno, recapitulando, Vamos tiene unos principios, todos los conocían antes de someter su nombre a votación hacia una curul, van a hacerlo valer, van a hacerlo respetar, indistintamente de cuántas personas más se tengan que salir del movimiento, no le preocupa el movimiento que esto se reduzca en cuanto a bancada, pero bueno, es una realidad que están en estos momentos registrando ustedes como bancada. La bancada que obviamente tiene un líder que es el señor Juan Diego Vázquez y que previo a la situación que se dio, pues también comunicó su inquietud por la situación que se había dado con la diputada Paulette Tomás. Vamos a estar pendientes. Don
0: Gracias. Lo
1: Jorge
0: importante
1: González preside. Sí.
0: siempre va a ser la visión país y de que nosotros trabajemos en cara a ello.
1: Jorge González, actual presidente
0: Jefe de
1: presidente
0: bancada.
1: de bancada, perdón, jefe de bancada del movimiento Vamos, reaccionando con nosotros. Quiero reiterar también el agradecimiento porque pese a que ha estado bastante ocupadísimo con sus compromisos, ha sacado un espacio para con nosotros acá en Pulso 60 para entender un poquito más de viva voz de los principales actores, la dinámica, lo que está pasando y bueno, la visión que tiene el movimiento en torno a situaciones de orden interno dentro del legislativo. Que recordemos, esto se da en la dinámica de escogencia de las dirigencias o juntas directivas de las comisiones permanentes de trabajo. Gracias, licenciado, muy amable. Saludos.
0: Bueno, gracias a ustedes. Feliz tarde.
1: Feliz. Bueno, ahí está 736, el jefe de bancada del movimiento Vamos, hablando del caso Paulette Tomás. La sanción ya en este caso registrada. Los que esperan, reiterando su visión, Esther, actualmente.

0: finalmente entonces la figura en horas de la tarde, luego de esta reunión, ella está suspendida. Y obviamente hay un proceso, tiene derecho a apelación y explicar una serie de temas que establece su reglamento interno. Cristel Estremelo.
1: Así es, don Iker, muy buena entrevista. Vamos a ver qué pasa, porque ella puede decidir ir por fuera y sin piquera, como decimos por ahí.
0: Sí.
1: Como lo han hecho otros, o simplemente afrontar a ver si espera que la echen, pues. Entonces, vamos a conocer, esto es un proceso que se instauró por parte de Vamos, que de ser así, si la suspende, la expulsan o ella decide irse, sería la quinta diputada. Uh-huh. Y aunque que no le importa a la coalición, eso políticamente tiene una lectura y tiene un peso.
0: Sí, sí, porque al final, le preguntaba yo los criterios, ¿qué pasa con los criterios? Porque lo que se lee del tuit del señor Juan Diego, quien es el dirigente de esta coalición y que también coordina la bancada, o preside la bancada, es que aquí hay intereses personales, dice él, hay intereses personales.
1: Ahora, él dijo, dentro de la entrevista voy a rescatar algo. Uh-huh. La diputada buscó voto a voto para ser la presidenta de la comisión.
0: De la mujer.
1: Uh-huh. De la mujer. Y en ese buscar voto a voto, uh-huh, a lo mejor en su palabra, uno, dos, él dice que el diputado Bloisen, uh-huh, ya todo el mundo sabía, en política no se maneja así, hay que ir, y aunque sean mis compañeros, hey, voy en esa, pero no, es que lo dijo por la televisión y lo dijo en entrevista, en las redes sociales. Bueno.
0: Lo dijo, pero a ver, pero es que los votos no están... A ver, los votos no están en las redes sociales, en la opinión pública, los votos están en el legislativo, son 71. O sea, uh-huh, al final, lo dijo oficialmente, dice el diputado González que sí, que se manejaba.
1: Lo preguntaste varias veces y lo dijo uh-huh, en redes sociales y lo dijo en la televisión, en los medios de comunicación.
0: O sea, no lo dijo oficialmente... Porque es que uno toca la puerta a los 71.
1: Una pregunta. Mañana la diputada Paulette Thomas va a estar en esta misma antena, ¿verdad?
0: Sí, mañana temprano va a estar acá en el plató, pero de Panamá en directo. Sí.
1: Sí. ¿Somos la misma casa? Eso es una buena pregunta para ella. ¿Se le pidieron el voto? ¿O es que ya...
0: Por lo que yo leí, Esther, por lo que yo leí de su comunicado, por lo que yo leí, entendí de su comunicado... Nunca hubo un candidato oficial para esa comisión, fue lo que yo le entendí.
1: Y no, por es eso... que aquí vamos a lo siguiente. Uh-huh. O sea, simplemente hay que intuir que si hay alguien de Vamos, hay que darle el voto. ¿Ya? Uh-huh. Eso es lo que los diputados que están en Vamos, seguimos y paramos, hay que intuir que inmediatamente hay que darle el voto. Uh-huh.
0: Pero bueno.
1: Ahora, sería la segunda comisión. La otra pregunta para la diputada Paulette, ¿y por qué porque si no es suplente?
0: Bueno, y porque es una práctica muy dada cuando usted quiere escurrir el bulto. Es una práctica que, hey, vota, y, ¿me entiendes? O sea, como que tú y que yo no fue el que voté, votó, fue mi suplente, yo lo habilité y él hace lo que le venga en gana. Mentira, te tienes culillo con el tema y no quieres dar la cara ni votarla. Me ha tocado, y lo digo por experiencia, en otras votaciones de otra legislatura. Había que preguntarle a la diputada Tomás si por eso que, mira, voy a leer textualmente el tuit del señor Vázquez, ¿sí? Esto es inaceptable y tiene que ser explicado. Solicito al jefe de bancada, Jorge González, que nos acaba de dar la entrevista, que reúna la bancada y suspenda de la misma a la diputada Tomás. Apoyar una postulación que el pasado no dio resultado no es pensar en el país. No voy a patrocinar acuerdos personales. Ahí está la palabra, acuerdos personales. A juicio del señor Vázquez, la diputada Tomás fue, buscó su voto y dice, hey, usted resuélvanse allá porque... Yo tengo lo mío acá, punto. Es lo que dice, se interpreta en el tuit. Hay que preguntarle. Pero como la señora, yo comencé a llamarla y jamás me contestó el teléfono, pues tocará entonces aquí mañana temprano preguntarle. Preguntarle.
1: Sí, toca preguntarle. Si es que ella traicionó sus principios, qué fue lo que pasó aquí. Si le pidieron el voto. No sé, hay tantas preguntas que hacer.
0: Sí, sí. Ahora, no sé. Ah, no, dice, me dice, faltan. Me está diciendo comunicaciones del legislativo, Esther, escucha. Falta asuntos municipales, asuntos indígenas, y me está escribiendo todavía, todavía. Parece que otras comisiones faltan, ¿no?
1: Han acabado entonces.
0: Sí, de las 15, pero no, yo no sé si al final, cuando terminen, va a quedar andada de muertos y heridos lamiéndose las heridas, porque no lograron los votos. No sé, bueno. De verdad que no sé. Pero bueno.
1: Ya saben, todos los que quedan en vamos, seguimos y paramos, alíñense, pues si no.
0: Los votan.
1: Los va a sacar, el dueño del movimiento los va a sacar.
0: No sé esos asuntos. Pero bueno, es la situación más relevante en materia política que tenemos en estos momentos. Y bueno, yo quiero hacer rapidito, Esther, agradecer al diputado Jorge González. ¿Por qué? Porque no nos podía dar la entrevista en vivo hoy. Pero saco espacio más temprano y dice, yo necesito conversarlo. Hagamos entonces la entrevista previa. Y fue lo que le pusimos a nuestra audiencia, obviamente. No, no para usted ni para mí, no. Para la audiencia, que merece saber. Entonces eso es algo que yo pondero muchísimo, ¿sabes? Pondero muchísimo de no solo la clase política, sino también las fuentes, ¿no? Porque a veces, como usted dice, Esther, déjeme cerrar aquí. Porque a veces, como usted dice, Esther, este es parte del negocio, ¿no? Cuando estoy buscando votos y cuando quiero, y estoy contenta con los medios, y ay, los amo, los quiero, los adoro, y después cuando ya la puerca tuerce el rabo y uno necesita una entrevista, no te contesta.
1: Pero por acá los vemos otra vez, hermano.
0: Porque viene la contienda electoral y quieren votos, obvio.
1: 2029, todos esos que ahora se hacen los muy ocupados, que tenemos un listado, pero no importa, aquí todos van a ser recibidos. ¿Por qué? Porque nuestro trabajo es informar.
0: Sí. Y lo vamos a seguir. Me dicen, Esther, el resto ya está instalada y ya están sesionando la de presupuesto, dándole trámite a créditos adicionales y traslado de partidas de las diferentes instituciones. Faltan dos, entonces faltan asuntos municipales y asuntos indígenas. A ver, pero sí, vamos a la pausa, Esther, me dice César. Vamos a la pausa 7:44 y otros contenidos en breve también para analizar esta jornada. Fue bastante intensa. Más temprano empezamos con el tema del presupuesto, que ya por lo menos en Consejo de Gabinete fue aprobado, y que bueno, entonces vamos a estar pendientes con otros temas. Mire, prepárese, Esther, esto lo voy a hacer como un avance. César, yo salí hoy y yo sentí que hoy estaba más caliente que ayer. Es una cosa increíble. Vi unos turistas que ¿cómo dicen ellos? Las remeras, los t-shirts que usaban eran de la selección de México. Esos niños estaban de rojito los cachetes caminando por aquí por el barrio. Pero estaban fascinados tomándole fotos a los edificios y viendo las cosas, pero de verdad que estaban tropezados con el calor. Pero el calor daba tregua y el sol. Temperaturas podrían elevarse en el próximo trimestre hasta 40 grados.
1: Wow.
0: Más durante agosto y septiembre, mire usted.
1: Bueno, yo le estoy diciendo una cosa que yo ya no me quiero poner ni camisa manga larga ni nada que porque qué va. Eso no.
0: Yo creo que de repente, yo no sé si, bueno, obviamente no vas ahí tampoco en tirita, pero digo, debería como que flexibilizarse un poco el ¿verdad? No sé. Sacos no, camisa, porque de verdad una locura. Es una locura. Vamos a hablar de esto en breve. 7:46, César, la pausa que impulso 60 años.
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0: Bueno, estamos de vuelta a 7:47. Tal como habíamos dicho, Esther, prepárese, temperaturas podrían elevarse en los próximos trimestres. El INPA prevé que entre agosto y octubre predominen temperaturas por encima de lo normal y una reducción de las lluvias en gran parte del país debido a la influencia del fenómeno del Niño. La entidad también advierte sobre un mayor riesgo de sequía en varias cuencas hidrográficas y una sensación térmica superior a los 38 grados centígrados en algunas regiones. Panamá enfrentará este trimestre, un trimestre marcado en temperaturas superiores a lo normal, y la disminución de lluvias en gran parte del territorio nacional según perspectivas climáticas presentadas este miércoles por el INPA y para los meses de agosto, septiembre y octubre del 26. Dice que de acuerdo con el informe, el calentamiento de las aguas del Océano Pacífico Ecuatorial favorecerá la persistencia e intensificación del fenómeno del Niño, lo que influirá directamente en condiciones atmosféricas del país. Además, tanto el Caribe como el Pacífico panameño registrarán temperaturas del mar por encima del valor habitual, incrementando la sensación de calor. ¿Qué vamos a hacer? Por lo menos si usted va a estar afuera, llévese también una sombrilla, obviamente. La gente piensa que el paraguas nada más por el tema del agua, ¿no? También por el tema del sol. Yo veo mucha gente juiciosa que cuando camina y hace un sol horrible, o sea, prenden, abren su sombrilla o su paraguas, como se le dicen, y van tranquilos por ahí, o sea, cero estrés. Cero estrés. Pero sí. Nada más quedan dos, Esther, me acaban de decir oficialmente quedan dos nada más. Asuntos municipales, asuntos indígenas, sí. Pero bueno, esta última terminaron pues con muertos y heridos. Es lo que llama la atención.
1: Que, bueno, para los que están en Instagram, en este momento se registra un incendio en un edificio, siga nuestra cuenta.
0: Ajá.
1: Hay un incendio.
0: Aquí, rapidito. En arroba pulso 60, ¿verdad?
1: Registra este incendio. Tengo el internet súper lento, que ni tan siquiera.
0: Yo lo busco acá rapidito.
1: Ya va, va.
0: Yo lo busco acá rapidito.
1: Y búsquenlo en la cuenta, porque
0: Ya están...
1: Vista Hermosa, frente a la estación Fernández de Córdoba.
0: Exactamente, Vista Hermosa moviliza los equipos de a esta hora. Incendio en el edificio
1: si usted
0: Vista
1: no
0: Hermosa.
1: No tiene que pasar por ahí, ni vaya.
0: Dice, un incendio fue reportado este miércoles
1: frente a la
0: en un edificio.
1: Estación del metro La Fernández de Córdoba.
0: Exactamente, frente a la estación del metro de Fernández de Córdoba, ha provocado la movilización de cuerpos de emergencia en el área. Hasta el momento las autoridades no han informado sobre personas lesionadas ni causas que originaron el siniestro. Se recomienda a los conductores y residentes evitar la zona mientras se desarrollan las labores del control. Ahí se observa también la llegada, obviamente, de personal. En Vista Hermosa, frente a la estación del metro de Fernández de Córdoba, lo está colocando la cuenta de Pulso 60 News, obviamente, la de este espacio, porque es importante estar conectados, obviamente, con esta audiencia también en diferentes plataformas digitales.
1: Claro, por otra.
0: Sí, te escucho. Ajá. Te escucho, Esther, sí.
1: Con otro tema, presupuesto presentado al Consejo de Gabinete. También está el tema, algo muy importante, el gobierno elimina el impuesto de transferencia para viviendas hasta $120,000. Esto es una buena noticia. Uh-huh. Están buscando facilitar el acceso a las viviendas y reactivar el sector de la construcción.
0: Uh-huh. Importante, importante. Uh-huh. Sector, uno de los sectores TER que te genera rapidito dinero, movimiento, es el sector de la construcción. Y obviamente el sector privado de la construcción, sobre todo el proyecto, ya sea edificios, viviendas, residencias y demás, centros comerciales. La dinámica es rápida, pero bueno, tiene también sus pros y sus contras, obviamente.
1: Bueno, la ministra de Trabajo ha dicho que contrataciones laborales repuntan un 22% en el primer semestre del 2026 y creo que habló un tema de los dígitos, que hemos subido... las cifras son alentadoras en la materia de generación de empleo, con un aumento de contratación de 22% en el primer semestre, lo que representa números que ascienden a 174.383 contratos nuevos, reveló la ministra de Trabajo Jacqueline Muñoz luego de la sesión del Consejo de Gabinete. Desde el año pasado se observa una tendencia ascendente en la oferta laboral, dijo la ministra.
0: Bueno. Mira, aquí estoy viendo también porque me mandaron esta nota. Advierten sobre aumento de jóvenes ninis y caso de intentos también de suicidios y niños. Habíamos hablado del tema de los niños trabajando en las calles, pero también el tema de los ninis es otro tema. Y no sé al final qué políticas van a aplicar con relación a estos temas. Porque yo conozco gente que tiene licenciatura, posgrado y maestría. Están sobrecalificadas. Pero cuando van a estas entrevistas, le quieren dar dos reales, Esther. Los reales.
1: Correcto. Y usted tiene que estar graduado, usted tiene que tener inglés full, usted tiene que saber manejar no sé cuánto, con todo pronto el salario mínimo.
0: Uh-huh. Sí, entonces, mínimo. Sí, a veces.
1: De lunes a viernes contesta el teléfono después que sale de la casa, en la madrugada, a la hora, y la paga es nada.
0: Sí. Sí, y es triste, ¿por qué? Porque la lógica indica que entre más preparado usted está, más graduado, obviamente, usted ostenta un cargo mucho mejor, obviamente con remuneración mejor, en la relación laboral ya de antaño, para mí es de antaño ya. Pero es una realidad a la cual se enfrentan muchos.
1: Antes de irnos, yo quería hacer un comentario. Usted sabe, me voy a reservar el nombre de supermercado. Uh-huh. Hoy fui a un supermercado, además de la fila madre que había en el para uno comprar algunas carnes, me llamó la atención los canarios que había. Además, voy a subir ahora un post.
0: ¿Canarios?
1: Ay, Dios mío, eso sí estaba feo. Eso era como un pollito, usted sabe. De eso, como de 2 meses.
0: Ah, no, para. Ibas a comprar pollo.
1: ¿Pollo?
0: Ah, ahora sí.
1: Yo dije, está bien que la cosa está delgadita, pero así no se traten al pueblo así.
0: Sí.
1: Nadie, mire, cuando la gente veía esos canarios que estaban ahí, nadie pedía pollo. Hasta que por fin se dignaron entrar unos pollos más dignos para uno, porque de verdad, usted en un solo mordisco.
0: Sí. Uno tiene que reclamar, obviamente. Sí. Uno tiene que reclamar, ¿verdad? No podemos, de verdad. Una cosa es que las cosas estén duras y otra cosa es que te quieran vender.
1: No. Eso era un ave personal. Sí.
0: Pero mire, dato rapidito que nos están diciendo que nos vamos, rapidito. Hay una diferencia marcada en el súper. Si usted compra el pollo por bandeja, por cortes específicos a que usted compre el pollo entero. La diferencia es bastante consona. Que hay que arreglarlo acá, que hay que picarlo acá. Ey, pero vas a comprar mejor a estas bandejitas de cortes alita, más cara, bandejitas de
1: yo
0: cortes.
1: Yo prefiero mi cara. Pollo entero, ¿yo?
0: Sí.
1: Yo prefiero mi pollo entero. Sí.
0: Pero bueno, nos vamos, Esther, nos vamos. En estos momentos nos vamos. A todos también muy importante. Mil gracias por la atención y obviamente importante seguir las redes, en este caso @pulso62, también por Instagram, que se está permanentemente actualizando información. Señores, a todos mil gracias por su atención y a todos también, Esther, buenas noches.
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0: Buenas noches, damas y caballeros, bienvenidos y bienvenidas sean a una nueva edición de La Cancha en Directo, aquí a través de los 97.7 FM de Arca Media para Panamá, Colón y Playas, y desde la virtualidad, ya estamos en vivo en nuestro canal de YouTube, Arca Media en Directo. Un miércoles, ombliguito de semana, 29 de julio, donde estamos listos para llevarle todo el análisis, toda la acción en este espacio de 60 minutos donde desde la cancha nos ponemos la camiseta. Junto a ustedes que se pueden unir al debate llamándonos desde el 360-2036. Reitero, nuestra línea habilitada 360-2036. Nuevamente 360-2036. E igual les exhortamos que si nos acompañan y están con nosotros desde la virtualidad de nuestro canal de YouTube de Arca Media en Directo, donde estamos ya en vivo, o a vivo, como le gustaría decir a Miguel Ángel Cuadra, pueden dejar también sus detalles en la caja de comentarios, sus saludos, consultas, impresiones y demás sobre los tópicos que llevaremos esta noche del 29 de junio, donde primero le damos su saludo a nuestra querida audiencia, a la banda del tráfico que nos está acompañando en la sintonía radial o en streaming, y a todos los que están con nosotros desde el YouTube Live. E igualmente extendemos el saludo para Mr. César Salazar, que está en controles llevando toda la magia para que ustedes vean el mejor plano audiovisual. Su servidor Héctor Alemán, que les saluda. Y aquí, siendo mi mancuerna de esta noche, Mr. Enrique Henry Rivera. Henry, buenas noches, ¿cómo va todo?
1: Buenas noches, Héctor. Buenas noches a César en controles y al resto de la querida audiencia. Aquí, sin palabras, la verdad, viendo el gol que el Deportivo Saprissa le encaja, lo que es el Humecida en este primer tiempo, de lo que es este partido de lo que es de CONCACAF Champions, lo que es de Champions, ¿no? De la CONCACAF.
0: Partido la que, centroamericana para llegar allá.
1: Un partido que le hace continuación al desastre que hubo ayer con ese partido entre lo que es el Cacique de Yangén y el Plaza Amador. Un partido que nosotros tenemos un análisis completo en eslacancha.com. Los invitamos a leer lo que son nuestros análisis ahí. Esto no es la noticia, es el análisis mismo, para que puedan entender a fondo todo lo que sucedió. Y caramba, ¿qué dice esto, Héctor, de lo que es nuestro fútbol nacional? Definitivamente, o sea, te digo, esto es un reflejo, hay que decirlo.
0: Hay que entender que es una situación bastante delicada, más no considero que sea de alta gravedad porque estamos a un punto todavía rescatable y solucionable. Todo lo que pasó anoche en Nicaragua con el equipo de Mario Méndez, que obviamente, como hablábamos en el análisis del Deportivo Árabe Unido Plaza Amador, partido inaugural de este nuevo torneo de apertura 2026, aquí Plaza se guardaba fichas para este compromiso, pero también elementos que tú contemplas o veas como posibles parte del once inicial del Plaza para este tipo de partidos, no los viste. Hablábamos del tema de Gasper Murillo ayer con Miguel Ángel, que no estuvo en el once, no tuvo su mejor rendimiento. A pesar de que no tuvo su mejor rendimiento, Everardo Rose estuvo también de titular, acompañando a Jorlián y también a Ricardo Phillips, que hacían básicamente un tridente ofensivo. Pero fue un tridente ofensivo que no tuvo mucha química, porque por muchas partes del primer tiempo, debo destacar que se veía ya después de que el partido estaba 2-0, temas de que Ricardo Phillips se discutía con Everardo, con Jorlián. Sí. Hubo una jugada donde veía a Jorlián y Everardo regresarse la pelota ida y venida, pero Ricardo Phillips la estaba pidiendo y no le dieron el balón. Ojo, aquí yo no estoy queriendo crear morbo. Yo le estoy haciendo observación de cosas que pasaron puntualmente en la cancha, no, pero, y son importantes porque estos son referentes, sí, ofensivos del equipo que no tuvo la mejor capacidad de aprovechar, porque el Diriangén lo que tenía bien en ofensiva con lo que planteó y estudió su técnico, no lo tenía a nivel defensivo. A nivel defensivo yo veía a este equipo bastante endeble, pero también se destacaba de que el portero costarricense, las poquitas que tuvo previo a que cayeran los goles o mejores llegadas en el segundo tiempo con todo y el jugador de menos, rescataban lo que eran los intentos o las especies de intentos del Plaza Amador, que también no se vio muy a gusto o muy cómodo, más allá del tema del resultado con la cancha, Henry, porque estamos hablando de que la cancha se la dejaron al ras, que casi podías ver todo todas estas piedritas, sí, como le dicen así.
1: Yo no sé si esta cancha es sintética, pero parecía una cancha sintética.
0: Sí, me pareció sintética 100%.
1: O sea, entonces,
0: y en la misma transmisión internacional estaban hablando al respecto.
1: Pero esta cancha no es muy diferente que muchas de las que se juegan acá. No.
0: Y corre peor, debo admitir.
1: La realidad. Pero ya yendo a lo que es los goles, digo, viéndolo de cerca, no hubo ni un solo gol por parte del Irangel donde no hubo complicidad por parte de lo que es la defensa de Plaza.
0: 100%.
1: Que decirle, ya sea por errores 100%. Del portero, ya sea por lo que es que se dejan robar la espalda, por lo que es la defensa. Digo, hay que decirlo y hago la aclaración. Yo no soy afín del Plaza Amador. Todo el mundo sabe que yo soy un afín de lo que es el Área Unido. Pero sí hay que decirlo, te digo, quedó muy mal este Plaza Amador frente a un Dirangen que la verdad nadie esperaba mucho de ellos. Y yo siento de que a veces, no sé si fue que lo subestimaron o qué, o ese gol tempranero que cayó creo que fue al minuto 5, creo que fue el primer gol.
0: Sí, el tema con el equipo del Dirangen, más allá de que a lo mejor uno no pueda tener tan altas expectativas de este club, este es un club que ha mantenido su consistencia en la liga local y en la presencia en la Copa Centroamericana, y ya se ha medido ante clubes panameños. Lo hemos visto aquí en el plano local, si no me equivoco jugó con el CAI, con el San Francisco, en récords anteriores, y ahora cuando yo lo veo jugando con el Plaza, obviamente por lo que me queda a mí de la última edición del Plaza Amador, entendiendo los refuerzos, lo que vi de la capacidad de reacción en ese juego ante el Árabe Unido de Colón, pensaría que iba a haber mejores cosas, pero seguí viendo un Plaza bastante similar al Plaza Amador que estuvo perdido los primeros 45 minutos en el Armando Deli Valdés. Y caemos en un punto, sí regresaron fichas importantes para este tipo de torneo puntualmente, como es el caso de Berardo y como es el caso de Jorlián, pero sigue cayendo este trabajo que te costó y por lo menos te solucionó en el cierre del torneo anterior, que es la zaga defensiva. ¿Cómo logras tapar esos huecos, principalmente en la central, que te hacían falta? Tiene que hacer Yearwood ese sacrificio allá atrás. Y debo decir que para mí han sido dos partidos no los mejores para Cairo Walter, quitando el tema de que tuvo el autogol en el juego del Árabe, tuvo la expulsión en este partido que... Para mí, no voy a decir que no me parecía expulsión, pero sí considero que era una jugada bastante dudosa. Hay que entender y recordarles, por si alguno no está tan empapado con las reglas de la Copa Centroamericana, aquí no tenemos VAR. Así que aquí no hay VAR, así que no había también cómo revisar esa acción, que a lo mejor en una revisión de VAR pudiese ser distinta. Pero el pudiese no existe, esa es la realidad.
1: Y lo interesante es la lectura de que, te digo, en este minuto 60, básicamente, Mario Méndez, él hace cuatro cambios prácticamente uno detrás de otro.
0: Sí, es que ya no quedaba más porque tenía que buscar goles y recortar.
1: Pero realmente, y uno de los comentarios que más veía, era de que el equipo estaba reaccionando y quizás 20 minutos más, si se hubiese jugado 110 en lugar de 90, por poner un ejemplo... capaz que el partido quede en empate, porque sí, cuando entran los cambios sí le solucionan.
0: Y en el cierre del primer tiempo también, ya cuando el partido estaba 2-0, el sí. Plaza tuvo para más, crea otra desatención, que para mí hay dos goles, el tercero y el cuarto, donde hay complicidad de parte de Memo Castañeda. Para mí pudo haber hecho más el arquero, honestamente,
1: sí.
0: Más allá que en el cuarto es obvio porque se le va la pelota. En el tercero, para mí pudo haber hecho más. En el segundo, que es de un saque lateral, muy dormida la defensa, cómo se le escapa. El jugador de Dirangen se libra de marca muy fácilmente y anota el gol. Ahora,
1: es impresionante de que tú, por ejemplo, cuando vas a Sofestor o a estos sitios donde tienen la data, algo nuevo que hace un par de años no se veía era eso que llaman el match momentum, donde tú ves realmente cuándo sí. Que atacó. Y el match momentum de lo que es el Dirangen básicamente fue solamente al momento de ejecutar los goles, de hacer los goles. El resto de lo que fue la posición y lo que fue la intencionalidad de ataque fue por parte del Plaza, que la verdad que sí, quizás la palabra que lo definiría ellos en este partido es inefectividad, Héctor.
0: Más allá de inefectividad, creo que hubo también falta de química de equipo, química de cómo crear acciones, no buscar tanto individualismo. Creo que eso también le pasó factura al Plaza Amador.
1: Pero tú dices que se veían como peleados en algún momento.
0: Sí, por ejemplo, veo el caso puntual y no lo estoy diciendo yo, Héctor Alemán. Lo dijeron en la misma narración internacional, estaban haciendo la observación y se vio Y ya después que había pasado el tema, porque hasta creo que hacen un replay de Richie Phillips hablándole, si no me equivoco, en ese tiempo era Jorlea en la primera parte. En la segunda, cuando se da esta transición, una doble pared entre Jorlea y Everardo en área chica, ya les habían cerrado los espacios. Juega atrás con Richie Phillips y vemos qué hacemos. Nunca le dieron el pase y se basculó hacia el costado izquierdo. Entonces, no estoy diciendo de que haya un problema o un tema entre estos jugadores, pero es algo a destacar porque estos son tres jugadores muy importantes para el club placino que deben estar alineados y deben colaborarse. Otra cosa, se anula un gol de Berardo Rose antes que caiga el cuarto del Dirian Hen, y honestamente para mí no vi por dónde la jueza o algún línea tenía para inhabilitar ese gol. Lastimosamente vuelvo y digo, es una situación donde pesa no haber el VAR, porque sí considero que hubo un mal cole en esa plaza. Pero bueno, el Plaza Amador tiene que ahora levantar cabeza, tiene que ver qué hace contra el LA Firpo, que va a ser un partido también muy reñido. El Plaza no tiene
1: Firpo
0: un calendario
1: fácil. Firpo que se va a encontrar creo que es con el Alajuelense, ¿no?
0: Correcto, que va a ser casualmente la Liga Deportiva el último rival del Plaza Amador en el grupo. Recordar que como son 5 equipos, hay un equipo que por semana tiene lo que bien se le conoce como bye week o semana sí. O jornada libre. En este caso, en el caso de los equipos panameños, valga la redundancia, el Alianza está libre esta semana y es por eso que el Plaza vio acción ayer, cayeron 4-2, hay que destacar el tema de los goles también, vinieron del banquillo, Héctor Ríos nuevamente viene del banquillo, responde con gol y Alberto Negritillo Quintero, que hace una buena acción individual, pone el segundo gol, pero bueno, como dicen, era un poco tarde ya para la rebusca.
1: Para aquí, los fans del Plaza, el partido de la Liga contra lo que es el Xelajú, ese se estará arrancando en 45 minutos aproximadamente.
0: Y muy importante ver cómo se va a mover con estos dos equipos que son altos candidatos para estar encabezando
1: realmente,
0: el grupo. Y también que estuvieron en la gran cita pasada del torneo.
1: Realmente, abatir son estos dos equipos por parte de lo que es el Plaza. O sea, aquí esto sí es un wildcard que sí sacude lo que es este grupo. Por otro lado, Miguel Ángel... Pero por otro lado, Héctor, hoy estaba jugando lo que es el partido este en Penonomé, ¿correcto?
0: Correcto, se está jugando en la Universidad Latina, el compromiso que ya en breve está regresando y retomando acciones en la segunda parte.
1: Un partido entre lo que es Deportivo Saprissa y
0: UMESID.
1: UMESID
0: que va cayendo 1-0. Honestamente, está aquí afuera de cabina viendo fragmentos del juego en la señal. Y veía a un UMESID manteniéndose responsablemente dentro del terreno
1: de
0: juego.
1: Y un gol que entra por una desatención del arquero, parece que lo toma.
0: Yo
1: como...
0: creo que hubo dos cosas. Uno, hay parece un leve pantalla, desvío, hay sí. Un leve desvío de la barrera cuando saltan, porque viene un centro largo el segundo palo del Saprissa, o esa es la impresión, un centro cerrado.
1: Sí, parece
0: el segundo
1: que la
0: palo.
1: Misma barrera, sí, lo estoy viendo, sí. Con, así pareciera.
0: Lo debía,
1: barrera.
0: Pero igual, eso no quita de que considero que el arquero se venció muy...
1: Muy antes,
0: o sea... Creo que pudo haber hecho
1: porque
0: un poco más
1: el arquero,
0: guardameta.
1: El arquero corre hacia el lado de la bola.
0: En él fue este a cerrar su
1: libre,
0: palo también.
1: Exactamente, y deja el palo libre y ahí fue donde sí, de suerte, de chiripa, ¿no? Como dicen en Costa Rica, le quedó.
0: Y bueno, ya corrieron con la suerte el equipo de Saprissa que lleva esta victoria momentánea 1-0. Vamos a ver qué más acontece, le vamos a estar brindando esas actualizaciones. De momento, para quienes nos preguntaban cómo había salido el UMESID, bueno, salió con David Almengor en el arco, salió con Jesús Delgado, Hilberto Peralta, Javier Murillo, Emanuel Gómez, Andrés Palmesano, Emanuel Chani, Jesús Araya, estuvo también con Alberto García, Óscar Becerra, Nicolás Anderson. Esto fue el 11 del Mr. Infante para este compromiso y que entiendo, al momento no se ha modificado tras el descanso.
1: Yo ayer viendo sobre todo lo del Plaza, yo sí voy a hacer una reflexión para lo que eso es nuestros oyentes. Ayer el Plaza fue motivo de burla por parte de la prensa centroamericana, sobre todo la prensa, no sé si era la salvadoreña o la hondureña, no recuerdo realmente. Y parte de esa burla o de ese intento de burla que ellos hacían era de que el Plaza tenía dos jugadores mundialistas, que era el comentario que hacían. De que, y decían, no, mundialistas se llegaron a ganar por Nicaragua, por un equipo nicaragüense. Un equipo que ellos, algunos de ellos llamaban de un nivel, de un segundo orden, por así decirlo. Señores, yo nada más les puedo decir que acostúmbrense a eso. Porque cuando... Esto es un reflejo de lo que... de a lo que se está convirtiendo el fútbol panameño, pero a nivel internacional. El resentimiento, que se podría decir, o la pega, creo que sería la mejor palabra, que algunos periodistas o algunos fanáticos le tienen a la bendita selección panameña de fútbol mayor, es un sentimiento de envidia. No hay otra forma de decirlo. Es una reacción emocional, una reacción de envidia. ¿Por qué? Porque ellos saben, Héctor, César y queridos oyentes, ellos saben de que Panamá todavía no ha tocado su techo. Y lo comentaba yo hace un par de semanas, cómo se lamentaban algunos de ellos el hecho de que Panamá, de manera inteligente, hubiesen logrado extenderle lo que es el contrato a Thomas Christiansen.
0: Claro.
1: Quizá apagar un poco lo que era ese incendio que se estaba haciendo. Y lo decían ellos, bien por Panamá, pero nosotros hubiéramos preferido otra cosa. Y esto va a seguir sucediendo. Y ellos van a tratar de agarrarse del mínimo. Y la mofa ayer no era hacia lo que era el Plaza Amador, sino que es lo que era hacia lo que es la institución que se ha convertido lo que es el fútbol panameño.
0: Claro.
1: Cuando yo le digo a la gente de que se acostumbren a esto, se acostumbren a estos intentos de mofa y este intento de burla, no lo digo en el sentido de que se vuelvan sumisos, no, sino de que entiendan el por qué pasa. Digo, la disonancia cognitiva que pueden tener estos salvadoreños, estos hondureños o estos costarricenses de agarrar y decir, hombre, estos panameños nos ganaron en nuestro propio juego. Yo podría entender que nos ganaran en basquetbol o que nos ganaran en béisbol, pero nos ganaron en esto. Y eso se ve de trasfondo en lo que es sus palabras. Y esto es algo para que el panameño también realice lo mucho que se ha avanzado. Esto es algo que se ha hablado hasta el cansancio, pero pareciera que todavía no le tenemos. Lo mucho que se ha avanzado. Cualquiera de esas personas que tratan de utilizar estos equipos de la LPF para golpear, como quien dice, de alguna otra manera, lo que es el seleccionado nacional, porque al final esa era como la mofa, cualquiera de ellos quisiera tener una selección o una organización como ahorita mismo la está teniendo la Federación Panameña y lo que es la selección. Cosa que nosotros no tenemos nada que ver con ellos. Pero sí es algo para que uno vaya viendo y vaya observando. Y esto de que Panamá deja... La gente ataca al fuerte solamente. Y esto a uno, la verdad que sí, debería hacerlo sentir orgulloso. Yo la verdad que sí, el Plaza cometió muchas trastadas, se esperaba más de ellos en este aspecto, pero también te refleja un poco la reacción de cómo nos ven desde afuera hacia nosotros. Y nos ven con un miedo de que Panamá siga creciendo, señores.
0: Y más allá, para darle la vuelta a la siguiente temática, más allá del tema de la selección de Panamá, también, a pesar de que para mí pechearon en esa última Copa Centroamericana, el Plaza venía invicto.
1: Sí.
0: Entonces el Plaza también fue a Costa Rica, palmó goles, estuvo en diversos escenarios complicados y sacó el resultado y se había posicionado para mucho como miembro o gran candidato a ser finalista de esa Copa Centroamericana.
1: Solo como update, en este Saprissa, ¿Fidel no está jugando?
0: No, está Newton Williams. Sí,
1: Newton Williams está jugando. Y
0: en el banquillo.
1: En el banquillo.
0: No ha entrado todavía.
1: Y Tomás me había dicho que sabía, ya no está ahí, ¿no?
0: Correcto. Que es lo que hablábamos ayer de cómo le están elogiando por los trabajos que está haciendo con el Barcelona allá en Ecuador. Lo que sí quiero destacar sobre este partido es que va 2-0, ya más de 10 minutos de la segunda parte, estamos en el minuto 56 exactamente, goleó el Saprissa el 50, pero hubo una situación otra vez donde vemos un error del guardameta, lastimosamente tengo que decirlo de esa manera, Almengor viene para narrarles la jugada, tiro de esquina, centro largo al segundo palo
1: y él sale pidiendo.
0: Sale, pero no iba a llegar jamás. Kendall Waston la recentra y dicen que dos cabezazos en el área es gol.
1: Sí.
0: Y ya el arquero vencido, no había nadie para proteger el arco ante el segundo cabezazo, que estuvo ahí dividido, pero lo ganó el jugador del Saprissa. Posteriormente, hubo una buena jugada de Alberto Peralta que pegó lastimosamente en el travesaño y hace unos instantes atrás hubo otro remate de media distancia de Lumencir que fue por encima del arco del equipo del Saprissa. Así que, damas y caballeros, 2-0 el Saprissa ganando en su visita en el Estadio Universidad Latina de Penonomé ante el equipo de Lumencir. Esto en cuanto a nuestros clubes en Copa Centroamericana. La próxima semana veremos qué presenta el Alianza después de su fecha de descanso.
1: Correcto.
0: Ahora, siguiendo en el linaje del fútbol nacional, tenemos que hablar de lo que pasó esta tarde, Henry, con la sub-20. Ayer dejamos un análisis con Miguel Ángel Cuadra de la sub-20, de qué se podía esperar. Se abrió un compaje en el cierre del programa que hizo explotar las redes y demás. Pero ya entrando en jugabilidad como tal, siento que todavía faltó un poquito más, pero faltó un poquito menos a comparación del primer compromiso. Lo que sí es que Panamá llega al descanso ganándole 2-0 a Jamaica, haciendo, a mi criterio, uno de los goles más bonitos a nivel colectivo que he visto, que es el segundo tanto de Panamá. Belleza de jugada, fútbol, asociación. Vamos con la jugada de paredes, triangulamos y cerramos con una belleza de gol. Y yo decía, tras 45 minutos, esto es lo que nosotros queríamos ver. Y sabemos, como lo hemos recalcado aquí en la cancha, tenemos una selección que, por más de que falten grandes nombres de esta camada, es una selección que tiene el talento para competir. Pero ¿dónde cae el tema? ¿Qué le estaba faltando a los chicos? ¿O qué le estaba faltando en análisis y trabajo táctico al cuerpo técnico? Bueno, más o menos creo que le estábamos poniendo un parche al asunto tras los primeros 45. Pero en el segundo tiempo viene Panamá y le cede demasiado espacio, a mi criterio, sí, a Jamaica. Comienza a tener que sentirse asfixiado. Y al punto donde le cae esa plegaria a Jamaica, que a nada del silbatazo final cae el cabezazo donde
1: un cabezazo que hay sale un tiro libre, ¿no?
0: Sí, viene
1: un tiro libre, un tiro libre que va a la zona pequeña y prácticamente entra.
0: Correcto. Entre dos defensores.
1: Entre dos defensores, que es sí, justo lo que.
0: Y Jamaica lo que roba los otros dos puntos para Panamá, se reparten las ganancias y ahora viene fuerte el cierre ante Honduras, donde hay que ganar o ganar. Y Panamá se encuentra con récord de una derrota, un empate, un punto, 5 goles en contra, 2 goles a favor.
1: En este momento Canadá está jugando contra Honduras, justamente en ese, creo que está ganando. A ver, si pareciera que si está, no están empatados.
0: Se mantiene empate el partido.
1: Tengo que revisar esto bien, pero en este momento Panamá está de cuarto en lo que es esta sub-20, lo que es esta
0: sí, estamos en el grupo y obviamente la cosa luce complicada. 0-0 en 24 minutos, sí, Henry, empatado, y amigos.
1: Lo acabo de encontrar acá justamente.
0: 0-0 Canadá ante Honduras en y este
1: por instante. Por el momento, si pero las bueno, cosas se mantuviesen así, queda un último partido, ¿no? Que sería
0: correcto,
1: el
0: con Honduras.
1: Pero si las cosas se mantuvieran así, estaría calificando Canadá y Jamaica en ese...
0: Tocaría ver qué pasa con el mejor tercero.
1: El mejor tercero, que por ejemplo en el caso del grupo B, donde están pasando en este momento México y Guatemala, Costa Rica está de mejor tercero en ese grupo, empatado con Haití, con un partido ganado y un partido perdido. Haití en el grupo A,
0: Cuba,
1: grupo donde está pasando, en el caso del grupo A, Estados Unidos y el equipo de Cuba. De tercero están los haitianos con uno ganado y uno perdido.
0: En este momento yo tengo por acá, Henry, si sin contar lo que está pasando obviamente en el juego de Canadá-Honduras, al finalizar la tarde estábamos de tercero, pero obviamente con el punto de Honduras y diferencia de gol pasamos a cuarto nuevamente.
1: Correcto.
0: Entendiendo esto, le recordamos que son solo 3 grupos, pasan los mejores 2 de cada grupo y 2 mejores terceros.
1: Pasan 2 mejores terceros.
0: Entiendo, sí, porque vamos directamente
1: porque ahorita en
0: a
1: este
0: lo
1: momento,
0: que es cuartos de final.
1: Ahorita creo. En este momento los 2 mejores terceros son Haití y Costa Rica.
0: En este
1: momento. O sea, Panamá tiene que ganar o morir en el próximo solamente por puntos, realmente. Cuando te pones a ver, no sé si los puntos no se cruzan entre grupos, ¿no? En este aspecto, no.
0: No.
1: Es mejor tercero cada grupo separado, ¿no? Como sucede en el Mundial, ¿no?
0: Es correcto.
1: Bueno, aquí sí Panamá tiene que ganar o ganar en ese último partido contra lo que es Honduras, que va a estar prácticamente en la misma situación si se mantiene este marcador que Panamá.
0: Y bueno, vamos a ver entonces qué se presenta de momento aquí con esta eliminatoria de sub-20. Pero sí debo decir, Henry, vi y quiero destacar desde el lado de cómo sale el 11 inicial de Panamá para brindarles un pantallazo a las personas que se pudieron quedar fuera de ver este compromiso que fue a las 3 de la tarde hora de Panamá. Salimos con Ruiz en el arco, Ramos, Wood, Benítez, estuvo De Gracia, Richard, Rodríguez, Gordón, Stuart, Gómez y Rajín Cuello también siendo nuevamente referente ofensivo. Pero lo que sí debo decir es que cae el gol de Panamá. Para mí, el de Moisés Richards es un buen gol. Él logra en la individual encarar al frente de dos cierres, de dos defensores jamaiquinos, como la coloca de zurda al palo de manera rasa. Y de ahí lo que fue el cierre de Gordón en esa gran jugada, que era lo que quería destacar. El pedazo de gol que se tiró Panamá. Entonces, mi pregunta es, Henry, César y amigos, y me gustaría saber las opiniones del público también. ¿Por qué nos cuesta tener esa capacidad? Ojo, y voy a decirlo desde ya porque no sé si esto sale del clip o no, pero después van a decir que uno quiere estar comparando peras con manzanas. Pero yo siempre he dicho, uno busca a su dimensión y su capacidad y uno puede tomar el ejemplo de potencia. Entonces, ¿qué aprende uno de ver el Mundial que hizo España recientemente? Que puedes ganar teniendo fútbol asociado, sin tener que vivir de un referente, teniendo la oportunidad de que también tu línea defensiva te aporte en los dos lados de la cancha y sí, llevar a que tus atacantes, que eso pasa mucho en el fútbol moderno, el atacante ya no solo puede atacar, ya eso murió en el fútbol hoy por día. Tienes que hacer el doble trabajo. Entonces, el jugar fútbol asociación, que se ve un ejemplo de esto en ese gol de Panamá, donde cierra Gordón la pinza y logra ese tanto. Yo decía, oye, qué bonito estamos jugando, más allá de la jugada. Pero ya antes había Panamá, Panamá venía presentando cosas buenas. Pero ¿cómo es posible que tú pierdas tanto el hilo o cambies tanto el chip de un tiempo a otro? El 2-0 por algo dicen que es el resultado más engañoso del fútbol. Pero tú no te puedes perder así. Entonces, mi cortocircuito es la palabra, es por qué se dejan perder esos puntos tan necesarios. Hoy lo que respiraría Panamá ganando 3 puntos ante una victoria de Jamaica, y ahora tenemos que decirlo, nuevamente caemos en donde nos la tenemos que rifar, y no de la mano de Dios, de la mano de todos los santos, contra Honduras en el cierre de ese compromiso. Pero bueno,
1: cuando le damos la bienvenida a Miguel Ángel Cuadra a lo que es la mesa, nuestro director del partido. Miguel Ángel, ¿usted trajo ábaco?
2: No, ¿por qué?
1: Porque ahora hay que sacar ábaco para ver cómo si no, pasamos o no pasamos como mejor tercero.
2: Olvídate de eso, Henry. Olvídate de eso, ese equipo no tiene nada.
1: Eso ya está tirado, ya está echada la suerte, como decía César.
2: Si gana Honduras, avanza y le toca jugar contra quién.
1: Contra Panamá.
2: Contra Estados Unidos o contra México. Ya olvídate de eso, Henry. Eso no, ese equipo no está construido para ganar.
1: Honduras en este momento está empatado.
2: Por eso te digo, ese equipo de Panamá deja mucho que decir.
0: Esto es lo que decía por acá Miguel Ángel, y bienvenido, buenas noches. Era el tema de cómo se cambia el chip, a pesar de que no fue fútbol champán. Sí hubo una mejoría en los primeros 45 minutos a comparación del juego de Canadá, donde hubo un poco más de detalle o idea de juego. Pero ¿cómo se pierde eso rápidamente después del medio tiempo?
2: Yo creo que el equipo pierde porque no tiene condiciones, así de sencillo. Este equipo se nota que no está en condiciones físicas para jugar. Y lo dijimos ayer, uno de los temas que más le está pasando factura a este grupo es el hecho de que juegan en canchas sintéticas y están jugando un torneo en cancha natural. En un horario, yo no voy a decir que es que no están acostumbrados a jugar a esa hora, porque aquí juegan hasta las 9 de la mañana, o sea, eso no es la excusa. Pero cuando tú te acostumbras a jugar en cancha sintética, todo es distinto.
1: Es como ir correr de lo que es cemento a correr en arena, por ejemplo.
2: Exacto, y cuando juegas en cancha natural, las piernas pesan más, el cansancio es más, además las canchas ya son más grandes. Entonces creo que físicamente este equipo no llegó bien preparado. Se nota, muchos jugadores, y fíjate que durante el partido, en la transmisión lo decían las mismas personas que estaban narrando el partido. No solamente para Panamá, creo que en la primera parte se vio mucho para Jamaica. O la cancha se les veía muy grande o el equipo estaba jugando a una velocidad que era una velocidad mínima.
0: Sí.
2: Donde trataban de hacer transiciones y todo se veía como en cámara lenta. Porque los jugadores trataban de correr y los jugadores estaban ahí mismo. Entonces, eso es un trabajo más que nada de lo que habíamos dicho, guardando proporciones a lo que pasaba cuando estábamos hablando del Mundial. Si tú no llegas preparado físicamente, ya la primera tarea la tienes mal hecha. Porque tú puedes perder, pero lo que no puedes perder es en condiciones. Y es como dicen en los deportes americanos, hey, aquí nosotros no venimos a enseñar a nadie a tener condiciones. Eso es un give and give que tú tienes que tener directamente de tu psiquis. Tú quieres hacer deporte, tú tienes que tener condiciones.
1: Pero Miguel, a ver, cuando firma, te voy a dar un ejemplo. En béisbol, cuando firman un pelado, tú lo primero que tienes que hacer es irte a buscar a un entrenador físico. Bueno, ese mes y medio, por ejemplo, si te van a mandar a Dominicana, los que son inteligentes,

0: pararte físicamente para competir. Y eso es un tema que siempre hemos dicho, fíjate. A nivel de las escuelas en Panamá, pregúntale exactamente cuál es el programa de educación física que tiene.
1: Tirarle una pelota y unos quítense la camiseta la y otros con camiseta.
0: ¿Cuál es la diferencia que hay en Estados Unidos? El equipo de fútbol americano levanta pesas. Tienen horas para levantar pesas y hacer ejercicios físicos y hacer ejercicios de estiramiento y hacer ejercicios de recuperación y de velocidad y de pesas.
2: Y lleva toda una línea nutricional. Mira, el trabajo médico y el seguimiento.
0: Te pongo un ejemplo nada más sencillo. En estos días sacaron un video de la Universidad de Miami que estaba entrenando el equipo de básquetbol de la Universidad de Miami. Los tenían corriendo en Coral Gables. Y tenías que ver el entrenamiento que tenía el preparador físico para los jugadores del equipo de básquetbol de la Universidad de Miami. Yo ni a la selección de Panamá de básquetbol hago ese tipo de ejercicio. Entonces, ¿cómo tú quieres competir al más alto nivel si tú no estás preparado físicamente? Ya, sencillo. Sencillo, Henry, eso es sencillo. O sea, por eso te digo, el primer precepto que tú tienes que tener para poder ser un atleta de alto rendimiento es que tú tienes que tener condiciones físicas siempre, no cuando juegas aquí, siempre, siempre. Y si no las tienes, lamentablemente, entonces, ¿cómo haces? Entonces, lamentablemente tengo que decirlo, yo no puedo decir mucho de este grupo porque la verdad que el partido hoy, vi los primeros 45 minutos y ya los siguientes me tuve que ir para el partido que tenía que narrar, pero... es complicado entenderlo, ¿ves? Porque encima de eso tú entiendes a lo que estás jugando. Aquí no se trata de la forma, se trata del fondo. ¿Qué sacabas tú con los 3 puntos? Te metías de una vez en la pelea.
1: Sí.
0: Por lo menos para pelear por uno de los mejores terceros. No, tercer y después te la rifa de la mano de Dios, no sé qué va a pasar más adelante. Pero ahora ni siquiera eso, porque fíjate, primero tienes que ganar a Honduras para tratar de meterte.
1: Que Honduras porque, estaría peleando, aún perdiendo, estaría peleando.
0: Pero todavía tienes que ganar a Honduras, porque todavía estás peleando con Costa Rica, que tiene 3 puntos, porque le ganó directamente a Guatemala 1-0.
2: Y Cuba.
0: Y con Cuba, que le ganó 3-0 a El Salvador. O sea, que ya ellos tienen victorias.
1: Tiene 3 puntos también.
0: Sí, pero por
2: diferencia... Pero ahí está sobre Cuba.
1: Estamos hablando sobre Cuba. Ah, okay.
0: Entonces, a lo que voy es eso. O sea, fíjate, cuando termine toda la matemática intrínseca esa que hay, después entonces te tocaría jugar o con Estados Unidos o con México. Vamos a ver entonces qué es lo que termina haciendo. Este equipo no le gana ni a Estados Unidos ni a México. Entonces, ya
1: que decirlo, hay que decirlo de que este equipo vaya al Mundial.
0: Este equipo estaba, por eso es que este equipo estaba mal armado y lo hemos dicho, ojo, y no porque los que falten. Este equipo estaba mal armado porque no hicieron el trabajo de preparación y para mí faltaron jugadores en este equipo, de los que están aquí en el plano local. Para mí faltaron jugadores porque al equipo le falta, yo siento que al equipo le falta esa esencia que tiene que tener un equipo, que es esa chispa. Panamá no tiene chispa. Yo a los jugadores de Panamá fallaron unos goles que yo me quedo y dije, wow. Y eso que están afuera. O sea, porque los que lo fallan son los que están afuera. El que está en Hungría, el que está en Costa Rica. Y tú dices, wow. Entonces yo me quedo con las palabras que dijo una vez muy acertadamente Thomas Christiansen en un momento de la eliminatoria, que dijo, si los goleadores de Panamá o los delanteros de Panamá metieran la mitad de las oportunidades que tienen, estarían jugando los mejores clubes del fútbol europeo.
2: Así
0: es. Ese es un mensaje que lo sabe entender, lo entenderá, y el que no empezará a hablar o cualquier cosa. Si tú no aprovechas las oportunidades que tienes para meter gol, de donde estás no vas a salir. Así de sencillo. Y para mí, esta ocasión tengo que ser consciente que no voy a hablar de la planificación porque desconozco cómo fue la planificación que se hizo para este proyecto. Pero el equipo ha dejado muy mal sabor, muy mal sabor.
1: Nosotros, querido oyente, esta conversación la empezamos ayer. De hecho, si van a arroba la cancha en Instagram, podrán ver la pelea de comida que se formó en lo que eran nuestros comentarios. La verdad que sí, Miguel Ángel.
0: ¿Por qué la gente pelea?
1: Porque al parecer tú, no sé qué estatua de qué santo tú tiraste al piso o la botaste. Caramba.
0: Pero fíjate, es que...
1: También hay que dimensionar las cosas.
0: No quería hablar de eso, pero tú me haces hablar de
1: pero
0: eso.
1: Pero es que...
2: Venía con buenas noticias. Yo venía con medallero de Santo Domingo.
1: Hasta a mí me dijeron Gapeperro. Imagínate, yo no estaba en esa pelea.
0: A mí me causa gracia, nada más para aclarar
2: algo. Juan Paz, señor.
0: No, pero a mí me causa gracia porque... ¿Sabes qué pasa? El gran problema que tenemos aquí es un problema de atención y de entendimiento. Porque fíjate, aquí estamos hablando puntualmente de un tema que no tiene nada que ver con el jugador. Porque en ningún momento se ha hablado que Kadir es responsable de no estar con la selección.
1: No, para nada.
0: Aquí se ha hablado puntualmente de la gestión que tenía que haberse hecho de la federación para con el Botafogo y de la visión que tiene el Botafogo para con el jugador.
1: Pero queda muy mal, y eso sí... Entonces, lo voy a decir yo, queda muy mal de que hoy no se saque el resultado, porque no se sacó el resultado que se necesitaba, ni siquiera que se quería, que necesitaba, y que el muchacho estuviese tuviese tiempo para jugar bolos, por así decirlo. ¿Sí? No, pero cada quien hace casi cada

0: quien hace con su tiempo
1: porque al final,
0: lo que quiera. Pero también,
2: igual, pero, digamos que él no podía pasar. Si del club no te dio el go, tú no te puedes pasar por encima
0: pero
2: de él.
0: También, o sea,
2: te quedas sin hacha, sin ni hacha ni calabaza.
0: Te doy un contrapunto y tampoco es, las comparaciones son odiosas, pero la voy a hacer. La voy a hacer. A este vino lo dejaron jugar, pienso yo, que fue por un capricho de Maestomp. Y Kevin se quedó callado. ¿Qué hizo Estevin López?
3: Estevin López se pronunció.
2: Se pronunció.
3: Por eso.
0: Pero son las ganas que tú tienes de jugar.
2: Pero ojo, es también diferente el caso de Estevin porque
0: no, obviamente,
2: salieron a decir que no cumplió Estevin.
0: Pero si a ti te pican los pies, si a ti te
2: fue irresponsable.
0: No, si a ti te pican los pies por jugar, aún sí. Tú vas a intentarlo. O sea.
3: Ahí es donde entra el detalle, y entiendo el punto que quiere ir Henry, pero ahí es donde entra el detalle también de la planificación, y por eso yo lo decía ayer. Por eso vuelvo y repito lo que traté de explicar ayer, no sé si no quedó claro. Si tú sabes que no tienes tanto talento en esta categoría para poder ir a competir, y tú tienes oportunidad de tener, en este caso Estevis, y en este caso, hablando puntualmente de lo que decíamos ayer con relación a lo que está pasando con el Botafogo ahorita, que no está jugando, entonces tú tuviste que haber hecho como federación todo el máximo esfuerzo para que por lo menos el Botafogo te cediera al muchacho. No te lo cedió, bueno, perfecto. Pero ahí está el muchacho. Este muchacho está aquí en Panamá.
2: Estaba. Entonces,
3: yo no sé si ya se fue.
2: Entiendo que se fue ya.
3: Bueno, yo sé, hasta donde sea, antes de la tarde estaba en el estadio de Maracaná. O sea, que no sé, creo que se haya ido, a menos que se haya ido teletransportado.
2: Ahorita, o puede ser vuelo nocturno.
3: Por eso te digo, a menos que se haya teletransportado, pero lo que voy es eso. Pero si estaba aquí directamente buscando razones para lo que estábamos planteando ayer, tú tenías que haber ido con los mejores jugadores disponibles que tenías. Entonces, yo escucho a la gente decir, por lo menos como lo decían en algún momento muchos, porque escuché a muchos decirlos, que Estevis tiene que estar en el Mundial de Estados Unidos.
0: ¡Wow!
3: Pues, ojo, y eso lo dijeron muchos, inclusive muchos colegas.
0: ¡Wow!
3: Y yo les respeto su opinión, porque cada quien es dueño de su opinión y su comentario. Pero total, lo que voy es que para que esos muchachos puedan estar en esa etapa de rendimiento, entonces tienen que pasar primero que nada los procesos que lo dicen, no lo dice Miguel Ángel Cuadra, lo dicen los técnicos de fútbol profesional. Oye, lo dijo Jorge Deli Valdés, lo dijo el profesor Jair Palacios, lo dijo otro técnico más que no recuerdo el nombre, quién fue. O sea, tú tienes que dejar que los chicos cumplan sus etapas. No puedes apresurarlo porque tú dices que es un diamante en bruto. Yo he visto muchos diamantes en bruto que terminan después siendo nada, y terminan en el olvido. Por mil razones, por malas decisiones, por lesiones, porque directamente tienen mala cabeza. Y después entonces empieza el arrepentimiento. Bien, y lo puedo decir con mucha propiedad. Tuve la dicha en algún momento de hablar con uno de los mejores jugadores que para mí en Panamá ha habido, que fue José Luis Garcés. Mm. Y Garcés mismo te lo dice. Yo no llegué a lograr más cosas por mis malas decisiones. Y está bien como humano equivocarse y reconocerlo. Pero lo que voy es esto. Entonces, si nosotros queremos repetir el escenario de poder decir que estamos haciendo las cosas bien, ¿por qué esto se gestionó de esta manera? ¿Cómo tú, teniendo un jugador como Estevis, que es un jugador diferente, en una zona donde no tiene jugadores diferentes, te das el lujo de dejarlo por fuera? Por un tecnicismo. Entonces,
2: y tras eso te quedas sin... No es que te quedas sin nueve, pero al final has visto que lo que tienes en la carta
3: es que
2: no
3: ninguno,
2: está...
3: Ninguno, no, es que, por eso, entonces y, ninguno está a la altura de lo que tú esperas.
0: Y yo sí reitero algo, porque mucha gente pensaba que nosotros le atañamos la responsabilidad al club o al caso de Kadir. En realidad no, o sea, realmente la responsabilidad de haber hecho la gestión hasta las últimas consecuencias.
3: Era la federación.
0: Era la federación.
2: Es que al final,
0: y ahí la federación.
3: Y era lo que estábamos
0: explicar ayer. Ahí la federación ha fallado. Y te digo una cosa: aquí van a tener que esperar a alguien, no solamente.
3: Ah, no, pero ojo, pero
0: eso es que, no va a suceder.
3: Es que bueno. No, pero es que lo de Mike Stone va a ser.
2: Sí, tácito, eso está claro.
0: Va a ser el chivo expiatorio.
3: No, pero va a ser tácito, o sea, porque si no clasificamos para afuera, o sea, eso es lógico.
0: No, pero o sea, pero nuevamente.
2: Y cuidado, ya está clasificando, pero, dependiendo de cómo vaya.
0: Pero es a donde yo voy, y por eso es que ese intento de hacer mella. Esto no es solamente responsabilidad de Mike Stone. Quizás pueda ser mayormente responsabilidad, pero en la federación tuvo que haber alguien que sabía de que esto se tenía que hacer o que se tenía que hacer un esfuerzo mayor, Miguel Ángel.
3: Pero por esto te digo, o sea, yo no puedo hablar de la planificación de esto, porque acuérdate,
2: claro,
3: que esto
2: bueno,
3: coincidió, exacto, y también esto coincidió, sí, con pleno tema de Mundial, entonces yo creo que la atención toda estaba en lo del Mundial, y muy poca atención tenía esto, lo de la preparación. Mira, te lo pongo de esta manera, inclusive miremos alrededor del espectro de lo que pasó. ¿Cuántos partidos amistosos tuvo este equipo? Este equipo no tuvo tanta preparación ni tantos partidos amistosos. Entonces,
2: sabemos que tuvo el campamento.
3: Exacto, y ya. O sea, y a diferencia de otros equipos que han ido a jugar premundiales, que han tenido campamentos, iban a Colombia.
2: ¿Cuántos torneos tiene Baloy con la sub-17 antes?
3: Entonces, yo a lo que quiero ir es eso. O sea, el detalle no es el señalamiento sobre el jugador. Nunca no hemos hablado en ningún momento del jugador. Estamos hablando de los clubes, en este caso del Botafogo, y de la selección en términos de la representación de la federación. Alguien me decía hoy, precisamente, es que puede ser que el interés de Botafogo no es que él juegue en esa categoría. Eso puede ser. Y eso se puede respetar y se puede entender. Pero es que tú, como federación, entiendes que tú no tienes la capacidad de poder darle garantía a nadie de nada. Entonces tú no puedes decir que no, espérate, no, tranquilo, no me lo mandes ahorita porque nosotros vamos a estar en el Mundial 2030. O sea, tú tienes que trabajar para lograr eso. Que la metodología, pues, bueno, eso es otra historia y eso lo vamos a ver cuando llegue Tomás Christiansen ahora en agosto y comiencen a hablar y comiencen a ver qué es lo que quieren hacer y si después cuando llegue la nueva junta directiva lo quiere ratificar y eso se verá más adelante. Pero tú tenías ese compromiso con la sub-20 ahorita. Primera, y ya lo sabías desde el año pasado.
0: Primera, hablando de sub-20 y te expandiendo un poco, tío, yo estoy viendo aquí una publicación por parte de Botafogo que dice más goles de jugadores sub-20 y dice 14 jugadores. Y pone la lista justamente de los artilleros, como dirían ellos. Con dos goles tienen Justinho, Caguado Toledo, Cabe Valle, Montoro, Jordan Barrera. Con un gol tienen Jacuguinho, Kadir, Lucas Emanuel, que entró recientemente, y Lucas Camilo.
3: Fíjate,
0: esto sí debería ser preocupante, Miguel.
3: Bueno, es que ahí donde estaba el detalle que yo...
0: Que tú decías ayer justamente de que hey, va a llegar otro y ellos van a barrer para adentro.
3: Fíjate, el tema es, y si tú lo acabas de decir, jugadores de la sub-20.
0: Por eso, de eso la está, sub-20 que están jugando... Esto está en Instagram del Botafogo, no es un invento de Enrique Rivera ni de Miguel Cuadra ni de la cancha.
3: Eso está, yo lo vi anoche, casualmente me llamó la atención, porque veía que el Botafogo estaba haciendo eco de que los jugadores de la sub-20 de ellos son... Hoy el Botafogo es el equipo que más goles tiene marcados de jugadores sub-20.
0: Sub-20, 14.
3: Tiene 14 goles marcados. Entonces tú dices, wow, 14 goles marcados. Pero cuando sacas, obviamente tienes, creo que son 8 jugadores, si no me equivoco.
0: Son 5 y 4, son 9 jugadores.
3: Son 9 jugadores.
2: Bastante.
3: Son bastantes jugadores que están teniendo rotación del equipo sub-20 jugando en el equipo mayor.
0: De los cuales, entonces, por el nombre solamente pareciera que...
2: Habiendo destacar que esto es Serie A, o sea, Brasileirao.
3: Exacto. Entonces ahí donde entra el detalle que era lo que yo señalaba. Cuando tú estás en un equipo compitiendo, el que sea, inclusive en el equipo de la escuela, y tú estás compitiendo con otros compañeros para ser el delantero titular, definitivamente entran muchos elementos a medir los técnicos. El tema físico, rendimiento, capacidad, conocimiento del juego, actitud, liderazgo, lo que quiera. Pero cuando ya estamos en el juego como tal, los conocedores lo dicen, no lo digo yo, a los delanteros, ¿por qué se les mide?
0: La cantidad de goles que meten.
3: Por los goles.
0: Por la asistencia quizás.
3: Pero resulta y pasa que nosotros queremos medir al delantero que la gente quiere solamente porque juega en Brasil. No porque haga goles. Porque en 8 meses ha hecho un gol. Entonces cuando tú les hablas de los datos, porque no de mi opinión, es de los datos.
0: Entonces, que dice que tú la tienes contra
3: el muchacho. Entonces pareciera que uno la... Pero es que no es contra el muchacho. Volvemos a repetir lo mismo que hemos dicho 1000 veces. Aquí nadie tiene... O sea, seríamos nosotros bien... irónicos de querer que Panamá clasifique trayendo extranjeros a que representen a Panamá. Aquí estamos hablando del análisis que hay de los datos en relación a la percepción que la gente tiene, como si la solución de los problemas que tiene Panamá hoy te los va a resolver una persona que tampoco está haciendo goles. Espérate, yo te voy a traer una persona que te va a resolver el problema que tienes hoy en tu negocio, de una persona que no tiene ninguna experiencia de negocios, porque no ha tenido jamás un negocio. Pero yo te voy a traer una persona que te va a resolver tu problema. ¿Cómo me lo va a resolver si él nunca ha tenido un negocio? Y él no sabe exactamente el tipo de problemas que tenemos. Entonces, ¿cómo una persona que no está haciendo goles te va a resolver los problemas de goles? Entonces, y a mí que no me pinten la historia que no, que es que en Brasil... No, espérate. Espérate, es que donde estés. ¿Por qué dejaron por fuera a Eduardo Guerrero de la selección? Porque decían que no estaba haciendo goles. ¿Cuál era el problema con llevar a Tomás Rodríguez al final de la convocatoria? Porque no estaba haciendo goles. Pero entonces, ¿cómo te llevo si no estás haciendo goles? Y la pregunta que sale a relucir es, entonces, ¿no era mejor que él viera rendimiento en su categoría para poder ver exactamente la capacidad que tiene, como se le exigía, que es lo que explicamos ayer a Gustavo Herrera en su momento? Oye, no puedes hacer goles en el Saprissa. Va a llegar el Mundial y tampoco vas a hacer goles. Y el tiempo dio la razón. Nada más hizo un solo gol. Y antes de eso había hecho 20 y pico de goles aquí jugando en la Liga Pro, antes que se lo llevaran de aquí. Y cuando se fue a hacer el campamento allá directamente a Cruz Azul. O sea, lo que quiero ir es eso. O sea, no es un tema de señalar nada más el tema como si fuera contra el chico. No es nada personal contra el muchacho. es entender exactamente la data que estamos analizando para poder decir, oye, por ahí no es. Por ahí no es, ¿por qué? Porque por ahí hoy no es. ¿Dónde están las estadísticas cabales en ese tema? Que ese jugador hoy es la solución que necesita Panamá. ¿Dónde está? No, que juega en Brasil. No me importa dónde está jugando. ¿Dónde está la data? Porque si estuviera jugando como estaba jugando Yaya Vergara, que estaba jugando allá donde estaba jugando en Estonia.
2: En Letonia.
3: Allá en Letonia directamente y haciendo goles, bueno, directamente entonces está cumpliendo con su parte. Y eso es lo que hizo, que lo cambiaran entonces para Bélgica. Pero ahora pregunto, ¿en Bélgica va a tener la misma disposición que tiene en Letonia?
0: No.
3: Lo más probable es que no. Y le va a costar, claro que le va a costar porque el nivel de juego es diferente.
2: Pero ya entonces, sabes que a medida que logre hacer goles, es más válido porque el nivel ya es más alto.
3: Acaba de superar ese nivel. Entonces, por eso lo digo, porque cuando vimos ese dato, dijimos, espérate. Entonces, es que aquí no me estás hablando únicamente de esa historia que la gente me narra como que si él fuera el único prospecto que el Botafogo quiere potenciar. No, señor.
0: Sí, ahí tiene
3: otros 8. No, señor.
0: Ahí tiene otros 8.
3: Porque ahí tienes 8 jugadores sub-20 más que estás promoviendo y que le estás dando oportunidad. Sin contar
0: el resto que tiene 21.
3: Y hay uno que tiene ahí que acaban de contratar, ese que es un muchacho que se llama Lucas Emanuel, creo que se llama.
0: Sí.
3: Y lo malo tiene 3 semanas de haberlo anunciado y ya es titular y está haciendo gol. Y es brasileño. Entonces, lo que te quiero decir es que al final de la historia, miremos las cosas como son en el deporte. ¿A quién yo voy a apoyar? ¿Al extranjero que yo quiero vender o al nacional que está haciendo goles? Vaya, tendría que estar el extranjero haciendo N cantidad de cosas extraordinarias, que es lo que siempre dijimos, para que entonces pueda llegar y decir, ¿y sabes qué? Si tú no me metes es porque tú eres un caprichoso. Pero yo no te puedo meter porque tú me digas que tú estás jugando en Brasil. Ok, listo. Pues, ¿y qué estás haciendo en Brasil para saber? No, que yo te... ¿Pero qué estás haciendo? Vea, que yo tengo tus datos y tu métrica. Y ¿cuál es la diferencia de que estás jugando con Ecuador, que estás jugando en Costa Rica, que estás jugando en Malasia? O sea, ¿cuál es la diferencia? Entonces van a salir los eruditos a decir que no, que la liga más complicada, no sé qué, cuántos jugadores de Botafogo vienen a convocatoria de Brasil. Uno. Y Brasil está en pedazos. Entonces, ¿cuántos jugadores de Botafogo había en la selección de Brasil?
0: Sí, Botafogo está jugando Sudamericana, que era, está jugando Libertadores.
3: Lo que te quiero decir es que al final,
2: Danilo,
3: creo. Danilo Santos, es el único. Entonces, lo que te quiero decir es eso.
0: Y esa, o sea, esa no es un tema. Danilo fue, eso fue una no recuerdo, pero fue.
2: Pero
0: fue,
2: tuvo buen par de minutos.
0: Sí, pero fue polémico el que lo haya metido, recuerdo.
3: También, digo, que fue un montón de polémica. Pero vuelvo y repito, o sea, no se trata de la persona. Aquí estamos hablando es de la posición. Para que tú, es como, fíjate ahorita, es como tú dices. Se va a acabar esta generación de nuestra generación ahorita que acaba de ir al Mundial y la gente se pregunta, oye, pero hay algo que hay que empezar a mirar para atrás. Porque hoy día ya va a salir de estar en la selección, tal vez no lo ha anunciado, pero pronto puede ser que lo diga. Manota Mejía, porque ya tiene 35, 36 años.
0: Sí,
3: claro, puede que ya diga, ¿y sabes qué? Ya yo no estoy para la selección, puede ser, no, no quiero.
0: Antes que no lo seleccionen.
3: Exacto. Pero tú tienes también a...
2: Viene Samudio.
3: Samudio, que tiene como 33 años hoy. O 32, por ahí debe estar. Y tienes a Cuti Mosquera, que tiene 30. Pero cuando tú miras para atrás de ellos, que son los porteros hoy de la selección...
2: Guni y Robert.
3: Ajá, no tienes otros porteros que sean tan jóvenes. Entonces lo que te dice es que, espérate, ya aquí estamos previendo que a futuro va a haber un tema, porque en categorías juveniles de Panamá no hay ningún portero que hoy tú digas de que ¡wow! Porque ojo... Y digo, ni siquiera juega en el equipo que está.
0: Correcto.
3: O sea, nada más para que estemos claros. Él ni siquiera juega en el equipo en el que está. Entonces, si tu solución va a ser un portero que ni siquiera juega, entonces empieza a mirar lo que estoy señalando. O sea, ¿cómo puede ser la solución una persona que no está jugando?
2: Entendiendo que...
3: Hoy no está jugando.
2: En el orden cronológico de las cosas, si no fuese Cuti, sería Samudio, pero la distancia de edad no es tan...
3: Exacto. Entonces, a lo que vamos es eso. Cuando tú planificas en base a esto, por eso digo que la planificación de la sub-20 entonces no fue la correcta. Porque tú tenías que haber hecho la gestión para que tus mejores jugadores... Ah, no, que es que no tiene nada que demostrar. Espérate, yo me recuerdo claramente, y el tiempo no me dejará equivocarme, que en el Mundial Sub-20 de 2019, que fue la primera vez que Panamá avanza de la fase de grupo, En ese mundial debutaba a nivel de la faz mundial un jugador como Erling Haaland con la selección de Noruega, que le metió 9 goles a Honduras.
2: Honduras.
3: Entonces, tus mejores jugadores no deben estar directamente en las selecciones y cumplir los procesos.
0: Digo, específicamente lo de Gond.
2: Digo, es que hay casos, porque dirá la gente, hay excepción a las reglas. Claro que las hay, pero ¿cuántas son?
3: A lo que voy es eso.
0: Pero Miguel, o sea, específicamente lo de Gond. Es que él ni siquiera lo están alineando. O sea, ni siquiera
3: es que él ni siquiera está jugando, por eso te digo. Y entonces el tema de la gente decía, no, que tienen que llevar, pero ¿cómo lo vas a llevar si el muchacho no está jugando? O sea, ¿cómo le hago entender? ¿Cómo
2: te hago, entender? Justificable lo de Samudio. Es más, Samudio hace poco recibió su premio por el gol, el portero menos goleado de la apertura pasado.
3: ¿Cómo te llevo si no estás jugando? Es la pregunta. O sea, ¿cómo hacemos para que la gente pueda comprender que no se trata de gustos, sino de rendimientos y de datos? Porque si tú no estás jugando, ¿cómo te mido? O sea, porque me caes bien, pero si todos me quieren de caer bien, si yo no estoy...
0: Miguel Ángel, yo sí hacía una reflexión positiva sobre el estado general, sobre todo en el nivel de selección mayor, de cómo nos veían a nosotros los centroamericanos, que nos ven con una especie de recelo o de todavía negación algunos, diría yo. Pero te hago a ti la pregunta, Miguel Ángel, si de esta, ya yéndonos a lo que es la liga misma y regresando a lo que estábamos conversando de la Champions, ¿qué te dice a ti, en este caso estos dos resultados, de la Liga Panameña de Fútbol y el nivel de la Liga Panameña de Fútbol, sobre todo con la sorpresa de ayer que hubo con Diragén?
3: Mira, yo...
0: ¿Se debería leer algo? O sea, deberían ser como una especie de estos resultados... ¿Una especie de hoja de té a las cuales haya que leer o simplemente es algo que simplemente un torneo al cual no hay que prestar atención?
3: No, si hay que leerlas, hay que leerlas bien. Porque esto redunda, Henry, en que los errores que tú habitualmente... El ser humano es un ser humano de costumbres. Y los errores que tú cometes, los cometes aquí y los cometes allá. Entonces, Plaza ayer cometió los mismos errores que ha cometido aquí en la Liga, que es lo que señalábamos ayer cuando estábamos hablando del análisis del partido del viernes, con relación al tema de que si tienes problemas defensivos y no los corriges... Tendría que ser un equipo que entonces es como lo que hemos explicado. Sufro defensivamente, pero yo me lo compenso porque mi ofensiva es más letal. Pero eso cuando tú tienes la capacidad de que tu ofensiva sea efectiva.
0: Pero los 4 goles de ayer tuvieron de algún tipo de...
3: En todos hubo errores.
0: Defensiva.
3: Y peor todavía porque hubo errores también de los mismos jugadores con los que ha habido errores una y otra y otra y otra y otra y otra vez. Entonces también llega un momento donde tú tienes que levantar la mano y decir, espérate, ¿sabe qué? ¿Hasta cuándo vamos a seguir cargando con estos errores? Ya. O sea, los errores están, ya son evidentes. Entonces no puedes seguir jugando con los mismos jugadores. Tienes que buscar variantes. Y si no las tienes, entonces volvemos al mismo aspecto que señalamos en algún momento cuando tú haces la lectura de la organización de los equipos cuando planifican. Si mi problema principal hoy no es el ataque, es la defensa, ¿qué era lo primero que tenía que haber ido a reforzar yo?
0: No sé si tuviste los dos goles del partido que está... ¿Ya terminó el partido todavía?
2: Bueno, casualmente quería darles la actualización de que ya sobre el 90... con 4 minutos agregados, el Umesit ya lleva más de 5, 6, 7 minutos, vamos a decir que es 7 minutos, que tiene al Saprissa totalmente arrinconado en su área con los 11 defendiendo. El partido está 2-1, goleó Peralta.
3: El Choco Peralta
2: goleó alrededor de unos 10 minutos atrás. Newton Williams entró al 72, como a 4 minutos después cayó el gol de Peralta, muy buen trace largo, como él la controla, se acomoda, dispara al primer palo arriba, sí, quema ropa. Zapriza, y
0: Zapriza es un equipo muy mañoso, hay que decirlo. O sea, aún estando apoyado en la pierna atrás,
2: el claro, Zapriza es un equipo muy mañoso. Y ya tuvo también 2 llegadas más el Umesit posterior al gol. No se han podido concretar.
0: Los dos goles que recibe el Umesit eran evitables, hay que decirlo, ¿no?
2: Sí.
0: O sea, entonces te digo, aquí tienes otra...
2: O sea, te puedo decir que más el segundo por el tema de cómo el arquero sale mal en el córner. Sí, vamos a darle el beneficio de la duda por el tema del tiro libre.
0: Si fue un desvío en el primer
2: pero en el segundo gol tú no puedes salir a Casamarina.
0: Pero aquí estás teniendo 2 situaciones donde están claras las deficiencias defensivas, Miguel Ángel.
3: Bueno, pero hay detalles que tienes que entender, que cuando juegas con equipos también que tienen un nivel distinto... juegan distinto en el sentido de el roce con los niveles que juegan los jugadores en las ligas que están... Tú puedes decir, oye, estos equipos no te van a perdonar ese tipo de detalles. Sí. Y es la gran diferencia, y es lo que señalamos. Por eso que días atrás, cuando estábamos haciendo el análisis del tema de la efectividad de los goleadores nuestros, cuando estábamos explicando lo del tema de Fajardo, que la gente habla de Fajardo...
0: Sí, pero Fajardo tiene la misma efectividad, básicamente, un poquito más alta que Bellingham.
3: A lo que voy es eso, pero entonces comienza la gente a decir, no, pero tú estás comparando manzanas con peras. No, es que estamos hablando de los datos. Olvídense de dónde están, esos son los datos. Tienen que hacer la medición fría. Entonces... Yo creo que cuando vemos estos detalles de la liga nuestra con relación a lo que estamos viendo a nivel de Centroamérica, te das cuenta que los equipos de Centroamérica no solamente ya se preparan, porque ayer lo dijo, yo estaba escuchando las declaraciones después del partido de Plaza y el muchacho que entrevistaron, que era un argentino jugando para el Diragén, lo decía. Nosotros habíamos estudiado muy bien a Plaza Amador, sabíamos que es un equipo muy potente ofensivamente.
2: Y que se notó en el estudio.
3: Hemos visto directamente los detalles, pero también hemos visto que tienen falencias en el sector defensivo, sobre todo tienen mucha deficiencia a la hora de bascular defensivamente, y eso fue lo que tratamos de aprovechar con trazos largos, detrás de los centrales, detrás de rompiendo líneas para que obviamente forzarlos a que se sintieran incómodos. Y ahí es donde llegan los errores del conjunto de Plaza Amador. Ojo, esto va a pasar con todos los equipos que te están analizando. Pero tú también tienes que entender claramente que no todos los juegos los puedes ganar con ese tema de que vamos a ver quién es el que más goles hace, así como juega guardando proporciones como le gusta jugar a Barcelona. Que dije, no, yo me defiendo como puedo, pero hago todos los goles que puedo porque yo soy el que tiene el control de la pelota. Y cuando no lo puedes hacer, entonces terminas perdiendo. Bueno, eso fue lo que le pasó a Plaza ayer. ¿Ves? Entonces yo siento que esto también te manda un mensaje. No te sientas en la zona de confort donde crees que ya por lo que saben o lo que tú has logrado, los demás equipos no te van a preparar.
0: Corrígeme algo. ¿Aquí se están jugando 5 millones de dólares en premios?
3: No te sé decir exactamente cuánto. Pero yo sé que el premio es bueno.
0: O sea, un buen premio.
3: Ajá, no es cualquier premio. Aquí el premio es
0: bueno.
3: Un
0: premio que, como quien dice, le hace...
3: Sí. Aquí
0: le hace la feria.
3: Y por eso que los equipos se refuerzan a nivel de la región. Y fíjate, tú tienes los equipos más grandes ahí jugando. Olimpia lo voy a ir jugando también con el Deportivo Misco.
2: Sí.
3: Que estaba jugando ayer, debutando también en la Copa Centroamericana. Y tú ves a los equipos peleando de tú a tú. Entonces tú dices, hey, eso se trata. Yo no... ¿Cómo decirlo? Yo no puedo pretender que nosotros podamos crecer en la región si estamos siempre jugando entre nosotros mismos. Es como yo siempre le he dicho a la gente. Tú no puedes avanzar que jugando contra la misma gente siempre.
0: Sí, y hablando mismo del Plaza, ahorita en 2 minutos arranca lo que es ese partido entre lo que es la Liga Deportiva de la Juvenil y el Celaju, que sí serán el otro. Son los dos que completan ese grupo.
2: Así, replay de la final. Bueno, damas y caballeros, silbatazo final en el Estadio Universidad Latina de Pernambuco. 2-1 ganó el Saprissa. Se puede decir, honestamente, ya después lo analizaremos a mayor detalle en el episodio de mañana, una presentación muy destacable del equipo Messi. Responsable cómo planteó el equipo y cómo ajustó después del segundo gol el profe Infante.
3: Mira el contexto. Compara la plantilla que tiene el Saprissa versus la plantilla que tiene el Messi. No estoy hablando del tema económico, estoy hablando del tema del nivel de los jugadores. Entonces, ahí te das cuenta que a veces... Jugar es un tema donde hasta el más débil te puede sorprender. ¿Cuántas veces yo no he visto un equipo débil ganando a un equipo que era imbatible? ¿Cuántas veces yo no hemos visto a un boxeador que decían que era invencible perder con alguien que de pronto apareció y con un golpe de suerte, como dicen algunos, le terminé ganando? Entonces, esas cosas pasan a veces, pero en el deporte siempre el que va preparado tiene la ventaja. Yo creo que el Umesid, por lo menos, más allá que haya perdido, tiene que irse con la cabeza en alto porque está compitiendo con, primero con un equipo que tiene mucho más tiempo jugando juntos.
0: Sí,
3: más
2: dos, y con mayor rodaje internacional.
3: Una plantilla diferente, con jugadores que muchos de esos jugadores que están ahí, los que son de Costa Rica, son jugadores de selección o han sido jugadores de selección por mucho tiempo. Sí. O sea, que tienen un bagaje diferente.
2: Sí.
3: Cuando tú miras la plantilla del equipo de Messi, una plantilla más modesta, jugadores que han estado obviamente en diferentes clubes, pero muchos aquí, otros que salieron en algún momento y ya regresaron. No tienes extranjeros, así que tú dices que, wow, espérate, ¿qué extranjero trajiste? El Messi ha tratado de jugar con lo que tiene. Entonces, esa es la gran diferencia, fíjate. Dime con quién se ha reforzado Plaza Amador, por ejemplo. Un extranjero que haya llegado y decir, es que espérate, que trajimos un extranjero para el torneo centroamericano.
2: No, ¿no? Los refuerzos fueron traer lo que te funcionó. Exacto. En su momento el año pasado. Y eso facilita también el estudio.
3: Recuperar a los jugadores que son tuyos. Ya, listo. No le fue bien a Héctor, ya, entonces que vengamos para la cancha. No le fue bien a él, pues vente no, pero no para la cancha. No le fue bien a César, pues se regresó no para la cancha.
2: Pero el tema fue que recogiste en ofensa y no recogiste
3: y
2: en defensa.
3: No pudiste corregir todavía el problema que sigue siendo de fondo, que fue lo que más te ha pasado factura, más allá que ha ganado 3 títulos seguidos. Lo que más te ha pasado factura en
2: y a medida que pasan los torneos se te ha ido acortando la distancia.
3: Claro, entonces pero bueno. Yo creo que defensivamente ese es el argumento que tiene que tratar de trabajar Mario Méndez y el cuerpo técnico. Pero ya veremos qué pasa, ¿no?
2: Damas y caballeros, cerramos con buenas noticias desde los amigos del Comité Olímpico, donde Ashley Castillo logró doble podio en Santo Domingo en los Juegos Centroamericanos del Caribe 2026. Plata en modalidad rápida, tablero 1, y oro en modalidad blitz, tablero 1. Esto fue en ajedrez. Mientras tanto, Emily Santos colecciona doble plata. Logró plata ayer en 100 metros pecho y el día de hoy, hace 2 horas, logró plata en 50 metros pecho. Mientras que otro podio del día de hoy fue Agustín Cedeño en la modalidad de surf. Y también destacar que las chicas de baloncesto lograron vencer 72-41 a Nicaragua y están en las semifinales de esta disciplina con una marca de 2-1 en fase de grupos, mientras que los caballeros mañana sí van a cerrar, como quien dice, con dignidad, porque llevan 2 derrotas, perdieron el segundo encuentro ante Puerto Rico 70-56 y cerrarán la fase de grupos a las 2 p.m. contra Jamaica.
3: Héctor, ¿cuándo es que juega el fútbol? Porque el primer partido de Panamá en la Centroamericana es contra Colombia. ¿Cuándo es que juega Panamá?
2: Sí, ya le ha dicho por acá. Bueno, en el planteamiento de lo que tenemos aquí, lo último que me mandaron desde el COP, teníamos el line-up del día de hoy. Voy a esperar que nos manden el line-up del día de mañana a ver si será la participación futbolística también, porque sí, en breve va a ir a comenzar también esa disciplina, cabe destacar.
3: Bueno.
2: Bueno, con esto, damas y caballeros, damos estas buenas noticias. Mañana venimos con más, porque también es jueves mundialista aquí en la cancha. Tendremos invitados e invitadas especiales que nos van a acompañar previo a una expedición en el viejo continente. Estén pendientes de nuestras redes, @eslacancha. Para más, de nombre de César Salazar, Henry Rivera, Miguel Ángel Cuadra y su servidor Héctor Alemán, nos despedimos y será mañana nuevamente aquí a las 8 p.m. a través de los 97.7 desde la cancha. Buenas noches.
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0: Si yo te digo la bandera nacional de la salsa.
1: Entonces yo te digo que los mulatos del sabor.
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vamos, vamos.

0: Fat. El primer álbum titulado Metiendo Mano.
1: ¿Después de cuántos años, Rubén?
0: Esa canción también del año... Esa canción la escribí en 1968, la grabamos en 1975, salió en 1976. Tiene 22 años, que es la edad que tiene esa que está ahí. La canción se titula Pablo Pueblo.

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0: 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Clinton, ¿eh, María?
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4: se fue.
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0: Vaya, vamos a interpretar un número de mi nuevo long play, el nuevo LP. Vaya, que está nominado como uno para los Grammys. La primera vez que he sido un long play mío. Se ha colado para los Grammys, que este año serán en Nueva York. Y el long play se llama Héctor Lavoe Strikes Back. O sea, ¡pum!, mete mano de nuevo. Y dice el número así.
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Luis agarró la letra, esto no es cuento, Luis agarró la letra, la música la había hecho él, hizo el arreglo ese mismo día, el domingo, al día siguiente fuimos y la grabamos con las estrellas de Fania. Es esta canción que vamos a tocar ahora. Se titula Sin tu cariño.

Así es que vamos a hacer esta canción para la gente. Vamos a hacerla como cuando comenzamos a hacerla en el estudio. Yo me llevo este momento en mi corazón, Curazao, al lado de mi amigo Sergio George, de su vida, de su trayectoria. Me lo llevo en mi corazón y me llevo el aplauso de todos ustedes también.

0: Muchas gracias, Curazao. Aplausos para Sergio George.
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1: Seis en punto de la mañana, sean todos y todas bienvenidos a un nuevo capítulo, un nuevo episodio de Panamá en directo a través de la señal de Arca Media 97.7 en la ciudad capital, pero también a través de Top 95.7 en David Chiriquí y Bocas del Toro. Para nosotros, como siempre, es un verdadero placer amanecer junto a usted, como siempre, por la señal de La Vox 103.5. Allí estamos todos los días, cada mañana, y sobre todo mientras usted va despertando. También hay que destacar que nos puede escuchar y nos puede ver a través de la señal de Hispania TV. Hispania se encuentra en Telca, Canal 15, más Móvil, Canal 49, en Tigo, en los canales 1453 y 678, en Rápido, en Darién y en Speed Network, en Agua Dulce. Hoy es jueves 30 de julio, así, muy rápido, se va al mes número 7, todavía falta, creo que de un día, 31 tiene julio. Sí, Melissa, ¿verdad? 31 días tiene julio, exactamente. Y antes de continuar y adentrarnos en el tema noticioso, hay que decir que mi nombre es Gonzalo Lázaro y junto a Alfonso Carrasco en los controles, Melissa Lázaro en la producción y que Reyes, que en minutos se sienta en esta mesa de trabajo todos bajo la dirección del profesor Edwin Cabrera. 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Estamos en cada una de las plataformas. Hoy, a las 7 de la mañana, habla Paulette Thomas, la diputada del Movimiento Vamos, que el día de ayer fue noticia en el país. A las 7 de la mañana, Paulette Thomas estará en estos micrófonos. Así, iniciamos.

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1: Buenos días. Un calor intenso y un ambiente muy húmedo vamos a sentir durante la mañana de hoy y el resto del día, entrada la tarde, ya que tendremos una alta probabilidad de aguaceros y tormentas eléctricas. La posibilidad de ráfagas de viento y descargas eléctricas durante las tormentas estará presente, especialmente para Panamá Oeste, Panamá, Colón, Coclé, Veraguas, Darién, sectores de Chiriquí y áreas montañosas. Entre las temperaturas altas en la vertiente pacífica oscilarán entre 31 y 34 grados Celsius, para la cordillera central entre 22 y 26 grados Celsius. Así es que no se deje engañar por el sol de la mañana. El calor apretará un poquito este jueves y tendremos algunos aguaceros en horas de la tarde. El sol está por salir a las 6 y 9 minutos y es a las 6 y 40 minutos que se estará ocultando. A las 4 y 32 minutos de esta madrugada ya tuvimos la primera marea en el Pacífico de 14.3 pies, ya está en descenso y alcanzaremos una segunda máxima a las 4 y 43 minutos de la tarde con 14.7 pies. Y en el Caribe a las 9 y 23 minutos de la mañana 0.1 pie de altura. Recuerde aumentar su ingesta de agua o jugos de fruta de la temporada. No se deshidrate. Soy Anet Quinn para Arca Media.
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3: Seis y cuatro minutos de la mañana y hablemos del agro como usualmente lo hacemos, ¿no? Con el objetivo de fortalecer la producción agrícola y promover el desarrollo técnico del sector rural, el MIDA de Panamá Oeste realizó una jornada de capacitación técnica y entrega de fertilizantes. Esto dirigido a productores de la comunidad de Monte Oscuro. Estos fertilizantes forman parte de la donación del Reino de Marruecos al gobierno de Panamá para impulsar la sostenibilidad del campo.

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13: Son las 6:09 de la mañana. Melissa, ¿cómo me le va?
14: Buenos días, Gonzalo. A ti, a los oyentes que están conectados con nosotros el día de hoy.
13: Ahí estamos viendo a Melanie Vázquez, Eduardo Enrique Ábrego, Aldo Rivera, Alcides Chérigo, Daniel Carrasco, Lisbeth Dixon, Vivat 1519, Salvador Aguilar. Aquí van los oyentes poco a poco sumándose, Melissa, a través del canal de YouTube, que es la forma en la cual podemos leer cada uno de sus mensajes, ¿no? Allí, por cierto, somos más de 20.900 los suscriptores a este canal. Si usted ya nos está escuchando, pues escríbanos a través de esa vía. Bueno, comencemos. La posesión del señor Abelardo de la Estrella, confirmado, 7 de agosto, será en Cali. La ceremonia está prevista. Mire, esto ha sido un toma y dame sobre dónde será.
14: Total.
13: Hasta el día de ayer, estando allá, Melissa, en Bogotá, hasta el día de ayer, el evento será en la Arena USC, en el Centro de Eventos Carlos Andrés Pérez Galindo. Eso es en la Universidad Santiago de Cali. Hasta ayer, eso puede cambiar. No obstante, ya el presidente electo ha tenido la aprobación del traslado para la toma de posesión. La plenaria del Senado, el día de ayer, aprobó con una votación de 58-30, el traslado para que la toma de posesión se haga en Cali. Esto ya, digamos, dándole consecuencia a lo que había ocurrido en la Cámara de Representantes, en donde 117 representantes le dieron la luz verde a Abelardo de la Estrella y a su gobierno electo para tomar posesión en Cali. ¿quiénes están confirmando su asistencia a la posesión más allá del presidente José Raúl Mulino? Pues se sabe que Santiago Peña de Paraguay estará presente, la presidenta de Perú, Keiko Fujimori también, Javier Milei, quien se encontró con José Manuel Restrepo, el vicepresidente de Colombia, electo en este caso, en la toma de posesión de Keiko Fujimori, confirmó que estaría presente allí, recibiendo o sentado muy cerca de Abelardo de la Estrella. También hay que decir que José Antonio Kast estará presente. El mandatario de Bolivia, Rodrigo Paz, dijo también, yo voy a estar allí. Daniel Noboa, a su vez, levantó la mano, estaré presente. El rey Felipe VI. Lo que no se sabe es si, por ejemplo, estará el presidente Nayib Bukele o incluso el presidente Abinader de República Dominicana. Pero ahí están los nombres de los mandatarios que ya han dicho, he tocado la puerta, ábranla por favor, porque me quiero sentar al lado del nuevo presidente de Colombia. Entre ellos, José Raúl Mulino, y recordando, eso será el 7 de agosto, y ya, como le acabo de mencionar, en Cali, al menos hasta hoy. Eso puede cambiar, Elisa. ¿Y por qué puede cambiar? Bueno, porque ya en un primer momento lo que se hablaba es que esto iba a ser en una guarnición en Barranquilla. O sea, me refiero a esto, a toda la parafernalia alrededor de la toma de posesión. Dicho esto, vámonos pa' Irán. Así, pa' Irán, Melissa, sin coloquialmente. La situación no cambia. La Fuerza Armada de los Estados Unidos finalizaron el día de ayer una nueva ofensiva contra objetivos militares en Irán, según el Comando Central, a través de su cuenta de Twitter, lo informó. Desde las 8 de la noche, hora del este de los Estados Unidos, 7 de la noche, hora de Panamá, se generó un nuevo ataque sobre puntos estratégicos de Irán. Los ataques representan una respuesta contundente de los intentos de Irán de responder con misiles a bases estadounidenses situadas en los países del Golfo Pérsico. Hay que decir que Irán ha intentado atacar a Arabia Saudita, a Jordania, a Qatar, unas veces con éxito, otras veces no. Y lo que ha dicho el gobierno de Donald Trump es que no vamos a permitir que ustedes ataquen a nuestros aliados. Recordemos, hay 50.000 militares estadounidenses desplegados en Medio Oriente. Permanecen en estado de máxima vigilancia. La guerra con Irán únicamente es por aire y por mar, no es por tierra. Irán ha respondido y ha dicho, ustedes, Estados Unidos, no se preocupen, nosotros seguiremos construyendo drones, misiles y seguiremos atacando a los países que defiendan a Occidente. El precio del WTI a esta hora, para las personas que nos escuchan, que es el referente de los Estados Unidos, $83.68. Si vamos a ver el futuro del Brent y cómo se va a cotizar el día de hoy, todo indica que estará alrededor de los $87.50. Hablando de economía, hablando de los Estados Unidos, ayer uno esperaría o hubiese esperado que por el tema inflacionario, que para algunos, Melissa, va a ser la palabra de este año, la inflación per se, la Fed anunciara el movimiento de tasas de interés, la subida de tasas de interés. Habría sido la primera subida de tasas de interés desde la llegada de Kevin Warsh a el Departamento del Tesoro y a la Reserva Federal, para ser mucho más exacto. El Banco Central de los Estados Unidos mantuvo las tasas en 3.50 y 3.75, aunque tres miembros del comité votaron a favor de un aumento con el fin de contener la inflación. Recuerde, Melissa, que aquí lo que hace la Reserva Federal es sentarse en una mesa y a través de una votación, pues se toma la decisión si se suben o no las tasas de interés. ¿Por qué se tienen que subir las tasas de interés? Para frenar la inflación. A las tasas de interés bajas, es una explicación muy sencilla, muy básica, pues el crédito es mucho más barato. La gente gasta más. Si usted sube las tasas de interés, ralentiza ese gasto y aplaca un poco la inflación. Así que habrá que esperar. ¿Qué va a pasar con miras a la próxima reunión de la Fed? A ver si tendremos un aumento de tasas de interés. Por otra parte, vamos a hablar de Bolivia. Vámonos para Bolivia, ya que habíamos mencionado que, por ejemplo, Rodrigo Paz estará presente allí en la toma de posesión de Abelardo de la Estrella. La fiscalía de ese país emitió una orden de aprehensión contra el expresidente Evo Morales por su presunta participación en los bloqueos de carreteras que durante 53 días afectaron el transporte, el comercio y la movilidad en distintas regiones del país y supuso una pérdida de al menos $400 millones a la economía boliviana. La decisión representa un nuevo capítulo en los procesos judiciales que enfrenta el exmandatario. La orden fue expedida por el fiscal anticorrupción Brian Melgar del departamento de Santa Cruz. Según la investigación, Morales es señalado por presuntos delitos como levantamiento armado, terrorismo, daños a la infraestructura de transporte, instigación pública a delinquir, asociación delictiva y afectación de los servicios públicos. Las autoridades consideran que habría tenido un papel relevante, sin duda alguna, en las protestas que mantuvieron bloqueadas las principales vías del país. Esto se suma a la ya investigación e incluso orden de detención que había en contra del señor Evo Morales por las acusaciones de haber estado con menores de edad en una relación incluso sexual. Dicho esto, Melissa, dicho esto, hablemos de nuestra región. Hablemos de la seguridad. Hablemos del escudo de las Américas. Hay quienes dicen que el escudo de las Américas es un grupo de WhatsApp, básicamente, de presidentes.
14: Ok.
13: Se dice que la sede del escudo de las Américas estará en Medellín. Pero hay quienes dicen que eso es un grupo de WhatsApp. No más, no hay sede, no hay nada, no hay estatutos. No obstante, hay otros que creen que efectivamente no es solo un grupo de WhatsApp. Es un movimiento creado para luchar contra el narcotráfico, como bien lo ha planteado el presidente Donald Trump. Pero el presidente Donald Trump ya ha instado. El día de ayer le dijo a los países de América Latina que tienen que aumentar su gasto en defensa y seguridad, así como lo ha dicho para con los países de la OTAN. Esto ante el avance del crimen organizado en la región. Estados Unidos busca que los países aliados, bueno, le metan más platica a la protección de sus fronteras, por ejemplo. Es fundamental que nuestros vecinos de la región inviertan más en su propia defensa y seguridad. No hay razón para que ningún país, especialmente aquellos que enfrentan importantes amenazas narcoterroristas, destinen tan poco a defensa. Esto lo dijo Elbridge Colby, el subsecretario de Defensa de los Estados Unidos. El funcionario del Pentágono calificó de absurdo que algunos países de América Latina destinen menos del 1% de su Producto Interno Bruto a la defensa nacional. No dijo cuáles. En contraste, destacó que los aliados de la OTAN, como bien le acabo de mencionar, han ido aumentando significativamente su gasto. Sí, pero aquí lo que hay que decir es que el aumento del gasto en defensa por parte de los miembros de la OTAN se debe a la presión, especialmente de los Estados Unidos y de, obviamente, lo que significa la amenaza del señor Vladimir Putin y de Rusia. Así que habrá que ver, por ejemplo, Melissa, si en el presupuesto nacional que fue aprobado ayer en el Consejo de Gabinete hay un aumento, en este caso, en la defensa, en el sector de defensa, para cuidar al menos nuestras fronteras. Y a las 6:21 minutos de la mañana, Melissa, hay que decir que el número de fallecidos por el terremoto que sacudió a Japón hace algunos días atrás ya asciende a 30, mientras que siguen las réplicas e incluso la ola de calor que está viviendo Japón en estos momentos ha dificultado las labores de búsquedas. 35 grados centígrados es más o menos lo que se está viviendo a esta hora en cuanto a temperatura, exactamente en Kumamoto, allí en la isla de Kyushu, en donde fue el epicentro de dicho movimiento. Vamos a hacer una pausa y ya venimos con más.

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4: Ya son las 6:25 minutos de la mañana. 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Y la línea 3 ya da pasos importantes hacia su operación. 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Cada prueba garantiza que los trenes estén listos para ofrecer un viaje cómodo y tranquilo. Es el inicio de una nueva forma de moverse, más rápida, más segura y pensada para todos. 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Ya son las 6:27 minutos de la mañana, Gonzalo.
5: 6:27 minutos de la mañana, don Icar Reyes, buenos días.
6: Buen día, ¿cómo está Gonzalo?
5: Bien.
6: Tranquilidad total. Buen día, ¿cómo está Beli?
4: Buenos días.
6: Y buen día, Foncho, también, que esté en control. Buen día a la audiencia también que nos privilegia todas las mañanas. Y nuestros amigos y aliados de Hispania Media, de las plataformas digitales y también nuestras emisoras en el interior.
5: Usted todavía tiene esa gripa, ¿no?
6: Sí, no se me quita.
4: Sí.
5: Oye, se escucha.
6: Se me acentúa más en la mañana y en la tarde-noche, no entiendo por qué.
5: Justamente cuando está al aire con nosotros, ¿no? No, pero es verdad.
6: Y también con pulso.
5: Por eso, con nosotros y con pulso. No con Hispania, ¿no?
6: Con Hispania también.
5: Ah, ok.
6: Me han perdonado, obviamente.
5: Está bien, ¿no? Está bien. Pero, bueno, Icar, hay una paella para 15. Le traigo la paella para 15. Se la pongo ahí en la mesa y usted agarra su plato y se empieza a servir. Ayer, un día de noticias, una tras otra. Uh-huh. Entonces.
6: Una tras otra.
5: Sí.
6: Ayer la pasé tranquilidad total.
5: Tranquilidad total.
6: Jueves, sí.
5: Es jueves. Bueno, ayer miércoles en la tarde.
6: Familia jueves.
5: Se fue a tomarse un café, a comerse un postrecito, una tortica. Mientras eso ocurría, uh-huh. Bueno, lo debamos en la Asamblea Nacional. Por cierto, a las 7 de la mañana habla Paulette Tomás en este programa. Tenemos la noticia que llega sobre el diputado Jaime Vargas, Icar, y cómo tiene a su hijo emplanillado.
6: ¿Quién le roba la atención a ustedes?
5: $3,600
6: Sí, el señor tiene que comer, el niño tiene que comer también. ¿Qué le parece?
5: El hijo emplanillado, entonces, allí.
6: Pero dígame, ¿qué le asombra a usted eso?
5: No, pues, a mí sí me asombra mucho.
6: Jaime Vargas fue presidente legislativo del PRD.
5: Eso no tiene nada que ver.
6: Sí, sí tiene que ver.
5: ¿Ah, sí?
6: Sí, porque el profesor te ha dicho sopotoscientas veces que hay un pacto no escrito de los expresidentes legislativos que no le toques nada de su planilla. Porque yo te apoyé estando ahí arriba. Y ahora cuando vuelvo a ser uno de los 71, tú tienes que apoyarme también.
5: Entonces,
6: eso incluye los nombramientos, las planillas opacas. Y los bunkers que usted quiere entrar.
5: Ay, bendito periodismo, ¿no? Gracias al periodismo es el que nos lleva a saber esto, Ícaro.
6: Sí, pero ¿qué le asombra?
5: No, bueno, pues evidentemente si nosotros fabricáramos plata y el dinero surgiera de árboles.
6: Pero ellos se los llevan.
5: Bueno, no pasa.
6: Nosotros tributamos, ellos se los llevan.
5: Ayer en horas de la noche, entonces el ministro Chapman también, junto al ministro Icaza, ahí sentado junto al Chapman, presentó básicamente lo que va a ser el presupuesto nacional del 2027. Crece en $230 millones. El ministro Chapman habló de cómo está repartido el presupuesto, $23 mil millones para funcionamiento, el resto para inversión. Sube, creo que son 4 puntos porcentuales la inversión, baja el funcionamiento, pero el monto total con creces, aumenta. Dicho eso, tenemos que hoy no hay rueda de prensa ni conversatorio con el presidente.
4: A las 5 de la tarde.
5: No, eso era ayer, Melissa.
4: Ah, era ayer.
5: Era el que ocurrió, fue el que ocurrió ayer.
6: Fue el
5: consejo de gabinete y ayer sucedió la rueda de prensa en donde se anunciaba el presupuesto. Hoy el presidente no habla, nuevamente, un graso error, al menos desde esta perspectiva. Cuando Icar, el ejercicio que hacía el presidente de la República de poder brindarle al país con sus propias palabras respuestas sobre diversos temas, creo que le da un beneficio, sin duda alguna, a su gobierno y a esa democracia que algunos están hablando de que está dañada. Yo no hablaría tanto de dañada, ni en peligro, ni nada por el estilo. Pero sí creo que era un ejercicio muy interesante que se le agradecía al presidente que lo hiciera, ¿no? Para darle visibilidad y transparencia a su gestión.
6: Duró más que otros, en esas conferencias, en esos ejercicios.
5: Ahí vamos, 6 semanas, ¿no? 6 semanas. Y esto pinta que se quedará así, se mantendrá así. Un abrazo a los asesores que le dicen no hable, presidente. Son las 6:31, profesor. Muy buenos días.
7: Buenos días, señor Gonzalo. Ricardo, buenos días.
6: Buen día, profe.
7: Buenos días, Melissa.
4: Buenos días.
7: Saludos al señor Alfonso y a los controles y a todos nuestros amigos que nos sintonizan y nos ven. Hoy, jueves 30 de julio. Ah, pero julio día 31, ¿no?
6: 31
7: mañana. Jueves 30 de julio de 2026. País en tranquilidad total. No pasa nada extraordinario. Más allá de
6: la indignación de...
5: Oye, pero ustedes de verdad, yo no sé de dónde vienen. O sea,
6: de Gonzalo, por la planilla de los $3,000 del hijo de Vargas.
7: Sí, ¿cuál es la noticia?
6: Eso,
7: ¿cuál es la
6: noticia? Gonzalo, bárbaros. Eso y más. Cuando usted, el profesor, le dice que el PRD siempre se ha servido con cuchara grande, eso y más. Todo el tiempo, toda la vida.
5: Yo necesito que ustedes me guíen, me lleven por el sendero de la tranquilidad.
6: Yo quisiera contagiarme.
5: Porque yo no entiendo. O sea,
6: de tu indignación. Pero ahí sí te sumo.
7: ¿Cuál es la noticia?
6: Sí, ahí te sumo cuántos años. Usted me dice 50 años de periodismo. Sí. Ya me han curtido.
5: No, yo puedo estar de acuerdo con ustedes de que esto no va a cambiar, de que el PRD se unta.
7: Sí, pero no es solo el PRD.
5: No, yo sé que no.
7: Ojito, eso es una norma no escrita, se lo vengo diciendo.
5: Pero le digo algo.
7: Es parte de esa especie de nube que cubre el pleno de la asamblea, donde ellos se cubren entre ellos igual.
5: Le hago una consulta. ¿El nepotismo está prohibido en la asamblea?
6: Pregúntale a ellos.
7: No está prohibido en el país.
5: ¿Está prohibido en el país?
7: No está
5: prohibido en el país.
7: Prohibido como tal, no.
5: Perfecto. Entonces, evidentemente, como no está prohibido y como hablar de moralidad para algunos diputados es letra muerta, evidentemente hagamos fiesta. Pero entiendo que en el debate del reglamento interno está ese punto.
7: ¿Nepotismo?
5: Sí. ¿Y? De prohibir que...
6: ¿Y?
5: No, pues, pero es que no nos podemos quedar, Pocho, mírame, con ¿y?
6: ¿Y?
5: ¿A usted no le duele eso? Pero es que es plata suya, Icar.
6: Sí.
5: ¡Es plata suya! Esos $3,600 que le pagamos al hijo del diputado, bueno, Jaime Vargas son plata
6: levántese
5: suya.
6: De aquí, vaya arriba, allá al legislativo y mólese ahí al frente.
5: No, pero
6: da la primicia, obvio.
5: No, pero es que, a ver, le digo algo, Icar. El hecho de que esto haya ocurrido una y otra vez y que sea consecuente no es motivo para quedarnos callados y decir, bueno, es que es así, pues no hay nada que hacer. Evidentemente no podemos hacer nada, pero sí recordarle una y otra vez a la ciudadanía que nos escucha que diputados como el diputado Jaime Vargas, bueno, hacen fiesta con el erario público. No más. No más. Eso es todo.
6: Es más, yo le voy a explicar la génesis de eso. Profe, creo que fue en el pasado quinquenio, antepasado. Un perfecto desconocido. Porque el diputado Jaime Vargas es Darien.
7: Totalmente.
6: Perfecto
4: hasta
6: desconocido.
4: Hasta que llegó a ser el presidente.
6: Perfecto desconocido, desconocido sale como diputado del Darien. No me acuerdo si en el quinquenio pasado o el antepasado. No me acuerdo. Benicio Robinson lo lleva de presidente legislativo. ¿Qué le parece? Y ahí empezó todo el fiesto. De la mano.
7: Totalmente desconocido. Totalmente. Todavía desconocido. Ayer lo volví a mirar a la foto y este quién es.
6: Sí. Sí, sí, sí, sí.
5: Bendito periodismo, gracias. Que es el que de alguna otra forma permite.
7: ¿Cuál
5: que...
7: es la noticia?
5: No, es que, profesor, no es que cuál es la noticia. Porque evidentemente no hay noticia ya que esto es recurrente.
7: Así es.
5: Perfecto. Dicho esto, el hecho que sea recurrente no significa que en este nuevo capítulo de un cuento que ya conocemos no lo traigamos a la mesa y no lo critiquemos. Evidentemente hay que hacerlo. Al menos para que la gente sepa en este nuevo episodio de que el diputado Jaime Vargas, dentro de este capítulo, ha metido a su hijo.
7: ¿Ya? Uno más en la uno raya más, para el tigre.
5: Uno más, la raya para el tigre. Uno más.
6: A su amiga no la sancionó la ANTAI porque tiene dos primos hermanos nombrados del alcalde de Arriján.
5: No es amiga mía, no la conozco. Lo que tengo entendido es que lo sacó en enero. Eran dos primos nombrados. Pero así como ocurre, y así como, digamos, es un actuar de algunos diputados de manera consecuente, también creo que es consecuente que lo digamos y lo reprochemos. Creería yo. A no, de que no vaya a pasar nada.
7: Tú quédate con el caramelo.
5: Bueno, está bien, pues.
7: Para mí el escándalo es el presupuesto de la Asamblea. Ojo, el presupuesto de la Asamblea.
5: ¿Y en cuánto está el
7: presupuesto? No, si el Vargas este, que yo no sé ni quién es, tiene a su hijo nombrado, porque eso es parte de... Esto ya vino de los diputados de que sí, cae, queda. Y yo, pero ¿con qué cara ninguno de los 71 diputados tiene para decirle al país que hay que hacer sacrificio y que la reina está mal? Ninguno. Ninguno, porque todos, unos más, otros menos, son copartícipes de ciento y pico de millones de dólares que no se justifica. Es que no es el problema que no se justifica que Vargas nombre a su hijo. No se justifica el presupuesto de la Asamblea.
5: Yo entiendo eso.
7: Y eso es parte de...
5: A ver, evidentemente...
7: O sea, que el tema es más profundo que el hijo.
5: Profesor, yo sé que el tema del presupuesto... Ojo, traigo lo de Vargas a colación de manera... consecutiva, le digo a Icar, el presupuesto de la Nación, cuánto es en funcionamiento y cuánto es inversión. Del funcionamiento, no sé cuánto le corresponde a la Asamblea Nacional. No he visto el desglose, ¿usted lo sabe?
7: ¿Cómo con
5: el desglose del funcionamiento?

0: a unos traslados, yo no sé cosas en el presupuesto. Y entonces, claro, cuando tú oyes que el embajador en Washington gana 45 mil, oye, gana más que la ministra del canal, decía el diputado este de Vamos. Pero espérate, hasta donde yo puedo entender, esa parte no la escuché en la noticia, cuando tú dices que un embajador gana 20, 30 mil, 40 mil dólares, allí van los gastos de alquiler de la embajada. Eso no es que se embolsa el embajador tal cual, sino que ahí van los gastos de la embajada. Es lo que yo a mí me han explicado. Ese fue el día, eso fue antes de ayer. Y aquí el pueblo pasándolo, el pueblo lo pasa mal porque tiene un presupuesto de 100 y pico millones que no puede sustentar.
1: La gratificación de la Procuraduría.
0: ¿Cuál es la gratificación?
1: 500, 500 dolitas, ¿no?
0: ¿Y por qué?
1: Bueno,
0: ¿Ahora qué? ¿Qué
1: gratificación a
0: hicieron?
1: sus trabajadores.
0: ¿Pero por qué?
1: Bueno, fue aprobada, profesor. Yo, no, cuando yo leí la noticia ayer en diferentes medios, no hay,
0: Se
1: digamos,
0: indignó.
1: no hay, digamos, un porqué,
0: ¿Cómo tiene que haber un
1: un
0: porqué? Tiene
1: beneficio,
0: que haber un sustento.
1: que se otorga cada noviembre a funcionarios permanentes, eventuales e interinos.
0: ¿Pero a título de qué?
1: La resolución, escuchen un momento, fue firmada en septiembre del 2025, apareció en Gaceta Oficial y ayer martes exactamente apareció en esa Gaceta Oficial. La resolución establece una gratificación anual de $500 netos para los funcionarios de la Procuraduría de la Administración. Este beneficio significa que la Procuraduría deberá asumir las deducciones correspondientes para garantizar que cada servidor reciba la totalidad de ese monto establecido.
0: Pero bueno, pero no entiendo, no he escuchado
1: Por
0: cuál es
1: su
0: el
1: trabajo,
0: sustento.
1: yo no sé.
0: Ah, no, pero si por su trabajo
1: La
0: cobran un
1: Procuraduría,
0: salario.
1: mira, la Procuraduría justificó la medida como un reconocimiento a la dedicación exclusiva e interrumpida de sus
0: Eso ellos
1: servidores.
0: tienen que cumplir.
1: También citó como antecedente el acuerdo 399 del 20 de julio de 2023, mediante el cual el Pleno de la Corte Suprema de Justicia autorizó un bono navideño para los funcionarios judiciales. O sea, yo le agradezco su trabajo. Aquí está, $500, ¿no? Y ahí vamos.
2: Hay que ver el sustento de eso. Si es una conquista laboral, si es una ley, si está diciendo que es una resolución.
1: Sí, claro.
0: Cristi, está por allí. Buenos días.
3: Buenos días, ¿qué tal? Aquí escuchándolos y Carmen, Lisa, Gonzalo, un gusto estar aquí ya en mi último día.
2: Ah,
1: oye,
3: Hasta
1: pero
3: septiembre.
1: usted se ha despedido más que Barack Obama, señora.
2: Y
3: Oiga,
2: entonces.
3: señora, no me he despedido más que una vez que lo anuncié y hoy nada más digo que hoy es mi último día,
2: Oye,
3: porque
2: pero usted.
3: después Melisa puede ser testigo que después los oyentes se pasan un mes escribiendo que a dónde me fui.
4: Eso es
3: ¿Verdad,
4: verdad.
3: Melisa?
4: Sí, es verdad.
3: Que ya comenzaron y es que no vuelve más nunca,
2: Sí.
3: Cristi. Ella
2: Oye,
3: nunca
2: pero
3: dijo
2: que este
3: eso.
2: hombre ha venido, oye,
3: No,
2: agarra a la
3: pero bueno, pero
2: doctora.
1: ya,
3: tranquilo.
1: pues. Por
3: Yo
1: Dios,
3: sé
2: ¿qué
3: que el que no me quiere
1: pasa?
3: en esta mesa es Gonzalo Lázaro. No te
1: No, yo
3: preocupes.
1: adelante, pero bueno, ya. El violín.
3: Escuchando lo que dicen, a mí yo tengo una teoría con el gasto público. Yo creo que en este país se requiere de menos funcionarios mejores pagados. Aquí el tema de las embajadas, sobre todo los embajadores, es un tema. ¿Por qué? Porque ciertas embajadas le cuestan más al embajador de lo que reciben, y eso es una realidad. Simplemente lo que cuesta un embajador en ciudades como Washington, Londres, París, no se paga con lo que cubren el Estado. Entonces, eso es lo que hace, que para mí es muy lamentable, es que la mayoría de la gente que agarra esas embajadas o acepta esas embajadas son personas que tienen una capacidad económica que pueden más o menos subsidiar su estadía
0: Así
3: de la embajada.
0: es.
3: Y eso a mí me parece que es lamentable porque hace que un muy pequeño grupo de personas sean las que pueden acceder a esos puestos. Porque de verdad que lo que paga el Estado para cubrir las embajadas en las ciudades más caras del mundo no se cubre con lo que da el Estado. Y la gente se subsidia porque le gusta el puesto, pero eso hace que solamente un grupo muy limitado de personas tengan la capacidad de acceder a esas embajadas. Entonces yo nunca voy a poder estar de acuerdo con las críticas que le hacen a lo que ganan los
0: Pero
3: embajadores porque
0: eso,
3: no paga.
0: Cristi, eso que yo no sé, con todo respeto a quienes nos escuchan, esta explicación que acabo de escuchar para mí es tan básica de entender rápidamente. Cuando a mí me la explicaron hace no sé cuántos años atrás, lo entendí. Y lo entendí porque precisamente lo que acaba de decir Cristi, como dijo alguien, no, voy a ir, mentira, ya me acordé. El gobierno de Endara, Cristi, pasaban los meses y no se nombraba el embajador en Alemania. porque

0: Nadie quería que para ese momento, no me acuerdo cuál era la coyuntura de la economía alemana, era invivible. Nadie quería el puesto. Nadie quería el puesto porque era demasiado caro. Y como dice Cristi, tuve que entrar y mover cielo y tierra y buscarse un tipo que tuviera una chequera propia, personal, que resistiera ir a Alemania, y no me acuerdo ni quién fue.
1: Y lo que ocurre, y ocurre con las embajadas, que el Estado, a muchos de los empleados de las embajadas les paga cada 3 meses. Yo
0: Sí,
1: conozco de casos de
0: sí.
1: embajadores que han tenido que pagarle ellos la planilla a sus trabajadores porque el Estado se toma un montón de tiempo en pagar. Y
0: Bueno,
1: esto no es de una administración, esto yo lo he escuchado en
0: no estoy
1: todas las
0: histórico,
1: administraciones.
0: estoy histórico.
1: Esto es
0: Pero ¿sabes qué
1: histórico,
0: es lo
1: sí.
0: grave aquí? Que los diputados no sepan eso. Algo tan básico como eso, que los diputados no lo sepan. Lo que yo le dije a todos los que pasaron por aquí como candidatos, lea, prepárese para que usted no se exhiba, lea el reglamento, lea la constitución. Obviamente este tema de los salarios no está ni en la constitución ni en la ley, pero usted pregunta, oye, ¿por qué gana tanto? Ah, no, mire que ahí está el alquiler de la embajada, ahí está esto, aquí está lo otro.
2: Pero una consulta, por ejemplo, la embajada de Washington, porque es lo que me están diciendo acá, ¿ya forma parte de los activos del país?
0: No, yo no tengo certeza de cuáles embajadas son propiedad del país y cuáles no.
2: O sea, los
0: No.
2: edificios, ¿no?
0: Sí, no lo sé, no tengo la más leve idea. Pero eso se
1: Pero bueno, ahí.
2: pregunta. Claro.
0: Cuando
2: Sí.
0: va el canciller a hacer ese traslado, oye, ¿y cuál es el desglose? Tanto en salario, tanto en gasto, tanto en no sé qué, tanto en no sé qué y tanto, listo.
1: Pero yo sí, o sea, yo, más allá de la de Washington, yo sí sé que las embajadas de las ciudades más caras del mundo, lo que gana el embajador, incluyendo los gastos de representación, casi nunca le cubren, o muy poco le cubren la vida. Y eso hace que pues, las personas que acceden a las embajadas en Londres, en París, son gente de cierta capacidad económica, y eso hace que pues, personas. Tal vez más o más jóvenes o de otro nivel socioeconómico no tengan la capacidad de acceder a esos puestos porque simplemente es que no paga la vida. No, muy difícilmente o con mucho esfuerzo paga la vida en ciudades que son sumamente, sumamente caras, ¿no? Oigan, un tema, ya hablamos de Paulette
2: No,
1: y de Babo.
0: porque viene
2: Todavía
0: ahora a
1: viene
0: las
1: ahora.
0: 7.
2: Lo que pasa es que el señor iba a servir la paella se quemó, porque apenas que tocó el primer tema del hijo de un expresidente, actual diputado, en la planilla con 3 mil lucas de salario, entonces el hombre quedó ahí.
3: No, pero sí, yo le. Pero
2: Indignado.
3: es que lo vengo diciendo desde las 6 de la mañana.
2: Sí.
3: Paulette Thomas se sentará en esta mesa a las 7 de la mañana. Entonces, ¿para qué gastar las balas cuando tendremos a la
2: Pero
3: protagonista
2: usted
3: aquí
2: habló
3: en
2: de una
3: minutos?
2: paella y no terminó de
3: No,
2: servir
3: no, pero
2: todo.
3: es que, a ver, la paella, le dije, hay el tema de los del hijo del diputado, el tema del, ¿cómo se llama?, del presupuesto nacional para el año 2027. Hablé con usted del tema de las de la rueda de prensa del presidente Mulino, que otra vez ha sido cancelada. Entonces, ¿qué quiere que le
1: Pero
3: diga?
1: antes de eso, y antes que venga Paulette, yo sí tengo algo que decir, pero del tema Paulette, pero no de Paulette, sino del manejo
0: El
1: del
0: manejo,
1: otro lado,
0: así
1: del
0: es.
1: manejo del otro
0: Sí,
1: lado.
0: pues
1: Antes
0: son dos temas
1: porque son dos.
0: afines. Son dos temas
1: Exacto.
0: afines, pero son dos temas, así es. Estoy de acuerdo, Cristi.
1: Y yo quiero hacer un comentario acerca del tuit del señor Juan Diego Vázquez. Porque todo el manejo por parte de Vamos de esta situación, que ya la venimos viendo, a mí me parece totalmente equivocado. ¿Por qué lo digo? Porque conflictos dentro de las bancadas pueden haber. Hay maneras de llamar a tus diputados a capítulo. Pero yo reflexionaba, ¿quiénes eran los otros líderes políticos que gobernaban por Twitter y despedían a la gente por Twitter? Yo me acuerdo que esto era claramente parte del patrón del señor Ricardo Martinelli. Nosotros hemos visto que el señor Petro también es muy dado a gobernar y a despedir a gente por Twitter. Gente como Donald Trump también es muy dado a gobernar y a despedir a gente por Twitter. Todo ese manejo estuvo equivocado por parte de la dirigencia de Vamos. ¿Por qué? Porque si tú tienes un problema con tu diputada, tú la llamas por teléfono, te reúnes con ella, hablas con ella y después tomas una decisión, que si tú piensas que la diputada violó pues los principios, los acuerdos, o lo que quiere representar, vamos, pues tú tomas la decisión. Tú no exhibes a una diputada por Twitter de esa manera, que la única manera que yo puedo describirlo es como de un tono, no sé si autoritario, demagogo, y hice un recuento de quiénes son las personas que tienden a hacer ese tipo de despidos por Twitter. Y lo recalco porque ayer en la encuesta vimos que el señor Juan Diego Vázquez es uno de los políticos que mejor aceptación tiene. Nosotros sabemos que él está preparando probablemente una posible candidatura presidencial cuando tenga la edad de poder hacerlo. Y yo creo que eso sería una buena cosa para el país, de la misma manera que yo creo que Vamos es una buena cosa para el país. Pero este manejo político a mí me parece triste.
0: Tengo que coincidir en el argumento y yo sí tengo que decir que a mí me dejó un tanto preocupado por razones que yo he compartido con ustedes aquí varias veces. Pero uno de ellos es, tú no puedes, ¿a dónde está la crisis? Para hacerlo con nombres y apellidos, ¿a dónde está ubicada hoy por hoy la crisis del partido PRD y del Partido Panameñista, para hablar de los dos partidos que más exhiben la trillada palabra del tradicionalismo político? La crisis en buena parte de ambos partidos, el panameñismo y el PRD, deriva en que, uno, ambos están presididos por diputados. Dos, miembros o diputados de bancadas de ambos partidos, unos más, otros menos, en la dirección del partido. Cuando eso ocurre, la agenda del partido es la agenda de la asamblea. Y ahí se dan los cortocircuitos, pero cortocircuitos brutales. Y cortocircuitos que impiden que el partido PRD y o panameñista puedan avanzar, porque como su dirigencia viene de la asamblea, viene esa confusión en el debate interno de la organización. Entonces, yo me doy cuenta de que algo que también coincido con Cristi, que parece que sería bueno para el país, como un aporte al debate político electoral, que Vamos se constituya en partido político, parece que ya viene con un pecado original. Y es hacer que la organización o el movimiento gire en torno a lo que pasa o a lo que no pasa en la asamblea. ¿Y por qué le digo que esto es nocivo para cualquier organización o para cualquier partido? Porque la dinámica diaria que se da en un órgano legislativo de Panamá y del mundo es muy diferente a la dinámica de un partido político, que tiene que estar en el plano nacional. Los diputados tienden a quedarse en el debate interno entre ellos. ¿Y por qué? Porque hay una dinámica de que cuando nadie tiene una mayoría por sí solo, para poder producir resultados, tienes que llegar a acuerdos. Sí, en Panamá y en todas partes del mundo donde hay órganos legislativos, tienes que llegar a acuerdos con incluso con tu adversario político, si tú quieres lograr resultados. Mira, tengo esta ley. Oye, sí, tú tienes esa ley. Yo estaría dispuesto a apoyarte, pero ven acá, apóyame en esta otra que yo estoy yo promoviendo. Y eso ocurre todos los días en todos los órganos legislativos del mundo. Y adversarios que siguen siendo adversarios, política y públicamente siguen siéndolo, pero se ponen de acuerdo en este tema y en este tema. En lo demás, vamos a seguir antagonizando. Así funcionan los órganos legislativos en todas partes. Díganme ustedes, porque estoy tratando de entender esta historia, porque yo no estoy aquí ni para justificar a nadie, ni para atacar a nadie. Díganme ustedes en qué le cambia la vida al país. ¿En qué le cambia la vida al país una dinámica de elección de una directiva de las comisiones? ¿Qué es un tejemaneje político? Por supuesto que sí lo es, y en la Asamblea es el órgano más político de los tres. Sí lo es. Pero díganme ustedes en qué le cambia la vida al país. Que sea A o que sea B el presidente de la comisión X o Y o Z. En nada. En nada, porque después que la comisión se instala, viene la dinámica de las comisiones, de las reuniones, de vamos a ir a hacer esto, vamos a hacer lo otro. ¿A quiénes presiden las comisiones? Los que logran tener mayoría en el pleno. Pero eso no obsta a que hayan unos acuerdos de, mira, está esto trancado, vamos por aquí. Y dicho eso, lo que a mí más me preocupa de lo visto en el día de ayer, porque yo reitero y lo digo públicamente, yo le tengo un aprecio y un respeto a Juan Diego Vázquez, porque lo he visto crecer políticamente. Y aquí, tanto en esta emisora como en la otra, lo he visto crecer. Y se ha convertido en un actor de la vida política del país. Pero ese texto de ayer está indicando a un individuo, está reflejando a un individuo. Yo soy el dueño de esto. Aquí el que no hace lo que yo digo, se va. Miren, ¿y por qué le digo esto? Porque si usted me dijera que lo que se debatió ayer fue un problema de fondo y forma desde el punto de vista de principios de la agrupación. En algunos países hay bancadas de diputados o de legisladores o de senadores, como usted le quiera llamar. En este partido estamos en contra, por ejemplo, del aborto. Estamos en contra del matrimonio igualitario. Y lo ponen en su declaración de principio. Esos son temas de fondo y forma para una organización. Pero el tema de una elección de una comisión no es un problema ni de fondo ni de forma. Ah, ¿que es un debate político? Por supuesto que sí lo es. Oye, no, oye, ¿cómo tú llegaste a esos acuerdos? No, a ver, con lo que dice Cristi, ven acá, siéntate aquí y explícame cómo es este asunto, qué es lo que estás haciendo. Pero esa actitud de proyectarte ante la sociedad panameña, de que tú eres el todopoderoso y el que se porta mal yo lo saco y el que no está de acuerdo conmigo yo lo saco, no dice bien de un liderazgo. No dice bien tampoco, ojo con lo que voy a decir, de una organización. Porque puede que el líder se equivoque en algún momento. Y en ese momento, el resto de los miembros le dice no. Porque ese fue, debió haber sido el papel de la bancada. Oye, no, no, espérate. Estuvo mal, estuvo bien, discutamos, ok. Pero no porque, porque el otro traquea los dedos por Twitter, inmediatamente después sale un comunicado y que suspendida. Esa parte de ese aporte no es bueno para la dinámica política que uno espera que sea movimientos como Vamos y otros más que están en proceso de seguir creciendo. Uno dice, hey, cuidado, cuidado, porque eso no es lo que uno espera. ¿O acaso no hay las anécdotas de Arnulfo Arias, pues? El que no está de acuerdo conmigo se va aquí, le quito la diputación y lo voto, y etcétera. Ese es el modelo.
3: Pero le hago una consulta. ¿Usted no cree, bueno, y aquí entro de pecaminoso, usted no cree que el votante de Vamos quiere eso?
0: ¿Qué cosa? ¿A quiere, Robespierre?
3: Yo no sé si Robespierre.
0: Pues es una actitud de Robespierre.
3: Pero un momento. Cuando empiezo a ver algunos...
0: ¿Y acuérdese qué le pasó a Robespierre?
3: Cuando empiezo a ver algunos comentarios ayer en redes sociales, que evidentemente son comentarios dentro de la democratización que hay en los medios de comunicación, sobre todo digitales, veo un señalamiento hacia la diputada Paulette Thomas por la decisión que tuvo.
0: Normal.
3: Y eso es parte del juego. Parte del juego.
0: Normal.
3: Yo creo que sentenciar a una diputada o un diputado por un voto no dictamina, digamos, su posición política, ideológica, etcétera. Dicho eso, le pregunto, esa actitud de Juan Diego Vázquez a través de redes sociales, de decir, es que estamos acá, es que nosotros somos así y no nos juntamos con este tipo de partidos políticos, de movimientos, que nosotros nos basamos en estos fundamentos, sí. ¿No es lo que quiere el electorado sí. de Vamos?
0: Sí, pero, afuera. Pero en la asamblea vas a tener que conversar con ese mismo que dice que está hediondo. Pero, o no le conversaron ellos en su momento con lo que ellos dicen que están hediondo.
3: Entendería.
0: Con el tradicionalismo político.
2: Pero Ayer entrevistamos al jefe de bancada en Pulso. Y le decían, van cinco. Irían cinco si la diputada toma y dice, hey, ¿sabes una cosa? Me voy. Y hablamos casualmente de esos apostolados. Hablamos casualmente también de los criterios. ¿Por qué? Porque al final hay formas y hay formas. Gonzalo, hay formas. En esta mesa, a mí no me gustan más de cuatro cosas de tus análisis. Y usted lo sabe muy bien. Pero yo también lo pondero. O que hiciera, me levanto y me voy, pues. Cabrera, me voy. No. Hay cosas del profe que no me gustan tampoco. Como ayer el tema del manejo de inteligencia y contrainteligencia. Hay cosas que yo con el profesor difiero totalmente. Pero eso no significa que yo iba a salir pateando la puerta o la mesa. Entonces, la dinámica de un legislativo, porque ellos lograron los consensos para poner a Herrera, no olvidemos, como presidente, y salió lo que salió. Esa es la dinámica de una Cámara Legislativa. La pregunta sería, disculpe, doctora, en breve, la pregunta sería es que si previo a ese proceso interno de las comisiones hubo acuerdos para las juntas directivas.
1: Pero para sí. Mí el tema, por ejemplo, si yo voy al tema de fondo, ¿no? Yo creo que el país, por lo menos, se hubiese beneficiado más con tener a Bloise como presidente de la Comisión de Educación. Yo creo que si vamos a mi preferencia de cómo me hubiese gustado que hubiesen terminado las comisiones, yo creo que Bloise ha hecho un trabajo importante o ha tratado de hacer un trabajo importante en esa comisión. Yo creo que era mejor para el país que hubiese sido Bloise el presidente de la comisión. Pero ahí yo me estoy yendo más allá a simplemente el manejo de una asamblea legislativa que por la manera que está diseñado nuestro sistema te obliga y te va a obligar siempre a llegar a acuerdos con esa gente que no te gusta. Es un órgano político. Además, nosotros tenemos un sistema semiproporcional y semidirecto que hace muy difícil que se puedan pasar o se pueda trabajar si no se llega a ningún tipo de acuerdo. Entonces, eso es una cosa, y ese es el manejo de la Asamblea Legislativa. Ya yo me voy a enfocar aquí al manejo del líder político de una organización política en el país y el estilo de gobierno, de liderazgo que está tratando de reflejar esa persona. ¿Qué pasa? Yo voy a responder un poco la pregunta de Gonzalo. El votante de Vamos quiere eso. Bueno, yo fui votante de Vamos, ¿no? O sea, yo no quiero eso. ¿Por qué? Porque eso a mí me está reflejando un modelo de liderazgo al cual yo le tengo mucho miedo. Y por eso hice la comparación de los presidentes y de los líderes que hacen, que votan a la gente por Twitter. Y sí, hay mucha gente que le encanta el modelo de liderazgo de gente como Bukele. Y es la crítica que yo siempre le hice al señor Ricardo Lombana, que son el centro de su organismo, de su grupo político, donde no hay muy poca institucionalidad. Todo muere y vive por ellos, y no tienen gente alrededor que realmente les pueda decir que no. Yo nunca voy a poder estar de acuerdo en una organización política donde hay un líder en el cual se tiene que hacer lo que esa persona quiere. Y esa no era la manera de resolver un problema con el que yo podría estar de acuerdo, porque yo creo que es una pérdida para el país lo de Bloise.
2: A ver, doctora, sí existe esa gente que trata de poder hablarle el oído. Y le ha hablado y ha intentado en muchas ocasiones. Y véalo desde el punto amical, marital, profesional, laboral, lo que sea. Sí ha habido gente que ha tratado de hablar a las personas. Y al final, cuando no se logra, y porque aquí mando yo, porque esto lo hice yo, porque gracias a mí, y al yo y al yoísmo, ¿qué nos queda? A ver qué nos queda. Bueno. Yo no, bueno, es como que usted nombra un asesor de comunicación y usted como asesor, conocedor, le explica y le explica y le explica. Y le, no. Yo hago lo que me da la gana, entonces yo no hago nada aquí.
0: Sí, ¿para qué lo contraté?
2: Exactamente, para
0: qué. Siete, pasa, dos minutos.
2: Pasa.
0: Y lo prometido es deuda. Está aquí, precisamente, Paulette Thomas, diputada de este país y además miembro de esta casa y amiga mía, por lo menos. Paulette, buenos días, bienvenida.
4: Muy buenos días. Buenos días, profesor Cabrera. Buenos días, Gonzalo, Icar, Meli, Poncho y todos los amigos que nos acompañan a esta hora de la mañana a través de las frecuencias de Arcamedia. Muchísimas gracias por la oportunidad. Quiero iniciar agradeciendo. Caramba, anoche me acosté como a la 1 a.m, contestando mensajes. Recibí N cantidad de llamadas. Agradezco esas manifestaciones de apoyo ante esta situación y le doy gracias a Dios por ellas. Muchísimas gracias.
0: ¿Por dónde va esta historia? O sea, Si nos puedes contar, yo no sé, no es un tema de hacer infidencias, pero quedaron calientes las redes ayer con todo lo ocurrido. Y lo importante antes de llegar a cualquier otra conclusión es si podemos saber, bueno, qué fue lo que pasó. O sea, ¿cuál es la génesis de toda esta historia?
4: Mira, yo quiero empezar. Aquí yo no vengo a justificarme, no vengo a pedir disculpas, yo vengo a aclarar una situación que ha quedado como en puntos suspensivos y no hay nada claro alrededor, aparte del comunicado que yo emití el día de ayer. En el Twitter del señor Juan Diego Vázquez, creo que él habla acerca, no sé, de prebendas personales o algo por el estilo. Sí. Yo quiero aclarar algo. Desde que yo llegué a la Asamblea Nacional de Diputados y mucho antes, los temas que más me han preocupado han sido la corrupción, los temas de mujer, los temas de niñez y familia. Llego a la Asamblea y entro a la Comisión de la Mujer, Niñez, Juventud y Familia. Luego de 2 años ya en la comisión, al tercer año yo decido presidir. Tengo el anhelo de presidir la comisión. ¿Y qué es lo primero que hago cuando sale el listado oficial de quienes conformaban esa comisión? Me di cuenta que ex colegas, ex compañeros de Vamos formaban la misma. De manera inicial me acerqué al diputado Neftalí Zamora, Manuel Samaniego, Calitín Saldaña, para solicitarle su voto. De esa manera tenía yo ya 3 votos, con el mío tenía 4. Tenía que conseguir nada más un solo voto para presidir la comisión, porque son 9 comisionados. El día de la elección, bueno, antes de la elección, nos sentamos a conversar la diputada Yusaida Marín, que también tenía pretensiones de presidir la comisión, misma que había presidido ya en el primer periodo de la Asamblea Nacional de Diputados, siendo yo en su momento su vicepresidenta. Nos sentamos a conversar, dialogamos y llegamos a un acuerdo. En esta ocasión yo iba a presidir, ella ocuparía la vicepresidencia y teníamos que ponernos de acuerdo para conseguir un secretario o secretaria para la misma. Y ahí, el día de la votación, decidimos que nos acompañara en la nómina la diputada Flor Brenes, que el año pasado fungía como vicepresidenta de la comisión. De esta manera tenemos 9 votos de la Comisión de la Mujer. Un voto que no pudo llegar, que era el diputado Ricardo Vigil, que se encontraba discutiendo un tema de su circuito en la Comisión de Presupuesto en ese momento, llegó muy tarde. El voto de Neftalí Zamora no se pudo emitir por una decisión, una recomendación por parte de la asesoría técnica legal de la Comisión de la Mujer, porque el diputado Neftalí Zamora no había sido juramentado todavía y era nuevo en la comisión, por lo tanto le negaron la posibilidad de votar a la honorable diputada suplente Dargelis Aponte. Empecemos. El voto de Manuel Samaniego, el 7º. El voto de Calitín Saldaña, el 6º. El voto de Paulette Thomas. El voto de Yusaida Marín. El voto de Didiano Pinilla apoyaba a Yusaida Marín. Por lo tanto, tuvimos el voto de Didiano Pinilla. Tuvimos el voto de la diputada Alessandra Brenes, de la coalición Vamos. Y el último voto, obviamente, el voto de la diputada Flor Brenes, que formaba parte de la nómina. Aquí no se ha dado ningún acuerdo de recámara, ni ningún acuerdo de café, ni ningún acuerdo de yo te doy, tú me das, de ninguna manera.
2: O sea, fue unánime la escogencia.
0: Entre otras razones, porque políticamente esa no es una comisión peleada por los gamonales políticos.
4: Así es, tal cual. Llegamos a un consenso, ¿qué es lo que hay que hacer? Yo soy una diputada de libre postulación, electa para fungir como tal ante el hemiciclo de Justo Arosemena. En la misma condición se encuentran los otros 70 diputados que están ocupando sus curules en la Asamblea. Yo creo que es importante tomar en consideración que venimos cada uno de situaciones distintas, de recorridos distintos, pero debemos tener una finalidad en común, que es trabajar por beneficiar y lograr una mejor condición de vida, calidad de vida para los panameños y forjar soluciones en beneficio de todos los ciudadanos. Dicho esto, eso de que prebendas personales y demás queda totalmente descartado. Es una realidad. Hace caramba, desde hace rato ya había dos nóminas para como candidatas a presidir la Comisión de Educación, Cultura y Deportes. Esas dos nóminas fueron las que se presentaron hasta el día mismo de la votación, que fue el día de ayer. No existía en el momento en que la semana pasada la diputada Lilia Batista me solicita su voto, no existía una nómina de la coalición Vamos, ni no existía tampoco una nómina en la que participara algún miembro de la coalición Vamos.
3: Permíteme allí porque quiero detenerme.
4: Ok, adelante.
3: Diputada, el señor Jorge Bloise, desde que se inició este nuevo periodo legislativo, había dicho que su interés era reelegirse como presidente de la Comisión de Educación.
4: Okay.
3: O sea, desde el 1 de julio. Le pregunto, ¿eso no era así?
4: Esa era su intención. Hizo el trabajo para buscar los votos, tenía los votos. O sea, de hecho, de manera formal, no existía una nómina que dirigiera el diputado Bloise. Yo he apoyado al diputado Bloise en cada una de las situaciones que se han presentado a lo interno de la bancada y en cada una de las gestiones que ha llevado a cabo. De hecho, ayer en la mañana tuvimos una reunión muy temprano, a las 8 de la mañana, y no existía esa nómina.
3: Pero, diputada Tomás, el compromiso de usted como diputada no debería ser con, o no debió haber sido con el diputado Bloise, teniendo o no los votos.
4: Esa, te soy sincera, esa nómina no existía. Partamos desde ese punto de vista. El escenario bajo el cual yo le di mi palabra a la diputada Lilia Batista era un escenario distinto al que se presentó justo antes de la elección el día de ayer. De manera formal no existía otra nómina. Es una realidad. Y yo te voy a decir una cosa. En este país nos quejamos una y otra vez de que los políticos mienten y dicen y dicen y dicen. Yo creo que ya es tiempo que en este país la palabra empiece a valer. Yo empeñé mi palabra y yo soy así. O sea, no voy a poner en tela de duda ni voy a poner en dime que te diré mis valores y principios, y mi palabra vale. Esa fue una de las enseñanzas de mi padre, una de las enseñanzas de mi abuela, que le tocó criar a una niña y a un adolescente. No está en tela de duda. Si yo te doy mi palabra, la voy a cumplir. Así termine yo enredada entre las patas de los caballos, que es lo que está pasando en este momento.
1: Diputada, ¿qué está ocurriendo dentro de
4: Ay, perdón.
1: Antes de...
4: perdón, diputada, es que no tenía el audífono.
1: Diputada, ¿qué está ocurriendo dentro de Vamos? Porque obviamente lo suyo no es el primer caso. Esto, el tema de las comisiones, se había hablado antes. ¿Usted tuvo alguna reunión con Juan Diego antes que saliera ese tuit? ¿Qué es lo que está ocurriendo dentro de
4: Para
1: Vamos
4: nada.
1: Que parece caótico?
4: Para nada. Yo, de hecho, ayer estaba en la comisión. Tuve que salirme de la comisión porque tuve una emergencia y tuve que solicitarle a mi suplente habilitarlo así de manera rápida. Salí volando para mi casa. Y cuando estoy en el veterinario, empiezo a chequear las redes sociales y todo lo que estaba pasando. Yo no recibí una llamada del señor Juan Diego Vázquez. Me enteré del tweet que emitió en un momento dado, que me lo reenviaron un montón de personas. Acto seguido decidí, tengo que hacer un comunicado. Hice un comunicado mismo que posteé en las redes sociales y que fue enviado a la mayor cantidad de medios de comunicación que pude enviar en un momento. Posterior a eso, luego de ya tener el comunicado, se comunica conmigo el honorable diputado Jorge González, que es el jefe de bancada, con el que tuve una conversación el día de ayer. Aproximadamente sería, no sé, tal vez 2 de la tarde, más o menos. Y me comentó que acababan de salir de la reunión de bancada y que habían decidido en bancada suspenderme. Le digo, caramba, pero yo tengo
0: ni la hora preguntaron.
4: No, en absoluto.
0: Wow.
4: El tengo un tuit que me enviaron de Juan Diego en el que pide mi suspensión, y yo pensé que eso ya era ya de una manera formal y oficial. Entonces, no, esto lo acabamos de decir en bancada y haremos un comunicado para... Ah, ok, perfecto, lo acepto. Esta suspensión la puedo entender, mas no la comparto, obviamente. Porque vuelvo y repito, el escenario bajo el cual yo empeñé mi palabra era un escenario totalmente distinto del que se dio ayer previo a la elección.
1: Y diputada, ¿cuál es su futuro ahora dentro de Vamos? ¿Va a esperar la suspensión? ¿Va a optar como está haciendo, hizo su colega Neftalí Zamora, de abrirse y tal vez buscar otro nuevo grupo? ¿Qué futuro ve usted dentro de Vamos?
4: Bueno, en el comunicado que emite ayer la bancada independiente de libre postulación Vamos, se indica que esta suspensión ha sido elevada ante el Comité de Ética del movimiento, ¿no?, de la coalición. Esto, luego de leer este comunicado, se hace referencia a mi caso, definitivamente. Esto, yo quiero saber con qué celeridad se va a tratar este caso, porque yo tengo más de 318 días esperando una respuesta por parte del Comité de Ética, ya que de todos he sabido que en julio del año pasado fue interpuesta una demanda en mi contra para lograr sacarme de mi curul, por decirlo de alguna manera, ya más entendible para la gente, ¿no? De manera inmediata solicité ante la Junta Directiva de la coalición que se revisara este caso, porque la persona que llevó a cabo este intento de revocatoria de mandato era un ex compañero de nómina de la coalición y hasta la fecha sigue siendo miembro activo de la coalición Vamos. Motivo por el cual la misma junta directiva me remitió a que elevara la denuncia correspondiente ante el comité de ética. Tengo un file de este tamaño, de la cantidad de veces que me he referido a dicho comité de ética. Y hasta la fecha, luego de más de 318 días, no tengo respuesta al respecto. Yo quiero saber si este caso se tratará con celeridad. Estoy esperando los resultados del Comité de Ética.
2: Bueno, en ese caso los tiempos se vencieron ya, porque ya la recolección de firma terminó, nunca la logró.
4: Sí, pero a nivel interno, a lo interno tenía que darse una respuesta al respecto.
2: Y no se ha dado.
4: Y no se ha dado. Esto, soy una diputada que cumple con todos los compromisos que firmó. Soy una diputada que hace su trabajo, soy una diputada con 3 leyes de la República importantes y quiero saber también cuáles son los argumentos para no tomar una decisión al respecto.
2: A ver, y qué bueno que haya precisado el tema de los acuerdos previos. Usted acaba de decir, diputada, que cuando usted va a las 8 de la mañana.
4: A las 8 de la mañana tuve una reunión y no había una
2: nómina. Ayer a las 8 de la mañana no había una nómina oficial.
4: Gonzalo, refiriéndome a lo que tú dijiste hace un momento, una cosa es que el diputado Bloise ha dicho en reiteradas ocasiones que tenía el anhelo de volver a presidir la comisión. Y otra cosa es que realmente lo hubiera expresado de manera formal.
2: O sea, ¿nunca lo oficializó?
4: Nunca lo oficializó. Lo dijo en los medios de comunicación. Una cosa es decirlo en los medios de comunicación y otra cosa es decirlo a lo interno.
3: Oye, pero es muy... O sea, perdón que me meta, Icar, discúlpeme. Pero entonces, eso es lo que deja en evidencia, según lo que usted dice, diputada, es que hay una total falta de comunicación a lo interno de la bancada. Yo no entendería cómo un diputado utiliza los micrófonos de medios de comunicación para decir, quiero reelegirme, y a lo interno de la bancada no hace oficialmente su nominación.
0: Porque estaba haciendo el cabildeo.
2: Primero.
0: Estaba tratando de buscar los votos.
2: Pero en ese cabildeo se le olvidó formalizar.
0: Al interno. En la bancada.
2: En la bancada.
0: La aspiración. Sí.
2: Es interesante.
0: O sea, para que fuera una decisión de bancada.
2: Sí, obviamente. Porque es interesante precisar
4: igual,
2: eso.
4: He de confesar que cuando yo busqué los votos para presidir la Comisión de la Mujer, yo los busqué a título personal. Yo cuando recibí el listado de los comisionados que conformaban la Comisión de la Mujer, la Niñez y la Familia, me di cuenta que ahí estaban mis compañeros, mis colegas, y yo dije, caramba, voy a hablar con ellos de manera inicial. Si ellos me apoyan, Neftalí, Manuel Samaniego y Calitín Saldaña, voy. Y la respuesta de los tres fue positiva. Con el mío sería el cuarto voto y solamente me hacía falta un voto.
2: ¿Y eso lo comunicó con antelación a
4: la soldada? Eso, caramba, no hubo una reunión formal, fue comunicado, para decir ahorita porque tiene que meter una fiesta en esto. Uh-huh. Estábamos celebrando el cumpleaños del diputado Jorge González y en las conversaciones que hubo en la reunión salió a colación que sí podíamos tener la oportunidad de poder presidir una comisión. Uh-huh. Y expliqué cómo se había dado la situación y tal, y que sí tenía los votos.
2: Dice el señor Juan Diego Vázquez, no voy a patrocinar acuerdos personales, cito textualmente.
4: Bueno, eso, perdón, me equivoqué, yo eran acuerdos personales, pero acuerdos personales yo quiero saber a qué se refiere, porque ya yo expliqué claramente aquí que los 7 votos que fueron emitidos en la Comisión de la Mujer tienen una explicación. Logramos una nómina de consenso para presidir la diputada Olga Polet Tomás, para llegar a la vicepresidencia la diputada Yusaida Marín y estar en la secretaría la diputada Flor Brenes. Lo que logró una sumatoria perfecta y conseguir todos los votos de manera unánime, excepto, vuelvo y repito, el diputado Vigil, que estaba en la Comisión de Presupuestos, y a su vez también la honorable diputada suplente de Darjeelis Aponte, que no le permitieron emitir el voto.
2: A ver, en los últimos dos casos de junio-julio, creo que fue junio, que fue tanto el diputado Zamora como el diputado Samaniego, uh-huh, ellos no esperaron los procesos internos. Ellos dijeron, hey, me fui, punto. Uh-huh. Usted se va a someter
4: al proceso interno. Lo respeto, y creo que lo dije, no sé si lo dije en este medio, lo dije, me dolió que salieran, esto, creo que son dos personas muy valiosas, creo que ese proceso debe seguir en investigación. Yo voy a esperar lo que tenga que decir el comité.
2: ¿Usted se va a someter a lo que
4: quiero esperar lo que diga el comité de ética?
2: Pero tú has entendido que tiene que haber un periodo de descargo, ¿no? Tiene que llamar para explicarlo usted.
4: En efecto, es lo que estoy esperando.
2: Pero, a ver, primero sale el tuit, uh-huh, y en traquear el dedo, usted queda suspendida.
4: Bueno, sí, fue la respuesta y lo que se hizo viral ayer en todas las redes sociales, ¿no? Y de muchos medios tradicionales y no tradicionales de comunicación.
2: ¿Qué va a pasar con Vamos? Le preguntaba yo ayer al jefe de bancada, al, uh-huh, señor González.
4: Jorge González.
2: Él decía, no, podemos quedarnos hasta 2-3-4-1, pero se mantienen los apostolados, se mantienen las directrices, la ética y demás. Políticamente.
4: Yo creo, ¿no? O sea, vuelvo y repito, nosotros somos diputados, mejor dicho, de libre postulación, venimos de extracciones distintas, cada uno tiene tal vez sus propias luchas, pero debemos tener un punto en común, que debe ser un punto que debemos tener un mínimo común denominador con todos los diputados de la Asamblea Nacional de Diputados. Y ese fue el tema de mis incidencias. Si se dan la tarea de ir hacia atrás y revisar en mis redes sociales, desde mi entrada a la Asamblea Nacional de Diputados, yo he mantenido una posición de diálogo y de buscar la manera de extender puentes de comunicación, tomando en consideración que todas las 71 personas que estamos ahí bajo el hemiciclo de Justo Arosemena fuimos electos por la ciudadanía y todos tenemos un deber que es construir soluciones, legislar de manera responsable, transparente y con honestidad para beneficio de la ciudadanía. Y aquí creo que debemos empezar a priorizar cosas. Nosotros tenemos que empezar a priorizar que estamos en un impasse muy complicado en todos los aspectos. Y creo que tenemos que buscar la manera de unir fuerzas para lograr las soluciones o estructurar las soluciones que este país tanto necesita. Tenemos un problema enorme ahorita con el desempleo, un desempleo de 2 dígitos. Buscar empleos debería ser una obsesión, tanto para el Ejecutivo como para el resto de los órganos del Estado. Entonces siento que deberíamos estar todos procurando empujar la carreta, poniendo el hombro para sacar adelante este país. Y yo creo, no quiero perder el tiempo en diatribas, porque mi interés primario es, y no lo digo ahorita por ser diputada, sino creo que mi recorrido anterior a estar en el puesto en el que hoy estoy, lo dice de manera clara y prístina. Yo creo que nuestro interés primordial tiene que ser Panamá 1, Panamá 2 y Panamá 3. Yo creo que hay que buscar la manera de crear los consensos, conversar con quien haya que conversar para poder lograr las soluciones. Queremos soluciones, pero queremos soluciones sin tomar en consideración a los demás. Y eso no es correcto, porque todos somos panameños.
3: Diputada, hay una pregunta que la gente tal vez se hace y que está en el tintero, ¿no? Y es, si es que fue así, ¿no? ¿A cambio de qué yo le doy mi voto? Usted dice, yo cumplo con mi palabra porque soy una mujer de palabra. Uh-huh. Me pidieron el voto y yo se lo doy.
4: Así habían dos...
3: ¿Pero hubo un condicionamiento?
4: Ningún condicionamiento. Ninguno. Habían dos nóminas. Una presidida por la honorable diputada Lila Batista y la otra presidida por el honorable diputado Jairo Bolota Salazar. La diputada Lila Batista se acercó a mí, me pidió el voto, que si le podía apoyar en la presidencia de la Comisión de Educación, Cultura y Deporte. Y yo le dije, cuenta con ese voto, Lila. Te doy mi palabra que te voy a apoyar.
3: A cambio de nada.
4: A cambio de nada. O sea, ese a cambio de nada lo acabo de explicar.
3: Claro.
4: Precisamente por ese tuit del señor Juan Diego Vázquez, que está en todo su derecho de pensar y decir lo que él considere oportuno.
3: Permítame.
4: Hay una sola verdad. Tú puedes tener percepciones o versiones de lo que tú puedes considerar tu verdad, pero hay una sola verdad. Yo soy una mujer de fe y estoy segura que Dios y el tiempo se encargarán de poner todo en su lugar y en su justa medida.
3: Permítame hacerle una pregunta, porque usted menciona que al día de ayer habían dos nóminas formales. Uh-huh. Y uno se pregunta, ¿qué pasó con el diputado Jorge Blois? Y se lo digo, ¿qué pasó? En el sentido de que uno no hace parte de la asamblea, no conoce los intríngulis, no sabe por qué no formalizó ante la bancada. Para usted, si tuviese que hacer la radiografía de la postulación o no postulación o el interés de Jorge Blois de no haber logrado nuevamente la presidencia, para usted, ¿qué pasó? ¿Le pasó, vale la redundancia, la factura, algo de la novatada política?
4: Pero es que esto no es ningún pase de facturas. Yo creo que aquí hay una cosa que tiene que pesar, y es la palabra empeñada. Yo creo que aquí, en este país y en el mundo, la palabra está cada vez más devaluada y no tiene ningún valor. Yo les voy a contar una anécdota. El primer intendente panameño del Hospital Santo Tomás fue el doctor Preciado. El primero, porque antes eran todos norteamericanos. Luego de ser intendente en el Hospital Santo Tomás, lo trasladan a la ciudad de Colón, al Hospital Amador Guerrero. El doctor se va a Colón a buscar una residencia donde trasladar a su familia mientras fuera el director del Hospital de Colón. El señor va, pasa por una calle de esas que están muy cerca del Hospital Amador Guerrero, toca una puerta, una casa que le gustó, habla con el propietario de la casa, le hace una propuesta, el señor acepta. Se dan la mano, el doctor le da la palabra que va a regresar en una fecha específica, con el dinero para comprar la casa. Pasa el tiempo. El día llegó del compromiso. ¿Pero qué sucede? La ciudad de Colón ha sido víctima de muchísimos incendios. Y corría tal vez el año 30. Y acababa de pasar un incendio voraz en la ciudad de Colón. El doctor Preciado fue a la casa que él dijo que iba a comprar, de la cual solamente quedaban las bases de mampostería, porque el resto de la casa era de madera y obviamente se había perdido en el incendio. Preguntó dónde estaba el dueño de la casa, le dieron la dirección, se apersonó al lugar de donde estaba en ese momento el propietario de los restos de esa casa, y el señor le dice, doctor, qué pena, mire lo que pasó, la casa se quemó. Y el doctor Preciado le dijo, no se preocupe, yo le di mi palabra, aquí está el dinero. Esta es la casa donde yo voy a vivir con mi familia. Yo la voy a rehabilitar. ¿Qué hubiera pasado en estos momentos? ¿Qué hubiera dicho la gente? Cuncho, te salvaste, que no le firmaste nada. Te salvaste, que no le diste absolutamente nada. No, la palabra empeñada tiene que valer tanto o más que un contrato. Y eso fue lo que pasó ayer. Y fue lo mismo que pasó con el doctor Preciado, cuando hizo un acuerdo de caballeros y compró una casa que ya no existía. Diputada, eso es el tipo de gente que necesitamos.
1: Diputada, viendo el comunicado, viendo el tuit del señor Juan Diego Vázquez ayer. Yo quiero hacer un poco una relación con el comunicado que sacó en su momento Vamos contra Neftalí, cuando lo deciden suspender, en el que yo hice una lectura de ese comunicado. No era solamente que lo querían sacar, sino que querían prácticamente acabar con él de manera política, porque lo que dieron a entender, en mi opinión, era muy grave. Viendo el tuit del señor Juan Diego Vázquez, donde él se refiere a usted, o sea, que no va a apoyar prebendas personales, piensa que de parte de la dirigencia de Vamos hay como una especie de, no sé si política, que es cuando deciden que un diputado ya no va más, no es solamente sacarlo, sino que tratar de acabar con su carrera política.
4: Bueno, yo creo que eso se los debías preguntar a ellos, realmente.
1: No, pero lo estoy viendo, y usted que vio lo que le pasó a Neftalí, viendo lo que lo que hicieron ahí, o el tuit que sacó ayer el señor Juan Diego Vázquez, ¿esto se está convirtiendo en política de Vamos, o son cada vez simplemente situaciones aisladas que se repiten cada vez más?
4: Bueno, es una pena realmente lo que, vuelvo y repito, esta suspensión la puedo entender, pero no la comparto. Definitivamente, vuelvo y repito, yo me mantendré siempre actuando como lo he hecho hasta la fecha, tomando en consideración de manera imperativa mis valores y principios. Si esa fuera la situación, por otro lado, pues qué pena, habría que lamentarlo. Yo me acojo a lo que dictamine en su momento el Comité de Ética.
1: Ahora, diputada, ¿cómo usted, porque estoy viendo muchos los comentarios aquí tenemos en redes sociales, cómo usted responde a la gente que dice que al no votar al señor, lo hizo usted, traicionó a sus votantes?
4: Bueno, yo anoche me acosté cerca de la 1 de la mañana contestando mensajes y te soy sincera, cuando yo estuve en el periodo de firmas, que yo caminé con mi familia y algunos amigos, cada noche cuando yo llegaba a mi casa, yo en mi teléfono celular, que es el mismo iPhone Pro Max 12 que he tenido toda la vida, ponía los nombres y teléfonos de todas las personas que me habían firmado ese día. Y les enviaba un mensaje personalizado agradeciendo la confianza que me habían dado en ese momento. Antes de las elecciones, yo llamé personalmente a miles de personas que me dieron su firma, me dieron su confianza para solicitarles el voto y agradecerles. Posterior a ese, les agradecí. Yo me mantengo en una comunicación constante con la ciudadanía, una comunicación constante con mi circuito, creo que es evidente a través de mis redes sociales y muchísimos mensajes recibí de gente con la que, caramba, no había hablado luego de la primera semana del mes de mayo del 2024, que me expresaban su apoyo y que definitivamente sentían que yo los represento y que no se sentían de ninguna manera defraudados. Para mí eso es importante y fue el agradecimiento inicial que hice una vez que empezamos esta entrevista. Caramba, yo creo que estamos para tomar decisiones. Mira, seamos francos. Tal vez yo soy una persona muy cuadrada por los valores que me infundieron mi padre y mi abuela. Mi mamá murió cuando yo tenía 8 años. Pero prefiero ser una persona cuadrada con valores, principios y palabra, que una palabra laxa que no pueda construir una credibilidad y que no sea coherente lo que dice con lo que actúa. Yo asumo la responsabilidad. Yo empeñé mi palabra con la honorable diputada Lilia Batista y cumplí mi palabra. Vuelvo y repito, la palabra en este país y en el mundo tiene que valer.
2: En esa dinámica de ayer, usted habilitó a su suplente, ¿verdad? Y su suplente toma la decisión porque usted le dijo, ¿esta es la línea o fue libre de tomarla?
4: No, no, no. Yo le dije, Eddie, yo me comprometí con la honorable diputada Lilia Batista, el voto es para Lilia Batista. Punto.
0: Pudo no haberlo hecho, sí.
2: Exactamente, pudo haberlo hecho.
0: Pero en trabajo en mancuerna, su principal le dijo con quién se había comprometido. Pero pudo no haberlo hecho cuando estaba ahí
2: Sí,
0: solo.
2: porque me
0: El
2: llamó la
0: que estaba
2: atención eso.
0: ejerciendo el voto era él.
2: Ahora,
4: claro. No, yo asumo la responsabilidad, o sea, eso no es responsabilidad de...
2: De él.
4: No, no es responsabilidad de Eddie. Es mi responsabilidad.
2: ¿Y si también le abren un cuadro?
4: Sería, la verdad, qué pena, la verdad.
2: Mire, le preguntaba...
4: La verdad no me ha pasado por la cabeza.
2: Sí, le preguntaba a Cristi sobre la dinámica al interno del mismo, de la misma bancada, de la misma organización. No sé usted qué tanto conversa o tanto ha conversado con el señor Vázquez. Yo de verdad lo conozco políticamente como fuente no como persona. Uh-huh. Se deja él...
4: Bueno, de hecho, voy a ser sincera. Uh-huh. Yo pertenezco a la coalición Vamos prácticamente desde su génesis misma. Uh-huh. Y pertenezco a la coalición Vamos, fui invitada directamente por el señor entonces diputado, honorable diputado Juan Diego Vázquez.
2: Porque,
4: así entro yo a la coalición.
2: A ver, Paule, yo le pregunto esto porque ella es hartamente sabido todo lo que ha pasado en el caso suyo en su carrera política. Uh-huh. Él toma fue una vez un estudio de televisión en televisora a quejarse, le dije, basta de quejarte. Vete y somete tu nombre.
4: Tú eres el culpable de todo esto.
2: Yo la mando a ella al Tribunal Electoral y ella se somete a este proceso. De repente entra en el grupo de Vamos. Así y comienza la dinámica ya altamente conocida. Pero, ¿el señor escucha? ¿Se deja guiar?
4: Mira, yo la verdad, hasta el punto de ir más allá y brindar algún consejo, qué sé yo, no hemos llegado. O sea, yo siento que aquí hay, voy y repito, aquí hay un interés máximo que tiene que ser poder lograr soluciones para el país. La coalición Vamos, creo que es una coalición valiosa, con gente valiosa. Creo que logró el apoyo, yo creo que muchísimas, para muchas personas era impensable el éxito arrollador que tuvo la coalición en un momento dado cuando logró 19 diputados en la Asamblea Nacional, logrando de las minorías, porque entonces no había una gran mayoría, sino ser la mayoría de las minorías, por decirlo de alguna manera. Y creo que eso es bueno. Fue una brizna de esperanza, fue una brizna de caramba, las cosas van a mejorar, las cosas van a empezar a funcionar. Y creo, nosotros utilizábamos un t-shirt, un polo, que nos decía, vamos a limpiar Panamá, o vamos a trabajar por Panamá, y es así. Yo creo que aquí todos tenemos que asumir nuestra responsabilidad como tal y tratar de echar para adelante este país.
2: A ver, la figura en sí, me acuerdo claramente esa contienda pasada y los resultados, porque mucha gente decía, bueno, este movimiento va a sacar unos 5 o 6 y de repente 19, más el señor Bexaray,
4: 20.
2: Era una bancada bastante robusta y considerada, pero con el bregar ya van para 3 años de legislatura. Si el proceso termina, como te dice, me voy a someter hasta el último, y dice, por fuera, y la votan, serían 5 fuera.
4: Ya. Bueno, vamos a ver, insisto, según el comunicado de la bancada, indican que esta suspensión se eleva ante el Comité de Ética. Yo quiero, o sea, yo me someto uh-huh. a la celeridad o no que tenga el Comité de Ética en este momento.
3: Diputada, usted habla de quién le tocó la puerta primero. Si el diputado Jairo Salazar Bolota le hubiese pedido el voto en un primer momento, ¿usted también se lo hubiese dado?
4: No.
3: ¿Por qué no a él y sí a la diputada?
4: No, porque siento que, o sea, todo el mundo tiene el derecho de poder postularse o tener el anhelo de tener una comisión. Pero entre una y otra, la primera que se acercó primero fue la diputada Lilia Batista. Segundo, ambos son docentes. La diputada Lilia Batista fue ya presidenta en un momento dado, que fue en el primer periodo. Pero, caramba, me comprometí. Y esa fue la respuesta.
3: Claro, pero ¿por qué se lo pregunto? ¿Por qué pregunto si...?
4: O sea, aquí no debemos construir... El hubiera no existe, sí, entonces, Gonzalo. Eso es una realidad. Y tratar de construir argumentos sobre un supuesto, creo que es un verdadero error. Y perdona que te lo diga.
3: Entonces, dicho eso, aquí un oyente le mandé una pregunta.
4: ¿Cómo no?
3: ¿Qué traían o traen sobre la mesa las propuestas de los que fueron o tenían nóminas formales para, por ejemplo, presidir la comisión? ¿Cuál era la propuesta de, por ejemplo, la diputada Lilia? Que usted dice, bueno, yo más allá de darle mi palabra para votar por usted.
4: La diputada Lilia me habló de que tiene todo un grupo de asesores externos que pueden ayudar a que el trabajo que se haga dentro de la comisión sea favorable, que obviamente sería tomado en consideración lo que venga ahorita por parte del Ejecutivo.

0: hechos que han involucrado al movimiento Vamos con algunos de sus diputados, ¿cuál cree usted que puede ser el destino del movimiento, al menos en estos 5 años?
1: Bueno, eso yo no te lo puedo decir. Como bien dices, yo no tengo una bolita de cristal.
0: Pero camina como pato y vuela como pato, ¿no? Dice el dicho.
1: Bueno, la verdad, yo creo que sería adelantarse. Yo vuelvo y repito, yo pertenezco a la coalición Vamos. Esto creo que es un movimiento que le ha dado una coalición, que le ha dado, ha tratado de construir esperanza para nuestra gente, y que eso es importante, porque no podemos dejar que se nos muera la esperanza. Eso es una realidad. Pero también necesitamos enfocarnos en qué es lo mejor para el país. Hace un rato, Cristi hablaba desde Londres y decía que ella consideraba que lo mejor para la Comisión de Educación, ella consideraba que era el diputado Bloise. No hubo, o sea, no hubo una postulación
2: A
1: formal al
2: ver,
1: respecto.
2: Pablo, esto es política pura y dura.
1: ¿Es así?
2: Por más que Gonzalo quiera insistir, Bloise no iba a ser presidente de la
0: Yo no
2: Comisión de
0: estoy insistiendo
2: Educación.
0: por él.
2: No, un momento. Yo
1: Y aparte,
2: estoy
1: otra
2: diciendo en
1: cosa.
2: insistencia la pregunta por Bloise. No había forma
0: Pero,
2: política.
0: profe, los números prácticamente.
2: Pero eso es lo que me refiero. Políticamente,
1: Pero
2: no
1: es que
2: había
1: los números.
0: Faltaron
2: De
0: votos.
2: que Bloise no
0: Falta un voto.
2: fuera presidente.
0: Falta un voto
2: ¿Faltó
0: ya.
2: un
0: ¿Faltó
2: voto
0: nada más?
2: No había.
1: No,
2: Oiga lo que estoy diciendo,
1: espérate un
2: oiga lo
1: momentito,
2: que estoy
1: son
2: diciendo.
1: nueve, son
2: No
1: nueve.
2: había forma, políticamente hablando, de que Bloise fuera presidente
0: En
2: de la
0: esta
2: Comisión de
0: vuelta sí,
2: Educación.
0: profe, con los
1: Espérate,
0: números.
2: No,
1: espérate,
2: señor.
1: no, espérate un momentito.
2: Pero es
1: Son
2: que.
1: nueve comisionados. De los nueve comisionados, estaba el diputado Becerra y
0: Y
1: Richards,
0: Bloise, dos.
1: estaba Bloise y estaba Patsy Lee. ¿El cuarto voto le daba la presidencia al diputado Bloise? No.
0: Faltaba uno entonces.
1: Son nueve comisionados, para poder ganar necesitas
0: Cinco.
2: Pero es que
1: cinco
2: eso no
1: votos.
2: querer ver la realidad
0: Pero.
2: política de un manejo como la Asamblea, Icar.
0: Sí, pero.
2: Políticamente, los planetas se habían alineado sin Paulet para que Bloise no fuera presidente de la Comisión de Educación.
0: A mí lo que me llama la atención es. A mí realmente.
2: Eso,
0: No, a ver,
2: yo no entiendo qué es lo que
0: no, no,
2: ustedes no
0: no. Pero
2: entienden.
0: no, escúcheme. A mí lo que me llama la atención, y yo no voy aquí a cuestionar el voto de Paulet Thomas,
2: No, pero si
0: porque
2: ese
0: no
2: no es mi
0: soy
2: punto.
0: quien, es. ¿Por qué Bloise, si tenía tanto interés,
3: No lo formalizó.
0: no lo formalizó?
2: Ah, tú
0: Pero hay que
2: puedes tener
0: preguntarle.
2: todo. Porque es muy probable que Bloise contó pollito y sabía que no le estaba dando los números. Es lo que te estoy diciendo. Esa es política pura y dura, que a la
3: Pero
2: gente no
3: entonces,
2: le
3: ¿para
2: gusta.
3: qué arma la nómina in situ de momento?
0: Entonces le digo algo, ya
2: Ay.
0: va, pero un momento, un momento. Es que yo quiero entrar en el fondo del asunto. El fondo del asunto es que Paulet Thomas vota, ya nos explica el por qué toma la decisión de votar, por qué le da el voto a la persona, pero lo que no sabemos es por qué Bloise no formaliza y si Bloise, como diputado, sabía que no tenía los votos, ¿por qué no levanta el teléfono, manda un mensaje? Señor Juan Diego Vázquez, no tengo los
2: Ay,
0: votos.
2: bueno, pero estamos hablando de cosas. No,
0: Pero
2: pero ¿qué es
0: que,
2: eso, Gonzalo?
0: pero
2: Estamos hablando de hechos ciertos, no de hechos que ni siquiera sabemos.
0: Pero, profesor, entonces, no, ¿sabe
2: Lo
0: por
2: que
0: qué?
2: te estoy tratando de explicar, con todo lo que hemos visto públicamente, es que políticamente hablando, yo no estoy hablando de las capacidades de Bloise, ni mucho menos, ni estoy evaluando su gestión como presidente de la
1: Sí, es
2: Comisión
1: así,
2: de Educación,
1: totalmente.
2: estoy hablando políticamente. Lo que ya yo venía escuchando a medida que se aproximaba el 1 de julio, y pasó el 1 de julio, lo que ustedes, los periodistas, llaman sus fuentes, que uno también las tiene, es que los planetas se estaban alineando en cualquiera de los escenarios, menos uno,
0: ¿Pero qué era esa llamada,
2: que
0: Gonzalo?
2: Bloise fuera presidente de la Comisión de Educación.
0: ¿Qué marcaría esa llamada? ¿Qué marcaría esa llamada? Que no hubiese salido Juan Diego Vázquez a decir lo que dijo y no hubiese oído ese comunicado. ¿Por qué? Porque no creería yo, yo me puedo equivocar y la diputada me puede corregir. ¿Usted votaría perdedor?
1: Pero es que te voy a.
0: ¿Sabe por qué se lo pregunto?
1: Pero es que, Gonzalo, te
0: Escala de los números,
1: encanta
0: Gonzalo.
1: andarte por las ramas.
0: No, no,
1: Te
0: pero,
1: encanta
0: no, no,
1: andar por
0: no.
1: las ramas
0: No, no,
1: y
0: digo.
1: tratar de construir argumentos sobre supuestos que no existen, señor.
0: Perfecto, perfecto.
1: Vamos a la mesa y vamos al tema que nos acoge.
0: Gonzalo.
1: Seamos serios, por
0: Gonzalo,
1: Dios.
0: diputada, permítame, ¿cómo está conformada? Los nueve comisionados de educación. Estaba
1: Metzeraí Richard.

0: Patsy
1: De Patsy Lee,
0: Jorge Blois,
1: ahí habían tres votos.
0: Colette Thomas, Lilia Batista, Dana Castañeda, Yusaida Marín. Ay, perdón. Es que ya me estaba acomodando acá. Yusaida Marín, Jairo Bolota Salazar.
1: Esa es educación.
0: Y me falta uno que ahorita no sé, se me escapa uno.
1: O sea, aparte de la de su suplente, necesitaba otro voto más. Para entonces.
0: O sea, mi voto no definía. No lo definía. Simple y sencillamente.
1: Necesitaban otro voto más.
0: Necesitaban otro. ¿Qué? O sea, de nueve, o sea, seamos claros. Ajá. La única comisión de la Asamblea Nacional de Diputados que tiene más de nueve comisionados.
1: Presupuesto.
0: Es la comisión de presupuesto, sí, que tiene 15 comisionados.
2: En algún momento,
0: el resto de las comisiones tienen nueve
2: comisionados. Hay un diputado que se llama Gertrudis.
3: Gertrudis Rodríguez.
2: En algún momento.
0: Gertrudis, que se me olvidó.
2: Para que ustedes sepan, porque se lo dije días antes. Ajá. En algún momento de la vida, quien pudo haber sido presidente de la comisión de educación fue un Gertrudis. No sé, no sé quién es. Pero Gertrudis Rodríguez tiene familia que están en problemas con diplomas falsificados. Entonces, no puede ser presidente de la comisión. Pero es que...
1: Pero es vicepresidente.
2: Pero es la política pura y dura que se maneja.
4: Entonces ya va, un momento.
2: En algún momento de la historia, el señor iba a ser presidente.
4: Pero no me caigan encima. Obviamente estoy preguntando. Diputada, ¿cómo votó Betsaray Richard?
0: Es que yo no estaba ahí.
4: Okay.
0: Es que yo no estaba ahí. El que estaba ahí era...
1: No, sí, aquí tengo la nómina. La nómina.
0: A ver, dale, por favor.
1: ¿Cómo
0: votaron?
1: Presidía...
4: ¿Cómo votaron? ¿Cómo votaron?
1: Votó, en este caso, Richard y el señor Broisen, la señora Paxi, y el voto que no se dio, que fue su suplente.
4: Pero ¿por qué?
0: No, pero es que tiene que haber una manera, porque
1: El resto votó por la señora Lilia y el señor Gertrudis.
4: O sea, repito, ¿cómo votó Bloise y Betseray y Patsili?
1: A favor de su nómina, la que ellos presentaron.
4: Perfecto. Dicho eso, entonces, lo que estoy infiriendo acá es que la nómina de ellos se montó en el corre-corre cuando sabía que la cosa ya estaba casi que lista, ¿no?
0: Así es. En efecto, hemos visto la
1: no
0: luz.
1: Tenían los votos. Aquí tengo una pregunta, Víctor. Icar, ¿puedes preguntarle a la diputada la suspensión que representa? Es decir, ¿cuáles son las consecuencias mientras está suspendida?
0: Bueno, esto por lo pronto no podría asistir a las reuniones de la bancada.
2: Técnica y legalmente ninguna.
0: Así es. O sea, yo sigo siendo diputada de la República.
1: Sus funciones como diputada
0: siguen siendo exactamente las mismas.
1: Nada más que le cierran la puerta a la bancada.
0: Así es.
2: No la invitan a la sesión, a la reunión. No es convocada a la reunión.
0: Pero... Bueno, ya se han dado varios casos. Fue suspendido. Las primeras suspensiones que se dieron fueron precisamente la suspensión con el diputado Betseray Richard.
1: Eso fue cuando voló la tanga roja.
0: Sí. Walkiria Chandler por el asunto del panty rojo. Y luego se dieron las otras suspensiones que mis colegas, Manuel Samar. Luego vino el tema de Calitín, que Calitín Saldaña no fue suspendido, sino que fue expulsado de manera
1: Chen
0: directa.
1: También.
0: Chen se fue con
1: la bancada
0: Betseray,
1: que se fue
0: a la bancada mixta, y Manuel Samaniego y Neftalí Zamora, que decidieron una vez que sale a la luz el comunicado por parte de la coalición que dejaba entender ciertas cosas que no eran nada halagadoras, ellos decidieron retirarse.
4: Diputada, ¿su corazón qué le dice? ¿Se quiere quedar en Vamos o se quiere ir?
0: Mira, mi corazón está con Panamá. Yo soy una diputada de libre postulación, electa para concretar soluciones. Tengo ya tres leyes de la República importantes. De aquí me voy a mi primera reunión con CONAPREDES. Tengo tres leyes ahorita que están pendientes del segundo debate.
1: Y ahora va a presidir la Comisión de la Mujer, güey, también.
0: Gracias a Dios y gracias al apoyo de todos, prácticamente todos los comisionados. Presidido la Comisión de la Mujer, y obviamente trabajaremos con la misma responsabilidad, con la misma transparencia, con la misma convicción, con la misma voluntad de lograr soluciones para esos problemas que tanto nos aquejan el día de hoy, sobre todo hablando de los temas de familia, juventud, niñez, que son nuestro presente y nuestro futuro. Hay un problema aquí, generalmente hablamos solamente de la niñez y la juventud. y a la familia la dejamos por fuera. Y yo creo que ese es un grave problema, porque gran parte de los problemas que hoy día nos aquejan parten precisamente porque venimos con una sociedad cuya célula básica, que es la familia, está fragmentada. Y al ser fragmentada, hay separaciones entre padres e hijos que sencillamente no deben ser. Yo desde hace ya varios meses tengo unas conferencias que se dictan una vez al mes para los funcionarios de la Asamblea Nacional de Diputados en una alianza estratégica que he logrado con la Fundación Yo Creo en la Familia, que los ayuda a ser mejores personas, mejores ciudadanos y también mejores partes de cada una de sus familias. Y creo que eso es importante.
4: Diputada, le hago una consulta. ¿Usted cree que en estos momentos y a esta hora hay colegas suyos de la bancada que están destapando la champaña?
0: ¿Ah? No sé, la verdad. La verdad. Mira, francamente, lo que no edifica, yo no le presto oídos a lo que no edifica. Yo sigo trabajando y estoy trabajando y seguiré trabajando por lo que debo hacer. Brindar soluciones a los ciudadanos, lograr leyes en beneficio de las comunidades y en beneficio, obviamente, de lo que debe ser nuestro interés superior, que es Panamá.
1: Punto. Por lo que entiendo, la pregunta de Gonzalo es como que hay grupitos alrededor, círculo cero, alrededor del señor Juan Diego.
4: No, yo no estoy hablando de eso.
1: Y que bota la pauleta, porque la pauleta está por allá.
2: ¿Por qué taparían champaña?
4: No, yo estoy diciendo que... Por eso es la pregunta. Yo no sé si hay dentro de la asamblea.
1: Y que viste lo que está diciendo la Paulette y que está a favor de la mina. ¡Bótala!
4: Pero eso no, pero cada quien es, digamos, cada quien...
0: Pero es que, mira, pero es que yo creo que ese es un tema. Ese es un tema. Y eso hay que aclararlo también. O sea, nosotros tenemos un asunto con el tema de Donoso. Y yo creo que estamos a la espera de que finalmente tengamos una comunicación de qué es lo que va a pasar. No podemos seguir estando todavía en puntos suspensivos. Ya se entregó un informe que fue llevado a cabo por una empresa que tiene más de 100 años de experiencia, que está en más de 14 países alrededor del mundo, y hasta la fecha todavía se conformó una especie de comisión que la conforman ministros de Estado, pero estamos todavía a la espera de que finalmente se diga. Se va a abrir para cerrar, se va a cerrar definitivamente. ¿Qué es lo que vamos a hacer?
4: Diputada, esta pregunta se le hice también a Neftalí Zamora en su momento. Y yo no quiero trasladarme únicamente en lo ocurrido el día de ayer, sino ya por el conocimiento que usted tiene de años de amistad o de relación. Si Juan Diego Vázquez estuviese aquí sentado, aquí sí hablo de él estuviese, ¿qué le diría a él en lo personal?
0: Exactamente lo mismo que dije desde que empecé esta entrevista. A mí me asiste la verdad, me asisten mis valores y principios que no son negociables ni lo van a hacer jamás. No soy una persona acomodaticia que dice lo que otras personas quieren escuchar para acomodarse en un sitio para estar bajo el paraguas de alguien. Ahí no me vas a encontrar jamás. Hablar mirándonos a los ojos, diciendo la verdad, que es lo que he hecho hasta la fecha. Y no va, mi argumento no va a variar porque es lo que soy. Y lo he demostrado a lo largo no solamente de esta breve vida política que llevo de manera formal, sino en toda mi trayectoria, que habla por mí.
2: Bueno, 7:52 minutos. Han escuchado usted a la diputada Paulette Thomas dando su descargo, su versión, su visión de lo ocurrido que encendió las redes sociales ayer, luego de un voto emitido, bueno, dos votos emitidos, uno en una comisión y otro en la otra comisión, uno por ella, otro por su suplente, y como consecuencia un tuit de Juan Diego traqueando dedos y haciendo denuncia prácticamente de acuerdos personales. No voy a permitir, a mí mi tema con el tuit es no voy a permitir, bueno, así habla un dueño. Ni yo hablo aquí en Arcamedia, así que no voy a permitir que Melissa entre por esa puerta.
0: Yo quiero agradecer el espacio y esta es la única entrevista que voy a dar alrededor de este tema, porque hay que dejar que el tema, la investigación siga su curso.
2: Que el agua busque su nivel.
0: Así que les quiero agradecer enormemente de corazón la oportunidad que me han brindado para poder acercarme a todos nuestros oyentes de Arca Media y dar fe de los hechos tal cual se dieron. Bueno, repito, no es una justificación, simple y sencillamente es aclarar cómo se dieron cada uno de los hechos. Le agradezco muchísimo a Edwin Icar, que eres el responsable que yo esté aquí ahorita en la asamblea.
2: No, pero eso también, Gonzalo, es injusto, Paulette, porque usted también en la vuelta anterior aspiró.
0: Así es.
2: Y buscó firma.
0: Sí, logré 7,000.
2: Paulette Thomas no llegó a, no es una revista de la política en la elección del 2024.
1: ¿A revista? No, no.
2: Paulette Thomas en la elección anterior también buscó firma.
0: Y en 2 meses, y mira, yo cuando salí de aquella entrevista con Icar, que golpeé la mesa y dije, aquí me voy al Tribunal Electoral, que fue en efecto lo que dije, llamé a Orman, le dije, no voy al programa, me voy al Tribunal Electoral.
2: Me acuerdo perfectamente bien de eso.
0: Llamé a la señora que me dio la de casa, bájeme la computadora para llenar todos los papeles en el estacionamiento del tribunal, y así fue. Pero como yo estaba en un programa de televisión, yo no empecé a buscar las firmas de manera inmediata, porque no se me hacía ético, y ahí viene otra palabra, que está fuera de moda en este país. Y más en el medio político. La ética personal me impedía empezar a buscar firmas apalancándome en que yo estaba en un programa de televisión con un rating fabuloso todas las semanas. Esperé hasta que terminara el programa el 31 de octubre de ese año y al día siguiente, 1 de noviembre, hice una conferencia de prensa en el Hotel Granada, Urban Hotel, en la que solicité a los medios de comunicación que me acompañaran, dando por iniciada a partir de esa fecha la búsqueda de firmas para ser
4: su proyecto
0: candidata.
4: Entonces, diputada, hay que hacer una estampita con la foto de Icar y guardarla en la cartera, porque gracias a él usted...
0: No, siempre se lo digo y lo culpo.
4: Pero aquí usted está diciendo que...
1: Pero que le envidia pega horrible.
0: No, pero ¿sabes qué? Mira, espera, te voy a decir las cosas como fueron. Icar, diligentemente, igual que mi amiga Castalia, me recibían una y otra vez... Cada vez, como miembro del grupo Limpiemos Panamá, inventamos, vamos a hacer el tamborito de los corruptos, y estuve yo degalillándome durante 2 horas, gritando afuera de la Procuraduría. La primera vez fueron 10,000 personas, la segunda fueron 2,800 según Google Earth. La tercera ya fueron 500.
1: Y las cuarta
0: yo me cansé, hicimos, ya había acá, Paulette. Y entonces me dice, oye, Paulette, tú vienes aquí a cada rato a hacer convocatorias, hiciste tu pailatón, pediste el apagón nacional, que el apagón nacional fue un éxito, y el pailatón también. Pero me dice Icar, ya, ¿pero por qué en vez de estar quejándote una y otra vez, por qué no vas a las urnas y finalmente te sometes a las urnas? Y claro, lo que dijo, lo siguiente que dijo fue, ¿o acaso al aire, o acaso tienes miedo de llegar detrás de la ambulancia? Yo golpeé la mesa y le dije, de aquí me voy para el Tribunal Electoral. Y fue exactamente lo que pasó. Logré más de 7,000 firmas en 2 meses, porque eso fue del 1 de noviembre al 5 de enero que finalizaba la búsqueda de firmas. Lamentablemente, el 50% de esas personas ya le habían firmado a otros candidatos.
2: Yo creo que eso es importante advertirlo, porque ahí veo en el YouTube unos pocos hombres, si es que son hombres, diciéndole a Paulette de todo. Paulette, en materia político-electoral, no es una improvisada, no es una revista. Hizo el ejercicio en la vuelta anterior y luego en esta que acaba de pasar en mayo de 2024, donde obtuvo la curul, precisamente, en común acuerdo con el planteamiento de Vamos. Así mismo fue.
0: Así es.
2: Pero bueno. Cual.
0: Pero bueno.
2: Estamos en Panamá. 7:57.
0: Muchas gracias. No, gracias a ustedes.
2: Que estén bien. Suerte. Entonces, dicho eso...
4: Oiga, qué cantidad de gente está escribiendo y reaccionando a Paulette Thomas,
2: ¿no? Ah, no, y los pocos hombres también.
4: Ah, no, pero eso no, o sea, ni se diga. Oye, ni se diga.
2: ¿Y qué es lo que tiene el presidente hoy? No entendí, usted dijo.
4: Hoy. No, hoy hay una inauguración en el Centro de Convenciones de Panamá. En el Panama Convention Center. Algo de tecnología, de inteligencia artificial y de... ¿Cómo se llama? Y de... algo de tecnología en el Panama Convention Center.
1: Sí.
3: Y no hay conferencia, ¿no?
1: No
3: hay
1: conferencia.
2: Cosa que tiene a Gonzalo sin dormir.
1: Sí. Mire, doctora, lo tiene irritado, lo tiene
2: irascible.
4: No, sí. Oiga, de verdad, yo no sé. No, es que le voy a decir algo. A mí me está preocupando sobremanera cómo a ustedes cada vez les importa menos este tipo de actitudes. O sea,
1: no, Gonzalo, por el amor de Dios, criatura de Dios, tienes que entender algo. Mira, cuando yo digo que uno tiene que aprender a escoger sus batallas, No lo digo por joda.
4: Perfecto, Icar.
1: Lo digo porque, por lo mismo de Paulette, o sea, ese de Pailatón y no sé qué. Ey, entra a la cosa pública, Icar, donde puedas tomar decisiones.
4: Icar, discúlpeme.
1: En una curul de la República.
4: Uno puede escoger las batallas que desee, pero no hay que menospreciar el ejercicio aplaudible que tenía el presidente de la República al hacer todas las semanas una rueda de prensa. ¿Por qué? Porque en medio de la era en la que vivimos, como dice el profesor siempre, las redes sociales, la información llega más rápido. Y qué mejor que el presidente se pare frente a los periodistas y responda a cada una de las preguntas como lo hizo hasta hace 6 semanas. Aquí yo no vengo a hablar de las formas, empiezo a hablar del ejercicio per se. Y el ejercicio era muy positivo para la democracia de este país. No estoy diciendo que ahora hay una antidemocracia, ni más faltaba, pero sí... Sí, no entiendo por qué se dejó de hacer.
1: Está escuchando, no, créame que ahora mismo toda la garulilla de asesores está escuchándolo a usted. Así que se va donde el presidente
4: no,
1: a decirle.
4: No le van a decir absolutamente nada.
3: Yo creo que hay dos puntos importantes. Yo creo que esto sí viene con un cambio de estrategia de comunicación que no necesariamente yo creo que es positiva, porque toda la estrategia de comunicación, cosa que yo tampoco estaba demasiado de acuerdo, pasaba con que el presidente hablara. Entonces estaba centralizando la comunicación de una manera que yo tampoco consideraba que era positiva. Pero en este momento yo estoy viendo un vacío de comunicación en todos los lados, porque estamos en un momento en el que toda la comunicación pasaba por el presidente y ahora no tenemos eso. Pero yo sí quiero dirigirme un segundo a otro punto con el que yo no estoy de acuerdo, que estuve viendo en redes sociales y estuve viendo otros comentaristas y otros periodistas decir. ¿Qué es decir que ahora, porque el presidente de la República no dé conferencia de prensa, entonces en Panamá hay un problema de libertad de expresión? Estamos llevando las cosas a extremos.
2: Sí.
3: Pero estamos llevando las cosas a extremos, que una cosa no tiene nada que ver con la otra. Yo estoy de acuerdo con Gonzalo. Yo siento que por parte del gobierno, si no va a ser el presidente quien hace las conferencias de prensa, algo tienen que hacer, porque yo sí creo que hay un vacío de comunicación que se traduce de otra manera a un sentimiento de que hay un vacío de autoridad en este momento.
4: Yo no sé si llamarlo vacío de autoridad, o yo puedo entender lo que usted dice en cuanto a cuál es la nueva política comunicacional, si es que la hay, por parte del gobierno nacional. Yo lo que creo, y en lo particular creo, porque soy de los que aplaudo este tipo de ejercicios, en la Casa Blanca se dan a cada momento, en Argentina lo que pasa en México ya es recurrente, es si el presidente, siendo él el quien toma la decisión de cualquier acto que se ejecute en el Ejecutivo, oiga, si sabía que esto era un punto positivo, ¿por qué dejaron de hacerlo? ¿Por sus formas? ¿Por qué se dejó de hacer? ¿Es un tema de tiempo? Bueno, si es un tema de tiempo, ¿por qué no se replantea otro día, otro momento? ¿Por qué se le resta importancia a un ejercicio democrático que es que el presidente se siente con periodistas a responder preguntas? Oiga, para mí le hacía un bien al país, no un daño.
3: Yo no necesariamente.
2: Tu opinión.
4: Mi opinión. Es mi opinión.
2: Lo más probable que no sea la opinión de otros allá.
4: No, seguramente, y por eso yo no soy asesor.
2: Así es.
3: O sea, yo no necesariamente creo que esa era la única manera. Incluso yo escuché en muchas ocasiones a personas ajenas, tanto al periodismo como a la política, decir: esas conferencias de prensa le están haciendo un daño a la presidencia.
2: A mí también me dijeron eso varias veces.
3: A mí me lo repitieron una y otra vez, porque yo creo que hubo momentos en que situaciones se complicaron por respuestas del presidente, por ser efectivamente un modelo de, o sea, muy improvisado, ¿no? Entonces, en algunos momentos yo creo que esas conferencias le hicieron daño al gobierno.
4: A ver, yo le voy a decir algo.
1: Por el estilo, por el estilo del presidente.
4: Pero vuelvo a decir, es que yo no pongo en duda de que el estilo y la forma del presidente José Raúl Mulino sean las mejores. Es su forma de ser. Yo prefiero tener asesores que me digan: oiga, cuidado con las formas, a decir, no, es que como usted así, para esa vaina, porque
3: no,
4: si no...
3: Pero Gonzalo, a lo que yo voy es que yo entiendo la lógica. Si yo soy asesora del presidente y digo, hubo muchas situaciones que en el país se complicaron exactamente porque el presidente es así. Y las formas del presidente tal vez hicieron que una situación que se tenía que manejar de manera más política no se pudiera manejar así. Yo lo escuché de muchas ocasiones, de gente que ni adversa al presidente ni es fan del presidente, dijeron en más de una ocasión, me dijeron esas conferencias le están haciendo daño. Bueno, entonces yo puedo entender que eso sea una recomendación de los asesores del presidente. Lo puedo entender. Ahora, habiendo dicho eso, no he visto ningún tipo de reemplazo a esa estrategia de que el presidente sea el que fuera la cara de toda la administración.
4: Le van a decir que vaya a las ruedas de prensa que hay después del Consejo de Gabinete, porque sí las hay.
1: Sí, pero son un tema específico.
4: Claro, son un tema específico.
1: Va a estar el ministro del tema que se aprueba.
4: Y por eso, como dice el profesor, esa es su opinión. Esa es mi opinión. Y por eso yo soy periodista. Como asesor político me muero de hambre.
5: Tenemos llamada, profesor.
4: Pero lo cierto del caso es que este ejercicio, en lo particular, democratizaba la información y le daba la posibilidad al presidente de responder cosas bajo su óptica, a diferencia de cómo puede responder un ministro.
2: Bueno, tenemos una llamada, perdón, crítica, hay una llamada esperando. Buenos días.
6: Buen día, profesor Cabrera.
2: Yeah.
6: Mire, este país necesita gente de carácter en la asamblea, en el órgano ejecutivo y especialmente en el órgano judicial. Es decir, necesita ciudadanos, no súbditos. La honorable Paulette Thomas, en su sustentación, dice la palabra empeñada como punta de lanza de su defensa. Pero es que, profesor Cabrera, es que depende del receptor de la palabra. ¿A quién usted se le empeñó? ¿La línea del diablo? No puede ser. Bueno, mi conclusión, profesor.
2: Si tú le vendes el alma al diablo, tienes que cumplir al diablo.
6: Culpable.
2: Si tú le vendes el alma al diablo, le tienes que cumplir al diablo.
1: Exactamente.
6: Bueno, pero es culpable ante el país.
2: Si tú te empeñas tu palabra con el diablo o con Dios, tú tienes que cumplirla. Ah,
6: la palabra empeñada se tiene que calificar el receptor.
2: Y fuera,
6: profesor.
2: Sí, no, es tu palabra independientemente con quién.
1: Ya sea con Dios o con el diablo, es tu palabra.
2: Es tu palabra, así es. Gracias, amigo. Gracias.
3: Bueno. Pero digo, yo creo que nosotros tenemos que hacer, antes de cambiar el tema del oyente, nosotros tenemos que tener un poco de cuidado en un órgano legislativo donde se tienen que hacer acuerdos por el modelo. Existe. Nosotros tenemos que dejar de demonizar y esto no es para apoyar la politiquería. Yo soy la primera persona que piensa que lo que ocurrió ese primero de julio fue una vergüenza de la peor calaña de politiquería del peor nivel. Sin embargo, tenemos que dejar de demonizar cómo funciona el sistema. El sistema funciona en que las distintas bancadas, para puntos puntuales, se puedan sentar a conversar. Si no podemos conversar con el otro diputado y vamos a demonizar a cualquier persona que se sienta al lado del otro diputado, la Asamblea Legislativa no va a funcionar.
1: A ver, doctora Cristi, yo voy a traer a colación la pregunta que le hizo directamente Gonzalo a la diputada Tomás. Y si hubiese sido el señor Jairo Salazar que le pidiese el voto, y ella dijo tácitamente
4: no.
1: Pero si vamos a calificar también trayectorias de las figuras, no olvidemos quién es Lilia Batista. A mí me tocó buscarla.
4: No tengo ni idea de quién es.
2: Yo tampoco.
1: A mí me tocó buscarla a Playa Leona. Ella era la representante de la Junta Comunal de Playa Leona, que en el gobierno de Martinelli movió el punto, ¿se acuerda? El trazado de los dineros que se manejaban desde los diputados a través de las diferentes juntas comunales, la triangulación de dinero. Bueno, fue una de las juntas comunales que recibió millones de dólares en ese proceso de triangulación de dinero que la Contraloría le daba a los diputados y los diputados lo mantenían en cuentas en las juntas comunales. Me tocó buscarla, no la encontré allá. Y luego en la contienda pasada sale como diputada. Esta es la segunda vez, la tercera, que la señora hace. No es muy ducha hablando ni en los medios. Tampoco le gusta ir a los medios. Pero no olvidemos a la señora también tiene su trayectoria política.
3: Pero, Icar, yo estoy de acuerdo contigo. Ahora, si nosotros nos llevamos a lo que había en ese momento, en lo que las opciones que habían en ese momento, ¿no? Yo siendo Paulette, yo entiendo el tener que elegir entre dos opciones. Yo sin conocer quién era la señora Lilia Batista, porque no la conocía, yo hubiese pensado que el señor Jairo Bolota, como presidente de la Comisión de Educación, era un poco peor. Por supuesto, lo dije aquí al principio, yo creo que es una pérdida para el país que no sea el diputado Bloise. Pero tampoco podemos demonizar a que en la Asamblea Legislativa, por obvias razones, se tengan que llegar a acuerdos. Sobre todo cuando las dos opciones que habían eran esas dos. Después se armó otra fórmula que hubiese sido mejor, sí. Pero O sea, ¿de qué estamos hablando?
2: Al final de la historia, yo le estuve prestando atención a ese tema de esa comisión de educación, porque yo quería ver el famoso documento que ustedes dicen que ya existe. Durante el año que culminó el 1 de julio pasado, bajo la presidencia del diputado Blois. Pero bueno, no fue así, porque el tejemeneje político que se estaba dando, yo sí le puedo decir que ese tema, esa comisión de educación, estaba a un alto nivel político de decisiones y de discusiones, por lo que yo estaba entendiendo. Entonces, bueno, al final, toda votación que se da en eso de las comisiones, bueno, toda votación, todo lo que ocurre en la Asamblea es altamente político. Y bueno, hubo que tomar un camino, hubo que tomar decisiones. Como consecuencia de eso, surgió otro tema ahora, que es el traqueo de dedos de Juan Diego Vázquez a través del Twitter, y que tiene a gente de un lado y del otro discutiendo, analizando los pros y los contras, lo bueno, lo malo y lo feo de lo actuado por Juan Diego Vázquez por un lado, por Paulette Thomas del otro lado. Lo cierto es que una bancada que comenzó con 19 y pasó a 20, hoy va por 14. Y según dicen algunos entendidos, va a seguir bajando. Viene la otra discusión. Y si sigue bajando, y si ha bajado hasta donde ha bajado hasta ahora.
1: No, y esto es la conformación de comisiones.
2: Sigue bajando. No, eso que vienen los temas ahora.
1: Los temas más álgidos.
2: Vienen unos temas calientísimos ahora. Y ni le digo una cosa. La suerte que tiene la bancada de Vamos es que el presidente Mulino ha dicho que el tema de la mina no va a ir a la Asamblea.
1: Sí.
2: Pero si el tema de la mina fuera a la Asamblea, esa
1: necatombe.
2: Esa bancada estalla en mil pedazos. No tengo ninguna. Bueno, esa y otras más también.
4: ¿Y la reforma de educación usted cree que no vaya a poder, si pasa por la Asamblea?
2: Pero es que yo no. Mire.
3: No, yo no creo que va a ser tan controversial.
2: Tiene que ir porque es una ley orgánica. Claro. Porque es una ley orgánica. Pero es que yo no sé por qué tengo la impresión que hay varias discusiones al mismo tiempo sobre la reforma de la educación. ¿Qué es lo que tú tienes que modificar a través de la ley? ¿La ley 47 del 46 o viceversa? ¿O el pensum académico? El pensum es un tema que pasa por el MEDUCA. Uh-huh. La ley pasa por la Asamblea.
1: Sí, no.
2: ¿Y cuál es el tema de la ley? A ver, por ejemplo, ¿quién nombra y quién destituye en el MEDUCA? Los mecanismos, los escalafones, los no sé qué. Yo no estoy seguro que la ley entra a decir que hay que dar álgebra en tercer año. No, porque eso es un tema de los especialistas del MEDUCA. Hay que eliminar la materia de latín porque ya es una lengua muerta. Eso es un tema del MEDUCA, eso tú no pones en una ley. Entonces, yo lo que no tengo claro, cuando yo iba a hablar tanto de la reforma educativa, ¿de qué estamos discutiendo? De los temas político-administrativos y no político-partidista. ¿Cuál es la política en materia de educación en el Estado panameño? Y el tema administrativo en el MEDUCA. ¿O cuál es el pensum para llegar a que los estudiantes de Panamá estén conectados con las nuevas tendencias en el país y en el mundo? Eso no lo lleva por una ley, eso lo lleva por reforma de la ruta del MEDUCA. Y eso es lo que a mí me tiene confundido en esa discusión. Yo creo que, ¿qué es lo que quiere cada uno de los actores de lo que están planteando? Pero bueno.
3: Ahora, yo con esto, antes que cambiemos el tema, yo nomás para como concluir el tema de hoy, ¿qué es lo que a mí me queda pendiente en la cabeza? Es, si en el fondo Vamos y su intento de convertirse o no en colectivo político, en verdad no estamos hablando de un grupo de personas afines las unas a las otras, sino que muy al estilo del partido Moca, donde todo el partido político giraba en torno a una persona que no tiene particularmente nada de malo. Nosotros tenemos muchos modelos en este país cuyo partido político es una sola persona, RM, Moca, para poner ejemplos. Si al final la coalición Vamos, que entre comillas una coalición de independientes, al final se trata simplemente del partido político o el intento del partido político de Juan Diego Vázquez. Yo creo que esta actuación con lo de Paulette y seguida con la actuación de lo que pasó anteriormente con Neftalí, me parece que lo que estamos viendo es un modelo muy al estilo de que este es un partido político donde manda una sola persona. Ese es mi resumen de todo
2: no,
3: lo de hoy.
2: Y eso no es bueno. Eso no es bueno para, me refiero, digo, internamente cada organización hace lo que mejor le parezca. Digo, no es bueno como el aporte que una organización política le debe dar a la sociedad. Y en ese sentido, para hacer estallar un poco de gente, tengo que decir que en ese punto que acaba de mencionar Cristi, Ricardo Lombana está demostrando a este momento mucha más madurez política. No, yo pocas veces, no digo que no lo haya hecho, pocas veces oigo a Ricardo Lombana hablar de temas de la Asamblea. Lo ha hecho alguna que otra vez. Está más metido en organizar su estructura, que es lo correcto. Que es lo correcto. Organízate, arma tus cuadros, como dicen los comunistas, arma tus cuadros de base, etcétera, y deja que la Asamblea se desgaste en sus debates allá. Pero si tú te empantanas en el debate legislativo en función de la organización política, créeme que te enredaste. Y de mala manera te enredaste. Y ahí por eso digo que veo a un Lombana mucho más maduro, políticamente hablando, y concentrado en lo suyo. Y dejando que la Asamblea por allá haga segunda o flote como mejor le parezca.
4: ¿Usted cree que el personalismo de Juan Diego Vázquez sobre Vamos le puede pasar factura electoralmente hablando?
2: Bueno, a él yo no, porque él no va a ser candidato a presidente en la próxima vuelta.
4: Pero puede ser candidato
2: a la organización. Y un momento, y va a ganar a lo claro. Mejor. Pero a la organización sí. A la organización sí le puede pasar factura. La actitud que públicamente él está proyectando. A él no le va a hacer daño, tal vez, pero a la estructura sí.
4: ¿Usted cree que no es el mismo fenómeno que Ricardo Martinelli? En el caso de que los dos trabajan y funcionan, o sea, su partido político funciona en base a lo que ellos dictaminen y ellos manejen.
2: No hay término de comparación para mi gusto.
3: Pero yo sí creo que aquí hay un tema diferente. Yo creo que lo que puede pasar y donde yo sí creo que le puede hacer pasar factura, no solamente a Vamos, sino a él, es que él todavía le falta mucho tiempo. Vamos a poner, yo no creo que le pasaría factura si él pudiera correr en estas elecciones. Al revés, yo creo que si él pudiese correr en estas elecciones, él ganara. Pero de aquí a que él pueda correr para presidente, falta una cantidad de tiempo tan grande que si se asocia Vamos solamente en él y no se construye un partido institucional, que yo creo que es el aporte que la gente que está en Vamos puede hacerle al país, de aquí a 10 años todo el desgaste de Vamos va a ser un desgaste personal a Juan Diego Vázquez.
2: Muy fuerte.
3: O sea que yo sí creo que le podría hacer daño aquí cuando él pueda correr.
2: Pero nuevamente, Cristi, puede que él en su hoja de ruta que ha dicho en parte públicamente, en el 2029 pues sea candidato a diputado, alcalde, ahora también menciona, y a lo mejor gana. Porque él tiene una buena proyección electoralmente hablando. Pero este tipo de episodios lo desgastan y le restan. Del 100% le resta uno, tal vez, digo yo. Pero puede que a los candidatos en las otras circunscripciones sí les haga daño. Pero en ese partido, en ese grupo, ahí nada más se hace lo que Juan Diego dice. A eso es a lo que yo me refiero. Y a él no le puede que no le afecte, pero al grupo sí.
3: Creo que las dos cosas pueden pasar exactamente por el tiempo que le toma, le va a faltar a él. Yo creo que esto, o sea, a ver, las peleas internas de Vamos, que han quedado en evidencia, la manera en la que se han sacado diputados, yo creo que esto eventualmente les va a pasar factura política, en mi opinión. O por lo menos, tal vez no frente a todo el mundo, pero yo creo que sí no era la expectativa cuando esta coalición, o por lo menos no era la que yo tenía, esta coalición se formó. Y yo creo que Vamos tiene de las mejores personas que hay en la Asamblea Legislativa todavía.
2: Creo
3: o sea, no es para aquí. La de gente
2: por eso
3: que
2: yo
3: le Vamos.
2: Digo, yo hoy me sigo regocijando el resultado que en el área legislativa hubo en mayo de 2024. No cambio mi opinión. Yo me sigo alegrando de ese resultado, tanto por el resultado de Vamos como por los resultados de Moca, e incluso en los partidos políticos donde llegó mucha más gente nueva. Dicho eso, después viene el análisis de la ejecución que hemos estado viendo durante estos 3 años que vamos a transitar. Y en ese sentido, pues ya cuando entras a analizar la ejecución, el debate es otro. Porque hemos visto diputados, no, tal vez no por ser jóvenes, sino por no haber hecho la tarea de prepararse primero para entender, ojo, cómo funciona el Estado. Si tú como diputado, miembro de una comisión de presupuesto, por ejemplo, no tienes el conocimiento básico de lo que hablé más temprano, cuando tú ves que hay un embajador que le asignan 30, 40, 50, 60 mil dólares mensuales, y llegas al error de decir, ¿cómo es que gana más que él? No, ¿cómo que tú no preguntaste primero, oye, espera, dame el desglose? Ah, mira, pero es que está el alquiler de la embajada. Ah, mira, que es que está el pago de no sé qué y está, ah, está incluido allí. Que creo que es el
3: costo de vida de esa ciudad.
2: Claro, que creo que, además, para no hablar solo del tema del salario propio del individuo, del funcionario que fue nombrado, sino que en ocasiones se nos ha explicado que allí van involucrados otros gastos de la embajada. Entonces, yo apelo, ni critico que sean jóvenes, yo critico es que no te prepares adecuadamente para entender cómo funciona el Estado. A eso es a lo que yo me refiero, y entonces ya es otro análisis de una cosa fueron los resultados de las elecciones de mayo y otra cosa es el desempeño que hemos visto en algunos. En otros también, hay que decirlo, pues, han habido buenos desempeños. O sea, ¿cómo no mencionar a Neftalí Zamora, por ejemplo? Este muchacho ha tenido un buen manejo, este muchacho Zúñiga. Y por qué no decirlo, Blois, a pesar de que hay cosas que a mí no me terminan de agradar del manejo que hubo en esa comisión de educación, porque yo no creo que la comisión de la asamblea es para armar guerrillabate contra el ministerio que supervisas. Pero dicho eso, pues hizo un esfuerzo por hacer un trabajo. Pero también te encuentras con otros que son, revuelvo la mirada y siento espanto. Pero bueno, habrá que ver en el tiempo cómo el electorado analiza eso, ¿no? Lo prometido es deuda. No sé si Cristi no va a poder estar. ¿Qué cosa? Pero si pudiera abrir el tiempo, Cristi, se lo vamos a anunciar. Creo que la otra semana, ayer estuve hablando con el amigo Gustavo Méndez, para no sé qué día de la próxima semana hacer otro programa con las encuestas, pero ya no esta que acaba de salir, que ya la analizamos en parte ayer, sino viendo las preguntas y las respuestas históricas. Por ejemplo, en el caso de los que tienen positivos y negativos de las figuras políticas, poder restablecer en base a las encuestas anteriores, se mantienen en positivo, sí, pero si han bajado.
4: Okay.
2: O si los negativos les ha subido, contrastándolo con las encuestas publicadas.
4: O el tema de la mina.
2: El tema de la mina, el tema del ánimo de la gente. Porque esas preguntas se han hecho de manera recurrente. Si, ¿cómo se ha ido moviendo en el tiempo, con todas las encuestas anteriores, y medirla contra esta última? En el tema de la mina también, pero hay que recordar que en la última o en la penúltima no metimos a la mina porque estábamos más concentrados, no me acuerdo en cuál otro tema. Pero igual lo vamos a poder contrastar también cómo la curva de a favor y en contra ha ido modificándose en el tiempo. Y eso va a ocurrir algún día de la prueba. Gustavo me pidió unos días para hablar las encuestas anteriores y poder hacer un programa de contraste de los resultados anteriores o mejamé o cada tanto tiempo que se hicieron estas encuestas, cómo ha ido cambiando en una dirección u otra la respuesta de los encuestados. Yo sí les voy a decir algo. Yo no sé si ustedes vieron la encuesta completa.
4: Sí, claro.
2: Pero en materia de educación, ¿cómo está el mentiroso?
4: Sí, ¿no? que la educación pública va volando, ¿no?
2: No, no por esa pregunta, ¿no? Usted visita, usted conoce la maestra y a los profesores.
1: Ay, sí, por favor.
2: 89% sí. Dicen, sí. Un carajo, no van a la escuela nunca.
3: A pero, mí...
4: Bueno. ¿Y hubo críticas? ¿Le llamaron para criticarlo, como siempre ocurre? Usted sabe que siempre hay algún político, le levanta el teléfono y le dice, entonces, señor...
2: La verdad, a mí nadie me ha llamado, porque ¿no? Yo ayer tuve un día muy intenso, tanto como el de hoy, de reuniones y de cuantas cosas, pero no, yo no recibí... Iba a decir algo, Cristi.
3: Sí, que a mí el tema de la educación, que ayer no lo pude decir, a mí me preocupó más que nada, porque no puedo entender la desconexión total de la ciudadanía con la situación real de la educación en Panamá.
2: Así es.
3: Porque cuando uno va a ver, bueno, como el Ministerio de Educación no le gustan las pruebas PISA, pero cuando se estaban haciendo las pruebas PISA, el deterioro de los rankings de Panamá en educación. Y aquí, la semana pasada, tuvimos al señor Pedro Heilbron, que nos dijo que uno de los grandes problemas que tienen para reclutar en Copa es la matemática básica. Entonces, cuando tú te enfrentas a esa realidad como país, a mí me sorprende mucho que ese no es el sentimiento que tiene la población de la educación panameña, lo que lo hace todavía más preocupante que una desconexión, porque los datos están ahí. Y a mí me sorprendió muchísimo que sea la opinión pública del país, me preocupa todavía.
2: Pero fíjate que en ocasiones, en otras encuestas, cuando se preguntan los problemas más graves del país, la educación no marca entre las primeras. La educación no marca nada. Puede que esté entre las 10, puede que esté de 0.7, 8, pero entre las primeras no está. Te sale que si el de la seguridad, por ejemplo, el desempleo, te marca entre los primeros, pero en la educación... Que debiera ser un factor fundamental, ¿no? Claro. Es en la mente de los encuestados.
3: Hay una relación entre el desempleo y la educación. Hay una relación entre las dos cosas. Y además lo que me pasaba un poco es todavía cómo no hay una sociedad todavía molesta con el Estado panameño en dos administraciones por la cantidad de faltas que han tenido los muchachos de las escuelas públicas.
2: Sí,
3: o sea, todavía aquí hay niños de primer grado que empezaron en la pandemia que tienen un regazo importante por haber tenido que estudiar en celulares de amalas. Y cómo no hay una sociedad que siente que el Estado le debe, y yo sí creo que le debe, por los cierres que han ocurrieron casi todos los años por 4 años.
2: Sí.
3: Eso a mí me...
2: Es que el padre, no. Muchos, no digo que todos, pero muchos padres de familia, Cristi, no dimensionan esto. Otros padres de familia lamentablemente ve a la escuela como tenme al chiquillo ahí,
1: guardería.
2: Yo voy a trabajar. Y algunos pocos pues sí se involucran un poco más en qué es lo que está pasando con el sistema en la escuela de su hijo. Pero bueno, esa es parte de la realidad. Cristi, ¿usted cuánto paga electricidad allá en Londres? Más o menos.
3: De verdad que...
2: Más o menos, más o menos.
3: Más o menos, como... 100 pounds al mes.
2: ¿Cuánto?
3: Dependiendo del... 100 pounds al mes.
2: 100 libras.
3: Pero yo...
2: Un poco más de $100, ¿no?
3: $140.
2: $140.
3: Pero yo no tengo aire acondicionado, vivo sola.
2: No, pero es para tener una idea. Y además, allá el tema de generación... Allá tienen plantas nucleares también que generan. Francia y Alemania sí tienen... plantas.
3: Bueno, Francia sobre todo, porque Alemania se apagó las suyas.
2: ¿Todas? ¿Ya las apagó todas? No dije que no se habían parado después con la guerra.
3: Al final creo que llegaron a salvar una, pero ellos tenían un proceso de desnuclearización muy grande, que por eso es que eran tan dependientes del gas ruso. Han tratado de echar para atrás, pero ellos pasaron por un periodo de acabar con la energía nuclear que les pasó mucha factura después con la guerra. Francia sí, Francia siempre las mantuvo.
2: Bueno, es que aquí hay una discusión, Cristi, en este país, ahora cuando usted llegue. Si me están cobrando de más, dice Melisa que ella paga $80. Pero el micrófono, un mes.
5: Un mes paga $80.
2: ¿Y por qué? Porque ENSA se volvió loco y le subió.
5: Yo no dije eso.
2: No, digo
5: yo no lo dije. Por eso me parece extraño que una persona que se la pase más tiempo de su vida en el trabajo que en su casa pague $80 en luz.
1: Pero ese solo mes se te dispara y
5: ese
1: luego entonces...
5: Solo mes. Bueno, eso fue en mayo. En junio, como estuve en Canadá, bajó la cuenta de luz. Pero ahora, bueno, estoy esperando que mi papá me diga cuánto es para poder saber cuánto tengo que pagar en luz este mes de julio, ¿no?
2: Entonces
3: yo salgo... Pero yo no pago por consumo.
2: Yo salgo por... ¿Tú pagas por consumo?
3: Acá no se paga por... Bueno, yo no pago por consumo.
2: Es que tarifa fija.
1: Tarifa fija.
3: Sí, exactamente. O sea, es un cálculo medio brujo que yo nunca he terminado de entender. De cuánto es el promedio que tú gastas al mes. Tú tienes que mandar un... Cada como 6 meses mandas tu voltaje y entonces ellos te hacen como un prorrateo al mes porque hay horas aquí que son más caras que otras. Wow. Yo nunca he entendido bien cómo es la tarifa.
2: Señor, usted ni le pregunto, ¿no? Usted debe pagar una fortuna, sumo, ¿no?
5: Y es feliz pagando.
4: No, pero yo quiero vivir tranquilo.
2: Ahí está.
4: Vivir tranquilo, está. Vivir tranquilo es no pasar calor, ¿no? Dicho eso, yo puedo pagar.
1: Vivir tranquilo es no pasar calor. No pasar calor. Pero a mí cada rato me anda careteando el tema de los aires, que el aire, que no sé qué. No, pero digo que no le gusta, pero no le gusta que otros vivan bien.
4: Yo pago $160
1: mensual.
4: Mensual.
1: Pero ese es de sus negocios.
2: No, la casa.
4: No voy a hablar de los negocios porque ahí la
1: de
4: cosa...
1: De su apartamento, 160.
4: Sí.
1: ¿Usted gana bien?
2: No, pero está, para mi gusto está en el rango. Para,
4: 160. Y en los negocios, y Icar, le puedo decir que la cifra está entre $600-$700, más o menos.
2: Bueno, eso le iba a decir, porque en el otro local que estábamos, inexplicablemente llegamos a pagar hasta 1.500 en electricidad.
1: Wow.
2: Y acá nos bajó a 900 y 700.
4: 600, 700 dólares.
2: ¿Y usted paga 4 reales?
4: Ah, no, este señor paga $20. Ya tiene abanicos.
1: Ya yo le expliqué a los que yo me sometí. Yo me sometí a un prepago.
2: Cierto.
4: Es más económico.
1: Y soy el hombre más feliz del mundo.
2: Tiene más control.
1: Exacto.
2: Pero a mucha gente se le olvida, señor Icar Reyes, que cuando tú recibes tu factura de Naturgy o de ENSA, está el desglose que generación, transmisión y distribución. Son tres componentes, ¿no? Y a la gente se le olvida eso. Por eso está aquí nuestro amigo Nanik Singh, que en materia de energía siempre nos ayuda a entender algunas cosas. Nani, buenos días, bienvenido.
7: Buenos días a todos, gracias por el espacio para Nani, conversar
2: el
7: sobre...
2: CEO de Potencia Verde.
7: Así es, para conversar sobre energía. Sí, principalmente el tema de las tarifas. Yo he estado analizando los planteamientos de la CEP, pero también, por otro lado, he estado observando los mensajes, comentarios que hemos recibido, por ejemplo, en las plataformas de Potencia Verde, de clientes, de sus preocupaciones. Nos hablan de que si los medidores están alterados, que sus patrones de consumo son los mismos, que les están robando. Todo eso lo he podido observar. Y en clientes... que uno puede más o menos intuir que son clientes de estratos humildes, clase trabajadora, clase media, que están quejándose fuertemente por este tema. Entonces, yo lo que he analizado de todo esto, más allá de lo que menciona la CEP, de decir que los clientes no saben leer la factura, que me parece que no es el camino, es que aquí ha habido un cambio socioeconómico importante. Nosotros tenemos una ley, unas normas, unas regulaciones que ya tienen prácticamente 30 años. Y yo me acuerdo que cuando iba al interior, que me dejaban en la casa de mi abuela en Guararé, las dos tecnologías más desarrolladas que había en la casa era el fogón de leña y un radio. No había abanico, no había televisión, no, nada. Porque eran necesidades diferentes para tiempos diferentes. Hoy en día tú vas a la casa de una abuelita que tal vez está cuidando una bebé, unos niños, y la abuelita va a tener televisión, va a tener microondas. Posiblemente la familia ha hecho un esfuerzo para tener un aire acondicionado. Entonces, el uso de equipos y de tecnología que esa ha sido una crítica mía siempre del sector eléctrico, es que las leyes, las normas no van a la par de los cambios tecnológicos y socioeconómicos que tenemos. Entonces, la realidad que teníamos hace 30 años cuando se desarrollaron estas leyes era una. Hoy en día, para que una persona tenga una vida digna, necesita diferentes electrodomésticos, necesita en muchos casos aire acondicionado porque no puede tener tal vez un adulto mayor pasando lo que las temperaturas que tenemos. Entonces, los rangos o los escalones que tenemos en las tarifas eléctricas, que hoy se centra en los 300 kWh, pues como el estrato o el nivel más económico, ya eso no es la realidad que estamos viviendo en Panamá. Ya tú vas a la casa de las abuelitas y tienen que si licuadora, que si la televisión, que diferentes enseres, abanicos por todas partes. Entonces, son requerimientos que tiene la sociedad panameña hoy en día, desde los niveles más humildes en adelante. Entonces, la realidad ha cambiado y pienso que es responsabilidad de la SEP entender, empatizar y tener conciencia de que esa realidad cambió y que el ejercicio de establecer las tarifas eléctricas tiene que tener, digamos, esa empatía con la sociedad panameña, porque sí me preocupa que esto, con el nuevo pliego tarifario que viene para el segundo semestre, que viene con varias alzas, se transforme en una situación política de algún tipo de caos en el país, porque las personas están molestas por la situación. Entonces, más que explicar, digamos, la parte técnica, que yo he podido observar que dentro de las tarifas, por ejemplo, de ENSA, cambiaron las reglas y nos están cobrando por escalón todo lo que consumes. Así te pases por un kilowatt hora, de 300 a 301, todo lo que pasaste entonces a 301 te lo cobran al precio del segundo escalón. A diferencia, por ejemplo, de Naturgy, que tiene lo que consumes por escalón, tiene un precio. Entonces,
2: pero te impacta, entiendo, diferente. Pero Nick, perdóname. Eso, pero todo esto no está regulado.
7: Por supuesto.
2: Por ley.
7: Todo esto está regulado.
2: Y el regulador es ACEP.
7: El regulador es ACEP y ACEP
2: pero
7: debe...
2: cada empresa puede establecer patrones diferentes.
7: Bueno, con ENSA lo que ocurrió es que debido a una demanda que se interpuso, la Corte Suprema dictaminó que en lo que se resolvía el asunto se debían establecer las tarifas del 2023, creo que era, pero no dijo cómo. Entonces, la SEP, por alguna razón que desconozco, estableció que las tarifas entonces se iban a cobrar dependiendo de a cuál escalón llegas. Se cobra toda la energía.
2: Eso ningún usuario va a entender eso.
7: En cambio,
2: más gente como tú que conoce eso... No lo va a entender nadie.
7: Bueno, para explicarlo fácil, si consumes 750 kWh, en Naturgy los primeros 300 tienen un precio más bajo y los otros 450 que completan los 750 tienen el precio del segundo escalón.
2: Eso no lo va a entender nadie. O
7: sea, bueno.
2: Si yo consumí tanto, cóbrame lo que yo consumí.
7: Sí. Lo que está pasando, por ejemplo, en ENSA, en los clientes que se pasan de 300... le sube significativamente la factura. Y en Naturgy, los clientes que pasan de 750 a consumo mucho más alto de eso, entonces tienen un golpe más fuerte porque prácticamente el tercer escalón aumenta en un tercio respecto al segundo. Es decir, pasa de 20 y pico de centavos a 30 y pico de centavos. Pero vuelvo y digo, esto no me parece a mí que se está manejando mal, porque no es un tema... de decir al cliente que no sabe leer la factura o que tiene que bajar la electricidad de su casa. Yo creo que aquí los panameños estamos muy conscientes de lo que cuesta la luz. Yo tengo clientes que me llaman, que me dicen, oye, yo tengo un aire, dos aires, pero ni lo prendo porque me da miedo. Y cuando lo prendo, recibo el tanganazo.
2: A ver, vamos por parte. ¿Es verdad esa afirmación que hacen algunos, incluyendo Melissa?
7: Ajá.
2: Que dependiendo de, en qué área de la ciudad, vamos a usar la ciudad de Panamá de referencia, dependiendo en qué área estás, la electricidad es más cara o más barata.
7: No exactamente, depende de qué distribuidora te atiende. Si te atiende ENSA, todos los clientes de ENSA, sus costos son los mismos. Vivas en Costa del Este o vivas en Río Abajo, el costo es el mismo por unidad de energía dependiendo del escalón que estés. Si eres Naturgy, lo mismo. Ya sea que yo viva
2: Naturgy, aquí en Obarrio,
7: en Caledonia, el costo por escalón es el mismo para todo el mundo. Entonces, eso no,
2: o sea, que no hay diferencia de costo
7: por ubicación.

0: temperaturas son diferentes a las de hace muchos años. Entonces, todo eso está trastocando, y esa información la SEP la tiene y las distribuidoras la tienen, y ellos pueden observar que tal vez grupos de casas que están en Pacora, que tal vez hace 5 o 10 años consumían, si acaso, 100 kilowatt-hora, tal vez ahora están en 300, 300 y pico. Entonces, ¿qué pasó? Y esas familias siguen con una realidad económica o socioeconómica que no necesariamente es la mejor. Entonces, esas personas están activamente revisando cómo viene la factura, cuánto pagan, porque están medidos, entonces, en sus gastos. Entonces, yo pienso que es importante que se revise eso. No, con esto no quiero decir que hay que regalarle la luz a todo mundo, porque esto también está afectando a empresas. Los cambios que quieren hacer, por ejemplo, con los grandes clientes, hay efectos que van a subir costos a grandes clientes que son empresas que suplen productos y servicios a todos nosotros, y eso va también a llevar a un encarecimiento de productos y
1: Escuche lo que
0: servicios.
1: dice este oyente. Buen día, profe. Yo antes le tenía miedo a la oscuridad. Ahora le tengo es miedo a prender las luces porque está demasiado cara la electricidad. En estos días vi un reporte, esos rankings que le gustan hablando Gonzalo. Porque los panameños dicen aquí pagamos la electricidad más cara de la región. Y resulta que no es así.
0: Bueno, depende de quién lo diga, porque a veces ves que hacen promedios del país, entonces sale Panamá en 15 centavos, una cosa así, 17 centavos, pero la realidad es que muchos aquí estamos pagando 20 y pico, 30 y pico centavos el kilowatt-hora. Entonces, eso hay que desgranarlo un poco antes de decirlo. Lo que sí yo pienso, en efecto, Panamá no tiene la electricidad más cara del planeta, pero la pregunta no es esa. La pregunta es, ¿estamos pagando lo justo en base a la realidad de nosotros? Esa es otra pregunta que yo, mi respuesta es no. Aquí yo considero que el mayor problema que tenemos es cómo se contrata la energía. Porque en efecto, se hacen licitaciones públicas que son revisadas por cantidad de ingenieros e ingenieras, pero yo siento que hay cierta discrecionalidad de parte de cómo se asigna, qué se compra y cómo se compra, y eso nos ha llevado a que no hay una sustentación del efecto tarifario de las decisiones que se toman, es decir, si nos va a subir o no nos va a subir la luz, porque aquí cada vez que hacen una licitación dicen, esta licitación es para bajarle la luz a los panameños. Y después, ¿qué pasa 3 horitos después? Que el recibo subió. Entonces, no hay una congruencia y no hay una, como dicen los gringos, accountability o una rendición de cuentas de por qué se toman unas decisiones en unas licitaciones que después nos pasan factura y tenemos que o pagar subsidios o queda pagando uno un montón de energía.
1: ¿Cuánto nos estará afectando a los consumidores el fenómeno del Niño que ya llegó?
0: Bueno, en temas de temperatura, yo he podido observar con varios clientes que me muestran sus facturas que quieren poner instalaciones solares, que han aumentado 30%, 40% su consumo. Pero a nivel del bolsillo, eso en muchos casos les afecta 50, 60% de la factura. O sea que, por decir un número de referencia nada más, si pagaban $400 de luz, ahora están pagando 600, a pesar de que solo aumentaron tal vez 20 y pico, 30% su consumo. Pero en dinero les subió 50%. Entonces, sí está afectando eso. Y por eso vuelvo al tema de la realidad socioeconómica del país y tecnológica, que ya las condiciones que teníamos hace 30 años con la ley cuando se estableció no son las mismas.
1: Es que yo recuerdo con seguridad, es más, yo creo hasta yo le consulté a Nanique en aquel momento. Cuando estábamos en el periodo electoral, el candidato Lombana hizo un planteamiento, que creo que fue el único, que hizo un planteamiento sobre paneles solares.
0: Sí.
1: Y lo hizo, me acuerdo que lo hizo desde San Miguelito. O sea, ¿será que está llegando el momento en que ya Panamá tiene que discutir o abrir más esta historia de generación por la vía de paneles solares y que sea mucho? Ha seguido bajando el precio.
0: Sí,
1: Ha seguido bajando.
0: totalmente.
1: Pero como que me da la impresión como que hace falta algo.

0: Ahora ni que, como que bueno, para cerrar ese círculo.
1: Yo pienso que una cosa que es importante es tener o sacar de la película la incertidumbre del impuesto al sol, que no le quieren llamar impuesto al sol, porque eso está como que flotando y no ha habido...
0: La peste, bueno.
2: Dice Cabrera que eso no existe.
0: Bueno, y traba con el impuesto al sol.
1: Bueno, los cargos por uso de red de paneles solares, para decirlo como quieren
0: ahí
1: decir.
0: Está.
2: Pero es que alimenta porque los paneles no lo solares. Mismo. Pero es que alimenta el panel solar.
0: El sol. Pero es que no, no es por eso que te están cobrando, que te quieren cobrar.
1: No, ni yo me opongo a eso.
0: Tú usas la red.
1: Pero hay que valorar los aportes que hacen los solares a la red, que en muchos casos, y yo me atrevería a decir que el caso de Panamá, posiblemente son mayores a lo que puede estar costando utilizar la red. Pero no hay un estudio que lo haya determinado.
0: Pero el argumento que yo he escuchado, por el contrario, que Icar no quiere entender, y yo lo entiendo porque lo vivo, yo uso la red para
1: como una batería.
0: Consumir cuando en la noche, por ejemplo.
1: Exacto.
0: En el día, yo también uso la red para
1: mandar
0: si estoy consumiendo poco.
1: Correcto.
0: Pero la red tiene un componente de postes, de alambrado, etcétera, que yo, del cual yo me estoy beneficiando, pero no pagué nada.
1: Es correcto.
0: Y le cuesta al que puso el poste y puso el tendido.
1: Estamos totalmente de acuerdo. Pero asimismo, cuando tenemos mayor consumo en Panamá, que es entre 10 a las 2 de la tarde, es cuando están los techos solares entregando la red, que esa energía que tú produces, porque no estás en la casa, estás mandando y la usa tu vecino, está ayudando a que, por ejemplo, el mercado spot no llegue a niveles tan altos. Eso tiene un valor y eso hay que meterlo en la ecuación. Está ayudando a que si hay una situación de generación obligada, que es cuando un generador no puede entregar energía, pero igual hay que pagarle, eso no se factura a los clientes. Entonces, hay pérdidas por traer la energía desde Chiriquí hasta Panamá, pero tú se la estás mandando de pitcher a catcher a tu vecino. Eso es un ahorro. Todo eso hay que cuantificarlo antes de decir que hay un costo. Yo no digo que no hay un costo, pero hay beneficio. Tenemos que hacer la suma y la resta para saber cómo resulta. Pero es que hay que hacerlo.
0: Pero el que te dice, hey, y a mí el costo de poner el poste y poner el tendido, bueno, y que eso esté servido.
1: Si hablamos de las empresas eléctricas, ellos tienen ingenieros y creo que tienen dos o tres dedos de frente para entender.
0: Dice aquí, pero en mi casa tengo energía solar, no uso ninguna red. Yo sé que él tiene batería.
1: Tiene batería, es la única forma.
0: No, sí,
2: he entendido que las baterías hacen caro el sistema, ¿verdad?
0: Encarece el proyecto.
1: Sí. Pero esto hay que verlo en términos de eficiencia energética, porque la realidad en general es que la mayoría de las personas que está instalando sol no es para pagar cero. El porcentaje de clientes que tienen sol y que no pagan nada es un pelo de un gato. Si ustedes observan la cantidad de clientes BTS que hay con paneles, son porcentajes, creo que es menos del 5% del total. Y esos clientes sí continúan pagando desde su cargo fijo a un poco de energía. Yo soy un caso, yo tengo paneles 40, pero yo pago 100, 100 y algo en mi casa, a pesar de eso. Porque no todo el mundo tiene el espacio ni el presupuesto para poner todos los paneles que necesita.
0: ¿Qué necesita?
1: Entonces yo sí estoy pagando a la red. Entonces no me digan que yo no pago la red, porque yo sí pago. Y ENSA puede ver mis facturas y sabe que sí.
0: Una pregunta, ahora que estoy escuchando a Nanixin, como dije, pues siempre nos ayuda a entender esto. En uno de estos días aquí se fue la electricidad. Y quedamos fuera del aire porque hay unos UPS ahí que demoran nada más que 30 minutos, una hora si acaso, y ya quedamos fuera del aire.
1: Te consigo uno mejor entonces.
0: No, pero la pregunta es, entonces teníamos aquí una discusión, bueno, comprar una planta, pero ¿cada cuánto tiempo se te va la electricidad?
1: Es correcto. Okay.
0: Bueno, pero ¿y cuánto costaría poner paneles solares?
1: Eso es una...
0: Donde aquí el sol pega y pega fuerte,
1: sí,
0: creo
1: exacto.
0: Creo yo. Entonces yo decía, no, pero espérate, en base a mi experiencia, como te das cuenta, esto es un edificio que nada más tiene dos plantas. Y de las dos plantas, tres locales están ocupados y uno no está ocupado. O sea, ¿Y un techo de este tamaño resistiría generar, resistiría la cantidad de paneles para alimentar las tres plantas que hay?
1: Bueno, tendría que ver la factura. Sí.
0: Pero
1: al ojímetro, porque el local de abajo creo que es un restaurante, que debe tener a lo mejor algunos, no sé, hornos eléctricos, cosas así, el consumo debe ser importante en proporción al techo disponible. Sí me atrevería a decir que con este techo cubre lo que Arcamedia consume en patines.
2: Solamente lo de Arca.
1: De seguro que y sobra. No sé los otros porque no he visto la factura, pero me hablaste que 900 y pico dólares.
0: ¿Cómo 900 dólares?
1: Sí, ponlos ya, porque lo cubres. No sé cómo funciona la administración aquí.
2: Un canjecito ahí, pero fue un canjecito ahí.
0: Y nos ahorramos un billete.
2: Un billetado.
1: Exactamente. Y con respecto a baterías, hay generadores, desde portátiles hasta ya más robustos, que te puedo dar buen precio, que te pueden respaldar sin problema, y eso entra en milisegundos como una planta eléctrica.
0: Pero Dani, mi punto
1: sin
0: es
1: gasolina, sin humo, sin enredo.
0: Que le hemos hablado varias veces tú y yo, es que en aquella ocasión que tuve la oportunidad de visitar Alemania, puntualmente Berlín, o sea, vi cómo los alemanes han democratizado esto de los paneles solares.
1: Sí.
0: Entonces, fuimos a un apartamento de una señora, creo que vivía ella y su esposo, me parece. Ella tenía un panel solar en su balcón. Uno. Y eso, no, yo con eso no me acuerdo si era el televisor o la plancha. O sea, a ese nivel llega de que, no, yo ponme uno aquí, ya no necesito 20, uno.
1: Sí, es que hay una tecnología que son los microinversores, que es un aparato que es del tamaño de una resma de papel. Y ahí puedes conectar hasta cuatro paneles de, por decirte, 585 watts. Cada uno tiene...
0: Pero aquí en Panamá yo no veo esa facilidad.
1: Bueno, sí la hay, por supuesto. Como dicen, Place Commercial Here, nosotros lo vendemos. Lo que ha habido resistencia es con lo que es pHs, que necesitas la autorización del pH para guindar un panel solar en tu balcón, porque afectas la fachada. Entonces, eso es lo que ha sido un tema.
2: ¿Residencias?
1: Residencias se puede.
0: Todo lo que quiera.
1: Yo en mi casa tengo un balcón que tiene cuatro paneles en forma así...
2: Pero el sistema que está hablando el profe que viene a Alemania.
1: Sí, ese mismo. Es que como en Europa, y en particular Alemania, la electricidad no es 120, es 230. Ya tú tienes línea a línea y te conectas directo. No tienes... Lo puede hacer cualquier persona, no tiene ciencia. Al toma corriente, conectas prácticamente el panel solar.
0: En la experiencia que tiene Nanixin y la empresa Potencia Verde, cuando una, vamos a hablar de casa, como dice Car, casa, una residencia, cuando llega a qué nivel de facturación debiera evaluar poner paneles solares?
1: Bueno, yo considero que aquí en Panamá 250 kilowatt-hora.
0: ¿En plata cuánto es eso?
1: Eso son, que está en 17, son más o menos, a ver, 250, son más o menos $45 de luz.
0: Si tú pagas más de $45...
1: Piensa en paneles.
0: Amerita pensarlo.
1: Sí, pero te digo por qué. Porque esa persona que está pagando $45... se está limitando en su confort. Yo te aseguro que no paga $45 porque no usa nada. En la gran mayoría hay gente que me dice, no prendo es que ni el abanico. Porque no quiero que me suba la luz. Entonces, ahí los paneles se convierten en eficiencia energética. Y muchos clientes lo que hacen es que tal vez yo llego a los 300 kWh, pero me estoy derritiendo en la cama en la noche. Entonces, yo voy a consumir más, pongo paneles para el consumo extra, pero sigo pagando mis 300 kWh a un precio bajo.
0: Si Icar, por ejemplo, que es un tipo farto, viene y pone dos paneles solares para alimentar su aire acondicionado.
2: Uh-huh. Tres recámaras tienen aire.
0: Bueno, para alimentar los aire acondicionados, tres, dice.
1: Tres, bueno, eso en dinero vamos a decir que sean 1,000... kilowatts por todo, perdón, 1,000 watts, o sea, un kilowatt, eso le puede estar generando al mes unos 100 a 120 kilowatt hora, que en dinero, en base a la tarifa más alta, que es la de 30 centavos, son como unos $36 de luz.
2: Bien, mire, está bien.
1: ¿Qué puedes estar generando con eso? Entonces, por eso yo digo, las distribuidoras y la SEP tienen que ver esto en función de eficiencia energética, porque aquí cada vez que nos pasamos en consumo, me refiero como país, y tenemos picos, eso se transforma en costos adicionales por demandas extra. Entonces, el sol, Panamá, a diferencia de otros países, como nuestros consumos están principalmente entre 10 y 2 de la tarde, que cuando pega es porque hay sol y hay calor, si tienes paneles, dos dedos de frente, tú entiendes que eso va a ayudar a que ese pico se baje. Y eso va a ayudar a que también los que no tienen paneles paguen menos o se subsidie menos. Entonces, es un ganar-ganar por todas partes. Entonces, eso es lo que tiene que ver la SEP, las distribuidoras, entender esto. Yo pienso que las distribuidoras lo pueden entender bastante bien. Y volviendo al tema de las tarifas, aquí hay que hacer un reordenamiento tarifario en base a la realidad socioeconómica que estamos viviendo, porque ya la gente no tiene en la casa fogón de leña y un radio. Tienen televisor, tienen tal vez un aire, tienen ventiladores y se limitan. Yo pienso que aquí la gente en Panamá son muy conscientes de lo que pagan en energía. Entonces, como decían algunos en las redes, es un insulto para ellos que se refieran a que, no es que no sabes leer la factura y por eso estás pagando más. Eso no, me parece que no es así. Hay que tener un poco de empatía con la situación y entender que hay muchas familias panameñas que están en ese rango de consumo, que si lo suben no es porque están viendo 4 pantallas de televisión a la vez o tienen los aires prendidos en toda la casa.
0: Picar, ese número. Número, le conviene, se ahorra un billete. Se ahorra un billete ahí.
2: No, estaba pensando también en el caso de Meli, porque Meli, como se hace blog, ¿cuántas veces te hace blogger, Meli?
0: Todos los días.
2: No. Usted dijo la vez pasada que usted me dijo que se hizo el blogger y le vino la cuenta grandota por. También puede conectarse.
0: Todo lo que usa resistencia consume mucha electricidad.
1: ¿Es así? Sí, es que todo lo que es calentar con electricidad encarece, pero la realidad es que las personas están electrificando sus usos. Y eso incluso con vehículos eléctricos es un tema. Sí. Yo conozco personas que no son millonarias ni nada por el estilo y tienen su carrito eléctrico porque han visto las ventajas y están pagando más energía a causa de que tienen un vehículo eléctrico. Entonces eso es algo que también está ocurriendo.
2: Eso de los productos inverter 70, 80, 100%, ¿al final también es rentable o...?
1: ¿Los productos cómo?
2: Con tecnología inverter, los productos...
1: Ok, bueno...
2: Aire.
1: Muy buena pregunta, Edgar. El primer paso que debe hacer cualquier persona es la eficiencia energética. Uh-huh. Porque si yo tengo aire del ineficiente, del año de la pera.
2: De ventana.
1: De ventana. Uh-huh. Entonces, ponerle paneles solares a eso no tiene sentido. Tienes que invertir primero en eficiencia energética, en lo posible, ya sea en equipos o en adecuar tu residencia, tu comercio. Para entonces, después poner paneles, porque así tal vez si necesitaba 10 paneles, ya no son 10, ahora son 6. Entonces te ahorraste dinero en eso.
0: Dice aquí el oyente, pregunta, pero eso requiere un estudio, ¿cuánto cuesta? Bueno, que eso no es que cueste el estudio, es que tú buscas a la empresa, tú buscas la potencia verde, te hacen el estudio.
1: Exactamente,
0: sin costo. Y te dicen, mira, tu instalación cuesta tanto,
1: es
0: en base al estudio que yo te hice.
1: Así es, esto no... Incluso los que tienen ChatGPT, muchos clientes me dicen, oye, en ChatGPT me dice que necesito 4 paneles o necesito 8. Igual verificamos, pero muchas veces, en efecto, coincide con...
2: Pero no es igual la dimensión de un techo.
1: No, claro, ¿no?
2: Obviamente los aparatos que tienes ahí consumiendo abajo.
1: Depende, ¿no?
2: De instalaciones.
1: Pero a veces la pega, ¿no? Entonces, creo que ya hay tecnología, las empresas, por ejemplo, nosotros somos miembros de la Cámara Solar y hay muchas empresas en la Cámara Solar que ofrecen esto sin costo. Pero sí, como decía, es una preocupación el tema eléctrico. Yo soy también, y gracias por la vez pasada la entrevista con Carlos Moreno, yo soy secretario del CICIP, del Consejo Interamericano de Comercio y Producción. Y una preocupación que tenemos en el CICIP es el tema pues de las propuestas que hay para reformar la Ley 6. Está la de Vamos, está sí. La del gobierno.
2: Quería preguntarle era por eso también, porque digo, fue presentada reciente, o sea, van a presentar, pero la anunciaron la bancada para ser presentada, reforma integral del sistema eléctrico panameño antes de que venza las concesiones en octubre del 28.
1: Así es. Y creo que es muy importante hacer eso, pero siento que ambas propuestas, tanto la de Vamos como la del gobierno, se están quedando cortos porque, como dije hace un momento, aquí el tema es cómo contratamos la energía, cómo se justifican las decisiones de los contratos de energía, porque al final eso es lo que nos pega el 70% de la factura. Y ese 70% de la factura, una vez que se contrató, está escrito en piedra prácticamente. Y como dije hace un rato, aquí siempre las licitaciones son con la promesa de que para que la factura le baje a los clientes. Y todos muy felices en la foto.
0: ¿Qué le pasa a este
1: de la licitación?
0: ¿Qué le pasa al niño ahí?
2: ¿Qué tiene niño?
0: Mire, primero dice, ¿qué tan conveniente es poner baterías? Los paneles solares están conectados a la red, pero en Arraiján se va la luz y te quedas sin luz aunque tengas paneles, sí, porque no puedes mandar corriente al sistema porque electrocutas al pobre tipo que se encarama al poste.
1: Así es. Entonces, sí se puede usar batería. Lo que sí no. Yo le recomiendo a muchas personas es que hagan un análisis minucioso de qué es lo que se necesita. Porque mucha gente dice, no, yo quiero batería para toda la casa. Yo que bueno, tiene un saco de plata porque...
0: Sí, que te encares. Lo que yo hice fue... Para que no me pase lo que dice el niño, que pasa en Arraiján, es que yo puse una plantita pequeña, si la electricidad se va por mucho tiempo, pero tienes un transfer
1: Exacto. Que
0: te bloquea que la electricidad no se vaya para el sistema.
1: Así es.
0: Pero eso, por eso es que aunque tengas panel, si se va la electricidad y no tienes baterías, tú también estás sin.
1: Correcto. El... Eso es aquí en la China, es para proteger a los linieros.
0: ¿Qué pasa, Liñuen? ¿Pero qué pasa?
1: Que no se vayan a electrocutar, como dijiste, Edwin. No queremos un cristiano.
0: Y rotizado. Ser responsable, además.
1: Sí, exactamente. Y matas a alguien.
0: Un dolor de cabeza grande.
1: Así es.
0: Oye, yo voy a hablar con Potencia Verde para que me haga el análisis de Arcamidia.
2: De Arcamidia, profe.
1: No, con mucho gusto. Free of charge. Sí.
0: No, porque es verdad, si tú estás pagando como $900 más o menos, claro que amerita el análisis.
1: Sí,
0: si vale la pena hacer la inversión.
2: ¿Lo podría bajar a cuánto?
1: Bueno, si tenemos el suficiente techo, a cero. Sí. O sea, pagas el cargo fijo.
2: O sea, mire, todos esos 900 lo distribuye en la planilla. ¿Qué le parece?
0: Correcto.
1: Exactamente.
2: Y entonces le ajusta a Meli también y a Foncho. Ganar, profe, ganar.
0: Dice que te saltaste lo de los inverters.
2: Ah, los aparatos.
1: Ah, bueno, sí. Lo puedo volver a repetir, ¿no? Uh-huh. Lo de los inverters es el tema de la eficiencia energética. Si yo tengo aire, refrigeradora, todo lo que se pueda cambiar a una tecnología más eficiente, ese es el primer paso antes de hacer cualquier tema solar. Incluso yo he visto clientes... que al hacer cambio de equipos, la tarifa les queda en un renglón más bajo y simplemente dicen, no, ¿para qué voy a poner los paneles? Gracias, no los necesito, sí. Ya cambié los aires.
2: Sí, la diferencia es bastante.
1: Sí, la diferencia es bastante.
2: Yo imagino, en este caso, sería, licenciado, como que voy a poner un trabajo de gypsum, pero no es sellado los huecos, los agujeros del techo.
1: Exacto. O sea, poner aislante... asegurarte que si usas aire en una habitación, que la puerta, las ventanas, todo esté adecuadamente sellado, porque todo eso te consume. Por ejemplo, estas luces que tenemos aquí tienen que estar alterando el arranque de ese aire acondicionado. Es muy seguro, porque te da algo de temperatura. Aunque sean LED, hay algo de temperatura.
2: Entonces, ¿qué es lo que frías? Estas son luces frías, ¿no? De estudio.
1: Ah, bueno, habría que...
0: Pero entonces, ¿qué es lo que pasa? Que cuando Foncho entra aquí todas las mañanas, ¿que debe prender primero el aire y después la luz, o primero la luz y después el aire?
1: ¿O eso no afecta? No, sí, sería mejor que encendiera primero el aire acondicionado para que cualquier tema de que pueda transmitir algún tipo de calor no te afecte el arranque, porque el aire, cuando arranca esos picos, si son repetidos, es lo que te hace que tu factura te aumente. Y también, por supuesto, la temperatura. Aquí, muy bien, ustedes tienen este aislante que es por acústico,
2: acústica, sí,
1: pero hace doble tarea, porque también les ayuda un poco con la temperatura. Así que este aire, posiblemente, donde está Foncho,
2: es más,
1: como
2: por
1: tiene
2: equipos,
1: ventana, esa ventana, dependiendo de cómo le pegue el sol, tal vez donde está él, ese aire sí arranca más y consume más. Porque está más expuesto a temperaturas. Yo incluso en mi casa tenía una sección que tenía un techo de vidrio y lo que decidí hacer es ponerle teja encima. Muy bonito el techo de vidrio, veías la luna y todo lo que tú quieras, pero mi esposa de que ponle techo de teja a eso porque no, el calor, teníamos que tener un aire prendido para bajar la temperatura de esa área, ¿no? Entonces... hay que ajustarse a la realidad.
0: ¿Quién determina el precio de la electricidad que los paneles solares le venden al sistema?
1: Bueno, eso es bastante sencillo. Eso lo determina tu tarifa eléctrica. El valor de tu energía es el mismo de la tarifa que tienes. Es decir, no hay costo, digamos, como tal, sino es uno a uno. Si tú mandas 100 kilowatt-hora a la red, tú tienes el derecho de tomar 100 kilowatt-hora de vuelta, digamos costo cero, porque mandaste 100, recibes 100 y se netea. Ese es el esquema de Panamá.
0: Y por eso es el...
1: El bidireccional. Correcto. Si tomas de más, entonces tienes que pagar lo que tomaste de más. Y si mandas más, entonces la diferencia se va a pagar al precio de los contratos de energía que del semestre, que son como unos 7 o 9 centavos por ahí, cuando mucho. Así que no vale la pena producir de más. Uno busca producir lo que está consumiendo. Eso es lo que uno debe
0: Esa es la ecuación.
1: Esa es la ecuación, sí. Por esto es un sistema de autoconsumo. Si yo consumo 10.000 kilowatt-horas al año, yo quiero tener la posibilidad de producir 10.000 kilowatt-hora al año. No importa cuándo los produzco, no importa cuándo los consumo, la cosa es que las dos cifras sean lo más cercanas posible, ¿no? Esa es la idea, ¿no? Y volviendo al tema de Vamos y del gobierno con la ley 6, ellos en ambos casos están hablando de fiscalización del servicio, que pienso que es importante poner normas más duras a las distribuidoras, pero el servicio, por supuesto, es importante y hay que atenderlo porque está deteriorado en muchas áreas, pero para mí el tema principal es las licitaciones, cómo se están contratando la energía.
0: Ahora,
1: en el país.
0: No es fácil legislar a futuro, pero no debiéramos estar más preocupados por fomentar más la utilización de, bueno, llamémosle paneles solares, también puede ser los aerogeneradores,
1: sí,
0: la energía limpia y además renovable.
1: Por supuesto, dentro de mi, digamos, mi hoja de ruta personal del país, yo vería que una ley debe contemplar baterías, la verdadera democratización del uso de techos solares, el intercambio de electricidad con la red de vehículos eléctricos, el manejo de la demanda. Hay agregadores de demanda. Eso es como una especie de comercializador que orquesta cómo un grupo de clientes usa la energía. Entonces, por ejemplo, yo puedo tener una empresa que diga, bueno, yo voy a controlar a Multiplaza, Alta Plaza, todas las plazas estas, y yo orquesto cómo ellos suben y bajan el consumo, y eso tiene un valor. Entonces el CND me dice a mí, oye, está muy caliente, estamos subiendo mucho, manda a toda esa gente a que baje 10%, y yo ajusto acá, y ellos me pagan algo por haber hecho eso. Eso debería estar en la ley.
0: Por eso digo que yo creo
1: que... Y el uso solar, lo que mucho pedimos es claridad, que no estemos en la incertidumbre que si viene el lobo o no viene el lobo, uh-huh. y que se haga un estudio científico que diga si en realidad hay un costo, bueno, hay que pagarlo, pero si el beneficio es mayor de los solares a los demás, que sea considerado, ¿no?
2: Mire, aquí dentro de la propuesta del grupo de Vamos, destaca la separación entre la distribución y la comercialización de la energía.
1: Ah, sí.
2: Con el argumento que actualmente ambas funciones se concentran en un mismo operador y según, pues, uh-huh. esto sí, limita la competencia y dificulta la atención de los reclamos de los usuarios, dicen ellos.
1: Sí.
2: La iniciativa también plantea incentivar la generación distribuida y el uso de energías renovables, modernizar el sistema de medición del consumo eléctrico y fortalecer la independencia de la CEP. Pero acá estos dos argumentos distintos.
0: Pero esto de ambas, explícame esa parte.
1: Sí, cómo no, con mucho gusto. Ok, hoy en día EDEMET, EDECHI y ENSA, que son tres empresas distribuidoras, ellas distribuyen y comercializan. Si lo vemos en términos del IDAN...
0: Distribuyen
1: y comercializan. Si lo vemos en términos del IDAN, una parte pone las tuberías de agua y las llaves y todo, y la otra parte entonces cobra el agua. Acá ellos distribución, instala postes, cables, transformadores, etcétera, pero tienen una agencia de cobros que te cobra la luz. Entonces lo que se quiere hacer es separar eso. ¿Cuál es la ventaja? Y eso se ha hecho en varios países de Europa, en varios operadores de Estados Unidos, en Texas y demás, es que estás poniendo zapatero a su zapato, le pones al comercializador la responsabilidad de contratar la energía al mejor precio posible para venderlo a un precio competitivo. Y si hay fallas en la red y demás, eso lo ves separado del tema de cobrar la energía. Entonces estás separando dos problemas, como decía el general MacArthur en la Segunda Guerra Mundial, los problemas hay que dividirlos para resolverlos. Entonces... yo concuerdo con el planteamiento de ellos.
2: Entonces limita la competencia, actualmente como está el mercado.
1: Exactamente. En cambio, si tú separas en comercializadores, en teoría, lo que dice el papel es que vas entonces a fomentar que tengas más opciones, más competencia. Pero hay que tener cuidado con eso, que en efecto eso ocurra, porque como vuelvo y traba, como dicen... El tema aquí está en cómo se hacen las contrataciones de energía para que en realidad en la forma que se establecen o se determinan esas contrataciones que hoy en día las hace Secretaría de Energía con ETESA y no las distribuidoras como en mi opinión debería ser, porque ellos son los responsables y los que cobran la plata y se benefician, lo haga un comercializador y entonces con las responsabilidades del caso y fomentando la competencia. Si Edwin quiere comprar energía de paneles solares al proveedor A, porque le cobra 2 centavos menos en vez de a uno térmico que le cobra 3 más, entonces él escoge. Entonces va a haber competencia, 4 o 5 compañías vendiéndote energía, entonces tú puedes tomar mejores decisiones al respecto. Bueno. Y eso ya lo estamos viendo indirectamente con los grandes clientes. Las empresas que son grandes clientes, como tienen la facultad de poder comprar energía al por mayor,
2: el metro.
1: Como el metro, exactamente. Por ejemplo, yo he organizado licitaciones privadas para empresas y yo convoco a los generadores y le digo, bueno, este consume 350 mil kilowatt-hora al mes, el perfil es así, asá, está la empresa, ¿qué precio tú das? ¿Qué precio tú das? ¿Qué precio tú das? Tanto. Y conseguimos precios competitivos para las industrias, para que bajen su costo y sean eficientes. Porque al final lo que queremos es que Panamá sea un país energéticamente eficiente para que podamos traer inversionistas que digan, oye, Panamá la luz no se va y tiene buen precio, voy para allá.
0: De eso se trata.
2: Había una propuesta, Ramito, que yo le había dicho a los amigos con los techos del metro, estos grandotes que son espacios inmensos. Ahí se podía, hay que haber la cantidad de paneles solares
1: también. Es correcto, aunque el metro es gran cliente.
2: Y me dijeron eso, fibra.
1: Entonces, cuando tú eres gran cliente, en la mayoría de los casos no hace sentido poner paneles solares. Es mejor ser gran cliente porque en muchos casos te eliminas la inversión. Gran cliente es un plumazo.
0: 914, don Danik Singh, muchas gracias. Aquí tengo un cliente, le tengo que dar el nombre. Dice, no, ya le mandé su contacto.
1: Ah, muchas gracias.
0: Lo va a localizar.
1: Bienvenido.
0: Danik, muchas gracias, como siempre.
1: Un placer siempre. Gracias.
0: Señor Alfonso, vamos a un cambio, que tenemos otro invitado ya listo.

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11: Ya son las 9:18 minutos de la mañana. Estamos de vuelta aquí en Panamá en Directo y está con nosotros nuestro siguiente invitado. Está con nosotros Eric Núñez, jefe del Departamento de Biodiversidad de Mi Ambiente, ya que está ejecutando acciones de prevención para evitar el conflicto con cocodrilos. La pregunta es, ¿quién quiere un conflicto
12: ¿Quién quiere un cocodrilo?
11: Ay, yo no. Buenos días, señor Eric.
13: Muy buen día, un placer saludarles. Gracias por el espacio que nos brindan.
12: ¿Qué es lo que tenemos que hacer con los cocodrilos, don Eric?
13: Bueno, buenos días. Sí, bueno, a ver, primero como a manera de docencia, obviamente un poquito, porque sé que quizás algunas personas no manejan los términos correctos, pero pues para que todos estemos claritos, en Panamá tenemos cocodrilos, sí, pero hay dos especies, caimanes o babillos, que son más pequeños, que son más comunes, los vemos quizás en muchas más fuentes de agua, las más pequeñas, cerca de barriadas y este tipo de cosas, o cuando hay crecidas o fuertes lluvias, a veces incluso quedan en el patio, en la vía, en las cunetas. Son los babillos, son animales más pequeños de probablemente 1.5 metros cuando mucho, y generalmente son animales que desde el punto de vista de que si le pueden causar un problema serio a una persona por una mordedura o por atacar a una persona, es muy, muy, muy raro, a menos que la persona vaya a capturarlo imprudentemente, ¿no? Ellos tienden a alejarse del ser humano. Pero sin embargo, tenemos otra especie, que es el cocodrilo como tal, cocodrilo americano, o aguja, que también le llamamos en Panamá, que es de mayor tamaño, un animal que puede crecer hasta cerca a los 4 metros, aunque en promedio podemos estar ronda los 3 metros, pero hay algunos individuos muy grandes que pueden llegar a casi 4 metros, pero viven en cuerpos de agua ya mucho más grandes, generalmente en la desembocadura de ríos, o sea, cuando los ríos caen al mar, ahí en esa área, donde, en un entorno de agua salobre. Esta especie tiene la particularidad que se adapta a vivir en agua salobre o salada incluso. Los que mencioné ahorita, los caimanes o babillos, son estrictamente de agua dulce. Estos cocodrilos, el cocodrilo americano o aguja, obviamente un animal enorme, es un depredador natural, si bien él se alimenta de peces, cangrejos, otras cosas. En algunas circunstancias, en una circunstancia de, por ejemplo, Cuando están en época reproductiva, las hembras son extremadamente celosas de sus crías o de sus nidos, o los machos defendiendo al harén, a la hembra, a las hembras que tiene el grupo de hembras, pueden en algún momento atacar a una persona en defensa de su espacio, más que porque quiere cazar a una persona para devorarla. Y así la evidencia en Panamá, los registros de los últimos, qué sé yo, en la última década podría decir que han habido quizás un par de casos, cinco, cuando muchos, en todo el territorio nacional de casos asociados principalmente de personas que se dedican a la pesca a pulmón en algunos ríos del interior y han sucedido estos eventos desafortunados, pero el cocodrilo obviamente no hay registro de que se ha comido una persona, lo ha atacado, sí, pero claro, ese ataque puede ser devastador porque es un animal enorme con unas fauces, unas mandíbulas muy fuertes, ¿no? Entonces, lo cierto es que en Panamá, bueno, en los últimos años hay muchos reportes y la gente, todo el mundo pregunta, ¿es que ahora tenemos muchísimo más cocodrilos que antes? Bueno, hay varios elementos quizás que responden a esta pregunta. O sea, en Panamá es cierto, tenemos dos especies de cocodrilos. En Panamá la legislación no permite la caza de cocodrilos. Por lo menos las últimas 4 décadas no se ha permitido. Es normal que las poblaciones se hayan ido recuperando porque antes de eso sí se hacía un uso intensivo de estos. En los tiempos de los americanos en Panamá se hacía captura y aprovechamiento de cocodrilos. Ahora no se hace. Eso implica pues que obviamente las poblaciones se estén recuperando en algunas áreas. Pero además de eso, pues el crecimiento normal de la población humana, es decir, que hemos ido eliminando parte del hábitat natural de estas especies. Nosotros hemos ido a vivir ahora al lado de donde viven, de los hábitats donde quedan estos animales. Además existen los teléfonos inteligentes, las cámaras, y usted toma una foto y un video y se reproduce cuántas veces, no sé. Entonces da la impresión de que hay muchísimo más animales de lo que en realidad son. No hay tal término como sobrepoblación. Que haya un aumento de población no es lo mismo que sobrepoblación. Sobrepoblación es cuando ya hay un evento catastrófico, cuando una población de una especie crece a tal punto que de repente el ambiente ya no, incluso no puede soportar a esa especie y los animales comienzan a morir por inanición, es decir, no hay suficiente alimento para todos o por enfermedades. Eso no es el término correcto. Podremos decir sí que en algunas áreas, quizás así como aquí en la área capitalina, o sea, la ciudad de Panamá es atravesada por varios ríos que desembocan aquí mismo en la bahía de Panamá. Y muchos de los registros que tenemos en redes sociales son de esos animales que están en todos estos ríos. Entonces, en vista de esto, el Ministerio de Ambiente, pues, estamos desarrollando en conjunto con una investigadora, la doctora Miriam Venega, que trabaja en la UTP. Ella es investigadora conocedora de este tema de cocodrilo hace muchos años. Y estamos tratando de desarrollar un proyecto piloto, si quiere, ¿no? Para tratar de, en este proyecto, tratar temas como investigar, es decir, verificar y confirmar que en efecto cuál es el estado de las poblaciones de estas especies en esta área de influencia que la estamos haciendo por ahora entre Chame y Chepo, por donde tenemos muchos más reportes en redes sociales y denuncias. La parte de investigación, obviamente. La parte de educación significa ir, dar charlas, porque la gente conozca, hay muchos mitos asociados a esto. Colocar letreros informativos en áreas donde sea necesario, pues para que la gente sepa que obviamente naturalmente allí viven los cocodrilos y eviten entrar en el agua en áreas donde no deben estar las personas. Y por último, como parte de este proyecto, también elaboramos, porque ahorita mismo está en validación lo que es un protocolo de contingencia. Que con ello lo que buscamos principalmente es evaluar el nivel de riesgo. Y es básicamente que desde el punto de vista técnico se ha desarrollado una ficha y se va a campo. Bueno, recibimos muchas llamadas o denuncias. Lo que corresponde es ir a campo y hacer una evaluación en función de estos criterios, de esta ficha que tiene un montón de criterios, ¿no? Desde la especie que es, el tamaño del animal, el comportamiento del animal, si hay antecedentes de ese tipo de animal ahí en el sitio. Si el sitio es muy visitado por personas o no, hay una serie de elementos y al final eso se le va dando una ponderación y al final el número final nos dice si el sitio o la presencia, mejor dicho, de este ejemplar en tal sitio significa un riesgo bajo, medio o alto. Si es un riesgo alto, obviamente hay que intervenir, que lo que significaría es hacer una traslocación, que no es más que capturar ese animal y llevarlo a otro sitio. Ahora bien, esa es una medida excepcional. Claro, atendiendo principalmente el tema de seguridad de las personas, porque la traslocación, es decir, capturar animales de un sitio y llevarlos a otro, estamos interfiriendo con el normal equilibrio de los ecosistemas, porque llevar un animal a otro significa que posiblemente estamos llevando enfermedad a otro sitio o competencia allá en otro sitio. Entonces, sin embargo, por un tema de salud, perdón, de seguridad, perdón, tendríamos que intervenir haciendo traslocación. Por supuesto, atendiendo el clamor de las personas que sí, que se viven preocupadas porque la presencia de los animales en ciertas circunstancias. En esos casos podríamos pensar por ejemplo, en playas, en balnearios, donde son áreas de uso público y que un animal de 3 metros que se vea en esos sitios y que además muestre un comportamiento un tanto agresivo, pues obviamente sería un peligro, un riesgo alto y habría que intervenir.
11: La pregunta es, ¿qué hacer cuando uno ve un cocodrilo?
13: Uno como ser racional y con información que brindamos como esta, obviamente, no, no, si usted sabe que hay un cocodrilo ahí en el río, lo que sea,
11: Yo ni voy.
13: mantenerse a distancia, no ingrese al agua, pues si no tiene necesidad, o sea, no, no ingrese al agua. El animal probablemente no le haga nada, pero siempre hay un riesgo, aunque sea mínimo, hay un riesgo. Entonces no ingrese al agua, manténgase a un área segura, a una distancia segura, perdón, no los alimente, y no, no lo había dicho antes, pero uno de los principales detonantes que hay en Panamá, y este problema no es de Panamá, el tema del cocodrilo es a lo largo y ancho de su distribución natural, ¿no?
12: Oh,
13: Uno de los
12: mira.
13: principales es que el ser humano interviene alimentando a estos animales. En redes sociales han habido algunos videos, esto ocurre principalmente en puertos, donde las pescadoras desembarcan su producto y ahí mismo trabajan los peces y las vísceras las vierten al agua y alimentan a los animales. Eso es crear o cambiar el comportamiento, cambiando el comportamiento natural de un cocodrilo. Un cocodrilo, en términos generales, debiera alejarse del ser humano cuando uno se encuentra con ellos. Pero en estos casos, al darle comida, obviamente asocian a personas con comida. Y en realidad, entonces, lo que hacen es acercarse al ser humano y en esa situación,
11: Interacciones.
13: pues, por supuesto, ahí se crean estas interacciones negativas que en algunos casos pueden resultar en un accidente fatal, incluso, obviamente. Entonces, la recomendación absoluta es no los alimente, respete su espacio. Si usted va a
12: Pero es
13: algún
12: que él no
13: área,
12: respeta el mío. Él no respeta el mío.
13: ¿cuál su espacio? Bueno, pero no olvidemos que los cocodrilos están en el planeta hace millones de años, de los tiempos de los
12: Ah,
13: dinosaurios.
12: sí,
13: Se lo
12: yo no,
13: puede.
12: pues.
0: No,
12: Bien.
0: profe, pero
12: Como yo
0: mire.
12: llegué ayer, yo le tengo que ceder a ellos.
0: No, pero es que si tú los alimentas se vuelven haraganes. Porque después quieren ir a cazar porque saben que usted llega y los alimenta.
12: Rompe el
0: Y
12: ciclo.
0: rompes el ciclo. Yo quería preguntar al señor Eric el tema de los ataques. ¿Qué tan frecuentes son
12: Ahora.
0: los ataques de cocodrilos a seres humanos? Por lo menos documentado en Panamá.
13: Vuelvo, insisto, en los
12: Y
13: últimos 10
12: mira
13: años
12: de
13: que tengamos registrado, no han sido más de 5 casos en el río Santa María, pescadores, en el lago Gatún, también pescadores, uno en Darién, creo, y uno en Comarca. O sea, son muy pocos casos. O sea, hay mucho más casos de personas mordidas por serpientes venenosas en el bosque, o de personas atacadas por tiburones en el mar, o hay muchísimo más casos de personas atacadas por su propia mascota, los perros en su casa, por decirlo. O sea, no es, con esto no es que estoy justificando o diciendo que no debemos tener cuidado con un animal de ese tamaño y que tiene la capacidad de hacerle daño a una persona, sino que poniendo las cosas en su justa dimensión, son muy pocos los casos comparados con otras especies silvestres o incluso domésticas. Pero claro, aquí lo vital es que conozcamos que sí, los cocodrilos viven, son acuáticos, están allí, han estado, están y seguirán estando. Pues nosotros también, no, hay una especie de competencia por espacio, obviamente. O sea, nosotros, las poblaciones humanas han expandiéndose a nivel mundial y hemos ido a vivir, obviamente, cambiando el hábitat para el ser humano de que era de la especie silvestre. Y tenemos problemas hoy día con cocodrilos, pero también con otras especies, como con coyotes, con jaguares, con mapaches o en otros países con otras especies, los leones, los elefantes, etcétera, etcétera, etcétera. Afortunadamente en Panamá todavía, o sea, es decir, la problemática con cocodrilo no es tan grave como en México, donde hay decenas de casos y de muchas personas que fallecen como esto, ¿no? Entonces no queremos llegar allá. Por eso la idea de este protocolo de contingencia, para prevenir, sobre todo, educar, prevenir, ¿no? Y cuando haya que intervenir, pues ni modo, tenemos que hacerlo, pese a que al fin y al cabo la víctima va a ser el animal que tenemos que moverlo, pues porque, bueno, él estaba primero, nosotros llegamos después, pero igual por un tema de seguridad, pues tenemos también que intervenir, porque no podemos desconocer que hay un riesgo asociado en algunos casos particulares.
12: Bueno, don Eric Núñez, vamos a traerlo más a menudo acá para hablar de los cocodrilos y
11: Cocodrilo.
12: otros más, porque también está el tema de los mapaches ahí en la cinta costera y demás.
0: Sí.
12: Así que vamos a ver si nos volvemos a comunicar para seguir hablando de estos temas y cómo el Ministerio de Ambiente está articulando planes para enfrentar estas nuevas realidades. Gracias,
13: Don. Con todo gusto. Con todo gusto. Un buen día. Saludos.
12: Muy amable. 9:30, señor Alfonso.
11: Hacemos una...

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0: Buen día, este es otro capítulo más de la cita en directo. El programa de salud que busca llevarlos de la mano con médicos especialistas y orientarles en temas de salud. Hoy me acompaña nuevamente el doctor Carlos Viviati. Él es médico urólogo, oncólogo y tiene otras subespecialidades que a veces se me olvida. Yo creo que es cirujano, doctor, ¿verdad?
1: Sí, cirujano urólogo, sí.
0: Cirujano urólogo. Bienvenido, doctor, ¿cómo está?
1: Hola, ¿qué tal? Muy bien. Buenos días a todos. Gracias por la oportunidad. Y bueno, siempre es un placer estar en este auditorio.
0: Lo bueno, le digo a los oyentes y los que nos ven por todas las plataformas de Panamá en directo, que nos puede localizar además en los 97.7 de Arcamedia, pero lo bueno con algunos médicos que nosotros entrevistamos, con la mayoría de ellos, que son médicos especialistas, que son gente sumamente ocupada. Y yo le decía al doctor, eso es bueno y es malo, porque es bueno porque obviamente uno tiene un buen perfil profesional y estar siempre ocupado es bueno a veces, doctor. Hay que dedicar tiempo a la familia, pero también es bueno porque así se sostienen los hogares,
1: No,
0: doctor.
1: totalmente. Así es. Hay que separarlos un tiempo para todo.
0: Claro, con el doctor Carlos Brugiati vamos a hablar sobre el hipogonadismo. ¿Es así, doctor, la palabra?
1: Sí.
0: Y
1: Así
0: yo
1: es.
0: lo
1: Vamos a
0: primero.
1: tratar un poco sobre el hipogonadismo, que es más común de lo que nosotros imaginamos. Yo creo que hay un subdiagnóstico del mismo.
0: Sí,
1: Y
0: y
1: también,
0: la
1: como
0: primera.
1: veremos a lo largo de la entrevista, yo pienso que vamos a dilucidar que hay algunas patologías que lo enmascaran o se presentan concomitantemente con las patologías y el hipogonadismo como tal.
0: Pero para el público común, hipogonadismo, ¿qué es, doctor?
1: Bueno, el hipogonadismo, esta palabra que suena un poco enredado, difícil de entender, no es más que es una condición médica en la cual los testículos, que son las glándulas sexuales del hombre, no producen suficiente testosterona. Bien. Entonces, esta hormona, todos las hemos relacionado en algún momento de la vida con la vida sexual, pero no solamente está relacionada con la vida sexual, cumple más funciones que eso. También está relacionado con la energía, la masa muscular, la salud ósea, la fortaleza de los huesos, el estado de ánimo, la calidad de vida. Entonces, es una enfermedad siempre y cuando se trate de forma adecuada. Cuando se diagnostique de forma adecuada, puede tener soluciones, pero tiene un sinnúmero de síntomas que a veces son difíciles de diagnosticar o buscar si no se sospecha de esta patología.
0: Y casualmente es una condición más porque el doctor siempre nos orienta, pero es una condición del hombre, pero también es algo que hay en las mujeres, doctor, ¿verdad?
1: Sí, la mujer tiene otro nombre, pero sí, en este caso, como es urólogo, básicamente me toca la parte masculina, pero sí, ambos, hay un hipogonadismo femenino y un hipogonadismo masculino.
0: Pero como dijo el doctor, aunque el doctor como urólogo, en la urología se atienden temas igual, masculino y
1: Sí.
0: femenino en ocasiones, doctor. Pero en este preciso instante, y lo queríamos aclarar, por eso le pregunté, vamos a hablar sobre el tema de hipogonadismo masculino. Y el doctor me
1: Hipogonadismo
0: decía,
1: masculino.
0: ah,
1: Oh, que
0: hipogonadismo.
1: yo lo quiero presentar así porque, como lo he dicho otras veces, la salud masculina, nosotros
0: Claro.
1: también lo pasamos a un segundo plano, dentro de la sociedad está en un segundo plano. Entonces hay que prestarle atención también a esa parte porque hay un subdiagnóstico de muchas patologías masculinas, no solamente por
0: Claro.
1: el cáncer de próstata, otras cosas que se van postergando. Y no le damos seguimiento. Entonces, sí me gustaría hacer hincapié en esta parte del
0: Claro.
1: hipogonadismo masculino.
0: Claro, doctor. Y por eso simplemente lo diferencié, pero en este caso de esta condición médica del hipogonadismo, doctor, usted decía, hay a veces, y lo decía hace un ratito, que subyacen algunas confusiones. ¿Cuáles son los síntomas que tenemos que ver nosotros los pacientes y los signos que alertan a los doctores?
1: Sí, los síntomas.

0: podemos tener cambios en el estado de ánimo, depresión. Estos cambios en el estado de ánimo no van en positivo, van en negativo.
1: Claro.
0: Llanto fácil, tristeza, depresión, y hay una dificultad para concentrarse. Muchos hombres atribuyen estos síntomas únicamente a la edad, al estrés, pero en realidad podrían tener una deficiencia hormonal subyacente si unimos o concatenamos todos estos síntomas, y no únicamente el problema de la erección. Algunos pacientes cuando llegan a mi consulta y generalmente siempre acudan es por la disfunción eréctil, por problemas con la erección. Pero cuando voy haciendo la historia clínica, vamos encontrando todos estos que mencioné. Paciente que está obeso, un paciente que tiene alteración de estado de ánimo, que se siente cada vez más cansado, que le cuesta realizar las actividades cotidianas. Entonces, cuando realizamos las pruebas diagnósticas, las pruebas de sangre, entonces encontramos otras cosas como una testosterona baja.
1: Doctor, por lo que le escucha al doctor con estos temas de obesidad, de temas de cintura, cadera, el tema del cansancio, la falta de líquido, ¿a qué edad puede debutar el tema de hipogonadismo, doctor?
0: La edad que puede debutar va a depender, porque está relacionado directamente para hacer el diagnóstico de un hipogonadismo con los niveles de testosterona. Yo creo que lo hemos conversado en otras entrevistas,
1: Cierto.
0: la testosterona va disminuyendo a partir de los 30, 40 años, 1 a 2% por año. Y está relacionado con el envejecimiento. Pero envejecer no significa que vamos a tener una testosterona baja o tenemos que tener una testosterona baja. Sí va a haber una disminución con respecto a la inicial. Cuando esta disminución de los niveles de testosterona está relacionada con los síntomas que mencioné, entonces esto y las pruebas que van a confirmar entonces el diagnóstico. Entonces allí podemos hablar de un diagnóstico de hipogonadismo. Entonces, dicho esto, generalmente el hipogonadismo va a estar apareciendo alrededor de los 40 años a 50 años, y si tenemos alguno de los otros síntomas de obesidad, que como veremos más adelante, una de las principales causas de hipogonadismo, se presentará a edades más tardías. O sea, siempre se puede presentar, pero su incidencia empieza a partir de los 40 años.
1: Doctor, de los síntomas que usted nos describió, ¿cuál me debe alertar como hombre que no es un tema de cansancio normal porque estoy trabajando de más, porque la demanda laboral tengo que trabajar en dos lugares a la vez, porque es que por muchas razones? El cansancio, la cintura, algunos dirán, bueno, es que ya estoy tengo 40, 50 años. Ya no puedo tener el cuerpo de los 30, aunque es posible, doctor, pero ¿qué es lo que realmente me hace como un detonante para decir, hey, aquí algo no está? ¿Es la función
0: Un signo de
1: que me
0: alarma,
1: quiere el
0: un
1: signo
0: signo de
1: que...
0: alarma.
1: Ajá.
0: Bueno, esa pregunta es muy, muy buena. Yo diría con toda seguridad que el libido, el deseo sexual, porque un paciente puede estar obeso y mantiene un deseo sexual y, bueno, muy, muy seguramente va a tener unos niveles de testosterona normales. Un paciente puede tener disfunción eréctil debido a otras causas orgánicas o psicológicas, y va a tener niveles de testosterona normal. El paciente puede tener fatiga, cansancio, pero va a tener ganas de tener deseo sexual, tiene deseo sexual, tiene libido, entonces probablemente va a tener un nivel de testosterona normal. Entonces yo diría que es el signo por excelencia del hipogonadismo.
1: Doctor, en este tema de esta patología que usted menciona, ¿hay enfermedades que pueden llevar a desarrollarlo o no?
0: Sí, yo diría que hasta lo potencia. Bueno, yo diría que quienes tienen mayor riesgo, como mencionan, los pacientes obesos, los diabéticos, los pacientes con algún tipo de síndrome metabólico, ya sea que tenga además hipertensión, diabetes y obesidad, los pacientes que tienen apnea obstructiva del sueño, pacientes que roncan en la noche y tienen problemas para conciliar el sueño, pacientes con enfermedades renales, uso prolongado de medicamentos como corticoides, opioides,

0: antecedentes de recibir quimioterapia o radioterapia y alguna enfermedad testicular, pacientes que hayan tenido antecedentes de criptorquidia, varicocele, que disminuyen la calidad del tejido del testículo. Pero yo, si me tuviera que preguntar de toda esta lista que te acabo de mencionar, ¿cuáles serían las más que tienen mayor incidencia para desarrollar un hipogonadismo? Son los pacientes obesos y los pacientes que son sedentarios, o sea, que no realizan ningún tipo de actividad física, porque hoy sabemos que la actividad física, la masa muscular, tiende a aumentar los niveles de testosterona.
1: Claro, interesante esto que nos dijo el doctor Carlos Urgiati, que está con nosotros en directo. Médico urólogo, oncólogo y cirujano urólogo. Es que al final no es un tema, sí, la edad es importante, es un factor bien importante. Sin embargo, y no me gusta mencionarlo, doctor, porque habrá gente que dirá, este periodista y estos doctores tienen una fijación con la obesidad, que creo que lo han dicho bajo... porque siempre en mis entrevistas hablamos de la obesidad, pero definitivamente, doctor, es que no la podemos obviar, no
0: No,
1: se puede obviar. En
0: no, no, no.
1: ninguna conversación la puedo obviar.
0: Sí,
1: ¿Y por qué
0: es.
1: no se puede obviar? Porque al final, usted me lo ha explicado, me lo han dicho otros médicos, no es un tema de estar obeso, es
0: No un
1: un
0: tema
1: tema
0: de
1: de...
0: estética, no un tema de estética.
1: Exactamente, no es un tema estético, es un tema que conlleva una serie de enfermedades. Mira que el doctor, yo estaba tratando de evitar el tema, pero el doctor dice, porque un gran, quizá el factor más importante es la obesidad, doctor. Es así.
0: Sí, y eso se debe básicamente a que el tejido adiposo va a convertir a esta testosterona lo va a disminuir y a niveles más altos de estrógeno. Entonces, la función, la finalidad que tiene la testosterona producida por los testículos, uno, no existe, segundo, está deprimida y va a desarrollar una serie de comorbilidades, de síntomas, que va a ir en detrimento de la calidad de vida del paciente.
1: Por supuesto, doctor. Y cuando el doctor llega un paciente, yo me imagino que por lo que hemos hablado el doctor y casualmente, ¿por qué el enfoque hacia el sector masculino? Porque somos los que menos hablamos, somos los que menos queremos conversar los temas. Y me imagino, yo no sé por qué, imagino esta consulta donde dan vueltas y vueltas y vueltas y vueltas y vueltas. El doctor se sonríe, porque al final tal vez el mayor interés de ser... Si tiene pareja, no me atrae sexualmente. Y yo me imagino que esto trae un tema de salud mental fuerte también.
0: Sí.
1: ¿Es así, doctor, como lo describí?
0: Sí, es tal cual lo ha descrito. Y te sorprendería la cantidad de pacientes que no saben que no tienen el deseo sexual, que lo relacionan únicamente con la erección. Claro, porque es un método de validación, es un método de objetivo de medir que no están funcionando, pero va más allá que esto. No es solamente tener o no tener la erección. Es que hay síntomas que están unidos allí, y uno de esos es el no tener deseo sexual, el libido.
1: Y
0: Entonces, llámese con su pareja o cualquier otra tendencia que tenga. Entonces, hay algo que hay que prestarle atención allí.
1: yo me podía pensar que al final, doctor, como dice, la erección es un tema de validación. Puede tener un hombre una erección como puede tener falta de libido, pero la presión lo lleva a esa situación. ¿O no? No sé
0: Sí,
1: si me entendí.
0: entonces sí, todo el hay un compromiso de brindar resultados. Entonces, si estos resultados no se presentan, van a todavía más a decaer la calidad de la erección. No tenemos erección firme y entonces el paciente se frustra muchas veces y viene entonces a la consulta. Pero cuando empezamos a indagar en la historia clínica, hacer ciertas preguntas, hacer ciertas valoraciones clínicas y de muestras de sangre, entonces nos percatamos de que el paciente tiene niveles de testosterona disminuidos.
1: Doctor, si bien hablamos de que ahí puede haber una edad donde bajan los niveles de testosterona, ¿puede darse en jóvenes también esta condición por enfermedades o por temas de obesidad, como lo mencionamos?
0: Sí. Sí, totalmente. He tenido algunos pacientes muy jóvenes con esta patología por uso de medicamentos, uso de testosterona exógena también. El estrés per se también causa una disminución de los niveles de testosterona. Generalmente los beneficios que tienen cuando estos se presentan a temprana edad, los médicos generalmente los sospechamos antes y podemos hacer correcciones también de las patologías de base para hacer unos niveles normales de testosterona.
1: Doctor, en esta condición, como dice el doctor, hay una parte clínica, pero la parte de el diagnóstico correcto, ¿cómo se hace?
0: Esa pregunta también es muy interesante, importante, porque algunos pacientes me vienen con una batería de exámenes, con todas las hormonas realizadas, pruebas de función tiroidea, niveles de testosterona, las pruebas de función hepática. Hay que recalcar que una sola toma de los niveles de testosterona no hace el diagnóstico. Entonces, para el diagnóstico se requiere tener los síntomas que mencioné, desde pérdida de la libido, erecciones, irritabilidad, depresión, cansancio fácil, pérdida de masa muscular. Hay que tener dos mediciones de testosterona en la mañana, alrededor de las 8 de la mañana, que ese es el pico de los niveles de testosterona. No vale tener unos niveles de testosterona en la tarde o en la noche. En algunos pacientes necesitamos medir, aparte de la testosterona libre, que esto es la testosterona que se encuentra libre en el plasma, y algunos van a requerir otros estudios como la FSH, la LH, la prolactina, para tratar de determinar cuál es la causa. Entonces, lo cierto es que todos los pacientes tienen que ser individualizados. Entonces, resumiendo la respuesta, son dos niveles y síntomas. Para los síntomas que
1: Así.
0: tienen que estar presentes y dos niveles de testosterona separados tomados en la mañana.
1: Ah, ok, doctor. Y esto entonces, un médico como el doctor Brugiati dice, bueno, ya tiene un diagnóstico y un panorama claro de lo que hacer. E inmediatamente, ¿cuál es el camino a seguir?
0: Bueno, una vez tenemos determinados entonces los niveles de testosterona, entonces lo que vamos a buscar aquí es la causa. La causa. Como las patologías que pueden desencadenar estos niveles bajos de testosterona, si las causas son de obesidad, hay que corregirlas. Si son diabetes, apnea del sueño, hay que modificarlo. Buscar causas testiculares también, causas a nivel del sistema nervioso central, también tenemos que descartarlos. Y entonces, una vez hemos determinado la cosa, tratar de corregir la causa que está causando estos niveles disminuidos de testosterona. Si esto no se logra, entonces iniciamos una terapia de reemplazo hormonal. O sea, dar dosis de testosterona exógena para mantener los niveles óptimos de testosterona para que el paciente sea funcional y revierta todos los síntomas que mencionamos desde el inicio.
1: Todas las personas, los varones que tienen bajo nivel de testosterona pueden ser candidatos para esta terapia, doctor, ¿o no?
0: No, no todos los pacientes son candidatos a terapia de reemplazo hormonal. Nosotros siempre intentamos que el paciente produzca su testosterona, que los testículos produzcan testosterona de forma endógena, de forma natural, si lo queremos decir de alguna forma, estimularlos. Entonces, eso lo vamos a hacer buscando las causas que producen este hipogonadismo, tratando de revertirlas. Eso incluye también el uso de medicamentos, como mencioné. Si el paciente tiene uso prolongado de algún tipo de corticoides o opioides, vamos a tratar de modificar esta medicación, modificar la obesidad, tratar la diabetes para entonces que el paciente tenga una producción endógena de testosterona, esto es a nivel de los testículos, y así no requerir tratamiento.
1: El doctor hace un rato nos decía de la terapia hormonal. Hay siempre, igual que en la mujer, el tema de las terapias para tratar el tema cuando está con la menopausia. ¿Hay algún riesgo de aumentar el cáncer en el varón, doctor? ¿El cáncer de próstata?
0: Bueno, esta pregunta voy a tratar de responderla con mucho, mucho cuidado, ¿no? Durante mucho tiempo los urólogos pensamos que había una relación entre que aumentaba los riesgos de la terapia de reemplazo hormonal dársela a los pacientes con cáncer de próstata, ¿okay? Hay que tener cuidado porque sigue siendo un tratamiento exógeno. Pero la evidencia científica actual indica que no aumenta el riesgo de cáncer de próstata. Básicamente, algunos estudios que han salido recientemente han demostrado que algunos pacientes con cáncer de próstata se benefician inclusive de tener niveles de testosterona más elevados, inclusive si se lo aplican de forma exógena. Entonces, pero sí es importante recalcar que antes de iniciar el tratamiento con terapia de reemplazo hormonal, el paciente necesita una evaluación por el urólogo, necesitamos medir los niveles de PSA para tener un PSA basal y el examen del tacto rectal si sí es necesario. Okay. No a todos los pacientes se le realiza, pero si sí el urólogo amerita que es necesario, entonces debe realizarse. Entonces, aquí la respuesta sería no, no aumenta el riesgo y hay que individualizar cada paciente con exámenes periódicos. El seguimiento del periódico.
1: Y tal vez el doctor, como nos decía, es un tema de cómo ha ido evolucionando la medicina. Sin embargo, aquel paciente que tiene antecedentes familiares también se puede beneficiar con esta terapia si tuviese. Y por lo mismo, doctor.
0: Perdón, la última pregunta.
1: Un paciente con riesgo de cáncer de próstata por un tema familiar, pero cada vez tiene un diagnóstico como este, igual es candidato a una terapia hormonal, doctor.
0: Sí, el paciente, aquí hay que separar dos cosas. Si el paciente tiene cáncer de próstata, vamos a ir a tratar el cáncer de próstata, que es lo que pone en
1: Ah,
0: peligro la
1: okay.
0: vida. Una vez resuelto el cáncer de próstata, entonces iremos a tratar el hipogonadismo una vez ha sido diagnosticado. Por otro lado, si es un paciente que tiene riesgos de desarrollar cáncer de próstata, pero que no tiene cáncer, tiene antecedentes familiares y además no tiene un hipogonadismo, se puede tratar, sí, con seguimientos periódicos muy estrictos y le podemos dar terapia de reemplazo hormonal.
1: Interpreto que con exámenes de PSA, doctor, constante, evaluándose cada vez que el tratamiento va caminando, ¿no?
0: Además de eso, sí, además de eso, la evaluación incluye eso, incluye el examen físico y, si es necesario, algunos estudios de imágenes que nos ayudan a predecir si hay alguna lesión sospechosa en la próstata.
1: Doctor, lo que hemos hablado del hipogonadismo, en algún momento, por baja testosterona, por temas de libido, por muchas razones, tiene que pudiese afectar la fertilidad del varón.
0: Sí, totalmente. Y este es uno de los puntos más importantes. La testosterona que nosotros administramos desde el exterior de forma exógena puede disminuir o incluso detener la producción de espermatozoides. Por eso que en los hombres que desean tener hijos, nosotros explicamos que existen algunas alternativas para preservar la fertilidad y que deben ser evaluadas antes de iniciar cualquier tipo de tratamiento con testosterona exógena o terapia de reemplazo hormonal. Entonces, ya sea porque el paciente no tiene suficientes niveles de testosterona, puede tener una disminución o alteración en el eje de la hipófisis testicular para producir espermatozoides. Y si nosotros a eso le agregamos terapia de reemplazo hormonal, podemos detener la producción.
1: Doctor, aquí la pregunta que un poco me hago desde acá es que si en un momento determinado el paciente padece este tema, pudiese, la recomendación sería preservar los espermas y determinar cuál de esos pudieran ser fértiles para tener hijos, si quiere tener hijos.
0: Sí, hay que depender, depende de la causa, ¿no? De la causa. Si es una causa de hipogonadismo, como mencioné, que tiene factores que son reversibles, intentaremos revertir esto. Si son irreversibles, entonces hay que tener en cuenta que algunas de las alternativas que tienen para preservar la fertilidad incluyen desde preservación de semen, estimulaciones. Inclusive la testosterona puede ayudar, pero hay que individualizar el paciente.
1: Y tal vez la última pregunta, porque me acaba de dejar un incógnito el doctor, en este caso, ¿puede ser irreversible, doctor?
0: El hipogonadismo, sí, en algunos
1: Ah.
0: casos puede ser irreversible, sí.
1: Y
0: Y
1: son los
0: esa
1: más.
0: que es irreversible ese que es irreversible, tenemos que darle terapia de reemplazo hormonal.
1: En la práctica del doctor Carlos Brugiati, ¿qué es lo más común? ¿Los casos que se pueden atender bien o los casos que son más difíciles como los irreversibles?
0: Yo, así, a grosso modo, le puedo responder que 50% y 50%.
1: Ah, ok, que la situación no es tan fácil entonces, doctor. Es un
0: No.
1: tema que el doctor no lo ha presentado, me lo sugirió, y ahora todavía creo que tiene un valor mayor porque 50-50 es grave, doctor.
0: Sí.
1: Es una situación en un diagnóstico de clínica que hace pensar que, ¿qué haría que qué la recomendación que le haría el doctor Carlos Brugiati a los pacientes para que no lleguen a ese punto del 50% irreversible?
0: Calidad de vida y evitar el sedentarismo. Hay que dar un diagnóstico correcto para el hipogonadismo, el tratamiento correcto, pero es necesario tomarse el tiempo e ir a los chequeos médicos, evaluarse. Entonces, esto no es simplemente un tema hormonal, sino que tiene repercusiones no solo en la calidad de vida, sino en la calidad de vida sexual, las erecciones, un sinnúmero de factores que debemos determinar. Y no tratarlo de forma muy muy superficial,
1: Mire,
0: porque abarca muchas otras cosas.
1: yo creo que la palabra aquí es no ser ligeros, doctor. Y qué bueno que nosotros contamos con la orientación del doctor Carlos Giatti en este tema y en otros temas de urología. ¿Por qué? Porque creo que es importante que la población masculina le dedique tiempo. Y fíjense lo que hace al final, que siempre me pareció interesante, es el final, un diagnóstico 50-50, que me he quedado con eso en la cabeza, es preocupante, doctor. Es preocupante y sobre todo, insisto, en una población obesa muy joven, muy, muy joven. Si estuviéramos hablando de hombres de 50, 60 años, digo, bueno, al final se echaron ya hacia el final de su vida, pero cuando estamos hablando de gente de 20, 30 años, 25 años, hasta 18 años, que me han dicho médicos, un nivel de obesidad que expande. Y no por la parte estética, como dice el doctor, sino por la parte de lo que le puede estar afectando internamente.
0: Bueno, los números no mienten. Nosotros tenemos una de las tasas más altas de obesidad de Latinoamérica.
1: ¿Dónde podemos localizar al doctor Burgiati rápido?
0: Bien, me pueden localizar por número de contacto al 6314-5514 en hospitales de San Fernando, de Panamá Clinic y Hospitén. Bueno, y con mucho gusto serán atendidos.
1: Gracias, doctor. Nos vemos en la próxima cita en directo.
0: Muchas gracias por la oportunidad.

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2: Señores, señores, buenos días. Buenos días, ¿cómo estamos? ¿Cómo estamos? Bien día, buen día. Feliz jueves. Saludos a todas las personas que nos están sintonizando a través de los 97.7 FM de Arca Media en directo. Desde ya el más cordial de los saludos de parte de Alfonso Fancho Carrasco. Estoy con ustedes hasta las... Perdón, hasta las 12, mediodía. Saludos a todas las personas que nos sintonizan a través de los... A través de los 97.7 FM, los que van en su auto, los que están en su casa, los que están en su trabajo. Saludos también a aquellas personas que nos sintonizan, en cada plataforma de Arcamedia, por supuesto, los que nos sintonizan a través de X, los que nos sintonizan a través de Twitch, los que nos sintonizan a través de YouTube. Saludos, buenos días. Hoy jueves, jueves de Throwback. Ya estamos a jueves nuevamente, ¿eh? Impresionante cómo se acabó el mes de julio a una velocidad vertiginosa. Se acabó rapidísimo. Bueno, eso se veía venir. Se veía venir porque el mundial fue un parteaguas, completo parteaguas. El mundial se encargó de que junio y julio se fueran prácticamente al unísono, uno detrás de otro, rapidísimo. ¡Pripa! ¡Pripa! Como en su momento, así de veloz fuera el gran Hilario Zapata, papá. No sabe quién es Hilario Zapata, gloria del boxeo nacional. Rapidísimo, el señor Hilario Zapata. El bujía, le decían. Boxeador, guardia zurda. Grande del boxeo, ¿ah? ¿Eh? Gran campeón Hilario Zapata. Oh, pasó por un momento fuerte también, pero también se repuso ese momento fuerte. Le ganó la batalla a uno de los enemigos más grandes. Cuando tú caes en ese flagelo, probablemente en la buena teoría es difícil. Bueno, la verdad que siempre es difícil de salir, pero también lo logró. Maestro, mentor. En algún momento yo practiqué boxeo y la persona que me enseñó boxeo fue Hilario Zapata. Sí, señor. Sí, señor. ...43 ganadas, 12 knockouts, 10 derrotas, 4 knockouts, un empate. El récord del señor Hilario Zapata. Bárbaro, bárbaro, bárbaro, bárbaro nuestro campeón. Bueno, así, así de rápido se fue el mes de julio para muchas personas. No hubo manera de detenerlo, de lo veloz que se fue. Pero bien, pronto vienen los meses bre y ya se acaba el año. Apenas llegan los meses bre, chao papá, chao que te vi. Hoy por lo pronto es día de tomarse su foto, poner su foto viejita. Ustedes saben ya el protocolo, ya no me lo tienen que decir. Ustedes saben cómo es la cuestión. Saben cómo es la cuestión. Oiga, me pasó una vaina. Usted sabe que yo siempre me la paso revisando mis libros. Tengo un par de libros que a veces los tengo ahí comiendo polvo. Pero yo trato de cuidarlos, revisarlos, que no cojan polvo, que no cojan polilla ni nada de estas cosas. Y entre eso me encontré un examen de esos tantos que no se comió el chivo. Por ahí se los enseño. También me fue bien. No sé por qué lo habré escondido, o será que lo guardé para la posteridad. O estaba entre uno de mis libros. No, mentira, he de decir qué es lo que pasa. Lo que pasa es que era un libro, era un examen de literatura. Porque estaba revisando. Ahora que tengo fresquecita esta vaina de la caballería, de los caballeros andantes y la vaina, que toda la vida me ha gustado, ¿eh? Las historias medievales para mí han formado parte de mi imaginario. He hecho dibujos de esto. Por ahí saldré con algunos de los dibujos que he hecho en su momento de caballería, de caballeros andantes. Siempre ese mundo de fantasía me ha llamado mucho la atención. Y estaba buscando y encontré mi viejo libro de El Cid Campeador. O como muchas personas lo conocen, El Cantar del Mio Cid. Rodrigo Díaz de Vivar, el señor Rodrigo Díaz, bueno, el señor no. Mejor conocido como El Cid Campeador. Entre leyenda e historia, se alzaba El Cid Campeador en los cuentos, en las historias medievales, con sus dos espadas, la colada y la tizona. La tizona que sería prácticamente la versión, guardando las proporciones, ¿eh?, la versión española de Excalibur. Era la espada que utilizaba El Cid Campeador, Rodrigo Díaz de Vivar. Su caballo se llamaba, si mal no recuerdo, era Babieca. Babieca. No entiendo, de hecho, no entiendo por qué un caballo se llamaría Babieca, pero sí, era el corcel del Cid Campeador. Yo digo, es que no entiendo, porque me imagino que era un gran caballo, siendo el caballo del Cid Campeador. No entiendo por qué luego la palabra se utilizó como para decirle a una persona que era medio tonto y bobo, pues, porque hey, cállate, tú eres como un babieco. No sé por qué habrá una referencia, tengo que buscar. Babieca es una palabra que se refiere principalmente al famoso caballo del Cid Campeador. A un insulto coloquial para alguien tonto y a una canción del artista Guitarra de la Fuente, no sé. Tengo que buscar por qué. Babieca, tengo que buscar por qué, voy a buscar por qué. Etimología de la palabra babieco. En el Quijote también hay un babieca. No, entonces no entiendo por qué sale en el Quijote, no entiendo. Babieca y el cortel del Cid Campeador, caballo famoso. Babieca sigue continuando. Voy a buscar en algún momento, ahorita mismo no, porque de repente me demoro un poco más. Pero sí, Babieca era el caballo, la yegua del Cid Campeador. Entonces estaba buscándolo y vaina, me encontré un examen. Entre cosas y cosas me encontré un examen. Me encontré un examen. Ya abrí. Me encontré un examen de eso. De eso, creo que sí salí bien. 4.3, buena nota. 4.3 es buena nota. Pero me acordé de... Me acordé de que cuando uno era peladito, uno inventaba a veces cosas para no ir a la escuela. También porque esta mañana me pasó una vaina y me cayó jabón en el ojo. Tenía rato que no me caía jabón en el ojo. Con tan mala suerte que me cae en el ojo, yo digo, chuleta, tengo programa ahora a las 10. ¿Será que este ojo se me cura de aquí a las 10 de la mañana? Pareciera que sí. Creo que la pepa del ojo todavía está blanca. Está blanca. Pero esta mañana estaba... Mínimo, yo era como uno de los zombies de The Walking Dead o una vez así. Tenía los ojos rojísimos. Bueno, este nada más tenía uno. Y me acordé de que cuando yo era niño, o yo no sé si ustedes también hacían lo mismo. Cuando yo era niño, caramba. Cuando yo era niño, a veces uno se inventaba vainas para no ir a la escuela. No sé si ustedes hacían lo mismo. Yo digo, no sé, digo, ahora niños que... A mí me gustaba ir a la escuela, yo no sé a las demás personas, pero había veces que uno no tenía esas ganas tan profusas de ir a la escuela y lo que hacía era que inventaba cosas para irle a la escuela. Una vuelta, recuerdo que me levanté una mañana y decidí restregarme los ojos. ¡Ey, pero me restregué los ojos, pero violento! Violento, cuando te digo violento, me quedaron los dos ojos, como si fuera mismo. Yo no sé si usted. Bueno, ya voy a tirar la cédula, ya creo que no me importa. Voy a tirar la cédula. Yo no sé si ustedes conocen al señor Vincent Price. Pues si no lo conocen, les presento o les regalo el nombre para que lo busquen en internet. Se lo preguntan a ChatGPT, ya no le pregunten las cosas a Google si no quieren parecer viejo. No le pregunten las cosas a Google. Ya no le pregunten a Google porque va a parecer viejo. He visto gente vieja. Tiene que presentarle a ChatGPT o le preguntas a Dola o a tu... Aunque yo le voy a decir algo. Sigo confiando en Google porque las inteligencias artificiales hay que alimentarlas. A veces las inteligencias artificiales te dicen cualquier disparate. Usted vuelva y revise de todas maneras. Se lo digo porque tú tienes que ir alimentando tu inteligencia artificial favorita. No creas que todo lo que te está diciendo la inteligencia artificial es exactamente lo que es. Solamente te digo, como un consejo nada más. El tema es que el señor Vincent Price fue uno de los mejores Dráculas que ha conocido el cine moderno. Después de Bela Lugosi, que hizo como Nosferatu, cuando Nosferatu era blanco y negro y... una de las películas silenciosas, vino el señor Vincent Price, y transformó el cine de terror. La gente le tenía pánico a Vincent Price antes de que saliera Christopher Lee, que también fue otra bestia asesina como Drácula. Pero vaya la pifia, hoy el día. Bien, está bien, no pasa nada. Hay que abrir la puerta. Lo que le estaba comentando es que después me saca, tras que yo ando disociado siempre, me sacan del carril. Lo que le estaba contando es que era Vincent Price, era uno de los mejores Dráculas que había en el planeta Tierra y sus habitantes. Y el man tenía los ojos rojos. La vaina es que cuando yo estaba peladito, yo me restregué los ojos, pero focó. Y le dije a mi mamá que tenía conjuntivitis. Con tan mala suerte que mi mamá, en vez de dejarme en la casa, porque supuestamente tenía conjuntivitis, me llevó para el hospital. O sea que todo el tiempo que yo supuestamente me iba a quedar en la casa, iba a comer con Flay, iba a ver las comiquitas de la mañana, toda esa vaina me la perdí porque estaba metido en el seguro. Quedé metido en el seguro y llegué a mi casa como a las 3 de la tarde. De a vaina pude ver un par de las películas de la tarde, pero no, o sea, fue un ajetreo total. Yo pensaba que me iba a quedar dormido hasta la tarde, no sé qué. No. Y otra vuelta, yo no sé si ustedes recuerdan, ¿Ustedes se acuerdan de cómo se llama esta vaina? De E.T. En E.T., para los que vieron E.T., el peladito de E.T., Elliot, así se llama el niño, bueno, no sé cómo se llama el actor, pero el niño que hizo de amiguito de E.T., se llamaba Elliot en la película. Y me acuerdo que Elliot acercó en ese entonces, yo no sé si eso se puede hacer ahora con los focos de ahora, porque los focos de ahora no irradian el calor que irradiaban los focos de antes. Si tú querías tener bastante luz en tu cuarto, tú tenías un foco de 70. Ese mismo foco que utilizan para... utilizaban, yo no sé si todavía lo utilizarán en el interior. Yo creo que con esta moda inverter y estos focos ahora... yo no sé si esos focos los venden. Esos focos todavía los venden. Los focos amarillos incandescentes, esos todavía los venden. Bien, la vaina es que esos focos amarillos 70, no sé si había más de 70 voltios, no me acuerdo. Esos focos eran los que usaban para calentar la hojalda y la tortilla en la fonda en el interior. Ay, no sé si ustedes han visto, eran como unos cuadritos. Había que tenía, estaba la mesa, tenía un mantel, era un mantel rojo como con fruta y vaina. Y hacían como una vitrina con plástico, que a veces se quemaba y todo. Con plástico y con una hacían como una mampara de madera que hacía las veces de exhibidor o de vitrina, y ahí donde estaban las hojaldas y estaban todas las vainas, y ponían un foco amarillo, un foco incandescente que le llaman, y ese era el foco que usaban para calentar. Y imagínense, el foco era tan caliente que el foco en verdad calentaba la zona esa, eso no dejaba de estar caliente. Y tú ponías el sancocho ahí, la señora ponía el sancocho y el sancocho se quedaba ahí. Y el sancocho se quedaba caliente. Yo no sé si ustedes recuerdan esa vaina, pero yo me acuerdo perfectamente de eso. La cosa es que tú agarrabas el termómetro y lo llevabas a donde estaba el foco y lo ponías ahí en el foco, los termómetros de mercurio. Y entonces el termómetro daba la... daba la temperatura y tú decías que estabas enfermito. Bueno, eso me pasó a mí. Y le dije a mi mamá y le hice la técnica de E.T. De E.T. el extraterrestre.

Y entonces estaba tan caliente el ¿cómo se llama? El termómetro, que mi mamá, mi mamá vivaracha, mi mamá dice, ajo, ay papá, está hirviendo en fiebre, me dice. Bueno, esto es la única manera de bajarte, es bañarte y te vamos a poner un supositorio. Cuando mi mamá habló de supositorio, yo más rápido que ligero quedé vestido para ir para la escuela. ¿Qué? ¿Tú estás loco? ¿Alguna vez en tu vida, yo no sé si eso todavía lo utilizarán? De hecho, dice que tienen mejores resultados, no los quiero saber, pero alguna vez tú que me estás escuchando, igual yo, tuvimos que utilizar un supositorio, te los ponían de pequeño. La verdad es que no era una sensación nada bonita. Entonces, yo dije, no señor, yo voy para la escuela, ya yo me siento bien. No ha pasado nada. Y tuve que ir para la escuela. Una vuelta agarré y mojé los zapatos y le di a mi mamá que se me habían mojado los zapatos. ¿Cómo? No sé, se me habían mojado. Mi mamá me iba a mandar en cutarra. Y yo lloraba porque en ese tiempo yo no sé. Ahora me encantan las cutarras, pero de peladito yo le tenía rabia a las cutarras porque ese era el único momento en el que a mí me disfrazaban de como de cholito, de manito cueño, me disfrazaban de manito cueño, me ponían mostacho y me ponían la cutarra. Y a mí me daba rabia esa vaina, pues. Y le cogí rabia a las cutarras y mi mamá dice, ay, se te mojaron los zapatos, ahora te voy a mandar en cutarra. Y yo lloraba. Yo mismo había mojado los zapatos, pues, de maldad. O sea, y bueno, al final, ahí me salvó mi viejo, que no va a mandar a pelar en cutarra a la escuela. Mándalo en zapatilla. Yo le hago la circular. Mi papá me salvó de no ir en cutarra a la escuela. Ahora de viejo me hubiese gustado ir en cutarra. No me hubiese molestado para nada. Para nada. Es más, escuchen esta vaina. Dicen los especialistas en pie, los podólogos, dicen que estudiando la estructura de la cutarra, dicen que la cutarra es uno de los calzados mejor diseñados de todo el planeta. Años de años han dado con que la cutarra, sí, esa cutarra que usted ve en el interior que le hacen a uno a la medida, es uno de los zapatos mejor desarrollados del planeta. Y procedo a explicar por qué. Yo no sé si usted sabía, pero su pie, en algún momento cuando vivíamos todavía en la naturaleza y demás, y no sé qué, y tal y cual, nosotros usábamos todo el pie para pisar. Es decir, nuestro pie era un poco más abierto de lo que es ahora. Ahora tú ves que los pies son delgaditos y van, no sé qué. Estéticamente, no sé qué. Pero realmente el pie debe ser regado. ¿Por qué? Porque en los tiempos de antes, cuando no usábamos calzado, la gente dirá, chuzo, yo no quiero tener el pie tamal, no sé qué, vaina, no sé qué. Pero en realidad el pie era así. ¿Por qué? Porque necesitamos todo el pie para caminar, para pisar, para poder, de hecho,
De hecho, nosotros en los pies, yo no sé si ahora cuando tú pisas un Lego, ¡ay, carajo! Pisa el Lego y vaina. Te duele como el cariño pisar el Lego. En otro momento, antes de que usáramos el calzado y el pie se volviera débil, suavecito, el pie se volviera suave, nena, nosotros podíamos pisar un Lego muerto de la risa y no nos pasaba absolutamente nada. El uso del calzado hizo que nosotros tuviéramos pies más delicados. Eso es todo. Nosotros podíamos caminar largas distancias. De hecho, uno de los mejores cazadores de la naturaleza, además de los depredadores naturales, era el ser humano. Porque el ser humano tenía una capacidad distinta al resto de los cazadores. Los cazadores tenían que cazar pa pa pa 200 metros, pa pa pa pa, como los felinos, como los lobos, que bueno, los lobos también tienen bastante resistencia. Pero hablan de que otro animal, y por eso fue que el lobo se hizo amigo, los primeros lobos se hicieron amigos de los primeros humanos, porque los lobos se combinaban con el ser humano. Y el lobo domesticó a... Perdón, el ser humano domesticó al lobo y lo convirtió ya en perro y demás, haciendo selección natural, para que el perro fuera su compañero fiel de caza. Los humanos tenían la gran ventaja sobre el resto de los animales de que los humanos podían correr largas distancias sin cansarse. Entonces, ¿qué hacían los cazadores de antes? ¡Pan! Cazaban, herían a la presa. Y cual dragón de Komodo, se iban detrás de la presa. Y si la presa caminaba kilómetros, el hombre caminaba kilómetros. Hasta que alcanzaban a la presa. Ya la presa, cansada, por vencida, por la herida, caía rendida o demás. Entonces ahí es donde el cazador llegaba y la remataba. Todo esto sin zapato. ¿Qué pasó? El zapato se vino a utilizar porque cambiamos de hábitat. Aunque usted no lo crea. ¿Qué pasó? Nuestro pie era lo más genial del planeta hasta que llegamos a las zonas frías. Cuando llegamos a las zonas frías, obviamente el pie no tenía la capacidad para evitar la congelación. Entonces tuvimos que cubrir el pie. Eso fue todo lo que sucedió. No crean que fue otra vaina. Tuvimos que cubrir el pie y bueno, pues ya, pues entonces tuvimos que usar calzado. Y todavía el calzado era regado. Después fue el calzado, fue cerrando. Pero la cutarra, si usted se da cuenta, usted pisa y el señor dibuja en el cuero el pie de uno y de ahí es donde sale la cutarra. Por eso es que cuando usted anda encutarrado, usted tiene el pie como regado. Es que esa es la manera correcta en la que usted debe tener el pie. No como uno lo usa habitualmente, las zapatillas, los zapatos, lo que sea que tenga. Sí, qué bonito ver el pie estilizado, sí. Nadie quiere tener el pie como tamal, pero en realidad su pie es así. El pie debería ser como un tamal. Aunque usted no lo crea, aunque usted no le guste, aunque usted piense que está mal, que está mal tener el pie como está mal. Sí, es así. Uno tenía que... Así eran los pies en el tiempo de antes. Es por eso. 360-2036. Saludos a la persona que nos están sintonizando a esta hora de la mañana. Se conectan con nosotros. Nos mandan saludos, nos escriben. Buenos días y bienvenidos a Lo que hay que oír. Son exactamente las 10:35 minutos de la mañana. Momento de irme a un breve cambio comercial. Y regresamos con más. Ya está por acá también la dueña de los Piqui Piqui. Con ella vamos a estar hablando más adelante. Ah, mira. Y también vamos a estar hablando de libros. De un libro interesantísimo, pero esto al volver del cambio comercial, cuando tengo entrevista con mi querida Ivonne Peña, que se conecta, ya está conectada, pero vamos al cambio y regresamos para conversar con ella sobre
este interesantísimo libro. Vamos y venimos.

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4: Son exactamente las 10:35 minutos de la mañana. Me da risa porque la gente me está preguntando por acá que por qué a mí no me gustaba. ¿Por qué no me gustaba las cosas del interior, las cosas típicas? No es que no me gustaba, pero es que cuando yo estaba peladito, a mí no me gustaba era que me pintaran mostachos. Odiaba que me pintaran mostachos de niño. Me daba rabia, pues. No sé por qué no me gustaba. No me gustaba que me pintaran mostachos. Entonces, te ponían el sombrero a la pedra, te ponían el ¿cómo se llama? El montunito. Te vestían de montuno, de manito cueño. A mí me vestían de manito cueño y me ponían la cutarra. Y me daba rabia porque te sembraban el machete, te ponían el machete, ponían la chácara, te ponían la vaina, todo. Y no me gustaba. De niño, pues no me gustaba. Me daba rabia. Yo decía que me estaban disfrazando. Bueno, peladito al fin, ¿no? Ey, hasta rabia le tenía yo a la cantadera. Ahora amo una cantadera. ¿Cómo me gusta un gallino picado, un gallino lamento, una vaina? Antes no me gustaba nada de eso, nada, nada, nada. No le tenía ni un poquito de... Pero ya después, como a los 10 años, metía... Eso lo de la cutarra en la vaina fue como hasta los 7, 8 años. Que era cuando mi tía me agarraba y me vestía y me agarraba y me ponía de que agarrara tinaja y vaina. Me vistió de cholito, me vistió de indiecito, me vistió de toda la etnia. Toda la etnia de aquí de Panamá me vistió. Después me vistieron de chimbombó en la escuela. Sí, yo fui chimbombó. No, yo no fui el gringo, no, porque tampoco tengo cara de gringo, así que tenía más cara de chimbombó y me pintaron de negro y fui chimbombó. Pero esa es historia de harina de otro costal. En este momento me encuentro con mi querida Ivonne Peña, que está con nosotros. Déjeme, espere, un momentín. Ya aquí la tengo. Buenos días, mi querida Ivonne, ¿cómo estás?
5: Buenos días, no sé si tengo que bajar o subir el volumen acá.
4: Yo te escucho perfectamente bien.

0: que también esto es noticia para mí, para muchos, es sobre la obra que con mucho esfuerzo y pasión escribí hace unos meses atrás, concluí, mejor dicho, porque la venía escribiendo hace mucho tiempo. Pues me puse para la cosa, como dicen, ¿no? Y pues para mi orgullo y mi satisfacción, el de todo el que me aprecia, fue elegida entre las 10 obras más relevantes del año
1: Ah,
0: por la
1: mira.
0: Cámara Permanente del Libro,
1: ¡Qué
0: y su
1: pretty!
0: lanzamiento oficial va a realizarse en la Feria del Libro el 27, del 25 al 30 de agosto del mes que viene. Y el día que a su servidora le toca presentar su obra es el 29 de agosto a las 1 de la tarde. Precisamente mi moderador, el colega de ustedes, Félix Chávez, que es parte de esta obra, realmente es la persona que me colaboró muchísimo en su momento, creyó en mí cuando empecé a hablar sobre este tema, a hacer bulla, como dicen en redes sociales, sobre las mujeres desaparecidas, mujeres que la escalada estaba muy realmente aumentando en aquel entonces. Estamos hablando del 2021, 22. Fue noticia, en efecto, ustedes pueden buscarlo en los canales de noticias, en Google, bajo el tema de las mujeres desaparecidas en Chiriquí. Y sin imaginarme, quedé entonces levantando una data, investigando sobre asesinos seriales en Panamá, que no habían, nada más existía Silvano Huarte en el 76. Y después de 50 años, pues y revisando las condenas en firme, la serialidad, el patrón de conducta, que es algo muy propio de los 6 años que llevo estudiando perfilamiento criminal, fuera de ser penalista, descubro pues que tenemos un segundo asesino en serie
1: Ah, o sea, si
0: en
1: había.
0: Panamá.
1: Espera un momento, Ivonne. Ahí, o sea, aquí en Panamá hay asesinos en serie.
0: Panameños, sí. Teníamos, como te dije, a Silvano Huarte, que muchísima gente ha hablado de él y yo también desde hace muchos años. Pero de ahí habían otras personas que definitivamente podían, de alguna manera, acercarse a ese perfil, a ese, digamos que a los rasgos, pero no coincidían o les faltaba, por ejemplo, el Lambis no tiene condenas, no tenemos ni siquiera idea de dónde se encuentra, está prófugo de la justicia hace muchos años, décadas, entonces obviamente no puede entrar como posible asesino en serie a la
1: Claro,
0: estadística.
1: claro.
0: Pero 50 años después, este señor, José Alberto, alias Chungo, cumplía con todos esos requisitos, todos esos rasgos, todas esas particularidades que uno estudia en esa serialidad. Y de eso trata mi libro, pues la historia de cómo yo inicio exponiendo, compartiendo esta denuncia pública, muy preocupada por las mujeres desaparecidas, sin imaginarnos que realmente no estaban desaparecidas porque se habían ido con sus novios, como dijo el ministro de Seguridad de ese entonces, sino que habían sido privadas de su libertad por este señor que después, lamentablemente, pues las agrede sexualmente y termina quitándoles la vida, con el mismo patrón, el mismo modus operandi. Y pues este libro rescata todo este tiempo que estuve yo, sin imaginar que iba a escribir después, en esta vivencia. La data habla sobre perfilamiento criminal, como te dije, la serialidad, y busca más que todo despertar conciencia en la población y en el Estado de estas conductas y la necesidad que tenemos de ver, y más allá de ver, observar para poder analizar y evitar tener otros asesinos en serie.
1: Sabes que bueno, yo lo poquito que me he documentado con este tema y es una hipótesis que guardan algunos sociólogos y psiquiatras y demás, es que pasa un tema con los asesinos o los asesinatos en serie, por ejemplo, en América Latina o América. ¿Qué pasa? que

0: a diferencia de lugares donde sí proliferan los asesinos en serie, como lo son lugares como Estados Unidos, como el Reino Unido, Canadá, estos lugares, la diferencia, aunque usted no lo crea, parece ser que es un tema del clima. ¿Por qué? Uh-huh. Aparentemente el clima le permite a este tipo de personas, psicópatas, sociópatas, entre otros, desarrollar la mente para poder fraguar, pensar y fraguar este tipo de hechos de sangre, ¿no? Hablando de que buscan un patrón, buscan un comportamiento, bueno, voy a agarrar a todos los gorditos, chiquitos, no sé qué, dependiendo, ¿no? Ah, no, que mi jefe me trató mal y todos los que se parezcan a mi jefe van a llevar, dependiendo de cuál sea su patrón de comportamiento. Y esto se puede fraguar mucho más en un clima frío. No así en el clima
1: tropical,
0: donde las personas o el criminal en cuestión, o el que ofende, lo hace por impulsividad del momento. Es decir, ¡pam! Hubo un choque en el auto, se chocaron dos carros, se bajaron, ¡ay! ¿Qué pasó? Se formó la vaina y de repente uno encontró una varilla y le dio con la varilla al otro y cosas así. Pues, o sea, son crímenes uh-huh. que pasan más por impulsividad que por elaboración, ¿no? Entonces, va por ahí la línea, pero de que hay, y bueno, la prueba está que tú acá en Panamá pudiste documentar esto, que me parece súper, súper interesante, y te lo digo en buena lid, porque acá en Panamá, que yo recordara, o que uno tuviera data, eran pura leyenda urbana de que si el hombre del petate, que si Ricardón, y que no guardó.
1: Ricardón.
0: ¿Te acuerdas? Sí. Entonces. Sí.
1: En nuestra época era el hombre del petate, Ricardón, Media Luna.
0: Oye, y eso no te, y eso, después, eso le no, creaba pánico.
1: Después, sí, ya después vino Lambis. Y nunca apareció el Ambi.
0: Exacto.
1: Y no sé ahora que cuál sea el de ahora, ¿no?
0: Exacto. Me quedé en el tiempo. Exacto. Entonces, bueno, digo, gracias a Dios no tenemos tanta data de EXO, ¿no? Pero genial. ¿Y cómo se llama el libro después de todo?
1: El libro se llama Sombras en el Istmo.
0: Sombras en el Istmo. Genial.
1: Sí. Tras la mente de un asesino en serie, pensé que tenía aquí alguno, pero no. Te lo debo. Voy a ir personalmente,
0: por favor.
1: Ya cuando se acerque un poco la feria del libro, que va a ser el 20, del 25 al 30, voy a llevarte el ejemplar, pues, y se llama Sombras en el Istmo tras la mente.
0: Yo necesito leer ese libro, lo necesito leer.
1: Sí, mira que estaba buscando, siempre tengo uno aquí, pero bueno.
0: Sombras en el Istmo, me encanta el nombre, es genial, genial, genial.
1: Sí.
0: ¡Wow!
1: Sí, ¿cómo se llama esto? La portada la puedes ver, bueno, y mucho de lo que guarda relación con el libro lo puedes ver en Instagram, en mi cuenta. Estoy subiendo contenido, estoy subiendo obviamente frases importantes del libro que rescatan lo que es el patrón de conducta.
0: Claro.
1: Que guarda relación con el perfilamiento, entre otras cosas. Y es un libro fácil de leer, corto, realmente. No es extenso, tiene más de 100 páginas, que es lo importante, y estoy segura que va a ser del agrado de muchos que lo pueden adquirir ya en preventa o adquirirlo en la feria del libro.
0: Lo más seguro, y yo creo que estamos hablando con una escritora que arranca su carrera y que no va a ser su último libro, porque saliendo de este y con todo lo que tú has acumulado en el tiempo, es muy probable que salga otro libro acerca de este mismo tema o de un tema parecido, porque suficiente como para escribir cualquier cantidad de libros, Ivonne.
1: Eso mismo me acaba de comentar uno de los escritores que admiro, panameño, y que también es comunicador social, y me dijo exactamente lo mismo. Yo espero que ya estés escribiendo en el próximo, ya sea la continuación de este o uno nuevo. Y dije,
0: wow. No me digas, Miguel Esteban. No es tan
1: sencillo. Sí, no es tan sencillo escribir.
0: Me lo imaginé.
1: Miguel, yo admiro a Miguel hace muchos años.
0: Un genio.
1: De hecho,
0: un abrazo, mi hermano.
1: De hecho, lo conocí cuando, y él le decía eso, lo conocí y él ni se acordaba cuando inició en Radio 10, porque mi cuñado fue uno de sus mentores en Radio 10 y él no se acordaba, pues y obviamente yo crecí viéndolo, escuchándolo, y después se hace escritor y obviamente me hago yo fan de él y siempre me ha gustado este tema. Como abogada penalista, ex fiscal, creo que estoy en el medio.
0: Exacto.
1: Y eso fue exactamente sus palabras antes, que viniendo de él, pues son muy gratificantes para mí. También me lo dijo mi editor, César Aguilar, y dije yo, bueno, hay que sentarse, hay que organizarse. Me apasiona, me gusta, no es la primera vez que escribo un libro, sí. Empujada de todos mis seguidores que me decían hace años, ¿cuándo vas a escribir? ¿Cuándo viene el libro? Licen, el libro, que no era ni de este tema, ojo. Y nada, ya estamos aquí. Y la idea es dejar algo a la sociedad, dejarle algo al Estado, guías para este tipo de temas, que hay que, una conversación obligada que hay que tocar y que hay que buscar la manera de corregir.
0: Definitivamente. Pero lo bueno es que entonces ya tenemos, habemos libros. Entonces hay que darse la vuelta por la Feria del Libro y sobre todo el día que tú vas a hacer la presentación de tu libro, ¿no? Allá vamos a estar, no te preocupes. Es vamos correcto. A estar. ¿A qué hora es la presentación?
1: La presentación es a la 1:00 p.m.
0: Ah, me da tiempo de salir de aquí e ir para allá.
1: Sí, por supuesto. Yo creo que antes de cerrarte me gustaría...
0: Se te cortó un poquito, Ivonne.
1: Sí. Aquí está el ejemplar. Lo tenía en el maletero. ¡Wow!
0: ¡Lo encontró! Muy bien.
1: Y es que no estaba seguro y no me quería comprometer. Dije que aquí lo tengo y no lo tengo, ¿no?
0: Exacto.
1: Y aquí está el ejemplar.
0: Ah, mira, qué Sombras bonito.
1: Tras la mente de un asesino en serie.
0: Qué bonito.
1: Ahí están las coordenadas de dónde fue estos eventos en Chiriquí. Estas son las coordenadas de Chiriquí.
0: Súper, genial. Genial, genial, genial, genial, genial. Bueno, nada más queda, Ivonne, enhorabuena, qué bueno que te haya decidido escribir sí. Esto, muy felices, muy contentos porque tenemos una amiga de la casa que también es escritora y se suma a esta lista de escritores panameños que bien lo hacen y cada año aparecen nuevos escritores haciendo cosas tan buenas sí, y sí. Formidables como esta.
1: Y de verdad muy agradecida con la Cámara Panameña del Libro, invitar a todo aquel que escribe, que le gusta, que le apasiona, que no se atreve, que piensa que no puede. Hay personas maravillosas en ese, acompañándome a mí en la feria. Hay de todo, profesionales, gente que, hay una chica que escribe manga, hay psicólogos, hay profesores. Digo, fuimos elegidos 10 en ese proyecto de nuevas voces, o sea, somos nuevos autores, nuevos en todo esto, y es una oportunidad que la Cámara Panameña del Libro le está dando a mucha gente que participó, y definitivamente estoy halagada de que haya podido yo quedar entre esas 10 obras.
0: Qué bueno, Ivonne, de verdad que muchas
1: más
0: felicidades.
1: Todas las obras que se van a presentar.
0: Sí, sí, claro.
1: Bajo otras, ¿no?
0: Muchísimas felicidades y nosotros contentos de ir a dar la vuelta por la Feria del Libro a verte presentar ese libro el día 25, me dijiste, del 25 al 30, ¿no?
1: 29.
0: Del 29.
1: 29 de agosto a la 1:00 p.m.
0: 29 de agosto. Ok. Bueno, ya lo saben, apúntenlo y ténganlo en su agenda. Muchas gracias, Ivonne, por estar con nosotros la mañana de hoy.
1: Gracias a ti.
0: Un abrazo.
1: Gracias.
0: Bye. Wow. Oye, qué cosa más genial. Qué cosa más genial. Estamos contentos. Qué buena noticia nos acaba de dar Ivonne, ¿eh? Yo necesito leer ese libro. Señoras y señores, ya adivinen quién está aquí. Ya casi en la postrimería del programa está con nosotros. La única, la inigualable. Ella es, sí, señoras y señores, Daniela Torrijos. ¿Cómo está, Dani? Buen día, buen día.
2: Buenos días, ¿cómo están?
0: ¿Cómo está, hombre?
2: Hola, gente, buenos días. Feliz Día Internacional de la Amistad para todos.
0: Hoy es el Día de la Amistad.
2: Ajá, Día Internacional de la
0: Amistad. Día Internacional de la Amistad. ¡Feliz día para todos! Uh-huh. Cuéntame, ¿qué hay para hoy?
2: Té de cáscara de limón. Mejora la digestión. Mejora la piel. Limpia el hígado. Té de cáscara de limón. Ese es el té que encontré. Es como un té de cáscara de limón. En vez de otras cosas, es té de cáscara de limón.
0: Exacto. En vez del mismo limón, es té de cáscara. La misma cáscara de limón. Ok. Genial. ¿Qué más? Cuéntame.
2: J-Lo sigue disfrutando de su verano en Italia.
0: Mira.
2: Con un paseo por el centro de Roma.
0: Qué bueno.
2: Con sus gemelos.
0: Max y Eddie, ok.
2: Están paseando por Italia.
0: Saludo a J-Lo, que anda paseando por Italia. Muy bien por ella. Uh-huh. Muy bien.
2: Hola, tú. Estrenará este 4 de agosto el especial de la reinvención de Meghan Markle. El estreno coincide con el cumpleaños número 45 de la duquesa de Sussex.
0: Anda, Panamá. Muy bien. Muy bien.
2: 45 años
0: la duquesa. Se ve muy bien para 45 años. Muy bien la duquesa. Muy bien por ella.
2: Y por otro lado, hay una posibilidad de que Harry y William se encuentren, ya que no se ven desde el entierro de la reina Isabel.
0: Wow. Tienen rato de no verse.
2: Tienen rato que no se ven. Ajá. En el 2027 habrá una gran gala en honor a la princesa Diana.
0: Okay.
2: En su 30 aniversario de su fallecimiento. De la princesa Diana, de 30 años de haber fallecido.
0: Exacto.
2: Ajá.
0: Ok.
2: Este año cumple 30 años de haber fallecido.
0: Importante.
2: La gasolina llega a Netflix. El de la gasolina, este es Daddy Yankee.
0: Ah, Daddy Yankee Joe. Okay.
2: El icónico tema de Daddy Yankee ahora forma parte de la banda sonora de 72 horas en nueva película en Netflix.
0: Okay.
2: Y más de dos décadas de su lanzamiento, la canción sigue vigente.
0: Sí, porque esa canción nueva no es.
2: No es nueva, pero van a hacer como una
0: Van a hacer una canción Netflix. Y va a salir la canción. Mira, qué chévere, qué chévere.
2: De Daddy Yankee.
0: Netflix va a estar. ¿Y qué otro piqui tiene por allá?
2: Esos fueron todos los piquis.
0: Ah, bueno, entonces.
2: Daddy Yankee fue el último.
0: Saludos a Daddy Yankee con su gasolina que todavía sigue picando. Entonces nosotros nos estamos despidiendo y será hasta mañana cuando estemos con más acá. Es lo que hay que oír. Gracias, Dani. Chao, hasta mañana. Bye.
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0: 11:35 minutos de la mañana. Momento de arrancar con Almorzando con Manuel Motiva, que dice que viene en camino, que el tranque está de madre. Obvio que el tranque está de madre, estamos, hoy es 30, por supuesto que va a estar el tranque violento el día de hoy. Así que usted no se preocupe. Mientras tanto me quedo yo con ustedes hasta que llegue Manuel. Dice, ya estoy aquí mismito, estoy aquí afuerita. Dame unos segunditos, ya yo estoy ahí. Así que mientras tanto yo estoy bateando de emergente con ustedes. Igual yo me quedo con ustedes hasta las 12 mediodía. Hasta las 12 mediodía, hoy en otro programa, otro almuerzo motivacional, como dice mi querida Ediarlis. Ediarlis, que ella siempre viene con ese feeling optimista. Ella le mete mucho flow de optimismo al programa Almorzando con Manuel Motiva, que estuvo este fin de semana por allá por... ¿Dónde fue que fue que estuvo? Por allá por... ¡Ay, caramba! ¿Cómo que se llama? ¿Cómo que se llama eso por allá? La Laguna de San Carlos. Está la por... Cerro Picacho. Ajá, que sí estaba viendo. Se ha puesto muy de moda esto de hacer trillos, de hacer trips a lugares donde uno puede, de repente escalar y demás. Y además de escalar, también puede estar cerca de la naturaleza. La verdad es que estar cerca de la naturaleza te llena de energía, te llena... Es otra onda, ¿no? La verdad que es otra onda cuando tú puedes hacer ese contacto con la... De hecho, hay una cuestión que se está practicando mucho. ¡Espérese, Manuel, hombre! Ahora quiere estar con la puro. ¡Carajo! Hay una cuestión que se llama... Mi querida Betel, ¿cómo estás, corazón?
1: Muy feliz de estar aquí contigo en cabina. Oye, emocionada, escuchando lo que estás hablando, que es muy importante, muy valioso. A ver, expande el tema.
0: Sí, es que hay una práctica que se hace últimamente, que están haciendo las personas, que se llama gramming, que es que tú agarras y... Hay otro que le llaman que grass, no sé qué. Ah, le dicen grounding. Le llaman de todas maneras. De varias maneras, que es caminar sobre la hierba, caminar sobre... sí, caminar sobre la hierba. Hay otra que
1: la arena,
0: que
1: la naturaleza.
0: Dice que abrazas un árbol.
2: Concho, pero tú sabes que abrazar un árbol es buenísimo porque te descargas.
0: Sí.
1: Mucha gente como que se ríe y tal,
2: y
1: pero...
2: Y Vitaly y yo venimos vestiditos iguales, por favor.
1: Sí, somos gemelitos.
2: Eso, nos vestimos iguales. Menos Foncho, que Foncho siempre anda con su camisa negra.
1: Él es rockero.
0: Yo tengo blanco aquí, un poquito,
2: Foncho.
0: Oye, y entonces, sí, pues que ustedes estuvieron el fin de semana por allá
2: caminando
0: por el interior, y que también dice que vieron la luna llena y que no sé qué, y todas estas cosas, aunque usted no lo crea, que era lo que estaba conversando, nosotros al fin y al cabo pertenecemos a la naturaleza, o sea, somos parte de la naturaleza, y por ejemplo la luna ahora que está llena,
1: hermosa. Bellísima.
2: Está bella, bella, bella.
0: La gente habla o ha oído hablar, en algún momento tú has oído hablar de que no, que él es lunático, que él es, bueno, parece mentira, pero de verdad las fases de la luna también influyen en los seres humanos, sobre todo porque, digo, si la luna influye en las mareas, ahora imagínate nosotros que somos casi que 90% de agua, Imagínate, igual, es igual, sí influye. Lo que pasa es que mucha gente no le gusta y dice, no, no, a mí no me digan lunático, que yo no soy.
1: Ajá. Incluso eso que habla sobre la luna también influye para el tema del cabello. Por ejemplo,
0: ¿sí, correcto?
1: Las mujeres que no, tienes que cortarte en luna llena. No, que tienes que lo otro. Y así, pues yo nunca me he metido en esa onda, pero he escuchado que funciona.
2: No, sí, sí, todo va a depender. Mire, y hablando de agua, que hablabas ahorita que la luna impactaba el agua. Ayer estuve en la exposición oficial ya en la Alianza Francesa.
0: Ah, sí, fuiste.
2: Sí,
0: ah, qué
2: espectacular.
0: Cool.
2: Espectacular. Yo no había entrado a la Alianza Francesa. De verdad que la artista hizo un excelente trabajo con todo lo que es el concepto bajo el agua. Fue un evento bien interesante donde nosotros tuvimos contacto y también pudimos dar la oportunidad. Nos dieron degustación todo lo que es gastronomía francesa. Me comí eso bien sabroso. Ayer comí sabroso y de hecho, tenemos Kaiser, los amigos de Kaiser que están en Multiplaza nos invitaron el viernes.

0: Ay, dame ese dato, Manuel.
1: Sí, ahí está. Bueno, pero es que tu dato me lo dio el amigo Andrix.
0: Aldrix. Mi amigo Aldrix, que está de cumpleaños casualmente sí, el viernes.
1: Sí, feliz cumpleaños, Aldrix. Ah, y ayer de verdad que fue un excelente anfitrión.
0: Sí, ahí siempre están haciendo eventos.
1: Bravo, bravo, feliz cumpleaños. Bueno, si llamas a alguien al 360-2036 y felicítalo, dale su feliz
2: 360,
1: cumpleaños.
2: 360-2036. Llámenos. 360-2036.
1: Y felicitemos.
2: Arca Media en directo.
1: Y felicitemos a esa persona que está cumpliendo años y tomando en cuenta que el tema de mañana, ¿cuál va a ser para Confesiones al Aire, Betel?
0: Tenemos el tema que es plato de segunda mesa.
3: Que yo no voy a estar.
1: ¿Por qué no vas a estar, Foncho?
3: Yo dije que yo no voy a estar, yo no voy a patrocinar eso, a mí no me gusta, yo me voy.
1: Ah, tú no eres plato de segunda mesa.
0: Él es un hombre serio.
3: Yo mañana, no es que...
1: No vas a sacar una historia.
3: Lo pasa que a mí...
1: Siempre.
0: Te usaron.
3: Me usaron como paño. Como plato de segunda mesa.
1: Ay, Dios mío, Foncho.
3: Alguna vez fui plato de segunda mesa. Pero
1: no
3: yo,
1: sabía,
3: yo me lo busqué. Eso quiere decir, ajá, yo me lo busqué. Yo me lo busqué porque ¿viste? yo dije, ella lo va a dejar por mí.
1: Ajá.
3: Ella lo va a dejar por mí.
1: Entonces ustedes van a echarnos ese cuento, llámenos mañana al 360-2036 y cuéntenos esa historia de si fueron platos de segunda mesa o ustedes pusieron a alguien de segunda mesa. Uno no sabe.
3: Pero tú no sabes si es que tú seas plato de segunda mesa o es que...
0: Es un caso también.
3: A veces la persona no es que sea el plato de segunda mesa, sino que tú comes... Tú no comes en el almuerzo y después te sirves un poquito más.
1: Ajá.
3: Ahí está. A veces pasa.
1: Entonces es eso, saber ahora. Pues nada, mañana nos llamas al 360-2036 y nos dicen tu historia de esa experiencia anónima. No vamos a decir su nombre. Tranquilo, que no la vamos a preguntar. ¿Con quién hablamos? No, ustedes solamente nos echan ese cuento de ese plato de segunda mesa que yo les voy a echar uno, pero mañana.
0: Y llámenos, porque a nosotros nos gusta escuchar su voz. Nos gusta interactuar con ustedes y sentir ese dolor, emoción, todas las emociones que pueden.
1: Mira que la semana pasada llamaron echando historias que hasta matrimonio existió ahí en el
3: Oye, carnaval, sí, qué cosa más bonita, ¿eh? Entonces, 23 años con esa persona, vaya la mierda.
0: Y en un carnaval que dicen, no, que en ese tipo de eventos uno no puede encontrar el amor. Mira, ahí le callaron la boca, señores.
1: Así que, bueno, nada, eso que llaman mañana, llaman al 360-2036 y díganos esa historia de plato de segunda mesa. Así que vamos conectados acá, estamos a tiempo, tomando en cuenta de lo que me estabas hablando, Foncho, del tema del bienestar y efectivamente caminar sobre la grama es un espacio importante para ustedes y eso te ayuda a energéticamente a descargar.
0: ¿Qué sientes cuando abrazas un árbol, Manuel?
1: Mira, yo cuando abrazas un árbol, básicamente tú sientes y te relajas. O sea, hay algo de tu cuerpo que pueda pasar, que puede suceder, que es que energéticamente eso sucede y eso está científicamente. Lo que pasa es que nosotros los seres humanos a veces se nos olvida ese tema de conciencia. El árbol funciona también con energía igual que nosotros. Cuando nosotros nos abrazamos a ese árbol, él automáticamente se unifica, así como el avatar,
0: Ah, y si qué lindo, esa película bellísima.
3: ¿Y si te abrazas a un poste de luz?
1: No, oye, lo que va es corriente, mi hermano.
3: Ah, ok,
1: Es un
3: pero no estás hablando natural. De energía.
0: Poncho,
1: bueno, pero tiene
0: no
1: que
0: es
1: ser
0: ese tipo natural, de energía.
3: Ah, okay. Perdón.
1: Sí. Entonces, aquí ya tendría llegando nuestra invitada del día de hoy, que la estábamos esperando, que nos va a hablar un poco de, primero, de su desarrollo, de su carrera, y ese tema que es súper importante, y es que algo que está haciendo... presencia actualmente en el mercado, que es la pigmentación, micropigmentación, si no me equivoco.
0: Microblading.
1: Ajá, todo este tipo de herramientas que están utilizando tanto hombres como mujeres. Hoy tenemos una especialista importante, la señorita Rosmaris Gamero. ¿Cómo estás? Bienvenida, Ros. Bienvenida a este almuerzo. Qué rico que estés con nosotros.
3: Momento, dale, sigue echando cuentos.
1: Ahí estamos en ese proceso. Bienvenida aquí. Ahora vamos a probar el micrófono, donde ella nos va a contar un poco de dónde es, cómo nace este tema, cómo nace su negocio, porque es importante también ustedes que les contemos historias que son de la vida real. ¿Cómo estás?
4: Hola, yo muy bien, gracias. Gracias por la invitación.
1: Ahí nos alegra muchísimo. Bienvenida a este segmento. Es una señora muy guapa la que nos queda.
3: Oye, a mí nadie me dijo que el memo era que todo el mundo tenía que estar vestido de blanco.
1: Ella se alineó, esa es la energía.
4: Bueno, hay mucho calor.
1: Viste, cuéntanos un poquito cómo llegas tú a este proceso en tu vida.
4: Bueno, bastante largo. Ya creo que tengo como 10 años en el mundo de la micropigmentación. en Venezuela tenía un salón de belleza y hacía cejas normales de bien, de estas que...

0: duran solamente 3 días o una semana.
1: Henna.
0: Sí, las de henna. Después me hacen una trastada en los labios. Yo me hago micropigmentación de labios y me tornaron a negro.
1: ¡Oh, no! Los labios negros. Y ella es blanquita, señor. Una muchacha blanquita, me imagino que parecía metalera. No,
2: 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Y ahí estamos viéndolo. ¿Y entonces?
0: Horrible, o sea... Que gracias a Dios en ese momento estaba el mug, la tendencia de andar con los labios fucsia, rojos. ¿Se acuerdan unos labiales mate que antes usábamos?
1: Ah, claro que sí.
0: Que era un horrible para quitarlos. Con eso me lograba tapar hasta que conocí a alguien que los hacía, pero por un precio súper elevado. O sea, la trastada que hice.
1: O sea, si eso
0: que
1: fue hace 10 años, eso estaba costosísimo.
0: Me costó, no. Arreglarlo supuestamente me costó como 10 veces.
1: Wow.
0: Más, porque era muy costoso en ese momento. Bueno, después yo veo que no resultaba con los labios muy inflamados, era horrible.
1: Te quedaron como, o sea, sensibles.
0: Sí, entonces el herpes de paso, yo sufro de herpes porque cuando me deshidrato mi organismo empieza por ahí por los labios. Era traumático. Yo me acuerdo que yo, Dios mío, porque esto no se me quita, y seguían haciéndome sesiones y sesiones y era lo mismo siempre, lo mismo.
2: El labio negro.
0: Negro.
1: No, y encima con irritaciones.
0: Entonces la gastadera de dinero.
1: Ay, no.
0: Y toda la cosa, los labios negros.
1: Ay,
0: iguales.
2: No, sí.
0: Era horrible. Entonces, bueno, no quedó de otra. Ya como estoy en el rubro de la estética, empecé a estudiar. Yo, pero ¿por qué me está pasando esto a mí?
1: Es que muchas cosas de la vida que uno aprende,
2: ¿verdad?
1: Es por, ¿sí?, experiencias traumáticas que le ocurren a uno.
0: Pero fue lo mejor. Yo a esa mujer la odiaba. De hecho, todavía iba a mi pueblo y yo, Dios mío, ¿cómo hago para no verla y decirle un pocotón de cosas?
1: Ajá. Respira.
2: Pero al final tiene que hacer, darle las gracias, porque si no,
0: sí,
2: ese fue el impulso.
0: La verdad es que sí. Y bueno, nada, después me hago mi primer curso allí en Venezuela. Soy nacionalidad de Venezuela, hago la primera capacitación allí, pero no, pues sabes que las primeras capacitaciones nunca, sí, como que llenan, todo es práctica. Luego emigro a Colombia, hago otras capacitaciones y así yo, y esto es rentable, todo el mundo está buscando esta vaina. O sea,
1: claro.
2: Ya, es el momento.
1: Todo el mundo quiere estar bella.
0: Me fui a República Dominicana, trabajé con una academia, ahí también me fue súper bien, pero no, como no tenía la experiencia, no me buscaban mucho. Y aparte tenía otro trabajo y no le dedicaba el 100 a la micropigmentación. Hasta que por fin ya decido venir a vivir a Panamá. Yo dije, pero yo no lo voy a trabajar a nadie. Yo me voy a montar mi estudio y empiezo de una yo sola, porque yo a la larga, como trabajo sola, yo no necesito tanto
1: personal o tanto cliente.
2: ¿Cómo tú? O sea, es interesante porque tú hiciste como el intercambio cultural, porque tuviste en Venezuela, Colombia, República Dominicana. Cuando llegas a Panamá...
0: Recuerda que los venezolanos ya estamos como los chinos.
2: Ajá, en todas partes. Es buenísimo, ¿eh? En esta pregunta es, ¿cómo tú, y cuando dices voy a arrancar con mi negocio, cómo hiciste para apagar esas voces que te decían negativamente lo que no podía? Porque uno mismo se autosabotea.
0: No, nada, al ser mamá soltera todo lo puedes.
1: Wow, qué bonito.
0: Todo lo puedes, porque si no cuentas con, o sea, desafortunadamente yo no contaba con el apoyo de los papás de mis hijas, entonces tenías que hacerlo tú o a tú, no, sí o sí.
1: Una mujer echada para adelante.
0: Empecé con mi propio estudio aquí en Balboa.
2: Okay.
0: Ahí alquilé una pequeña oficina. La puse, la adapté para un estudio y luego ahorita estoy en Costa del Este.
1: Oye, un área bien exclusiva.
2: Vale, exclusiva. Y en ese momento de crecimiento, porque este tema de la micropigmentación, ¿cuánto tiempo ha aumentado ahorita la demanda? Porque sé que esto viene como mucha en tendencia.
0: Muchísimo. Solo que, como todo negocio, ahorita es más la demanda de academias porque quieren como que regalar los cursos. Estos cursos no son para nada baratos.
2: Okay.
0: Para nada baratos. Vienen máster de Brasil. Bueno, yo tengo máster de República Checa, brasileño, colombiano. Son costosos. Entonces, muchas colegas, no es por hablar de ellas, de verdad que las amo muchísimo, pero porque toman un mínimo curso, ya se creen como que máster y empiezan a dañar el mercado porque regalan los cursos. Entonces, todo el mundo sale como que... a dañar más cejas.
1: Claro, pasa en todos los rubros.
0: En todos los rubros, exactamente.
2: ¿Y cómo es este proceso de micropigmentación a aquellas personas que están haciendo? ¿Cuál es el beneficio de poderte aplicar una micropigmentación en tu cuerpo?
0: Bueno, pues todo va dependiendo del gusto de la persona. Ya si te gusta saturado, tienes que buscar el artista idóneo para que te haga un efecto saturado. Porque si vas, por lo menos conmigo, si vas conmigo y tú quieres unas cejas tipo tape, yo no te voy a hacer eso.
2: ¿Tipo tape? ¿Cómo es la que se caen así recta así?
0: O sea, ahorita lo ideal...
1: La que no voy a decir de dónde.
2: La de mi amiga Luisa, la que está allá en Toronto, que viene próximamente aquí almorzando con Manu Motiva, ¿verdad? Que son bien gruesas.
0: Okay. Lo ideal es que esté mientras más natural, mejor.
1: Mira, que promoviendo la
2: naturalidad. ¿Cuánto tiempo es este proceso de micropigmentación? ¿Cuánto tiempo tú tardas en hacer o diseñar?
0: Yo demoro aproximadamente 1 hora y media, 2.
2: ¿Una hora y media?
0: Siempre le pido a la clienta 2 horas para que vaya con calma y no ande que ay, me estás esperando.
2: ¿Pero eso le duele a las clientes?
0: Trabajamos con anestesia. Tratamos de no trabajar mucho porque está demostrado científicamente que si es, mientras utiliza más anestesia, más los poros se contraen y no retiene tanto pigmento.
2: Ok. Eso es importante saberlo. ¿Ese pigmento algún momento es alérgico al cuerpo? ¿Va a tener una secuencia a largo tiempo?
0: No. Son totalmente estudiados. Hay una polémica precisamente por los pigmentos. Uh-huh. Pero es más marketing.
1: La gente dice que es como un tatuaje. ¿Es un tatuaje?
0: La verdad es que sí. Mira. O sea, lo vendemos como que no lo es, pero queramos o no, siempre quedan residuos. Siempre.
1: ¿Y hay alguna manera de que, por ejemplo, yo quiero ir a quitarme un trabajo como te pasó a ti en los labios? Ay, quiero quitarme un trabajo en las cejas que no me gustó el resultado. ¿Tú también ofreces ese servicio?
0: Por ahora no tengo el láser.
2: Okay. Ah, pero eso se puede quitar.
0: Sí, claro. Ah. Como quitan los tatuajes. Ay, con láser.
2: Yo ahorita que comencé a hacer tatuajes, yo no me los quiero quitar.
1: Yo me imagino que el tatuaje como tal es un poquito más profundo, va más abajo la capa de la piel, pero este también es más como superficial.
0: Es superficial, pero como te digo, siempre termina quedando algún residuo.
1: ¿Cómo te sientes tú cuando recibas a una cliente que... está calvita, ¿sabes? Está calvita.
2: De ceja.
0: Son las
2: de
0: que ceja. Más me encantan.
2: ¿Por qué?
0: Porque puedo hacer el diseño que yo quiera.
1: O llegan a veces algunas chicas que tienen pigmentación en los labios naturales, que están muy oscuros o grisáceos. ¿Cómo te sientes tú cuando ves aquel resultado y la cliente está contenta? ¿Cuál es tu mensaje que le das?
0: Más nosotras como latinas tenemos esas pigmentaciones naturales en los labios. Y la verdad es que las morenitas se le ve muchísimo el cambio y como ellas siempre buscan el rojo.
1: Claro.
0: Mayormente siempre buscan un rojo. Yo, hey, rojo no puede. Si estás muy amarronado o oscuros, no te puedo colocar un marrón, un rojo tan subido porque es como colocar un rojo en una pared negra.
1: Correcto.
0: No se va a percibir. La idea es que coloquemos una base de color clara en esas zonas amarronadas y luego sí colocar color en otras sesiones.
2: Claro, es verdad, pero que los hombres también se están haciendo micropigmentación en los labios.
0: Sí, claro, yo tengo muchos clientes varones.
1: Mira, y mira lo importante.
2: Y si yo me los pongo, ¿de qué color me los pondría?
0: Sí, pero mayormente se hacen en la zona de acá, como si fuese un...
1: La interna.
0: Como si fuese un algo de tintado.
1: Claro. Lo importante que no es atenderse con una profesional que tiene la experiencia y que te puede recomendar lo mejor. No solamente porque a veces uno va queriendo algo y realmente no es lo mejor para ti. Entonces,
2: sí. Y al momento asesorar de hacer un diseño, también. ¿Cómo tú puedes definir si la ceja va a ser gruesa o va a ser finita?
0: Mira, en eso es lo que yo... doy más mis opiniones, porque en la técnica ya existen técnicas de pelo a pelo para grasa, que es lo que la mayoría de las personas, de colegas y alumnos, le da miedo, que es hacer trazos en pieles grasas. Yo me meto más en el diseño porque es donde yo tengo que parar a mi clienta, verla de frente, ver si le gusta más arriba, más abajo, más gruesa, más fina, más arqueada. Ahí sí doy mi opinión al 100, pero mayormente se acercan a mí por lo natural.
2: Por lo natural, sí, buscar esa forma. ¿Y cómo uno sabe si la ceja de uno está natural, bien depilada o puede tener la característica correcta? ¿Cómo uno se puede determinar eso?
1: Yo me imagino que ya hacen medidas, ¿verdad?
0: El diseño es el visajismo.
2: El visajismo.
0: El visajismo, sin visajismo tú no puedes hacer absolutamente nada.
2: Mira, y qué importante ustedes, audiencia, que si se quieren hacer. Entonces, esta micropigmentación deben ir a espacios recomendados. Y ahorita nos van a dar todo el concepto de tus redes sociales para que las personas te puedan seguir, puedan verte, que
1: agendar
2: una cita. ¿Cómo hacen?
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2: Así que vamos a volar a nuestra audiencia otra vez, tu número telefónico, tu dirección, para que te agenden, para que vayan, claro, y se agenden y se hagan la micropigmentación. Yo me voy a hacer los labios, yo creo que me lo quiero poner como rosado.
1: ¿Sí? Bueno, ya la chica te va a decir si te conviene o no. Porque puede ser que te quedes, no sé.
2: Pero tú crees que podemos hacerlo con los labios de Foncho. Mira los labios de Foncho allá en cabina, ve, míralos allá, ve. ¿Qué podemos hacer con esos labios de Foncho?
0: Pues si te puedo vender 3 sesiones.
2: ¿3 sesiones? Ey, para que salga con los labios así como en Naomi Campbell.
3: Pero ¿cómo me los voy a poner? ¿Cómo me pongo
2: te
3: los
2: voy a poner rosaditos?
0: Sí, claro.
1: A ti te queda rosadito, Foncho, porque tú eres blanquito.
2: ¿Tú te imaginas Foncho después de la emisora? Hola, soy Foncho.
3: Con los labios rosados.
2: Con los labios rosados.
1: Con la bimba. Rusmariz es tu nombre. Sí. Rusmariz.
2: Así te buscan en Instagram también.
0: No, Rus piso micropigmentación.
1: Ah, Rus, mira, fácil.
2: Piso micropigmentación. ¿De dónde sale esta tendencia de la micropigmentación? ¿Cuál es el país que comenzó con este proceso que me generó curiosidad?
0: Creo que de la India.
2: Desde la India.
1: Por el tema de la henna, la cosa. ¡Oye, qué bonito!
2: ¡Qué bonito saber eso! Entonces, bueno, ya saben, si se quieren hacer su micropigmentación.
3: Pero todo eso es un arte.
2: Todo eso es un arte.
1: Totalmente. Porque un pulso, porque una cosa.
3: No es lo mismo, o sea, porque una cosa es que cualquiera se puede pintar la ceja y otra cosa es que te hagas algo que se vea natural, que se vea bonito, porque cosas hemos visto en la calle. Sí.
1: Yo creo que estamos en la era natural.
2: Yo quiero invitar a mi amiga Luisa, que alguien nos está saludando por allá.
1: Saludos.
2: Luisa, saludos.
1: Pero siempre hay alguien que quiere algo estrambótico.
3: Saluda a la chica de almacenes por departamento.
0: Es allí donde yo digo que que uno tiene que evaluar en las redes sociales quién es tu artista.
3: Claro.
0: Porque si tú ves en mi feed de Instagram algo sutil, ¿por qué me vas a pedir algo que yo no
1: correcto
0: hago?
1: Claro, tiene todo el sentido.
0: De hecho, me llegan muchas extranjeras y, por ejemplo, las musulmanas les gusta que uno le quite la cola y se las ponga por acá
1: muy arriba para que el rostro se le vea como que
0: más
1: estirado,
0: efecto lifting.
1: Claro, así,
2: mira, viste.
0: Y bueno, no, yo no hago eso.
2: No haces
1: ese
2: eso.
1: No es tu trabajo, claro.
0: No, porque la ceja tuya va a seguir creciendo allí y el tatuaje por allá arriba. O sea, vas a andar con 2 colas, ¿qué es eso?
1: Me encanta los profesionales así que son directos. Claro. Y dicen, oye, esto no.
3: Le vas
1: no
3: a parecer al Barón Ashler.
2: Bueno, mi gente, hoy es 30 de julio, Día Internacional del Amigo. ¿Tú sabías eso, Foncho?
3: Sí, por supuesto que sí.
2: ¿Y
3: por qué
2: no me has felicitado si tú y yo somos
3: amigos? Oye, pero si yo lo saludé desde que llegó.
2: Sí, amigo, pero tienes que ir. Feliz Día del Amigo a la gente que está ahí conectado.
3: Abrace a su amigo.
2: Abrace a su amigo. Dele un abrazo fuerte y dígale que hoy feliz Día del Amigo, 30 de julio, que es noticia tan chévere. Bueno, ya sabemos
1: yo
2: entonces.
1: Yo le dije hoy a mi hijo, y que hoy es, felicítame que hoy es el Día del Amigo. Y me dice que eso es mentira.
2: Te dice.
1: Eso son las redes sociales, eso es mentira.
2: Ah, sí, no, yo no sé, pero ya me lo mandaron hoy que.
0: Yo pensé que era solamente el 14 de febrero.
1: ¿Verdad?
3: Ah, lo que pasa es que ese es el día del amor y la amistad.
1: Son dos.
2: Oye, es el día del amigo.
3: Lo que pasa es que el del amor y la amistad, eso lo inventó una marca muy famosa de tarjetas.
2: Esa es la estrategia comercial.
3: Sí, claro.
2: Bueno,
3: claro.
2: Muchísimas gracias por estar con nosotros.
1: Rosmarie,
2: gracias por esta información. Mira, ¿y qué le dirías a esa persona que está comenzando un negocio y tiene miedo de iniciar? O que quiere comenzar y tiene miedo.
0: Ve. Tírate. O sea, con lo que tengas, ve y hazlo. Ajá. Y párate de ese sofá, porque en el sofá no va a llegar absolutamente nada.
1: Ay. Dios ayuda al que acciona,
2: ¿sí
1: o no?
2: Sí, así sí. Es. Entonces, bueno, muchísimas gracias por estar con nosotros. Ya saben dónde la pueden seguir. Nuevamente tus redes sociales para reforzarlo a nuestra audiencia.
0: Rus Micropigmentación. Okay. 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Y les quiero anexar que también estamos con la micropigmentación de areolas.
2: Areolas
0: mamarias.
1: Cuando las tetitas.
0: Sí, cuando se hacen procedimientos estéticos, las areolas pierden como que ese difuminado natural, obviamente por la herida que le hacen en quirófano. Y también reconstruimos la parte cuando quitan toda la mama, que es en el caso de cáncer.
1: Claro. Entonces,
0: se hacen reconstrucciones completas con este tipo de procedimiento que es la micropigmentación.
2: Ah,
1: ¡qué
2: buenísimo!
1: Gracias.
2: ¡Qué bueno! Bueno, bueno, sabemos esa noticia. Tenemos que hacer otra entrevista sobre ese tema. Y buenísimo, porque el mes de agosto es el 30 de agosto, se celebra, va a ser una caminata importante del cáncer.
1: La cinta rosada.
2: Sí, la cinta rosada. Y adicional, están ofreciendo unas camisitas para apoyar a toda esta a este recorrido, esta caminata que se va a realizar, que es importante. Si quieren comprar, pueden buscar a Vence Studio también, que ella está vendiendo este tipo de camisas. Muchísimas gracias. Vamos a la pausa y regresamos.
1: Gracias, María.

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3: Y siendo las 12:05 del mediodía, volvemos al almuerzo. Buen provecho, Betel, que te va a hacer la micropigmentación.
4: Yo me voy a hacer mi pigmentación de labios para que mis labios... ¿Sabes que yo soy negrita? O sea, yo soy medio amarillosa, pero...
3: Bien negrita, pero amarillosa,
4: pocho. Pero realmente yo tengo raíces negras, entonces tengo los labios medio oscuritos. Y bueno, me encantaría tenerlos más rosados, así que voy por allá por donde, Rus, a hacerme mi pigmentación de labios.
3: Muy bien, me encanta eso. Igual manera, ustedes que nos están escuchando y quieren ir al concierto de Ricardo Montaner, mañana voy a rifar la primera entrada.
4: ¿Qué? ¿Mañana?
3: Sí. Entonces, si mañana...
4: En confesiones al aire.
3: Tú nos llamas. Y como vas a hacer tu confesión, el primero que llame mañana al 360-2036, nos diga su historia, puede venir a la emisora a reclamar su... me da la notificación que yo me encargo de entregarle ya el QR de la entrada.
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3: A Foncho, ¿a quién le estás cantando, Foncho?
4: Ustedes no pueden ver esto, qué lástima, porque esto vale
3: el
4: oro.
3: Foncho dedicando la canción a Manuel Palomino, ¿qué es esto?
4: Y Manuel motiva, dice, ¿por qué no a mí?
3: ¿Por qué no a mí?
6: Hasta que se puso rosadito.
3: Te da pena, padre, Manuel. Es que aquí todos, o te tienes que llamar a Alfonso o Manuel para que estés en la cadena.
6: Exactamente. Oye, Manuel, ya está con nosotros nuestra queridísima Meli Alemán, que está con nosotros.
3: Buenos días, Meli, dime que estás de blanco y ya.
4: Meli.
3: No te escuchamos.
6: No te escucho, Meli, no te escucho.
7: Soy de turquesa, mi rey. Hoy no lo veo.
3: No, pero ahí tienes el corazoncito blanco. Ahí está, el corazoncito blanco. Ahí está. Ajá, ahí está. Cuéntanos, Meli, el tema de hoy que nos va a nutrir a todos nosotros y a la audiencia.
7: Bueno, hoy voy a estar hablando de un tema que yo creo que nos acota a todos, tanto los que tenemos relaciones de pareja como las relaciones interpersonales, y son qué hacer y qué no hacer para que nuestras relaciones realmente funcionen. Quedamos acá colgando tres bases, tres tópicos puntuales, y en eso nos vamos a desarrollar acá.
3: Entonces, Aline, igualito, porque hoy es el Día del Amigo. Feliz día, Meli.
4: Feliz día, Meli.
3: Sí, 30 de julio.
7: Un abrazo para ustedes a la distancia.
3: Ajá, un abrazo fuerte.
7: Un beso para ustedes. Bueno, el primer tema que quiero traer a colación es un tema que habla de... No mantener, sobre todo cuando estamos en relaciones más de amistad muy cercanas, casualmente que el Día del Amigo, o relaciones de pareja íntimas, es el no guardar secretos ni guardarnos nada que no nos guste o que nos moleste, porque estas son una de las cosas que en las relaciones más la deteriora. Algo me molestó que tú hiciste, pero yo no te lo digo, sino que me lo guardo, me quedo con eso, y poquito a poquito eso va agarrando, como quien dice, fuerza, y se va creando, sin darse cuenta uno, un resentimiento. Entonces, una de las primeras cosas es, si hay algo que no me gustó de que tú hiciste, voy a comunicártelo, te lo digo de la manera correcta, de la manera asertiva, pero no nos quedemos con las cosas. El quedarnos con las cosas tiene dos problemas. Uno, que es nuestra perspectiva de una misma situación, y dos, que muchas veces, y lo veo todo el tiempo, mucho más es lo que uno asume que lo que realmente pasa. ¿Qué opinan ustedes?
3: No, yo estoy de acuerdo contigo, Meli. Por eso es importante no asumir. Es mejor preguntar
4: y comunicar. Aunque sea difícil, porque a veces
3: creo que
4: no
3: lo más difícil
4: fácil,
3: a veces la gente no sabe cómo decirlo.
4: Decir las cosas negativas es que no me gustó que la otra vez me miraste feo. Oye, pero si yo no te miré feo, es que yo miro así, yo entrecierro los ojos. Ah, ya entendí lo que pasó.
3: Claro, pero es que por eso es mejor comunicar.
7: Claro, pero a veces es difícil porque puede ser incómodo. Y la mayor parte de las relaciones, los problemas más grandes, siempre yo les repito esto una y otra vez a la gente, no es ni siquiera un tema, un problema real de la relación. Es un problema de comunicación. Comunicación porque asumí, comunicación porque me quedé con mi perspectiva, comunicación porque no llenaste mis expectativas pero nunca te las comuniqué, comunicación porque evito el conflicto para disque llevar la fiesta en paz. Pero ¿qué fiesta puedes llevar en paz si tu corazón está grieta?
3: Sí, está molesto por dentro.
4: Está incómodo. Claro. Pasan las relaciones también. Ay, no recogiste la toalla. No bajaste la tapa del inodoro.
3: Pero bueno, una vez un amigo me dijo.
4: Son cosas como que superficiales.
3: El tema
4: ¿no?
3: de la toalla, a mí me dijeron un psicólogo dijo, ve, ven acá. Si eso te molesta, usted agarra la toalla y colócala y evite tanto.
4: Recógela tú.
7: No opino igual que tú, yo opino igual que tu amigo. O sea, a veces también la gente se embolata por
3: claro, o sea, ya sabemos.
7: Hasta por mucha lotería que no es necesaria.
3: Yo aprendí en eso. Pero bueno. Porque yo dejaba la toalla.
4: ¡Ay, Manuel!
7: ¡Qué desastre! Pero bueno, eso es uno de los primeros temas, el aprender a manejar ese tipo, le llamamos conflictos, y hoy quiero que quitemos esa connotación de que los conflictos son negativos. Yo creo que lo hemos conversado antes aquí, los conflictos no son negativos. Lo que es negativo es la manera en que los manejamos.
3: Sí.
7: Pero los conflictos no son negativos, los conflictos son positivos. Los conflictos nos hacen ver que somos una diversidad de personas con maneras de pensar diferentes. Y que
4: con prioridades distintas también.
7: Claro, tú te imaginas que todos pensáramos igual, sintiéramos igual, qué aburrido que sería el mundo, qué terrible.
3: Exacto, es verdad, es verdad. O sea, eso sí es verdad.
7: Si lo vemos desde esa perspectiva, el hecho de que tú pienses y tengas una diferencia conmigo no es un problema.
4: No, para nada. Le da matiz a todo.
7: Claro, pero culturalmente nos han inculcado la palabra conflicto es igual a algo negativo. Claro. Repítalo. No, o suena a confrontativo, suena a problema.
4: O una discusión. Oye, una discusión puede ser pacífica. O sea, tú puedes discutir un tema.
3: Claro.
4: Conversar un tema, claro. Pero no necesariamente tienes que gritar o exaltarte. O alzar el tono de voz. Así
7: es. Y ligado a eso viene la segunda parte, es cómo los manejamos. Dice la palabra, ustedes saben que a mí siempre me gusta traer mis quotes bíblicos acá, porque eso es lo más sabio que podemos implementar en nuestra vida. Y hay un quote que dice, no pagues mal con mal, paga mal con bien.
3: Sí.
4: Por ejemplo,
7: cuando
4: Meli.
7: Analízalo. Si tú me insultas, y yo no te insulto, sino que yo te bendigo, o al contrario, te digo algo positivo, ¿cómo va a quedar la conversación?
3: Hasta ahí.
7: Te desbarato. Hasta allí quedó. El problema con las conversaciones y los conflictos es que estamos en una competencia de quién insulta peor, de quién gana más, de quién lleva el score más alto del mejor insulto.
4: Claro.
7: Ese es el problema con las relaciones. Pero si realmente yo no me pongo a la par y yo sencillamente hago lo contrario, o sea, reflejo realmente la paz y el amor que yo tengo por dentro, así sea que tú me vengas a insultar a mí, automáticamente la conversación para. O sea, yo te desbarato. ¿Por qué? Porque de primera instancia, psicológicamente, es algo que te choquea, te doy un cortocircuito, tú no te lo esperas.
3: Sí, porque tú la gente está esperando es el conflicto, el tono de voz, pelea.
7: Estás esperando el para atrás, ¿no? Entonces, eso es una buena herramienta práctica. A mí ustedes siempre me preguntan herramienta práctica. ¿Qué es fácil? No, claro que no es fácil. Porque lo que a mí me provoca es sacarte todo el veneno.
4: Ajá. Claro. Todo lo que tengo acumulado.
3: ¿Y cómo hace la gente para poder controlar ese veneno? ¿Dónde respiro?
7: Bueno, eso es a donde viene la llenura del Espíritu Santo. Es ahí donde tú le pides a Dios. Dice la palabra que en medio de nuestras debilidades, Él se fortalece. O sea, es Él el que se va a fortalecer en medio de mi debilidad. Mi debilidad es que yo soy iracunda. Mi debilidad es que a mí me encanta siempre tener la razón. Y ahí es donde yo le pido a Dios, Dios, ayúdame, porque en verdad esto no me está llevando a ningún lado. Porque esto lo que está haciendo es destruyendo esta relación.
4: Claro.
7: Ayúdame. O sea, no es que yo tengo que hacerlo sola. Tú y yo tenemos la mejor noticia disponible y es que tú tienes al mejor a tu lado. Tú decides si accionas o no lo accionas y sigues peleando en tus fuerzas. Pero tenemos la mayor bendición. No tenemos que hacerlo más solo. Él nos ayuda cuando nosotros no podemos. Por eso les digo, no es fácil, pero es posible.
4: Es posible.
3: Posible.
7: Por experiencia, no se lo digo porque vamos a aprender versículos. No, aquí yo todo lo que les traigo es porque ya yo pasé por allí. Si yo no he pasado por ahí, yo no tengo autoridad para decirles nada a ustedes.
3: Mira, porque lo que me estoy dando cuenta es que está haciendo full brisa en Boquete.
7: Sí, papi, es que están haciendo unos días este comercial, pero vénganse a visitar. Están haciendo unos días de verano. Sí, yo no les puedo mostrar porque tengo la pantalla blur, pero el cielo azul el sol afuera y una brisa de verano.
3: Sí, divina. Que se siente en el aula.
7: Nuevamente.
3: En el micrófono se siente shh, y yo estoy allá en la brisa con Meli, ¿eh? No, tranquila. Pena, bueno, la audiencia le encanta esa época, así también te conectas con ellos mismos ahí en ese alivio.
4: Y si hay gente de Boquete escuchándonos también, pues se sienten identificados. Y si no está por allá, señor, deje de estar peleando cosas sin sentido. Respire y váyase por allá a dar una vueltita por Boquete.
3: Por Boquete. Eso sí,
7: en serio. En serio, hagan el ejercicio. Así sea nada más para probar si lo que Melinda dice tiene razón o no tiene razón. Así sea para que el próximo jueves me diga Melinda, lo hice y no funcionó. También.
4: También es válido.
7: Yo los reto. No, yo no. Los reto.
3: Yo lo hago.
7: Yo los reto a que prueben que lo que Dios dice no funciona.
3: Ah, bueno.
7: Pero no lo digo yo, lo dijo Dios. Yo nada más estoy repitiendo, soy micrófono aquí.
4: Y bueno, y te puedes ahorrar muchas cosas negativas en tus relaciones. De
7: claro,
4: verdad,
7: automáticamente.
3: Es que eso
4: pero, ¿y qué opinas, Meli? Porque hay personas que son como pasivas agresivas, ¿sabes?
3: Ajá.
4: Como que no gritan ni se saltan ni nada, pero
3: te mandan esas notecitas, esos mensajitos ahí bien.
7: Te tiran el veneno.
4: Como una culebrita.
7: Igual. Por ejemplo, yo tengo una persona que amo mucho y lo hemos hablado. Las personas que no te aportan, acuérdate, administrar tu tiempo y tu energía.
4: Claro.
7: Eso es importante tenerlo claro. Y eso es salud mental. Eso no te hace menos espiritual ni te hace menos cristiano. Eso te hace, Jesús lo hizo. La gente que no lo respetó, la gente, hey, yo te digo lo que te tengo que decir. No te gusta, no te parece, dice la palabra, sacúdete los pies y avanza.
4: Claro.
7: O sea, no, ni el mismo maestro se quedó con todo el mundo todo el tiempo.
4: Es correcto.
7: A ver, dejemos la falsa humildad y sepamos poner límites, porque hay que poner límites, porque eso es salud. Eso por un lado. Pero hay personas o situaciones que, como bien dices tú, yo tengo una persona muy cercana que es bien pasivo-agresiva. Yo la quiero mucho, porque yo sé que en el fondo es por sus propias heridas que ella es así. Porque un pasivo-agresivo es que te tiro, como que ¿cómo te pincho? ¿No? La típica cosa como que, dice, oye, no pudiste llegar más tarde, ya pensé que no llegabas. Comentarios que no parecen, que no son... Y no son, quien dice, pero tú estás viendo la intención de lo que te
4: claro.
7: Estás haciendo detrás.
4: Tú ves que ahí hay algo detrás.
7: Ahí podemos aplicar exactamente el mismo principio. Ella te viene con ese comentario pasivo-agresivo de, dije, no pudiste llegar más tarde, ya pensé que no llegabas. Y tú, a verle, y en ese momento tú le puedes decir algún cumplido de vuelta para atrás. ¿Ya?
4: O con amor, ay, discúlpame, ya estoy aquí.
7: No, a ese tipo de personas no se le sigue el juego.
4: ¿No?
7: Ese tipo de personas
4: hay que pausarla.
7: Claro, es que eso es manipulación. El pasivo agresivo es un manipulador.
3: Ok.
7: Tienes que tener mucho cuidado con eso. El pasivo agresivo es un manipulador y es su manera de hacerlo. Lo que pasa es que es tan cobarde que no se atreve a hacerlo frontal.
4: Claro.
3: ¿Y cómo la gente puede detectar eso, Meli?
7: Pero es que tú lo sientes.
4: Ya lo sientes, o sea.
3: Bueno, pero hay gente que no sabe.
7: La gente te viene con un comentario así como picoso, como venenoso.
4: Pero jocoso al mismo tiempo. Tú dices que estoy confundida. ¿Sabes qué también, Meli? Algo que me ayudó mucho en mi relación, ya hablando así al aire. Yo era muy conflictiva negativamente. O sea, me gustaba mucho pelear porque venía, como tú dices, también el tema de las heridas, relaciones que de repente no funcionaban y no supimos gestionar. Entonces venía con esos malos hábitos. Y me decía mi pareja, que es súper sabio, me encanta, me decía, somos del mismo equipo, recuerda que estamos en el mismo equipo, nosotros no somos enemigos. Y esas cosas que me decía, me paraban en seco.
3: Te estaba pasiva, agresiva ahí.
4: Yo no entendía qué estaba ocurriendo, pero todo eso me fue transformando y me ayudó a ver las cosas desde otro punto de vista, que... Puedo molestarme, puedo incomodarme, pero no necesariamente tengo que enojarme y formar una pelea. Puedo hablar y comunicarme y solucionar.
3: Y ya. ¿Cuál sería el tercer paso, Meli?
7: Voy a nada más hacer un comentario con respecto a lo que dijo Betel, que me parece importante. Hay algo que tenemos que tener claro, Y es que cuando tenemos conflictos o tenemos discusiones o peleas, ya sea entre pareja o entre amigos, normalmente se dan porque estamos frustrados por alguna situación que no se dio de determinada manera. Y lo que tú y yo tenemos que tener siempre en mente, esto lo aplica hasta para el mundo corporativo, lo que tú y yo siempre tenemos que tener en mente es que estamos aquí para buscar soluciones, no culpables. Y nosotros nos desgastamos mucho buscando el culpable, en vez de usar ese tiempo y esa energía, ese recurso en buscar la solución. O sea, seamos más sabios. Hoy es un día para tomar esa decisión. Vamos a ser más sabios en cómo manejamos nuestras relaciones. Interpersonales, profesionales, la que tú quieras. Seamos más sabios y desgastémonos menos y usemos nuestra energía más eficientemente. Y el tercero que traigo hoy, esta mañana, es no guardar el score. No guardar score. Eso es otra cosa que le llamamos los jinetes destructores de relaciones. El llevar contabilidad de las fallas de las personas.
4: Ah, porque te saco algo que pasó en el 2016. Sí, porque en el 2016 tú...
3: ¿Te acuerdas cuando me dejaste allá parada y tú qué? Y el cafecito de... No, ¿te acuerdas? Y no, ajá, eso me encanta. A ver, yo buscando dejar score.
7: Hay algo es muy sanador y eso obviamente está ligado mucho con el perdón. Y son cosas diarias. Pero no podemos estar llevando récord de... Pero es que la última, ya te digo, esto lo vivo yo con mis hijos que todavía están inmaduros. Pero esto denota mucha inmadurez emocional.
4: Claro.
7: Y a cada rato. Pero yo fregué ayer. Pero yo recogí la ropa ayer. Pero yo lavé las medias. Pero yo... Señores... Dejen de discutir tonterías, hagan lo que tienen que hacer, que a la final es por la limpieza de la casa. Por eso, un ejemplo.
3: Ojo, ay, María, ejemplo de mis hijos, me imagino a tus hijos. No, yo me imagino a tus hijos peleando contigo.
7: No, no tienes idea. Pero esto pasa, papi, qué pena. Qué pena decirte que esto mis hijos tienen 12 años. Ajá. Todavía se les perdona. Y
3: claro.
7: Pero qué pena decirte que este es el mayor problema que yo veo en los matrimonios.
4: Mira.
7: En consejería familiar, lo que más yo veo es eso. Pero es que yo cuidé al niño, pero es que yo llegué tarde de trabajar, pero es que yo cociné ayer, pero es que tú no lavaste los platos. O sea, es
3: el pero, lo mismo. El pero.
7: El llevar un accountability de lo que hice o lo que dejaste de hacer.
4: Y que al final no soluciona nada. Pierdes tu tiempo y energía.
7: Como, bien decías tú, así como en las discusiones, en las labores o en las responsabilidades de la casa, somos un equipo. La casa es de los dos, los hijos son de los dos. Entonces somos un equipo, que hay días que a ti te va a tocar hacer más una cosa que la otra. Está buenísimo. Está bien, va a pasar. Pero hey, enfoquémonos en lo que es realmente importante. Somos un equipo y hay que llevar esta empresa que se llama familia adelante. O esta empresa que se llama relación adelante.
4: Y me imagino, o sea, que hay muchas alternativas, ¿no? De poder como que llevar esa fiesta en paz, por decirlo así, de como administrar.
3: Sí, ¿cómo?
4: Mira,
3: ¿cómo
4: hago esto, tal.
7: Por eso, una de las primeras cosas que tenemos que hacer es, uno, no llevar récord en este sentido. El otro récord que no se debe llevar son las ofensas. No, porque tú, me acuerdo que en el 2025, en enero, tú me dijiste que yo estaba, que yo no era no sé cómo. Y, o sea, te lo traigo hoy, un año y medio después. O sea, no avanzas, no superas. Entonces, la relación no puede avanzar si tú siempre estás trayendo anclas del pasado.
4: Claro.
7: O sea, tú vives anclado al pasado, anclado a heridas, anclado a situaciones. Las relaciones no pueden avanzar. Esto aplica con todo.
4: Y si es algo que no puedes, no te ayuda a avanzar, es mejor retirarte. Pienso yo, porque si es una relación que es algo que tú no puedes superar, mejor entonces.
7: ¿Por qué no lo puedes superar?
4: Ponte, por ejemplo, una infidelidad, una cosa así.
7: Tú puedes perdonar. No tienes que quedarte con la persona, pero
4: exacto,
7: tienes derecho a avanzar.
4: Exacto, deja
7: pero
4: esa relación porque si
7: perdonar, porque si tú no perdonas esa infidelidad, uh-huh, así sea que tú lo dejes hoy y tú no lo perdonas, esa herida la vas a llevar a tu próxima relación, créemelo.
3: Ah, mira qué importante.
7: Entonces, aquí el tema no es si me quedo o no me quedo con el tipo que me falló. El tema no es la falla, el tema es que tu corazón no esté herido. El tema es que tu corazón esté sano.
4: Claro.
7: Porque recuerden, el quote que siempre decimos aquí en el programa, lo que tú no sanas, lo repites. Y lo que tú no sanas vas hiriendo otras personas en el camino que no tienen la culpa de tus heridas.
3: Qué importante eso, qué importante.
4: Qué injusto,
3: ese,
4: ¿verdad? Ir a llevarle toda esta carga de emociones negativas a una persona
3: nueva que no tiene
4: que
3: culpa.
4: Que no tiene nada que ver.
3: Ey, es que está increíble eso, porque la gente no tiene esa conciencia, la gente se carga con esa situación. Y entonces cuando va a la siguiente relación, y por eso es que es importante cuando termines una relación, cerrar, quedar tranquilo, cerrar todo para comenzar y recibir a otra persona.
4: Y en las relaciones amistades también es importante perdonar esto, para poder continuar, al menos si es una relación amistosa que pues llegó a su fin por X o Y motivo, también es importante soltar esas cuestiones que en el momento te mojaron, te hicieron sentir mal. Porque si no, vas a después aplicar eso con otras amistades.
3: Claro.
4: Y
3: claro,
4: tampoco es justo.
7: Mira, hay algo que hay que... Yo sé que el perdón es una de las cosas... Sí, hay una de las cosas que más al ser humano les cuesta en general y es el poder perdonar. Y hay múltiples factores por los cuales tú y yo no perdono. No perdono porque no se lo merece. No perdono porque me hirió, evidentemente. No perdono porque yo tengo la razón. Hay miles de razones y nos podríamos pasar toda una vida discutiendo, analizando las razones. Perdonen la cosa.
3: La brisa está cuidado fuerte que se lleva en boquete. Tu laptop. Cuidado si me tranca la laptop, Marley.
7: Se movió. La laptop se movió, por eso les pregunto. ¿Sí me escuchaba?
3: Sí.
7: Okay. Y podemos pasarnos, pero a las finales recuerden siempre, el perdón primeramente es para tú tener sanación, para tú estar bien, para tú tener paz. Y no me puedes decir a mí, dije, no, ya yo perdoné, pero no olvido. Esto no quiere decir, cuando tú olvidas, no quiere decir, y aquí viene la parte que ligo con esto, no quiere decir que se te borró la memoria y de repente te dio Alzheimer, no. Lo que quiere decir, cuando tú olvidas, ay, se me fue.
3: Te escuchamos, Meli.
4: Te estamos escuchando perfectamente.
3: Te escuchamos. Ahora sí, te escuchamos, Meli.
7: ¿Se me quedó dónde?
3: No, todo
4: fluido.
7: Sí, ok, es que yo sentí que me quedé parada. Ok, lo que quiere decir que olvido, no es que, bueno, como les decía, no es que me dio Alzheimer y se me borró la memoria. Lo que quiere decir es que yo olvido, es que yo puedo avanzar, yo puedo moverme sin que eso me duela. Tú pues, cuando tú realmente perdonaste, que tú puedes hablar de esa situación sin dolor, sin resentimiento, sin sabor, sin cizaña, sin querer dañarle la reputación a otra persona. Dije, no, ya yo la perdoné, pero no me la sientes en la mesa. Uh-huh. Tú no has perdonado. Discúlpame, pero no has perdonado. Tú quieres pasar la página, pero no has perdonado.
4: Y es muy importante el perdón. Es.
7: Comentario que uno hace. Ya yo la perdoné, pero no me la ponga cerca. No la invitemos al mismo lugar. Entonces...
3: Te estás mintiendo a ti mismo.
7: Y... Claro, pero es que nosotros nos la pasamos mintiéndonos a nosotros mismos todo el día. Uh-huh. Por eso es que no avanzamos en áreas de nuestra vida, porque no somos realmente honestos. Pero tenemos que ser honestos y tomar la decisión, porque como le hemos hablado aquí anteriormente, el perdón, como el amor, es una decisión. Así como hablábamos la semana pasada, la actitud es una decisión. Tú decides. Entonces nosotros tenemos, a nosotros que nos encanta ser controladores, hay 90% de las cosas que no tenemos ningún tipo de control. Pero de lo que tú sí tienes control es la de las decisiones que tomas. La decisión de perdonar, la decisión de amar, la actitud que vas a tomar. Eso tú sí tienes el control. Entonces seamos más sabios para poder ser más felices. Yo creo que en general el ser humano quiere ser feliz. Yo no creo que nadie me diga, ay, a mí me gusta vivir como un desgraciado. Todos queremos ser felices, pero ¿cómo vamos a ser felices si andamos con cargas de todo tipo alrededor?
3: Buenísimo, Meli. Gracias por esa clase. Mira, hoy
4: tomemos la decisión,
3: rescatamos. Bueno, ya tú sabes que tú eres responsable y devuelve con amor. Si tienen con rabia, devuelve con amor. Yo soy de eso. Cuando la gente viene con tanta rabia, yo le devuelvo con amor. A veces me dicen que extraño, pero para mí eso ha sido muy liberador. Bueno, Meli, entonces muchísimas gracias desde Boquete, esa brisa deliciosa. Y bueno, audiencia maravillosa, espero que se lleven estas tres terapias para ustedes, que va a ser importante para su crecimiento personal. Y que bueno, ¿qué más le decimos ahí a la audiencia, Meli, para cerrar?
7: Bueno, como decía Betel, yo los exhorto a que hoy tomen decisión de amar conscientemente, sin llevar récords, sin ofensas, que decidan pagar bien con mal, así te paguen mal, tú paga bien, que decidamos perdonar todos los días, no importa qué chiquita sea la ofensa, sácatela rápido, mientras más rápido te la sacas, menos raíz de amargura va a crear en ti y más rápido vas a poder avanzar, y que esto es un proceso y un caminar de todos los días y un día a la vez.
4: Yo creo que Dios habla por medio de Meli.
3: Siempre.
4: Dios habla por medio de Meli porque este mensaje yo lo necesitaba hoy y estoy segura que muchas personas de la audiencia también lo necesitaban. Muchísimas gracias, Meli, por siempre con sabiduría y amor darnos esta información tan valiosa.
3: Nos vemos mañana entonces. Llaman al 360-2036 y recuerden echar su cuento de a platos de segunda mesa. Y el primero que llame mañana se lleva la entrada para Ricardo Montaner. Nos vemos.
4: Chao, Meli.
3: Buen provecho. Chao, Meli.
4: Chao, audiencia. Bye. Bye.

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1: ¿Qué tal, amigos? Muy, pero muy buenas tardes. Bienvenidos a otra jornada más de Lunch Deportivo. Hoy estoy en compañía de Lucas Manuel Palomino en el tablero de controles. Les habla su amigo de siempre, Hipólito Murillo, para hablar, para conversar de deportes en estos 90 minutos que tenemos disponibles para todos ustedes. Ya en breve por acá estará José Lemo Jiménez, que seguramente debe estar arribando aquí a la cabina principal. Mientras tanto, nosotros vamos a iniciar, vamos a conversar, vamos a tratar muchos temas de actualidad deportiva. Oye, y es que hay bastante. Ayer Panamá empató con el equipo de Jamaica en el último momento en el torneo sub-20 de fútbol que se está jugando en México. Ayer también cayó el equipo de Humesí 2-1 ante el equipo del Saprissa allá en el estadio de la Universidad Latina en Peronomé. ¡Qué partidazo nos dio el equipo de los Yankees de Nueva York y los Medias Blancas de Chicago! Vamos a estar conversando de eso. Hay que analizar también lo que viene aconteciendo con respecto a el tema de la FIFA. Se pintaron de guerra la gente de la UEFA y en horas de la mañana de hoy hicieron un pronunciamiento, y es que a partir de este momento no van a participar en ninguna competencia de la FIFA, tanto a nivel de clubes como de selecciones, los 55 representantes de Europa, en este caso de la UEFA, hasta que Gianni Infantino y su comitiva de la FIFA retiren el proyecto de venderle a un privado, un fondo privado, en los mundiales. Y vamos a ver cuál es el pronunciamiento de otras federaciones. Fíjense que de 20 millones de dólares que habían prometido inicialmente, ahora aumentaron el proyecto a 40 millones de dólares. Eso pone a pensar a mucha gente, pero yo creo que desde mi punto de vista ese proyecto va a morir en la cuna, porque hay muchas voces que están comentando y hablando de ese tema con respecto pues a lo que pudiera hacer la FIFA, porque Europa se mantiene firme diciendo que el fútbol no es de nadie y que nadie está en condiciones de negociar. Buenas tardes, señor Lemo Jiménez, ¿cómo está? Bienvenido.
2: Vengo un poco soleado.
1: Sí, lo veo un poquito sofocado, pero bienvenido, no importa.
2: Estamos en el arranque de la práctica de el equipo KIT.
1: Sí.
2: Empezó allá en el MVP. El sol estaba un poco complicado. Bueno, porque se puede mantener. Las prácticas van a ser hoy, mañana y el viernes. A ver, mañana viernes, ¿no? Sábado también, allí en el MVP, y luego el último día domingo en el Mariano Rivera. Pero bueno, eso ahorita lo voy a, tengo que bajar el video. Vengo, literal, arranqué, terminé, medio que terminé y arranqué. Llegué en la raya. Yo creo que esto está más calculado. Yo no creo que va a morir en la cuna. La gente pone insistentemente, hace poco hablaba con Noel, salvo que la gente hable desde el punto de vista de un boicot, que sería como tumbar la FIFA, cosa que no veo. Yo insisto en algo. el voto de un país europeo, por más que tenga un fútbol exageradamente desarrollado, de cara a cualquier voto de cualquier isla que no sea coiba, que no consiguió credencial, vale voto con voto.
1: Pero Lemo, esto es como...
2: Déjeme terminar. Es que el tema es ahí que usted viene y me atropella. En consecuencia, usted habló claro de lo que representaría, porque lo que estamos hablando es prácticamente capitalizar el fútbol a través de la bolsa de valores.
1: Sí, pero aquí hay un tema, y es que imagínese usted un clásico mundial de béisbol sin los Estados Unidos. Sí. Más o menos es la misma proyección. ¿Qué pasa?
2: No, pero no puedes... ¿quién dijo que ya le digo, salvo que yo reitero, a mí eso que si la FIFA tiene un poder por encima de la ONU prácticamente.
1: Sí, pero es que ellos tienen ese poder producto de que las federaciones lo apoyan, de que los países miembros de la FIFA lo apoyan. Y una
2: la UEFA no manda más que las
1: organizaciones más fuertes.
2: La UEFA vale un voto contra un voto, son sí, igualitas.
1: Pero es que
2: igualito, vale
1: no
2: voto
1: puede
2: con
1: hacer
2: voto.
1: Un torneo de tan envergadura sin, por ejemplo, que no esté España. Por actual campeón. Por decirte un ejemplo.
2: ¿Y quién dijo que no van a estar?
1: Es que,
2: ¿quién dijo que no van a estar?
1: Oiga, si todos están cerrando filas.
2: Eso es ahorita. Este es un tema largo. Mire, le voy a poner un ejemplo. Un ejemplo solamente de algo que ya pasó. Donde hubo, desde que usted está fuera de la organización, fuera de la rosca, intenta boicotear a lo que está dentro de la rosca, del tornillo, y termina trasroscado. Mira lo que pasó a nada menos que a todopoderoso Florentino Pérez y la bendita Superliga. ¿Dónde terminó?
1: Oiga,
2: ¿dónde?
1: Pero es que no recibió el apoyo de cuatro equipos. Estamos hablando de cuatro equipos. Pero aquí son 55 confederaciones, 55 federaciones, y son las más poderosas. Ajá. Que influyen a nivel futbolístico. Las grandes ligas del fútbol están en Europa. Y váyase usted a saber, por ejemplo, que va en nuestra región, por ejemplo, qué va a decir Panamá, o qué va a decir Costa Rica, o qué va a decir Honduras, qué va a decir muchas. Lo que pasa es que
2: ¿Y usted está dudando todavía?
1: No, Lemo, lo que pasa es que usted estaba tomando las cosas como a relajo.
2: No. Y con mayor seriedad que usted. Mire, lo que pasa es que usted pone un punto de vista que es su punto de vista.
1: Pero yo no estoy diciendo que es mi punto. Yo estoy hablando de que es una situación, que es una realidad.
2: Pero es que yo no estoy ni tomando a relajo el tema, que es tan complicado como el mismo tema que se está planteando. El tema aquí,
1: se trata solo de dinero.
2: Le pregunto, Lemo, una
1: no
2: pregunta.
1: Se trata solo de dinero.
2: A este
1: porque,
2: punto.
1: Mire lo que acaba de ocurrir ahorita.
2: Déjeme que vamos a hacerlo.
1: Usted
2: no me deja hablar.
1: Lo que acaba de ocurrir ahorita en el Mundial, un reglamento que siempre se ha utilizado, lo tiraron por el piso porque el presidente Tretón dice: hey, póngame ese jugador a jugar. Así, la gente no quiere que el fútbol se maneje de esa manera.
2: Mire, vuelvo a reiterarle. Entendamos algo. Es ahorita mismo la danza de los millones. Es la danza de los millones. Desde el punto de vista de lo que se planteó cuando vino la primera hecatombe de la FIFA, con la caída de Blatter y sus adláteres. ¿Me entiendes? Se advertía

0: todo lo que se dio, ha conseguido esa plata. Que luego quiere que le hagan la toma en cada cuarto del fútbol, porque ahí estamos. Eso es otra cosa. Pero yo lo que no creo es que Florentino se vaya a aventar sin paracaídas y que no haya calculado todo el efecto suma resta y multipliquemos. Para decir, murió en la cuna porque los señores todopoderosos, hagámosle la venia, palabra de Dios, te la vamos, señor, la UEFA.
1: Es que justamente el papel de todopoderoso lo está haciendo el señor Infantino, apoyado porque se ha dado cuenta. ¿Por qué esto sale ahora? Porque evidentemente, dice, ellos están mirando y calculando los números, están hablando de un negocio de 20 mil millones de dólares. Entonces,
0: si a cada federación prácticamente le cuadriplicaría.
1: Pero 40 millones de dólares, ¿qué efecto hace en una federación?
0: Bueno, pero ¿cuánto le dan ahora?
1: Como Argentina, como Alemania, Francia,
0: Argentina,
1: como España. O sea, tú estás comprando el fútbol. Eso
0: pero señor Hipólito, lo está viendo desde. Es como que usted aquí en este lugar, usted diga, ¿qué van a hacer? Voy a poner una cifra mediana. ¿Qué viene a ser $1,000 aquí en el bolsillo del señor Palomino, en el bolsillo del señor de Edwin Cabrera, en el bolsillo de mío? Yo le digo, en el mío me caería muy bien. 5, puede ser muy poco, pero es que da la casualidad que si usted dice España, que efectivamente es un poder, Francia otro poder, Portugal otro poder, pero hablemos de los de Haití, por ejemplo, que tuvieron que prácticamente limosnear para uniformarse. Entonces, ahora, el voto de Francia vale más que el de Haití, por ejemplo, porque no tiene el poder económico, no. Es one a one, uno contra uno, valen lo mismo. Salvo que usted plantee, y no lo veo, un boicot, que es lo que me decía hace un momento Noel, que Noel está de acuerdo con usted en ese punto. Yo no lo tengo muy claro. Yo creo que es Infantino y lo tira así, es porque ella sabe dónde amarró sus caballos. Yo no creo que a esta altura alguien con la estatura, con el poder, no tenga calculado todo lo que está pasando. Tendría que ser demasiado ignorante y no lo veo. ¿Va a ser un debate? Sí. Yo no estoy tan claro que usted diga que no va
1: una,
0: a España.
1: Una
0: no
1: de sé. Las fortalezas de la FIFA precisamente ha sido porque históricamente ha sido una organización que con virtudes y defectos ha mantenido sus principios. Y en los últimos tiempos, sobre todo con esta administración, ha hecho cosas que tú realmente te pones a pensar, que todo lo quieres ver como un negocio. Estarías a la... A ver, una de las cosas que más preocupa es...
0: El negocio porque, lo puso...
1: Porque
0: el
1: con
0: negocio,
1: esto,
0: el negocio
1: con
0: lo,
1: esto
0: lo inventó
1: tú alejas al fútbol de la gente que realmente lo apoya. De la gente que...
0: Eso pasó ya en el Mundial.
1: Bueno.
0: El Mundial...
1: Pero
0: es que
1: mundial justamente pasó. Lo que no se quiere es volver al pasado. Porque, ¿qué pasa? Ponte, este país es altamente futbolizado. Quien apoya al fútbol, quien compra las camisetas, quien va a los estadios es... El pueblo, realmente. Digo, o sea, habrá mucha gente.
0: Yo no creo eso.
1: Habrá mucha gente que lo hace por moda, por la taquilla y todo lo demás, pero los socios, los tradicionales, la gente que es el pueblo. Entonces tú estás alejando a quien apoya el fútbol. Y la gente, usted sabe que la gente mira esas cosas.
0: Usted es demasiado, usted es muy romántico en la vida.
1: No, mire.
0: Está este romantizando.
1: Tema, no, que usted vea las cosas de otro punto de vista, está bien, pero no pasa nada.
0: Yo tampoco, en este tema creo que eso... Pero veces no es ilegal, ni es, no tiene, el ser romántico es legítimo.
1: No, pero no estamos hablando de eso. Lo que pasa es que usted está definiendo su posición.
0: No.
1: ¿Ah?
0: Estoy diciendo que usted está romantizando.
1: Su criterio, yo le estoy diciendo simplemente... Desde mi punto de vista, esto no va a caminar. Yo creo que no. Eso salió ayer.
0: Salió el día anterior.
1: Sí,
0: el día
1: ayer manifestaron 20. Hoy van por 40. ¿Cuánto van a decir mañana? 100. Ahí se ve claramente que hay un negocio grande de por medio, evidentemente, ¿no? Metiendo el fútbol como una industria, bueno, que ya lo es a nivel mundial, que maneja miles de millones de dólares, don Lemos Jiménez.
0: Mire, hay una cosa, como Noel acá me aclara, es verdad. Una cosa es el hincha. El término hincha, que fanático, sale de alguien que hinchaba las bolas, que la inflaba. O sea que, en un término real, el hincha es un inflador. Podría ser. Luego está el fanático. Pero en el Mundial que acaba de pasar,

0: Y por eso que yo digo que usted es romántico. Yo no veo que eso vuelva para atrás. Y fueron al estadio los que pudieron. Los otros que van a seguir pagando por sepa cuánto tiempo las tarjetas de crédito por los costos elevados. Los menos que pagaron, que pagó alguien que yo conozco 800 palos.
1: ¿En serio?
0: Por tiquete. Y en una familia, a ver, uno, dos, tres, cuatro, cinco, seis. Una familia de seis, tire línea. Por tiquete. En un partido y que luego se fue subiendo. Pero váyase usted a la NBA, váyase. Por ejemplo, lo que pagaron los el New York Knicks en la serie final, los partidos que se hicieron en Nueva York, con cifras.
1: Sí, pero estas son cifras que aumentan en las finales.
0: Bueno, es que eso pasó en el fútbol. Lo que hizo la FIFA, y no creo que vuelva para atrás. Este tema de que no, esto van a echarlo para atrás de nuevo, lo vengo yo escuchando desde que llegaron las computadoras a las redacciones. No, esto no va a sustituir. Nosotros vamos a regresar a las Olimpias. Por eso es que yo creo que su planteamiento es romántico. Eso no es ilegal. Eso no es ilegal. Pero el tema capitalismo que entra en debate contra los que son los progresistas, los sociales, termina en eso, el poder adquisitivo. Y aquí,
1: se trata de eso.
0: Pero papi, escúcheme, yo voy aquí con calma a buscar una buena cantidad de agua con sal, que es lo que estoy tomando actualmente, y limón. Y una buena cantidad de cosas que me soporten el tiempo sentado que voy a esperar. El regreso, el retorno a los tiempos de entradas baratas que usted
1: anticipa. Yo no estoy hablando de eso. Yo estoy hablando de que tú no puedes agarrar el fútbol, que en efecto se supone que es una organización que tiene, digamos, un equilibrio en cuanto a las cosas, de venderlo para que haya un tercero que lucre. Y eso no está bien, porque ya se toman el fútbol como la decisión que acaba de ocurrir en el Mundial. Una de las decisiones más controversiales, ni siquiera fue la de Embolo de Suiza, porque eso fue un error y ahora la International Board ha dicho que bueno, que el VAR se equivocó, y el VAR dice no, que ellos aplicaron esas cosas. Pero de que un jugador lo traigan a esta vuelta porque alguien en particular dijo, con poder, con tu poder de decisión, tráeme a ese jugador porque ese es el jugador de mi selección y yo lo quiero ver jugar. Eso no puede ser así, Lemo.
0: Bueno, pero pasó y eso será un debate y eso es un tema.
1: Pero es que eso es lo que va a ocurrir, bueno, con este tipo de
0: pero,
1: de comercialización y de, oiga, y de negocio que quieren implementar.
0: Eso va. Póngale la firma. Si usted considera que no, pues yo reitero, esperaré con calma.
1: A ver si tenemos vida y salud para
0: esperaré con calma, porque eso va pronto. Eso se va a tratar de imponer.
1: Pero hay un congreso de la FIFA en el mes de diciembre.
0: Sí, tengo la duda, porque la vez pasada estaba escuchando que la elección del próximo presidente no será. Ahora algunos entienden que el señor Infantino lo menos que le importa es reelegirse, porque él iría al ¿cómo le llaman? Podría ser este criterio dinámico del billetán.
1: Sí, pero es sí. Si no es presidente no puede tomar decisiones.
0: No sé, pero yo...
1: No, a ver, dígame usted, cuando Blatter era presidente y por ahí anda todavía, ¿qué influencia tiene? Ayer hizo un comentario que me parecía hasta absurdo,
0: traigo los cabellos. Tongo votado no pone boleta.
1: ¿Ya?
0: Pero sí, yo estoy de acuerdo, en eso estoy de acuerdo. Yo en eso estoy de acuerdo. Pero, miren, el nuevo orden mundial que se anticipaba desde la fuerza de los progresistas, una vez que llegó el que está mandando allá, que es el que está ejerciendo para esto, porque los gringos quieren más mundiales. Ojo con esto. La gente que generan dinero a través de la NFL se enteraron que el billete está en esto, de fútbol. En consecuencia, los que están metiéndole el pie en el acelerador son los gringos.
1: Son la familia
0: Kochner. Entonces, lo otro que
1: ¿quiénes son los Kochner?
0: No sé, pero son gringos. Pero escuche lo que le voy a decir. Tome en cuenta que fue Estados Unidos el fiel de la balanza en investigaciones. Este año sí vamos a contarla con todo. Salas. Ok. Fíjense lo que le voy a decir. Cuando a los gringos lo bypassaron, se inventaron la investigación que por casi tumba la FIFA. Es decir, en esta tierra los únicos, el único estado que ha tenido la fuerza de investigar a la FIFA son los Estados Unidos. Cualquiera otro lo tendrían, ¿cómo le llaman? Lo voy a desconocer. Vamos a desconocerte. Están inmiscuyéndose en las decisiones deportivas. ¿Por qué no lo hicieron? Y lo que anticipo yo es que la fuerza de Estados Unidos tendrá mucho valor. Tendrá valor. Nos puede gustar. Yo estoy en contra.
1: No, yo no estoy hablando de país. Yo lo que estoy hablando
0: yo es... Yo sí estoy hablando de país porque son ellos los que están buscando el billetaje.
1: Es del negocio.
0: Pero bueno, si usted cree que Infantino está solo en este negocio... No,
1: pero si te dije que están los coches con la familia del presidente.
0: Con todo, sí, entonces... ¿Ah? Acuérdense que ellos pueden generar, si no se aprueba, otra investigación. Y hay bastante hilo que queda por ahí.
1: Bueno, cuidado, queda enredado el mismo Infantino.
0: No sé, sí, pero él está de acuerdo con el que investiga, así que no tendría por qué ser el parte de la investigación.
1: La bola pica y se extiende, doblemos y medio. Pero vamos a ver qué acontece. De ayer para hoy, de 20 a 40.
0: Vamos a ver
1: qué pasa la otra semana si le dicen que son 100.
0: Con uno que tiene el poder, porque ya lo demostró. Te voy a investigar. Y casi los desbarata. Ojo con eso. ¿O no? Hay gente presa todavía.
1: Yo no sé, creo que es Lee todavía, el de Costa Rica.
0: Hay varios todavía.
1: Pero mira que todos los presos son de CONCACAF. Ni hay ninguno de UEFA ni de Comebol. Tira línea en ese aspecto.
0: Y usted me va a decir que no había elementos.
1: ¿Ah?
0: No había elementos.
1: Pues no, pero por eso agarraron a los muertos con CACAF. ¿Ah?
0: Oye, antes, mire, yo venía con dos temas, pero me enredé un poco. Mientras que estoy aquí bajando los clips, las entrevistas de los poderosos federales. El tema que le voy a decir tiene que ver con el fútbol, con lo que pasó ayer, el empate finalmente. Pero a mí me dice alguien que ve las cosas distinto de pronto como lo planteamos en la negociación o renegociación del técnico para que se quede al frente de la selección nacional, que tiene que ver con tener a alguien que supervise. Entonces me recordaba a esta persona que una vez enviaron a dos supervisores a Colombia y que casi hay una situación muy tensa, o que hubo incluso, entre el supervisor y el técnico que era impuesto por la federación,
1: Dice que Sánchez era el culpable de lo que está pasando.
0: No es que sea culpable, el culpable va a ser el técnico, y ahí viene el problema. Porque si Sánchez hubiese estado en el proceso inicialmente, uno entendería que es parte del proceso, pero lo metieron así como a...
1: Ahora, a ver, Lemo.
0: Pero espérese un momentito, déjeme terminar, porque usted no creo que tenga el poder de adivinar pienso. Déjeme terminar. El punto es que podemos estar de acuerdo con Stone o no. El punto es que a este señor se lo ponen en el mismo torneo. Entonces,
1: pero ahora, la pregunta que yo le quiero hacer, ¿usted cree que Sánchez Jara le está diciendo
0: es
1: a Mike Stone
0: es que
1: estos son los que tienen que entrar y estos son los que tienen que salir?
0: Si no me deja hablar es por gusto, no podemos llegar a ningún lado. Y ahí viene la pregunta en lo que usted plantea. ¿Qué está pasando? Porque dado el caso que sugiera cualquier tema respecto a cambios o respecto a quién alinea, es un problema. O si no, también. O inclusive en el punto de que pasara, el técnico, si ese cambio surgiera a favor, se lo va a quedar como crédito para él. Y si no, tampoco voy a decir que ha sido alguien que... Porque no tiene sentido. Es decir, prácticamente este tipo de asesoramiento, visto como me lo planteó la persona que me dio el detalle hoy, se convierte en una especie de grano de maíz en un zapato nuevo.
1: Mire.
0: Grano de maíz no cocido, como aquel que pagó una manda.
1: Mire.
0: Después le digo
1: cómo. Señor Lemo Jiménez, un asesor o un supervisor está para darte recomendaciones.
0: Pero ¿cómo si él no tuvo el entrenamiento?
1: Pero espérese, señor. Yo lo dejo hablar a usted y usted no me quiere hablar a mí. ¿Qué está solo aquí o qué?
0: Dele.
1: Ah, mire, adelante. Un supervisor está para sugerirte cosas previo al entrenamiento, durante el entrenamiento, después del partido. Si el supervisor, como está Sánchez Jara en este momento, y le dice a Mike Stone, hey, tiene que salir Lemos para entrar Lucas Manuel Palomino.
0: ¿Tiene que salir o recomienda?
1: No, pero es que se, la recomendación en este caso da lo mismo.
0: No.
1: No, tiene que salir.
0: Usted es manager.
1: Pero espérese, usted tiene que salir. Y entonces, ya ahí hay una situación de que hay choque. Porque,
0: bueno,
1: porque yo soy el técnico, sí, yo voy a ser, yo conozco al equipo, yo sé qué es lo que está ocurriendo. Y para mí, el cambio que va es este. Tú puedes pensar lo que tú quieras, pero la decisión es mía. Si eso está ocurriendo, digo, amén de lo que está pasando. Mire, ese equipo ayer se vio totalmente...
0: No. Es que al final nadie puede decir, nadie, ni usted, ni yo, ni nadie, bueno, puede pensar, por eso, porque no sabemos, ni lo van a decir.
1: Estamos cayendo en el campo de la especulación.
0: Válido, pero porque no hay que hacerlo.
1: Pero yo no creo, más allá de que Sánchez Jara, al final de cuentas, es el que tome las decisiones de lo que está ocurriendo en este momento.
0: Sí,
1: las decisiones todas son de Mike Stone, perfecto, y tomadas por él, sobre todo conociendo el carácter de este
0: caballero. Estamos de acuerdo, sí, todo eso está bien.
1: El informe lo dará Sánchez Jara al final del torneo, si clasifica o no clasifica, si quedamos
0: pero
1: eliminados.
0: Pero es que volvemos al caso, que es el punto, como por ejemplo, si usted me contrata de Ben Coach el año que viene y me hace caso, porque usted no hace caso a nadie cuando dirige, y me hiciera caso, usted me va a preguntar, porque más allá de hacerme caso, no te confía en mí, entiendo que es así. Y yo le puedo decir, hey, este man hay que sacarlo, tú toma la decisión. Pero queda en el seno de esa, digamos, de la familia, desde el punto de vista técnico. Por ejemplo, en el béisbol, el Ben Coach, que está ahí, al final llevado por el manager, porque él confía en él. Pero acá, como es una imposición, desde lo que se sugiere, será parte de la negociación. Entonces, ya pasó. En Colombia pasó. ¿Usted estuvo ahí en ese mundial? ¿Fue el mundial o premundial?
1: En Colombia. Sí, yo fui.
0: Ahí hubo mundial. Ahí casi hubo un par de yap.
1: Sí.
0: Sí, es señor.
1: Que, es que siempre...
0: ¿Usted se acuerda?
1: Claro que sí.
0: ¿Quiénes estuvieron ahí en el tema de la esquina y la esquina?
1: Ahí estaba Jorge.
0: Que eran los supervisores.
1: Y el técnico era Fro Poyato.
0: Poyato era el técnico. Y los supervisores eran...
1: Era Jorge y Julio.
0: No, Jorge y Mario Méndez.
1: Mario Méndez.
0: Cholito.
1: Correcto.
0: Y eso no causó...
1: Al equipo le fue mal.
0: Es que este es el tema. Reitero, en esto que vamos a ver a continuación en los próximos años, se va a estructurar la manera sana de arranque. El técnico, usted va acá está de supervisor, que se van a establecer las normas. Pero para mí, el ubicarle un asesor o un supervisor, la figura que sea, si le dice, si le recomienda o si está ahí de quinta columna, no sé. Me parece que estorba más de lo que ayuda.
1: Bueno,
0: pienso yo.
1: El tema, de verdad que, digo, hay que analizar todo lo que pasó ayer, porque el equipo lució horrible. Mira que aún a pesar de eso, todavía tiene chance de clasificarse. Por lo menos de segundo como mejor tercero, ganándole a Honduras. Pero eso es un tema que hay que analizar. De verdad, a mí me llamó mucho la atención cómo físicamente el equipo termina fundido cuando estaba dominando los primeros 45 minutos y luego el equipo de Jamaica se toma la segunda mitad. Es más, nos pudieron haber ganado porque si daban por válido el gol del Oxai, hubiésemos perdido, Lemos. Y quedado eliminado.
0: ¿Y qué pasará en la concentración? Acuérdense, lo que usted ve en el campo es lo que está pasando en la concentración, en el seno de la... Entonces, me pregunto yo, ¿cuánto arrebato estaba de que no, que vamos a concentrarnos, que Estevis López, que además es el, como me explicaban hoy, o sea, ¿quién sumaba a quién? ¿Quién era? Porque Estevis López, la figura de Estevis López y de Kadir, ya están para ser llamados a la selección mayor. O sea, ellos no necesitan de este equipo, no lo necesitan. El equipo necesitaba, me parece, muy poco inteligente de parte del técnico Stone de no llevarlo.
1: Pero es que ese es el tema, Lemo. Este señor Mike Stone, que yo sigo considerando que es un gran técnico, un gran formador, a él quizás uno de los defectos como individuo que él tiene, que él es un tipo muy temperamental, y yo no quiero asegurar esto porque yo no estuve presente, pero yo estoy casi seguro que la decisión finalmente se termina tomando producto del enojo o del desencanto de Mike Stone, porque como es una persona muy temperamental, lo que dice esto es punto. cuando eso con cabeza fría se pudo analizar y se pudo entender, hey, ven acá, como ya lo mencionamos aquí, la persona adulta eres tú, tú tienes que entender eso, porque el adolescente, porque ni siquiera es el individuo, porque todavía es un menor de edad, tú con 16 años...
0: Sí, además de ser un tema que estaban manejándose desde los adultos.
1: Porque probablemente
0: no tiene, eso que usted dice es muy correcto. Al no ser mayor de edad, las decisiones las tiene que tomar otro tipo de personas en el entorno. ¿Me entiende?
1: Correcto.
0: Pero el punto aquí, más allá, y tú sabes, viendo todo lo que está pasando, Esteban López necesita estar en esta selección. Ya está en otro nivel. Entonces, ahora, ¿Panamá necesitaría de Esteban? Yo creo que sí. Y sobre todo lo que hemos visto ahora. Cualquier apoyo que aporte sería importante. Pero bueno, me parece poco inteligente de quien haya tomado la decisión de dejarlo. Porque, hombre, si se trata de un jugador en desarrollo que de pronto ya está allá, entonces, no entiendo, ¿verdad que no entiendo? Pero, lamentable.
1: Sí.
0: Lamentable, nos podemos quedar. Yo no veo que vayan a arreglar lo que hemos jugado.
1: Pero a pesar de ello.
0: Sí, pero hemos jugado dos partidos malos.
1: Sí, horrible. ¿Ya? A mí me gustó el primer. Yo me vi el partido completo, me gustó el primer tiempo. Vi un Panamá de verdad haciendo las cosas muy bien, pero se flatearon, como decimos en el argot popular, don Lemos Jiménez. Yo creo que ya estamos muy cercanos a la pausa, creo más bien. Y cuando estemos de vuelta, óyeme, anoche.
0: Le pregunta, usted que está metido en el intrínculis.
1: A ver.
0: Usted que anda en medio del monstruo.
1: A ver.
0: Por favor, el oyente quiere saber quiénes son los miembros de la Comisión Técnica de la Federación de Fútbol.
1: Buena pregunta, mira. Muy buena pregunta. Pero es que esa, yo creo que eso más que a nivel de Comisión Técnica, son decisiones administrativas, porque la decisión... Seguramente Mike Stone la tomó y algún, no sé, el presidente de FEPAFUT te dice, te apoyo, o ¿sabes qué? Mejor reconsidera al muchacho. Y adivine qué iba a pasar. Porque probablemente yo esté equivocado, pero si se lo imponían, Mike Stone decía, hey, yo doy un paso al costado, iban a dejar el equipo antes de iniciar un torneo, sin técnico, por el tema de carácter. ¿Sí me comprende? O sea, si alguien en FEPAFUT le decía, ¿tú sabes qué? Tienes que llevar a ese jugador.
0: Entonces, ¿y por qué no tuvo la valentía de decir, ven acá, si vamos a mandar a Jara, yo que él sea el técnico? Yo no. Como sí entiendo, pasó allá, él amenazó allá en Colombia. Si tú eres tan valiente.
1: ¿Cuál equipo?
0: Dale, pues si vas imponiendo a una persona que no trabajó, ¿por qué tiene que venir?
1: Bueno, por esa.
0: Pregunto, ¿no?
1: Por esa razón. No, pero por eso. Yo creo que. Digo, nosotros aquí, bueno, pero para eso estamos, para analizar, y hemos caído en el campo de la especulación, dice el amigo Luca, que hay oyente. Buenas tardes.
2: No, pero por eso yo creo que...
0: Adelante.
2: Buenas.
0: Sí, le escucho. Bájale
2: Sí, buenas tardes, Hipólito y Lemo. Mira, si se hubiera quedado el técnico, otra cosa, pero es que... El problema es el técnico. Yo no soy Hipólito, porque siguen defendiendo a Mike. Todavía me dice Lemo que Mike es lo mejor que tiene Panamá en esta categoría. Yo digo, ey, esto es lo más barato que hay. Es lo que pasó con este caso específico. Tráeme lo más barato que hay. Esto es lo que menos cuesta.
1: No, yo no creo en eso, caballero. Yo no creo en eso.
2: Esto es lo que menos cuesta.
1: Presupuesto hay.
2: Esto es lo que menos cuesta. Y fue lo que la selección tiene en este momento, donde se ha desaprovechado y no un equipo que verdaderamente no se vea que juega. Sí tuvo pinceladas en el segundo partido, pero hey, el partido de 90 minutos estamos... Ustedes lo analizan siempre, cada vez que hay cualquier encuentro de cualquier categoría. Los partidos se juegan hasta los 90 minutos, inclusive si hay extratiempo, hay que prepararse para eso. Entonces no podemos entregar partido, eso es lo que no se puede hacer, entregar partido y darse por vencido porque ya estás arriba. Ey, tienes que ir hasta el final, marcar, si eso es lo que es el juego. Pero bueno, lastimosamente esto es lo que vivimos y bueno, lo escucho por la radio.
1: Bueno, saludos, tenemos que ir a...
0: Hay que ir a la pausa.
1: A la pausa.
0: Oye, hay que, de vuelta, vamos a hablar de lo que está pasando en los cambios. Sí. Se está hablando de cambios interesantes. Y anoche vi cómo un equipo entrega un juego. Página 2.
1: No. Ese partido estuvo buenísimo. Lo vamos a conversar después de la pausa. Don Lemos Jiménez, lo veo así como pensativo.
0: No, yo estoy bien.
1: Está bien.
0: Sí, pero no, usted sabe que yo físicamente ando bien preparado para poder soportar cualquier adversidad en la vida.
1: Estamos
0: en nuestro mejor, en nuestra mejor versión.
1: En su prime.
0: Oh, sí.
1: Eso me gusta. 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
0: Aquí antes de leer la cuña.
1: Ajá.
0: Había conferencia de prensa de Pandeporte, estaba este mediodía, pasamos por el frente, pero estábamos...
1: La intención.
0: No habíamos conversado. Usted que para hacer todo eso, la logística de que usted esté hasta acá y que recibe. Entonces, bueno, decidimos no estar esa información.
1: También hay que recibir algo de información de eso.
0: Seguramente nos va a llegar.
1: Ajá.
0: Pero por ahí me dieron un detalle que le voy a contar a otro, porque me parece ya... yo he vivido este tipo de cosas. Llega un director de Pandeporte, el Estado, digamos, a través del gobierno tiene una idea, pero habría que cambiar la ley, no sé. Ahorita le voy a contar, es más delicado de lo que usted cree, lo que me acaban de decir. 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Ahora sí, como si estuviéramos en un partido, ¡vamos a una pausa!
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4: Vamos a una pausa, pero ya regresamos con más aquí en Lunch Deportivo.
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0: Desde el criterio, escucha esto. Ajá. Desde el criterio, que no es lo que dice la ley. Ley 50, son objeto de apoyos económicos toda organización deportiva que cumpla y de arranque esté registrada y reconocida por PAN Deportes. Tiene una criteria para hacerse. En ese punto, entonces, si tú inicias la solicitud de un apoyo para una delegación, una selección nacional, a través de una asociación, PAN Deportes está en la obligación de recibirlo y decir de pronto si hay presupuesto o no. Lo que me dicen es que me hubiera gustado estar en la conferencia de prensa para preguntar si ese dato que están dándome es real o es simplemente un comentario. Lo que me dicen es que lo que se sugiere, yo entendería que debiese pasar por la reforma de la Ley 50, más no lo que escucho, porque es que la Ley 50 es el marco general. Luego vienen los decretos ejecutivos. Los decretos ejecutivos pues, se borra con otro decreto ejecutivo. Pero está amarrado la ley. Desde lo que yo conozco, a riesgo de estar equivocado. En consecuencia, lo que considera, y aquí viene el tema que me tiene un poco confundido, si es Contraloría, que no es, que Contraloría simplemente es la que fiscaliza en base a al marco legal.
1: ¿Pero de qué estamos hablando? Bueno, a mí en la mañana me llamaron una conferencia de prensa.
0: Sí, pero déjeme terminar el hilo, porque si no entonces pierdo. Y discúlpeme si me alargo, pero es necesario. Lo que se sugiere ahora a partir, no sé si de un comunicado, no sé si un decreto, no sé si que cualquier apoyo tendrá que ser solicitado a través de federaciones, más no asociaciones. Lo que iría en contra de la parte legal y más aún de lo que he escuchado. Por esa guillotina pasarían a los patronatos. A mí me dicen esto en la mañana. Estamos investigando porque en ese golpe tomaría. Porque vamos a por parte. El estadio Rod Caru tiene, hasta donde tengo entendido, un marco legal que a partir de ese marco legal, después con la presidenta Mireya Moscoso, gestionado por el vicepresidente que después desafortunadamente sufre un accidente, Bazán, ¿se acuerdan?
1: Sí, dominador casi de Bazán, ¿no?
0: Se solicita un apoyo casi que permanente del Estado para poder mantener el Rock Caru.
1: ¿A través del patronato?
0: Sí, pero el Plan Deporte da un emolumento mensual. Lo que se interpreta en lo que por ahí me han dicho, quieren prácticamente descabezar. Es decir, si las pequeñas ligas, por ejemplo, voy a poner un ejemplo
1: clásico.
0: Sí, de lo que yo veo, esto dejase de ser un comentario, un rumor, y pasase a ser una realidad, Plinio tendría que luego entonces, a partir de allí, ir ponerle más pasos a este tema, ir a la federación, que por suerte están ahí mismo en el edificio del estadio, a decir yo necesito para tales categorías, campeonatos nacionales, esto, luego para ir a los latinoamericanos este dinero, qué sé yo, y entonces luego después la federación tramita. Entienden, porque yo no lo entiendo así, que esa es la manera. Sin embargo, según mi criterio, puede ser equivocado. De hecho, me equivoco todos los días. La ley 50 establece que, escuche, que salvo el Comité Olímpico, no lo reconoce PAN Deportes. Toda agrupación deportiva que tenga una existencia legítima debe ser reconocida por PAN Deportes. En consecuencia de lo uno, si cumple con eso, es objeto de algún apoyo. E inclusive de alcances de la Contraloría sobre los apoyos que hace el gobierno. Es decir, en esos llamados, controles previos y posteriores. Eso es lo que yo conozco desde que existe la ley 50. Y a veces pienso, porque esto no es la primera vez que pasa, sobre interpretaciones. Acuérdense que yo trabajé en Pandeporte y trabajé en una administración que también tuvo la idea de prácticamente no darle el apoyo a los clubes. Yo recuerdo aquella vez. Entonces, luego entonces ocurre toda una serie de hechos que termina siempre en una solicitud de criterio de la administración, ¿cómo se llama? De la Procuraduría de la Administración o en la Corte, para que luego digan que eso no tiene sentido legal. Entonces nos atrasamos. Cuando lo lógico es que si tú tienes un criterio respecto a que el gobierno deba o no apoyar, entonces reforma la ley. Para no andar en estos tumbos, ¿no? Y ojalá que sean comentarios
1: pero,
0: nada más. Y no
1: pero sea a ver, mal. Por eso te digo que en la mañana, cuando a mí me llaman a la conferencia de prensa de allá para allá, evidentemente no pude ir.
0: 12 del día.
1: Era precisamente para tratar de dos temas en particular. No sé qué salió a relucir otro. Estamos hablando del estadio Armando Deli Valdés, que no se iba a poder utilizar en el fin de semana.
0: No tiene permiso de ocupación.
1: Y el otro, del Agustín Munguita Sánchez, que lo iban a cerrar, porque entiendo que Pandeporte iba a reparar el terreno y las luces, que los clubes involucrados iban a reparar unos camerinos y que por allí, ¿no? Por temas presupuestarios y que no ha habido la posibilidad de que una compañía se gane la licitación porque las impugnaciones van y vienen. Hasta ahí yo entendía que para eso era la conferencia
0: de prensa. Sí, para eso, para eso. No, yo hubiera querido para preguntar pero, si es real, pero, si ese comentario que me llegó a mí, de buena fuente, es real o no. Y yo quiero aclarar.
1: ¿Cuántos patronatos hay aquí en el tema deportivo?
0: Solo, hasta donde yo tengo solamente el Rocarú.
1: Están ¿Y el del Mariano Rivera?
0: Está en
1: confeccionamiento, están confeccionándose.
0: Señor Hipólito, yo aquí no quiero ni decir que estoy a favor ni en contra. La única queja mía es que desde lo legal pienso yo que debiera ser reformo la ley y ejecuto lo que yo creo que debe ser pertinente. Si consideran que debe ser a través de las federaciones, perfecto. Pero fíjate, yo no entiendo por qué demonizar el tema de las asociaciones, porque es parte. Es decir, una federación que está creándose, que requiere una serie de criteria en el camino para ser federación, pasa por asociación, tiene que ver con los agremiados. Es decir, no entiendo por qué. Alguien me decía hoy, no, lo que pasa
1: es que la intención de Pandeportes
0: no tengo la claridad.
1: O algún otro no cabeza sé. Caliente por allí que quiere meterse en
0: no,
1: eso.
0: No sé. Yo sé que eso se está hablando y por eso me hubiera gustado preguntarle
1: al director. Para preguntar.
0: Al director para ver que me diga que si eso es cierto o no. Pero son ruidos que vienen más allá de, bueno, el contralor tiene su forma ahora de, digamos, de inspeccionar y andan. Hay muchos trámites ahí que están esperando. Ahí no hay problema porque es simplemente un poco de atraso, pero esos son ya, digamos, aportes que se han solicitado con mucho tiempo, ¿no? Y reitero, todo aquí el que está metido en el tema del deporte puede pensar de una manera u otra. Yo creo que las federaciones, las asociaciones y en este caso el patronato, por ejemplo, conocemos gente que está en el patronato que no cobra un real, que donan su tiempo, es decir, que son una especie de alianza para que el Estado custodie sus bienes. Porque es que este estadio Rocarú no es del patronato, es del Estado. Ese es el punto. Entonces, es lo que yo de pronto me queda la duda. Hubiera querido yo no soy nadie para sugerir, no es un tema ni siquiera que vincula, este tipo de, digamos, de cambios debiera ser a través de, oye, si no nos gusta la ley, la cambiamos. Ya, hacemos una reforma, llegamos a la asamblea, listo, ya. Entonces, lo último que me dicen, dos juegos después del Mundial, dos tanganazos internacionales. Con CACAF, que no veo que se vivan dos.
1: Ah, pero mira que el partido de ayer me gustó. Yo lo que yo vi me gustó de Umesit. Desafortunadamente reaccionaron tarde, pero me gustó, de verdad, porque vi un equipo, un Duando Oliveira que estuvo jugando en Honduras, lo vuelven a traer, estuvo con el equipo del Sporting, después estuvo con el Veraguas United, se fue a jugar a Honduras, regresa nuevamente ahora al Umesit. hizo una tremenda presentación. Creo que, bueno, obviamente la plantilla, los jugadores del equipo de Saprissa son mejores. Y qué bueno que ya está de vuelta Newton Williams, que estuvo por allí, no estuvo en el gol, pero sí lo vi jugar muy bien al panameño centro delantero del equipo de Saprissa. Pero bueno, yo, antes de ir cambiando de tema, hablemos, porque hay que hablar de béisbol de las Grandes Ligas, de los cambios que usted dice. Ayer, como todos saben, no tuvimos el programa porque cedimos a...
0: El programa especial Día del Abuelo, es un día para usted.
1: Que, sí, está bien, yo no tengo problema, a mí me encanta. Mi nieta me tiene loco, quiero que sepa, es un cariño espectacular para Grace Amelie Murillo. ¿Cómo te parece? Tú sabes que subí una foto en estos días. Yo poco hago eso, pero no sé, se me ocurrió subirla. Oye, he tenido una reacción increíble. La gente con el tema de la abuelazón, la verdad es que muy bien.
0: ¿Le vieron la parte noble suya?
1: Sí, yo soy un tipo noble.
0: Okay.
1: Usted sabe que eso es así. ¿Ah? Usted sabe. ¿Por qué se ríe?
0: No. ¿Ah? Estamos bien.
1: Bueno, entonces, ¿qué ocurre? Bueno, básicamente esperemos que eso se solucione para el deporte. Digo, no sé, eso es un tema que siempre da mucho que hablar, pero...
0: Casi dos años y medio. Y este es el punto, yo te lo digo desde que tuve la oportunidad en dos ocasiones de trabajar en el Estado. En Pandeporte fue un poco fugaz. Y luego, dice Noel que también está en la moda de los abuelos.
1: Sí.
0: Luego en el Estado. Ah, oiga, ve. Pausa. Va a transmitir los Juegos Centroamericanos y del Caribe CERTV.
1: Sí, el béisbol.
0: Sí, todos los juegos.
1: ¿A partir de cuándo?
0: Entiendo que es ya.
1: Sí. Bueno, porque hay que ver el debut de Panamá mañana, dice que ahora a las 4.
0: Entonces, como aquí hicimos una pregunta un poco cuestionadora, me acaba allá en el estadio, en el MVP estaba el Pidio me dijo que un día de esto tiene que transmitir. Me alegra mucho. Eso es lo que quería rapidito mencionar. Pero bueno, este tema de Pandeportes y lo demás serán indudablemente temas que vamos a seguir, no terminan ahí, y investigando. Y usted que tiene la oportunidad, yo hubiera querido, pero veníamos contra el tiempo y no. Mire, yo me puedo conectar, tengo mi micrófono y toda la cuestión, pero una cosa es una cosa y otra cosa es otra cosa, dijo el sabio pensador. Acá es otra salsa. Acá es otra cosa. Y ya veremos si, porque los trabajos del equipo regresan para la tarde. Termina cerca de las 5:30. Doble sesión hoy, mañana y el sábado.
1: Qué bueno. Y luego, usted se puede quedar para la doble sesión. Así se va familiarizando y como usted probablemente esté involucrado.
0: Yo estoy familiarizado ya.
1: Ya está.
0: Toda la vida. Su muchacho. Mire,
1: No. Yo no estoy diciendo no, conozca a los muchachos, pero sí con la propia selección.
0: Sí, pero fíjese, yo puedo equivocarme. Mire lo que voy a decir. Y usted sabe que es así. Puedo equivocarme en dos que tres. Pero uno más o menos sabe cuáles son. El equipo está bueno.
1: Oiga. ¿Y el suyo va?
0: Pablo ya no está en la delegación. Él está. Se olvidó ya del béisbol. Sí. Ya está en otras cosas.
1: No, me refería.
0: No sé a lo que usted se refiere, pero mejor lo ignoro. Porque usted no sé por dónde viene. No sé.
1: Pero es que usted dice que está familiarizado, por eso yo le pregunto, de algunos jugadores, ¿no?
0: A propósito, no, el equipo que más pelotero tiene es Metro.
1: Sí.
0: Y esos muchachos tienen un nivel... ese equipo se ve muy bien. Ya le hablaré de eso. Bueno, mientras termino de bajar todo lo que tengo que bajar para mandarle la... Solamente voy a usar la entrevista de Serrano. Mire, se dice que los Yankees andan buscando un receptor. Se habían llevado a Betancourt, se lo llevaron a las ligas menores.
1: ¿Le dice algo eso a usted?
0: Sí, yo voy a decir mi lectura. Ellos van por un receptor de la elite. Han dicho quiénes son, el de los Minnesota.
1: Jeffer,
0: el de Miami Marlins.
1: El López, ¿no?
0: Y Iván Herrera. En esos tres. Si no puedo con este, puedo con otro. ¿Qué es lo que pienso yo? De pronto, porque el problema está que vienen y tú quieres una ficha por renta. Es decir, un jugador que no es el caso de Iván no está por renta, Iván está por... salario mínimo, no le hacen ni cosquillas a los Yankees. Pero hablemos, por ejemplo, de Skewell. ¿Por qué Skewell? ¿Se acuerda que lo dijimos? Estaba Lauren la vez pasada. Ayer lanzó su último partido. No hay de otra. No se queda porque al final de esta temporada se convierte en agente libre. Y entonces, si ellos no lo cambian ahorita, no pueden traer con esa renta a nadie.
1: No sacan provecho.
0: Y entonces, ese es el problema. Pero en el caso de los Yankees con el receptor, que anoche se evidenció. Yo le dije anoche a un amigo, el amigo Tony Salcero.
1: Ajá.
0: Que a mí no me extrañaría que en las próximas 28, pues así 48 horas de pronto, no suban a Cristian Bentancur y bajen a Lee Sánchez. Porque el partido de anoche refleja la triste realidad de los Yankees. Los Yankees, aparte que no tienen jardineros que baten, porque tienen ahorita 2 lesionados, 3 con Stanton, entonces viene y se agrava el problema porque los catchers no batean. Y ayer adicional, entonces, un partido que lo tenían ganado, listo.
1: ¿Cómo vota ese muchacho al partido?
0: Ha tirado sin necesidad tercera base.
1: Esa es falta de concentración, porque si la jugada que termina el partido es un out, tú que vas a hacer tirando la tercera base, juega y va a ver qué hace el cuadro o el pitcher, si es que poncha.
0: Yo creo que la opción más barata para los Yankees
1: Betancur.
0: No.
1: Herrera.
0: Sí, Iván Herrera.
1: Sería interesante, ¿ah?
0: ¿Eh? Y creo porque Iván está en el salario mínimo.
1: No, pero además Iván Herrera ha demostrado buena defensa, tremenda ofensiva.
0: No, ofensiva. La defensa de él, no por lo que yo opine, sino por las mediciones. Él no está en la elite de los receptores con mejor defensa en Estados Unidos.
1: Pero tú tienes que traer un receptor bueno defensivamente
0: Por eso ese es el tema. ¿Hasta dónde estirarían ellos y llevarían, digamos que tengan a dejar a Well para los innings finales buscando defensa? Y aunque pocas veces se dé eso de que tú tienes un catcher que inicie y uno que termine el catcher es el catcher.
1: Sí, el problema de Well es que él es izquierdo, entonces...
0: No, no va a tener ni a la izquierda ni a la derecha.
1: Por eso, pero además, ¿no? Que es tan, tan complicado para él. Y los Yankees tienen, a pesar de ello, están batallando fuerte, Lemo, que quizás con lo que tienen actualmente no les alcanza para postemporada. Y si les alcanza, pues, se ve difícil ganar la Serie Mundial. Pero, por ejemplo, ellos tienen problemas en la receptoría, problemas en los jardines y problemas en el bullpen. ¿Sí? Y no es tan fácil llenar esos 3 vacíos que tienen allí. Yo calculo que ellos se estarían concentrando por un receptor y un bateador de poder que pudiera ser
0: Los Yankees necesitan en este momento. Yo escuchaba un programa de ESPN que es como le llaman. Hoy había otro y no lo escuchamos hoy porque estábamos en el tema de la cobertura, que es saliendo del horno. Y esa gente está en el día a día. Enrique Rojas la vez pasada planteaba que los Yankees, desde los problemas que tienen, sobre todo con los fanáticos, de pronto ataque el mercado con alguien, digamos, duro, a pesar de que lo necesiten o no. No sé si Skewell está en esa lista, porque literalmente Detroit va a conseguir sacarle el mayor provecho por una renta de ¿cuántos meses? Estamos hablando de agosto, septiembre, octubre y ya. 3 meses. O sea, los equipos tendrían que desprenderse de material muy fuerte por 3 meses de utilización. Uno pensaría que los Yankees urgen de presentar, digamos, ese golpe en la mesa para intentar llevarse la Serie Mundial. ¿Usted se imagina esa rotación que tienen los Yankees? La rotación. Porque ayer este muchacho, ¿cómo es Canfield? El pitcher que lanzó ayer. El partido más bueno.
1: Tingel.
0: ¿Perdón?
1: Tingel.
0: No.
1: El abridor.
0: Este muchacho que es de Boston y que al tote, ahorita le digo el nombre. Yo no puedo cancelar la sesión porque cancelo los envíos. El punto es que, ponga ahí el que lanzó ayer. El punto es que se le sube a este zurdo, le daría una profundidad en la rotación. Sin embargo, el problema de los Yankees sigue en la falta de bateo. En los jardines no hay ahorita ese poder. No hay. Ayer pegó un jonrón el Spencer Young, a la mano cambiada, por ahí de vez en cuando batea algo. No tienen un shortstop de, digamos, de estable. Insisten, hoy va.
1: Cam Schittler,
0: ese mismo. Ese es un tremendo lanzador. Tremenda apertura ayer. Pero le botaron el bullpen, le botó el juego. Le pegaron dos jonrones seguidos en el sexto inning. Ya se empataron el partido y al final ganaron los White Sox en el día de ayer. Hoy juegan a las 2 de la tarde. Va Volpi. Volpi de nuevo. Yo no sé si habría que ver si de pronto Volpi se va en esta vuelta en cambios. Porque habría que ver lo que quieren buscar versus lo que le piden. Y he escuchado insistentemente que a Volpi lo estarían pidiendo a él y a Camilo Duvales.
1: Camilo Duval, sí.
0: Sí, lo están pidiendo en el cambio.
1: Sí. Habría que ver qué es lo que finalmente los Yankees deciden hacer, pero que tienen equipo para inclusive llegar a la Serie Mundial si se refuerzan bien, Lemo, porque es un equipo que, mira, ciertamente está batallando ahí con Tampa, pero de verdad, con ese hospital que tienen, han hecho una tremenda... Tú sabes que ayer vi dos veces la jugada esa defensiva con cinco infielder y me llama poderoso.
0: Yo creo que no, el trabajo ayer de Chema
1: yo
0: fue.
1: Yo no veo bárbaro. Problema de verdad, porque mucha gente habla del tema del campo corto. Yo no le veo problema a los Yankees si no traen a un campo corto. Más bien se consolidaría Chema Caballero. ¿Viste la frialdad de ese tipo a la hora de enfrentar una jugada y con personalidad, la manera en cómo.
0: Como jugando Pepper Game.
1: Sí.
0: ¿Sabes qué es el Pepper Game, no? Que es contra. Que comienzan a tirar.
1: Contra la pared. Ajá. Es una cosa impresionante. Y con qué frialdad. Mira, que lo dejaron, como se dice en buen panameño, sembrando yuca con cero out. Oposición en segunda base, se robó la segunda almohadilla y no batearon para lograr esa victoria. Y bueno, después la catástrofe del receptor Sánchez que votó el partido porque ya ahí definitivamente ahí no se puede hacer más nada, pero siguen, y ese equipo de los Media Blanca que está como líder de la división central de la Liga Americana con un ataque, bateando de cuadrangular, haciendo de la suya, la verdad que fue buen partido. Me gocé ese partido ayer en dos entradas, Lemo Jiménez.
0: Sí, dos entradas. Aguanté el sueño por gusto.
1: ¿Sí?
0: Sí, porque perdió. Y por los Yankees. Bueno, estoy mandándole ahí, mi querido Palomino, a Eddie Serrano. Ya será después de la pausa, que estamos marcando 1:34 minutos. Ya vendremos con otros temitas. Se fue el tiempo, hay que escuchar aquí a Eddie en breve. Y luego tocaremos otros temas respecto, por ejemplo, insisto en el tema de Tezcubeles una. La entrevista, y no, yo estoy bien aquí, el equipo va a ganar, que esto y que el otro. Y ayer cuando terminó el juego, que establece la marca en primer, que se enfrenta a Emil Ponche, ¿no? Le estableció la marca ayer. Terminó el juego y pura abrazadera y puro saludo. ¡El man va por fuera! No se puede quedar, pero es que, ¿cómo se va a quedar si él pudo de pronto, el equipo de Tigres pudieron el año pasado haberle hecho una oferta mejor? Ya se muere la relación, terminó ayer, no vuelve a lanzar. El 4, el 3 es el cambio, el 4 lanza. ¿Con qué equipo? No sé, algunos dicen que Milwaukee sería el equipo. Los equipos que tienen, digamos, buen material para mandar lo que quieren los de Detroit, Tampa y Milwaukee. Algunos sugieren que con algunas lesiones que hay todavía en los Dodgers atacarían ese cambio. Yo no sé qué decir, que quieren ganar por forfi los Dodgers de Los Ángeles. Porque al paso que van, ¿cómo ya está el juego contando?
1: No, están hablando, dice que los instructores dicen que el único que te puede ganar es el bateador.
0: ¿En ese inning?
1: No, o sea, en términos generales. Claro, sí, sí, cuando sí. Hay en una posición sí. Ventajosa, el único que te puede ganar es el bateador.
0: En dos bolas, dos strikes. ¿Qué va a inventar tirar tercera para qué? Y ahora, si el corredor hubiera estado a medio camino, está bien, pero el tipo estaba casi en la almohadilla. Pero bueno, para que usted vea, y usted se enoja cuando un jugador de su equipo de la Liga de Periodistas le hace un error de eso. Y es una sola llantar. Usted no, voy a invitar a Palomino para que usted vea la saltadera del que te digo. ¡Qué pero bravo!
1: Lucas no ha ido, lo he invitado como 3 años seguidos. No sé qué le pasa, no confían. La dirección técnica.
0: No, pero dice, campeón. Dice Avilés que el director es él, que usted lo que hace es dañarle esa sapiencia de dirigir. Él dirige en ligas de alto relieve.
1: Usted vio la situación que ocurrió en uno de los partidos de
0: selección. Oh, sí. Casi pierden por forfait.
1: Por culpa de ese señor. Sí, ese y esa es la sapiencia que él tiene.
0: Bueno, no sé. Vamos a la
1: pausa. Sí. Tenemos que ir a la pausa, mi estimado Luca Manuel. Cuando estemos de vuelta vamos a venir con mucho más información para todos los amigos que nos sintonizan a esta hora. 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
0: 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Oiga, y por estar... La perdí, pero ya le digo. 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
12: Vamos a una pausa, pero ya regresamos con más aquí en Lunch Deportivo.
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0: Avanzamos. En la recta final.
1: Sí. Bueno, ver qué acontece entonces. Volviendo al tema del fútbol, yo diría que una buena presentación ayer del equipo. Dos derrotas de los equipos panameños, Plaza Amador el día anterior frente al Diriangén 4-1, ayer 2-1 ante el equipo del Saprissa, el Humesit cayó, pero la presentación del Humesit fue aceptable, creo que se merecieron el empate. El fútbol no es de merecimiento, el fútbol hay que hacer los goles, pero el trabajo que hicieron encabezados por Nando Oliveira, jugadores

0: Pero tengo aquí la tablet.
1: Y el teléfono.
0: Sí,
1: Pero no se quiso.
0: No, es que lo que pasa es que yo soy de la vieja guardia en eso. Yo veo un juego ya. Estaba viendo primero. No, al final me quedé con los Yankees nada más.
1: Ah, la jugada esa defensiva, Lemos. Poco tenía rato que no veía y dos en un mismo partido. Poco común que eso ocurra. Estaba McMahon, estaba Caballero, estaba
0: Cinco infielder.
1: Chijo, estaba
0: El infield.
1: Goldschmidt y Schumann, creo que lo sumaron al
0: Chuman,
1: lado del
0: sí.
1: campo corto. Y de verdad que las dos, en dos oportunidades sirvieron la jugada defensiva. El tema ahí, la jugada, el partido lo botó el receptor.
0: Sí, qué lástima. Batió de 4-2, Chema, ¿no?
1: Sí.
0: Dos imparables, un doble, se fue hasta segunda base. Ahí los réditos de él, ¿no? Que él se va buscando una base adicional siempre. Es interesante verlo, ¿no? Pero, pues, el tema aquí es, va a ser determinante ver lo que va a pasar en estos días, ¿no? Esto para mí sí es importantísimo esperar. Y como hay un apiñamiento en el standing en algunas ligas, no va a ser para mí hasta el día domingo, cuando comience a meterse un poco más el tema de, digamos, de los más sonados, ¿no? Ahora todo el mundo está como esperando a ver quién pica primero. Pero bueno, así anda el béisbol de grandes ligas por el momento. No le han dado detalle de qué fue lo tocado en la conferencia de prensa. Bueno, ok, lo que se sabe en términos generales. Hay un tema todavía de Contraloría, entiendo yo, una inspección final, lo que se llama el recibido conforme, así que no hay una ocupación. No hay el permiso de ocupación. Toda la tramitología, lo mismo que ocurre cuando usted va a ocupar su nuevo inmueble. Eso es lo que está pasando con el caso de... Tiene que mandarlo ahorita. Oiga, ya está. Sí, vamos primero lo primero. Y después entonces tomamos el caso a ver si ya de pronto usted tiene alguna reacción de lo que se dijo hoy en relación a el estadio que inauguraron. Y que no puede, porque el siguiente fin de semana, que fue el que pasó, o este, creo que es este partido que no se puede hacer por razón de que no tiene permiso de ocupación. Y eso tiene que ver con un tema ahí de pago.
1: Pero parece, los últimos informes, que como que llegaron a un acuerdo
0: Ok.
1: que se va a utilizar el fin de semana.
0: Vamos entonces con Eddie Serrano, entrevistado por distintos medios. La cobertura estaba buena, para que sepa. Vamos con
2: El
0: eso.
2: Caribe Kid Eddie inicia la preparación de cara a ese importante torneo que inicia el 10 de agosto.
3: Sí, gracias por la oportunidad. Sí, mira, estamos listos ya. Estamos comenzando hoy con partidos entre ellos mismos para, tú sabes, sacar el mejor nivel individual de cada uno, bueno, trabajar entonces colectivamente, que nos queda más adelante, ¿no?
2: ¿Cuántos peloteros se convocó para esta preselección y cómo van a ser los días de trabajo, ¿no? Hasta el 9 de agosto.
3: Bueno, sí, mira, tenemos alrededor de unos 31 niños y bueno, vamos a estar haciendo unos partidos primeramente para, como bueno, ya te comenté, ver el nivel de cada uno y bueno, comenzar desde el lunes ya sería con el equipo ya formado y bueno, dedicarnos a lo que viene en el torneo. Tú sabes que es un torneo bastante competitivo y sabemos los equipos que nos vamos a enfrentar y bueno, trabajar lo que son fundamentos y lo que necesitamos en un partido, ¿no?
2: Los federales quedaron campeones, pero ¿cómo fue ese trabajo, ¿no? Colectivamente para sacar una preselección con los equipos que vieron acción en la Pro Day Kit.
3: Bueno, sí, mira, nosotros en el torneo Pro Days Kid que hicimos aquí, quedamos campeones, ¿no? Y igual tú sabes que muchas veces los torneos aquí es como una carrera en poco tiempo, tú sabes, entrenar a un niño y bueno, gracias a Dios fue un torneito con bastantes equipos y eso nos ayudó bastante pues para llevarnos el título.
2: También que nos hables del cuerpo técnico. ¿Quién te va a acompañar en este torneo?
3: Bueno, sí, mira, estamos Claudio Hernández, el Pidio Pinto, César Flores, que en realidad ya habíamos estado con el compañero Dimas Ponce, pues, que tuvimos en el primer torneo que fue el año antepasado, y hicimos una buena participación. Ya sabemos lo que viene, ¿no? Ya tenemos experiencia en el torneo y enfocarnos bastante en lo que viene.
2: Primer rival, Dominicana. Dos derrotas contra ellos en el 2024 y una en el 2025. No se la ha podido ganar y contra el bicampeón es el debut.
3: Sí, mira, el año

0: Pasado que peleamos con ellos fue un juego bastante bueno, no se me olvida, un juego bien, bien apretado, y eso no sirve, tú sabes, para hablarle a los muchachos que desde salida nos vamos a enfrentar a un equipo de nivel con un bicampeón, ¿no? Pero muchas veces es bueno, como quien dice, primer partido para romper el hielo, y tú sabes que eso le ayuda a los niños, y desde salida vamos desde el primer partido a tratar de ganar, vamos a competir, no vamos a participar, ¿no?
1: Listo. Oígame, dígame. Me encanta su trabajo, mire.
2: Oye, fino.
1: Yo le veo su profesionalismo. Usted es un tipo muy elegante. O sea, va muy temprano al estacionamiento. Entrenamiento.
3: Toda la vida.
1: Seguramente va a la doble jornada.
3: No.
1: Ah.
3: ¿Y acaso estoy grabando un documental?
1: No, o sea, te estoy haciendo una buena cobertura. Yo sé que usted se esmera mucho sobre particularmente en esta cobertura.
3: Lo que pasa es que, y la gente lo sabe, no es nuevo.
1: Ajá.
3: Por la cercanía, por lo que nos une con los federales, que de hecho es lo que lo estamos ahora mismo haciendo esta cobertura. Y mañana tengo que hacer otra. Son un par de días. Bueno, mañana y el sábado. Y el domingo, que es el día que van a dar la delegación, la selección completa. El corte. Hay 31 niñitos. Y es duro. Un trabajo fuerte. Ahí está.
1: ¿Cuánto hace la selección al final?
3: 18.
1: O sea, hay que cortar 11.
3: Sí.
1: No, que 12. Sí. 12 13.
3: Pero hoy el tema es interesante porque no voy a decir que no cae trejado, no. Un tiempo. Y cantidad de picheo. El pitcher completaba la cantidad de lanzamiento, termina el inning, aunque no hayan trejado. Igualito en la pretemporada de Grandes Ligas.
1: Claro, porque es que es la cantidad de lanzamiento lo que determina el.
3: Lo que tú quieres ver.
1: Lo que tú quieres ver.
3: Y entonces
1: hay informe.
3: Y hay anotaciones, y ahí están los monitores, y está todo el mundo. Para finalmente, en el criterio técnico, ahí estaba Lauren, estaba el Pidio, lo vimos ahí. Estaba Eddie Serrano, está por unirse también el Flores, que es el otro de los asistentes. Estaba Velas, está apoyando.
1: Isaías Velázquez.
3: Sí, Isaías Velázquez. Está físicamente el profesor Orozco, que fue el que le hizo la parte de física antes del partido.
1: Okay, el trainer.
3: Y bueno, Wong. Usted sabe que Wong anda ahí
1: en
3: la parte logística, David Salayandía. Oiga, pero el sol estaba duro.
1: Salsa.
3: Sí, ahí logramos hablar con el amigo José Chen, que es el papá de Bruce. Y siempre muy, muy cordial. José Casís. José Casino. Pepe Casino. Ahí estuvimos hablando con Pepe Casino.
1: Pepe Casino, un veterano de mil y una batalla. Ya.
3: Ahí me estaban hablando que estaban haciendo un equipo sub-80. Yo estoy en sub-80.
1: Sí. Oiga.
3: El softball.
1: Está bien. ¿Qué le iba a decir? Mira, Lemo, no para no desviarnos tanto antes que se me pase. Panamá debuta hoy en los Juegos Centroamericanos y del Caribe en el fútbol. Va a jugar contra Colombia. Ese partido va a ser a las 3 de la tarde. Y como usted dice que lo van a transmitir, vamos a estar pendientes. Seguramente van a transmitir ese partido. Me dice usted que van a transmitir todos los juegos o lo que
3: no,
1: puedan.
3: No, me informaron que. Me informaron. Hace poco me informaron que lo van a transmitir Ser TV. Me informó el Pidio Pinto que le va a tocar transmitir el juego de Panamá, que será mañana, el 31, mañana.
1: Sí. A las 4 de la tarde dice que cambiaron el horario del torneo me imagino, pero es un poco extraño, siendo Dominicana un país altamente beisbolero, que nada más tengan un estadio apto para estas condiciones, o por lo menos lo están
3: haciendo. En Santo Domingo solamente está el estadio, más nada, porque cuando fuimos a los Panamericanos, lo tengo claro, porque yo fui a esa cobertura, había que irse para San Pedro de Macorís, a veces jugaba los otros partidos.
1: ¿Y es lejos?
3: Bastante.
1: Imagínese.
3: Pero había
1: aquí como, en el radio hay cuántos, a 2 horas hay 4 estadios.
3: Sí, bueno, pero San Pedro Macorís está más o menos 1 hora y media.
1: No, me refiero, por ejemplo, está aquí, está el Matuna, está el Mariano, está el Juan de Mosten, está el Rocarú, y bueno, si tú tomas en cuenta, tenemos ahí al Roberto Mariano Ula, o sea, estamos hablando de 5 estadios en un perímetro de 1 hora y media, 2 horas, más o menos. Es un poco raro, bueno. Como nada más tienen disponible ese estadio, el de Quisqueya, el Juan Marichal, entonces van a jugar todos los partidos del torneo en el mismo estadio, lo que significa que hay un cambio en el calendario y que se va a mover todo el calendario para que los partidos se jueguen. Supongo que habrá dos o tres partidos por día, León. Deben ser tres.
3: Tres partidos.
1: En la mañana, sí. En la tarde y en la noche.
3: Sí, sí.
1: Entonces, es lo que se va a estar dando pendiente. Pendiente entonces mañana de Panamá contra el equipo de México. Así que ver cómo le va a los nuestros. Con Harold
3: Arauz, que ha sido...
1: Harold Arauz.
3: Ayer hubo un fogueo, ¿no? El partido terminó...
1: 6-3 ganó Puerto Rico.
3: Siete.
1: 7-3. Veía ahí que ganó Puerto Rico y que... Qué bueno que por lo menos consiguieron un partido de preparación para ver picheo en vivo, que es lo que tú buscas y no llegar tan... fuera de timing a la competencia.
3: Todo llega igual.
1: Sí, no, pero qué bueno por Panamá que haya podido conseguir ese partido, ¿no?
3: Además por el mismo equipo de
1: Puerto Rico.
3: Claro, todo es... Al final es importante, no, indudablemente es importante. Pero bueno, ya estamos llegando a la etapa final, a la parte final del programa. Y listo a seguir entonces. Oiga, Emily Santos volvió a colgarse medalla. Ya se nos fue el tiempo, ya no voy a poder tocarle, a repasarle. Pero yo creo que Panamá sí va a imponer una marca en cuanto a, digamos, en cantidad de preseas conseguidas por Panamá. Mañana, que será viernes, se fue la semana, así de rápida, nos tocará. No sé si mañana pueda quedarme. ¿Qué pasó? ¿Qué le dice?
1: Este caballero dice, ¿qué equipo? ¿Cuál es el nivel del equipo que llevó Panamá a los Juegos Centroamericanos del Caribe? Dígale.
3: Oye, el equipo va reforzado por jugadores como Erasmo. Oye, pero esa persona que tiene internet y usa internet en averiguar bochinche, debiera... Yo sé, ese amigo es el que está escribiéndole eso. Debiera, porque es fácil, eso está, uno lo busca ahí en el site de la federación. En el site,
1: pero
3: es
1: lo que le quieres meter cizaña. Me dijo otro término, pero yo no...
3: No, ese equipo está...
1: No lo puedo decir aquí.
3: Todos los equipos están a nivel. Todos los equipos.
1: O sea, Panamá lleva un equipo competitivo. Es lo que quiere saber él.
3: Competitivo ante lo que presentan los demás igual, porque los demás equipos no pueden... llevar un equipo mejor que el de Panamá, porque todos los peloteros son release.
1: ¿Usted vio los cizañosos que es ese señor?
3: Ah, él es como ese tipo de personas que se eligen para algún cargo político. Ajá. Se hacen huelga ellos mismos. Brazos caídos.
1: Terminamos por hoy.
3: Protestando contra mí. ¿O no?
1: Sí.
3: Bien. Hasta mañana.
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4: Muy buenas tardes, estimada comunidad de Mi Marca Suma. Hoy jueves 30 de julio del año 2026, por aquí cerrando ya el año, así que el mes, digo yo. Pero bueno, súper contentos de verdad de estar aquí de vuelta en nuestro estudio en Arcamedia 97.7 FM. Y también queremos agradecerle al equipo de Arcamedia que nos dio un apoyo maravilloso, a los chicos de los controles, Manuel, César, gracias por acompañarnos en este invento de Rubén que sacó el estudio de Arcamedia y nos fuimos para la Fundación Cotocné. Ayer era un momento súper especial porque se celebraba el Día de los Abuelos allá y además tuvimos la oportunidad de transmitir en vivo y hacer unas entrevistas maravillosas que van a estar por ahí resumidas en un video hermoso. Pero bueno, antes de continuar, le doy saludos a mis compañeros. ¿Cómo se encuentra hoy la dama del corazón verdoso?
5: Bueno, muy bien, como tú lo acabas de expresar, Dalana. Yo creo que ayer fue un día muy positivo. Salimos ahí con
4: recargados
5: de energía, porque siempre he dicho que no es lo que tú das, es lo que tú recibes de vuelta de los adultos mayores que están allí.
4: Así
5: entonces
4: es.
5: Yo creo que fue un día hermoso porque pudimos compartir con las cuidadoras, con el personal administrativo, con el grupo de Dadel, con el trabajo que ellos vienen realizando, con los estudiantes de la USMA. Con los estudiantes de la USMA que están haciendo su servicio social.
4: Y con los residentes también, que hasta tuvimos una entrevista con el señor Luis.
5: Y con miembros de la fundación, que es
4: así
5: importante,
4: es.
5: ¿No?
4: Así es.
5: Y eso hay que ponderarlo, y siempre lo he dicho, que una organización no gubernamental de este tipo social, que tiene que atender personas mayores, tiene que ser personas con un gran corazón, con un gran compromiso del alma. Porque si no tienes ese compromiso, no puedes llevar. Y yo lo decía, hablaba con personas hoy que tuvieron la oportunidad de comentarles de la actividad, y le decía, si tú no tienes una fundación con gente comprometida y con gente que tenga la visión de que eso hay que empujarlo y que hay que hacerlo, las cosas no caminan. Entonces hay que reconocerle también a la fundación todo el trabajo que viene, y a nuestro amigo y compañero que está aquí, director del programa, Rubén.
4: El embajador de Cotocné en Panamá y el embajador de la sostenibilidad. Rubén, ¿qué recoges tú de esa experiencia que vivimos ayer?
6: Bueno, el primer aspecto es darle las gracias a ustedes dos y al personal, a César y a todo el equipo que nos acompañó en el evento de ayer de celebración, pues, del Día del Abuelito. Como yo les digo a ellos, no todos tuvieron el privilegio de ser abuelos, pero para nosotros ellos son nuestros abuelos.
4: Un afecto, por afecto.
6: O sea,
4: afecto,
6: que ellos nos han adoptado a nosotros.
4: Así es.
6: Y nosotros queremos corresponderle a ellos con este tipo de acciones, si se puede calificar así, donde lo más importante, yo siempre he señalado, que es la presencia, más que el dar, lo material. Eso es lo que distingue la congregación Cotocné, que es ya una congregación que rebasa las fronteras coreanas porque está en más de 20 países. Y bueno, tenemos la dicha en Panamá de contar con nuestra organización, nuestro hogar, y esperamos, pues, poder crecer más en los próximos años. Esperamos poder estar en Colón también para poder establecer vínculo con esa sociedad de personas, porque son ciudadanos, son personas, por más de que sean de calle, no significa de que tienen una condición inferior al resto de las de la ciudadanía, ¿no? Entonces, el poder servirle a ellos es un honor. Realmente hay que verlo así. Y tuvimos ese privilegio ayer todos de compartir con ellos un momento de alegría. Ellos estaban muy contentos de la presencia, que es lo que a ellos más le llena, es la presencia.
4: Los alimenta.
6: De hoy también, hoy continuó la jornada de celebración con música y con algunos juegos de entretenimiento para ellos. Así que agradecidos a todos ustedes, a la empresa de él, por su patrocinio. Y que bueno, Dios mediante, el 23 vamos a estar también teniendo un acto solemne donde el Monseñor Ulloa va a acompañarnos en una misa donde vamos a dar apertura al segundo dormitorio dentro del hogar, que está pues ya totalmente equipado y preparado para recibir a nuevos miembros de adultos mayores al hogar Caridad de Cotoné. Así que están cordialmente invitados. Ojalá podamos hacer una transmisión luego de la misa.
4: Súper.
6: Con una dinámica parecida, entrevistando a los participantes y excelente, todas estas cosas.
4: Claro pues, que sí, lo vamos a hacer. Fíjate que me haces recordar para construir sobre esa idea que seguramente lo hemos conversado por ahí, Rubén Iracema, de que yo soy adoptada de este país y en los 8 años que tengo visitando casas, hogares, he aprendido que tengo una cantidad de tíos y abuelos y abuelas ahí.
5: En todos los hogares
4: tengo abuelos, abuelas, tías, tíos, y a ellos no, muchas veces no les gusta que tú le digas abuelo. Entonces yo le dije, bueno, ¿y eres mi tío? ¿Me puedes decir? Sí, sí te puedo decir tío. Y ellos me dicen que sí. Así que me hace recordar eso que sucede ahí. Y definitivamente lo más importante de, yo creo que de todo ser humano, es la compañía que nos damos unos con otros, y ellos les alimenta el alma. Sí. Así que
5: no, y también una cosa que me llamó mucho la atención, Dalana y Rubén, es la actitud de los estudiantes de la U.
4: Belleza.
5: Muy entregados, sí. Además, tuviste que en todo momento fueron muy parte, bueno, no solamente en esa actividad, porque ellos están haciendo su servicio social hace varios meses, Rubén, ¿no? Y viste el chico que tenía su, estaba tocando
4: el saxofón
5: sí, animando la actividad.
4: Sí.
5: Y Dios, se le
4: bueno, ellos están invitados a ir a cena para acá.
5: Ese entusiasmo.
4: Sí.
5: No era que se vean que estaban obligados, no, se veían que estaban felices, que estaban dando lo que les salía de su corazón.
4: Así es. Entonces, así es. Bueno, Rubén, no sé si tienes que mencionar algo antes de irnos para el corte que querías,
6: bueno,
4: decir.
6: Bueno, brevemente dos comentarios. Uno, en relación a lo político, que veo que vamos, está suspendiendo a la diputada Paulette Thomas al ritmo que van, se van a quedar sin diputados, ¿no?
5: Piso ni techo.
6: Me parece increíble, ¿no? Ella es una excelente diputada y una mujer muy recta en sus posiciones, así que no sé cuál ha sido el criterio político para esta sanción, suspensión. Pero el tema que quería más traer al diálogo es que es sorprendente que haya 9 panameños involucrados en la guerra entre Rusia y Ucrania, ¿no? Y esto, pues, digo que es increíble porque Panamá no es un país con una cultura belicista, no hemos tenido guerras, ni guerrillas, ni actos de confrontaciones con países hermanos. Así que esto me sorprende a mí, esta noticia que ha salido varios días en el diario La Prensa, donde señalan pues que hay ya gestiones por parte del el Viceministerio de Asuntos Multilaterales del Ministerio de Relaciones Exteriores de Panamá, que ya confirmó que hay registrados 24 panameños relacionados con la guerra, 19 asociados a las fuerzas rusas y 5 a las ucranianas. O sea, que además estamos divididos, ¿no?
4: Sí,
6: o sea, y evidentemente esto es mero, ya por parte de Rusia ya ellos hablaron de que normalizando pues la noticia de que esto es parte de contratos que ellos realizan para reclutar, pero Esto pues es inaudito. Sí, en Panamá se había dado participación de panameños en, por ejemplo, el difunto Hugo Espadafora, el doctor Hugo Espadafora, cuando la guerra en Nicaragua, pero eran por razones de principios ideales de quienes participaban, no en calidad de mercenarios como son este tipo de situaciones que se están dando en Rusia y en Ucrania, ¿no? Me llama la atención que Panamá, que es un país que nos hemos sumado al concierto de los países civilizados que han abolido los ejércitos, que tenemos una policía profesional y donde no queremos saber de este tipo de situaciones de militares en otras esferas que no sean las reales y los para los cuales fueron ellos creados, que en muchos países han desbordado las esferas de sus fundamentos y de sus principios militares y se han intrometido en la esfera ya de la gobernanza del país. Entonces, el tema me parece que, además de que llama la atención, es lamentable, ¿no?, de que panameños se hayan involucrado en estos dos países, sobre todo en el caso de Rusia, porque es un país con el cual nosotros no compartimos su sistema, ¿no? Y ir a pelear a un país donde se tiene un sistema represivo, donde hay carencia de libertad de expresión y de democracia, es lamentable. No sé qué le van a decir estos panameños a sus hijos, a sus nietos, con qué orgullo ellos van a manifestar haber participado ya sea en uno u otro frente en esta confrontación bélica entre Rusia y Ucrania.
5: Sí, yo quiero agregar algo, Rubén, porque esta figura de contratación de personal que no es solamente en Panamá, esto se viene dando a nivel de diferentes países y diferentes, inclusive en Latinoamérica, colombianos, porque he visto varios reportajes que son contratados porque hay empresas de carácter privado, uh-huh, porque la guerra se ha convertido también en un negocio. Uh-huh. Entonces, este negocio ha traído como consecuencia que se contraten mercenarios, los llevan engañados algunos, otros no son tan ingenuos, porque sí le dicen para qué van, y van a probar suerte. Entonces, llegan allá y como están en manos de estas empresas que los contratan, muchos tienen también, ya lo acaba de explicar en estos días uno de los chicos que estuvo allá, que hay un seguro. Entonces, uh-huh, ellos lo que hacen es que este seguro lo disfrazan diciendo que la persona está desaparecida. Está desaparecida, no que está muerta, no que su vida la perdió en la batalla. Entonces, ¿qué es lo que hacen? Que estas empresas cobran ese seguro.
4: Wow.
5: Entonces, todo esto
4: todo
5: se
4: hace... Hay un trasfondo.
5: Sí, hay un trasfondo, una trata también que hay en medio de todo esto. Y la contratación se da en diversas latitudes donde hay conflictos bélicos. Entonces, lamentablemente... hay mucho dinero de por medio que se está en juego y entonces comienzan, porque también esta es una forma de lucrar, uh-huh, con el sentimiento y con la vida humana. Uh-huh. Definitivamente que es eso. Y como es un negocio hecho a trastienda de los gobiernos formales, ¿qué gobierno le va a responder? ¿Quién le va a reclamar a estas empresas que están haciendo esta labor de reclutamiento, llevando gente a la guerra? Nadie. Entonces, ahí hay un gran esfuerzo que va a hacer la Cancillería por tratar de localizar cuerpos, por tratar de localizar a algunos panameños, pero uno de los mismos chicos que en estos días entrevistaron dijo, es que no te dejan salir. Una vez que tú es como cuando tú entras a un tema mafioso, el que se quiere salir, wow, de la red, ya tú sabes cómo va a quedar.
4: Bueno, dejamos este tema en mesa para la reflexión, sin más que agregar, porque el tiempo vuela, ya nuestro invitado está por aquí, ya volvemos, vamos al primer corte.
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5: Antes que empezáramos.
4: Y por aquí estamos de vuelta. Iracema, ¿qué querías decir sobre la trata? Porque ya son las 17.
5: Sí, muy rápidamente, hoy se conmemora a nivel mundial el Día de la Trata de Personas. Este programa fue creado por Naciones Unidas en el 2013 para visibilizar el delito y proteger a las víctimas y promover la cooperación internacional. En el 2026 se ha llevado adelante una jornada que se llama Atrapados detrás de la estafa, centrando la explotación mediante fraudes digitales y trabajo forzado. Entonces, esa es la nueva forma que se está utilizando para esclavizar miles de mujeres y hombres a nivel internacional. Así que mi reconocimiento al Ministerio de Gobierno, que es el que lleva el tema, perdón, de Seguridad, que lleva el tema adelante aquí en Panamá y que es parte, pues, de las redes que se han estado llevando a nivel de Latinoamérica para controlar el flujo de la trata y para perseguir el delito.
4: Bueno, nosotros por aquí en Mi Marca Suma siempre estamos agendando programas según lo que vaya pasando en el mundo y me encantaría que organicemos uno que tenga que ver específicamente con este tema tan importante, Iracema, y que cada día, bueno, tiene más información que podamos aportar y ver qué es lo que se está haciendo desde Panamá para esto. Le voy a dar introducción a nuestro invitado que está por aquí escuchando atentamente todo lo que hemos estado conversando. Como ve, tenemos mucha acción aquí en Mi Marca Suma, así que bueno, voy a dar la introducción al tema del día de hoy. Vivimos en una época donde admiramos la juventud, celebramos la velocidad, aplaudimos la innovación, pero muchas veces olvidamos el valor de la experiencia y sin darnos cuenta comenzamos a normalizar frases como: ya está muy viejo, déjalo tranquilo, eso ya no es para él. Que se jubile y descanse. Esas expresiones parecen inofensivas, pero tienen nombre. Se llaman edadismo y viejismo y son formas de discriminación que limitan oportunidades, afectan la autoestima de millones de personas y empobrecen a toda la sociedad. Porque cuando dejamos de escuchar a quienes más experiencia tienen, a quienes nos pueden enseñar a través de todas las acciones que tienen y han hecho en su vida, todos perdemos. Hoy queremos abrir una conversación necesaria. Bueno, yo no sé si abrir es continuar. Continúa. Por eso es que nosotros lo ponemos acá en la mesa. Nosotros todos los días jueves tenemos nuestro segmento que se le dedica a las personas mayores. Y para hablar de este tema tenemos a un invitado que ya ha venido varias veces, aunque no había venido para esta sede de Arcamedia, ¿cierto?
8: Correcto.
4: Exactamente. Así que bienvenido. Gracias. Para esta nueva sede y vamos. Gracias. A conversar con un miembro de la Asociación Bienvenido con Amor y también de la Federación Nacional de Asociaciones de la Tercera Edad, desde donde impulsan iniciativas para promover una sociedad más inclusiva, respetuosa y comprometida con quienes construyeron gran parte del país que hoy todos podemos disfrutar. Y hablo de don Miguel Ortega. Una vez más, bienvenido para Mi Marca Suma. Micrófono suyo para que salude a todos nuestros radioescuchas.
8: Como no, muchas gracias. Ante todo, mi agradecimiento en nombre de todos los adultos mayores y los abuelos, ¿verdad?, por esta invitación tan especial que nos han brindado, porque nos sentimos regocijados al sentir que nos toman en cuenta, que eso es lo que nosotros buscamos, de que a nivel nacional nos tomen en cuenta como personas mayores. Como bien dijiste hace un instante, todos mantenemos alguna experiencia de una u otra manera, porque cada uno en su manera de vivir ha hecho algo, que ese algo le permite tener algo de experiencia.
4: Por supuesto. Yo estoy segura que no es un poquito, es que es bastante. Y así siempre digo que de todos podemos aprender, por supuesto, tanto lo que sí como lo que no. Entonces, si yo abro mis ojos, mi corazón, y realmente me mantengo empática escuchando, yo voy a tener herramientas que me van a servir para yo formarme. Don Miguel, cuéntenos qué es Bienvenidos con Amor y a qué, porque me estaba diciendo que esta asociación, hay varios grupos que la conforman.
8: Cómo no. Esto empieza en el 1986, o sea que vamos a recién cumplir 40 años ahora en el mes de septiembre, el 11 de septiembre, y vamos a tener una gran celebración. Y desde ya yo le extiendo una cordial invitación para que ustedes puedan compartir con nosotros ese 11, porque es el día magno de nosotros. Tenemos varias actividades. Empezamos un martes y terminamos hasta un sábado.
4: Es la semana,
8: prácticamente. Es la semana, prácticamente. Tenemos lo que es salud, porque queremos que todos sepan, ¿verdad? Ya tenemos la programación con la JJ Vallarino, que es la policlínica que nos queda más cerca. Al día siguiente tenemos lo que es deporte. Sigue cultura, sigue la misma celebración magna que es nuestro aniversario y cerramos con el reinado, ¿verdad? Porque el reinado a cada grupo le corresponde. ¿Qué es Bienvenido con Amor? Bienvenido con Amor, como le dije, hace 40 años inicia con 15 personas, ¿verdad? Pero fueron creciendo rápidamente porque fueron adquirido, por decirlo así, por la Caja de Seguro Social, que son los que nos impulsan para que nos vayamos a formar. Entonces, crecimos tan rápido que ya no podíamos estar allí y logramos de que un diputado en ese momento, el compañero y amigo Elías Castillo, nos dio el lugar donde nosotros tenemos. Entonces, nosotros nos sentimos orgullosos de tener algo que es nuestro, es propio. Y allí entra quien nosotros queramos que entre, ¿verdad? Porque es nuestro, ¿verdad? Aparte de eso...
4: ¿Cuántos miembros tienen hoy?
8: Bueno, vamos para allá. Cuando íbamos creciendo, primero el grupo 1, grupo 2, grupo 3, grupo 4 y grupo 5. ¿Por qué? Fueron creciendo más de 50, más de 50, más de 60. Hubo uno que llegó hasta 100, ¿verdad? No podíamos reunirlos todos en una vez. Y nos fuimos así en esto. Y hemos mantenido eso desde el inicio. Ok. Me preguntó sobre... ¿Qué fue lo que me preguntó ahora mismito?
4: ¿Cuántos miembros tienes actualmente?
8: Bueno, ahora mismo estamos hablando como 175 miembros. Nosotros llegamos a ser 450 en su momento. Pero venimos de haber caído en lo que fue el mal que nos cayó a todo mundo, que fue la pandemia, el COVID. Entonces ese COVID nos destruyó. Entonces, a partir de eso, las personas que iniciaron allí, ya, si al que empezó con 50, por decir, más abajo, le pones los 40, ya no están.
4: Claro.
8: Ya no están, o sea, no están, no es porque se hayan ido físicamente, porque ya su cuerpo ya no se lo permite. Pero nosotros tenemos un voluntariado de oro, que el voluntariado de oro los visita, porque ellos fueron los forjadores de nuestra asociación. Entonces nosotros no lo podemos olvidar bajo ningún concepto y siempre lo estamos visitando y alguno de los grupos tiene alguna actividad, lleva a su exmiembro y lo participan allí. Por eso es que nosotros queremos que toda aquella persona que termine su fase de haber trabajado se incorpore a una asociación, especialmente la de Bienvenido con Amor. Si son, por ejemplo, nosotros somos abierto en el sentido que está el área de Juan Díaz, donde estamos nosotros, tenemos a Pedregal y así sucesivamente hasta Chepo, Pacora, por ahí abajo. Okay. Hay algunos vienen para acá. Inclusive de aquí del área de Caledonia, también lo tenemos allí, ¿verdad? Entonces, abierto, y nosotros queremos ese factor multiplicador. Es tan, tan maravilloso nuestra asociación que tiene un grupo de baile folclórico, nuestros bailes típicos nacionales, porque eso es lo que nosotros queremos, que la cultura se vaya propagando y siempre todo el mundo diga, cajo, es mi Panamá, es mi Panamá. Y además tenemos aquellas personas que nosotros no queremos que se lleguen a la asociación de que vimos la reunión, no fuimos, no. Que vayan a bailar. Tenemos un conjunto que se llama el Grupo Sensación, donde bailan merengue, salsa, guaracha, bueno, de todos los bailes. Y es maravilloso verlo cuando tú encuentras a una persona que tú dices, pero esa persona, ¿qué edad tiene?
4: Oye, yo como que quiero ir para allá.
8: Sí. Entonces, cuando te dicen, X cantidad, dice que no puede ser. No puede ser. Entonces, eso es lo que nosotros estamos transmitiendo para que se contagien las demás personas y participen.
4: ¿Y qué otro tipo de actividades hacen ahí en la asociación?
8: Ok.
4: Cuéntenos.
8: Lo normal que cada vez que quieren sentarse y quieren reunirse, hacemos el bingo, por decir algo, cada grupo. Pero a su vez, cada grupo, como es independiente de sus acciones, ellos deciden, bueno, vámonos de paseo, vámonos de viaje. En estos días hubo uno que fue por aquí, por el área de San Jalisco, y participé en una actividad que celebraron cumpleaños, bailaron, bueno, usaron la piscina. Recreativa. Okay. Muy recreativa. Aparte de eso, tenemos el apoyo del INADE, que nos ayuda a que el adulto mayor descubra alguna de sus partes artísticas, porque muchas veces cuando nosotros nos hemos jubilado, dejamos muchas cosas por fuera, porque no sabíamos qué hacer, pero ahora que nos jubilamos quedamos diciendo, bueno, en este momento de adelante, ¿qué voy a hacer? Nosotros le decimos qué puede hacer. Puede pintar, puede concursar y hacemos concurso. Uh-huh. Entonces, en estos días, estamos a finales del mes de julio, a mediados de julio fue que tuvimos los juegos regionales donde participan. Nuestra asociación participó.
4: Deportivos.
8: Deportivo, uh-huh. Fue deportivo. Porque entonces el próximo año vienen los florales, donde son deportivos y culturales. Wow, qué bien. O sea, tenemos una gama que entonces hablamos a nivel de federación, que la federación organiza eso junto con la asociación de deporte para entonces que eso sea macro.
4: Están súper bien organizados. Sí.
8: ¿Cómo no? No, porque el equipo que trabaja en la federación y en la asociación de deporte es un equipo muy, muy entregado, porque a ellos les gusta, les encanta. Y sobre todo, no se cobra ni un solo centavo por ese servicio.
4: Mira tú. Y ya verás, para terminar aquí, ¿y qué deportes me llaman la atención forman parte de esos juegos?
8: Ok, vamos en deporte. Atletismo. Okay. A correr, ¿verdad? 100, 200, 300 metros. Vamos con natación. También natación. Wow. Esto también vamos con disco, vale y jabalina. Y dicho sea de paso, y humildemente le digo, yo participé. Ajá. Y me gané 3 medallas de plata.
4: Mira tú.
8: Tirando un disco, vale y jabalí.
4: Qué bien.
8: O sea, entonces eso lo hacemos, no es porque, que Miguel ganó, no. Es que nosotros queremos transmitirle a los demás adultos mayores que ellos también pueden.
4: Claro, por
8: supuesto. Que ellos también lo hagan. Y oye, pero si Miguel lo hace, ¿por qué yo no lo puedo hacer?
4: Como un impulso, como un ejemplo, claro que sí.
8: Claro, que eso es lo que... Entonces, eso es la parte deportiva. Cuando tengamos lo cultural, estamos hablando oratoria,
5: pintura,
8: baile típico, canto popular, mejorana. Ustedes vieran unas personas cantando mejorana. Ese concurso para ustedes le va a llamar la atención. No sé. Esperemos que usted participe. ¿Verdad? También tenemos obra de teatro.
4: Ajá.
8: Casualmente hay una de las asociaciones que nosotros tenemos aquí en Panamá, en el área de Betania. Ajá. Ellos casualmente, en esta semana, creo que el 4 y el 5, ellos van a tener...
4: Ellos vienen la semana que viene, ajá, precisamente, sí.
8: ¿Verdad? Sí. ¿Verdad?
4: Y forman parte también de la federación.
8: Sí, son, ajá, parte de la federación. Okay. ¿Verdad? Entonces, lo magnífico de todo esto es que esas personas son mayores de edad. Mm. Entonces, el entusiasmo que ellos le ponen a lo que ellos hacen.
4: Oye, podemos coordinar hasta una visita ahí frecuente para la Fundación Cotogné, para que se intercambien ahí, me parece interesante. ¿Cómo no?
8: Bastante bien. Ustedes que se haga la diligencia para que puedan participar el conjunto de baile sensación, el baile típico, la obra de teatro. En baile típico lo tenemos en todas las asociaciones, pero la gente de San Miguelito son otros que no podemos olvidar, que ellos tienen bastante que dar.
4: Okay.
8: Ellos tienen un baile especial, el baile de Congo. Ajá. Que cuando salimos nosotros, wow, qué extraordinario cuando lo vemos.
4: Está bien.
5: Sí, yo quería decirte ahora que tú le preguntaste a don Miguel el tema. Nosotros hicimos una jornada, ¿te acuerdas, Miguel? Con Santa Luisa de Merillac, en Colón, donde fue todo el grupo que baila, hicimos toda una dinámica con los internos. Exacto. Allá de Santa Luisa de Merillac. Ellos le bailaron, tuvieron un convivio, fue una cosa muy hermosa, porque y le alegramos muchísimo, ¿verdad? Y entretenimos mucho a los internos que estaban en Santa Luisa de Merillac. Pero yo quería también que nos hablaron un poco de esa relación que tiene la asociación con la policlínica de la Caja de Seguro Social, todo el seguimiento que se hace desde la misma local de Bienvenidos con Amor, de todo el personal que es miembro de la asociación, ¿verdad? ¿Cómo se lleva a cabo este seguimiento? ¿Cómo se dan las charlas? ¿Cómo se hace el tema de las vacunas? Todo el trabajo ese en conjunto que se hace.
8: Okay, afortunadamente la asociación Bienvenido con Amor tiene muy buena comunicación con la policlínica JJ Vallarino, que es la que tan buena comunicación que hemos logrado de que hay un equipo dentro de la policlínica que se dedica especialmente a los adultos mayores. Ese es el programa que ellos tienen. Y de allí salen especialmente a nuestra asociación cada vez que nosotros tenemos reuniones, hasta la vacuna. Todos los controles, ellos llevan la tarjetita de cada uno de nosotros. Fulano, están ahí, aquí está, venga. Oye, usted no ha venido a tomarse la presión, venga acá, vamos a tomarle la presión para ver cómo está. O sea, nos llevan el control. Magnífico. Entonces, muchas veces necesitamos sacarnos para que hagan el examen laboratorio y hacen algo especial. Le dice, bueno, para que no tenga más madrugar tanto, tiene la lista, esta es la lista que va a ir. Ellos lo ponen en laboratorio y sabe el laboratorio. Ustedes vayan a tal hora en especial para que no tengan que madrugar, porque también es muy, muy, claro, muy difícil estar madrugando. O sea, y la medicina y todo eso no las tienen, ¿verdad? O sea, tenemos muy buena comunicación con la. Y esperemos que sigamos así, porque la que está administrando ahora mismo, tremenda, ahora mismo no se me escapa el nombre, pero sí tengo la enfermera Miss María, que fue reconocida en estos días a nivel de la misma Caja de Seguro Social, porque ha sido una enfermera dedicada, muy esmerada para nosotros los compañeros de la tercera edad. No llega hasta la clínica, ella, ¿por qué no llama? Nos llama y nos verifica. Inclusive tenemos a la doctora Binda, que es una jovencita, muy joven, que uno se queda, wow, tan joven, pero entregada al adulto mayor también.
4: ¿Verdad? Bueno, nos vamos a ir al segundo corte comercial y ya volvemos.
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4: Y por aquí nos encontramos de vuelta con don Miguel. Bueno, me gustaría que desde su punto de vista y experiencia en el día a día nos comentara cómo describiría hoy la situación actual de los adultos mayores en Panamá y con respecto a estos términos que en la introducción se mencionaron. El edadismo y el viejismo, que ese no lo conocía Iracema, fíjate.
6: Sí, el Dalana, quisiera complementar tu pregunta. Estaba pensando que dentro de las cosas que tenemos en Panamá y las que no tenemos, ¿qué cosas ustedes quisieran lograr para bienestar del adulto mayor en Panamá? Es decir, Panamá ya ha destacado en cuanto a la calidad de legislación, vamos a poner que se tiene para los adultos mayores, en el descuento que Colombia no lo tiene, por ejemplo. Y yo he escuchado colombianos acá que vienen a Panamá y dicen, yo me voy a ir a jubilar a Panamá por eso, porque acá en Colombia no tenemos descuentos para los adultos mayores. O sea, son logros que el tiempo se han ido consolidando ya como parte de nuestra práctica comercial. Pero ¿qué otras cosas ustedes creen que como gremio, como asociación, se debería mejorar o se debería lograr en beneficio del adulto mayor en Panamá?
8: Ok, te inicio diciéndote qué es lo que nosotros buscamos cuando nosotros nos jubilamos, todos. Buscamos una mejor calidad de vida. Entonces, hablar de una mejor calidad de vida encierra todo un mundo. En ese mundo estamos hablando la parte económica, porque no es lo mismo que tú te jubiles habiendo recibido un salario y cuando tú te jubilas tienes otro salario, que no es lo mismo, mientras que la canasta básica familiar te va a ir aumentando constantemente y tú quedas rezagado. Y quedamos entonces con la herencia de las edades, de que tienes que ir al médico, el médico te receta una medicina, esa medicina no la encuentra, la tienes que sacar, y ese gasto que tienes adicional, tú no lo tienes contemplado porque tú dices, yo nunca me voy a enfermar. Entonces, al salir eso, entonces tienes tú que ver cómo hace. Ir, es ahí. Entonces, la otra, cuando estamos hablando de los descuentos, nosotros hablamos de, bueno, yo me quiero ir a comer en un lugar, pide tu descuento. Bueno que te lo apliquen. Pero del dicho al dicho al hecho, hay un gran trecho, porque los descuentos están como algunos te lo aplican, otros no te lo aplican. Por ejemplo, en un restaurante, por decirle algo, ¿verdad? Tú vas y cuando tú dices, voy a comprarme un desayuno, cómprate tu hojalda, tu tortilla, tu carne, tu café y tu crema. Eso es que generalmente tú te vas. Pero solamente te dice que te dan descuento en la hojalda y en la carne. Los demás adicionales, no. Uh-huh. Oye, pero entonces tú no me estás dando el descuento en mi desayuno. Porque el desayuno es completo. Sí. Lo que tú me des. Ok. Entonces, nadie verifica eso. Entonces, se hizo un proyecto de ley para mejorar la ley 6, que es la que tiene que ver con los descuentos. Entró a primer debate, como que llegó allí y ahí se quedó. Yo logré participar, asistí al primer debate, pero cuando nosotros solicitamos que nos dieran oportunidad para hablar, no nos lo permitieron, porque en ese momento llegaron las personas que están en contra, porque esto siempre vamos a tener en contra. ¿Quiénes son en contra? Los empresarios. Hablamos de aumento de salario, los empresarios. Vamos a hablar de otras cosas, el empresario. Mira, esto no nos permitieron y ha quedado eso ahí, mire, que está engavetado, que no lo han tocado. Y esperemos que no pase este periodo legislativo sin que se concluya. Entonces, esto, ese es con una parte. Por ejemplo, una ley que se dio en 1916, que fue la ley 36, donde se iba a crear el Instituto del Adulto Mayor. Entonces, se hizo la ley. Me da tristeza hablar de la ley 36, porque ahí desde ya el gobernante máximo que teníamos en ese momento, es tácito lo que él decía. O sea, no tuvo ni que decirlo, porque todo funcionario, empezando con el que es presidente, para sancionar una ley solamente tiene un término, 30 días. Esta persona demoró 90 días para hacerlo. O sea, con eso nos dio cierto, no quiero utilizar ninguna palabra fuera de lugar, pero así como un pequeño desprecio hacia el adulto mayor, porque fue lo primero que debió haber hecho. Ah, pues, sí, vamos a ver. Entonces, aparte de eso, se trabajó sobre esa ley 36 con unas modificaciones que se le hizo. Esa modificación era que ampliaban la ley 36 para poder tener más radio de acción.

0: La Casa del Día, esto fue construida, prácticamente está
1: lista.
0: Nada más que se para. No están hablando que no hay, que tienen el presupuesto, que no tienen esto y esto, aquello. Ya yo lo visité, en estos días yo lo visité y no quiero tocar ese tema porque vamos a tener ciertas dificultades ahí si lo tengo. Ok, esto no es justo que si ya nosotros tenemos las instalaciones, no las estemos utilizando. ¿Verdad? Entonces, si, eso va a ser como un laboratorio para que ver lo que va a suceder allí, porque va a ser efecto multiplicador, porque eso tiene que estar en todos los corregimientos. No solamente ahí. Todos los corregimientos lo van a tener. Entonces, si nosotros tenemos la experiencia, ¿qué es lo que tú estás haciendo? Vamos a ver lo bueno, lo malo y lo feo, para corregir en los otros corregimientos. Bueno, aquí se va a construir. Entonces, son pequeños detalles. Me preguntaba el amigo Rubén, ¿qué es lo que nosotros estamos buscando? Nosotros queremos que nos atienda como debe ser. La medicina, no puede ser que la medicina, si tú la vas a pedir, no exista y no haya forma de que cuando te la traigan sea un precio razonable. Cuando comparamos con otros países que nos dicen, mira, lo que tú estás comprando aquí en $30, allá lo estamos comprando en $2, no puede ser. Algo totalmente. Entonces, alguien está, y cuando ahí volvemos a caemos con lo que yo les digo, los empresarios, ¿verdad? Esto, seguimos nosotros con esa pequeña gran dificultad. Nosotros queremos que nuestros adultos mayores se sientan bien en nuestro país, que no haya abandono, maltrato, y muchas personas que tienen que utilizar la ley, entonces son engatusados por las leyes que le habla el abogado, y le quitan los terrenos porque los hijos quieren aprovecharse, se aprovechan de esas situaciones, y son tantas cosas. Y posteriormente hablamos de una convención, pero la convención me llama la atención porque yo he hablado con otros compañeros de otros países, me dicen, sí, aquí aprobamos la convención. ¿En qué te ha beneficiado? Ninguno me dice a mí que no, tenemos esto, que no me dicen eso, sino que están ahí. Entonces nosotros queremos, porque nosotros queremos algo que sea vinculante para poder exigir al gobierno. Entonces, nosotros ya trabajamos en un pacto del adulto mayor que se le entregamos a todos los candidatos presidenciales el 2 de abril de 2024. ¿Qué hicimos allí? Cuando se le entregamos a todos los candidatos presidenciales, no era para que el que saliera lo cumpliera, sino para que los demás que estaban allí, que están participando, ellos tuvieran en su agenda para decir, bueno, yo estoy aquí como en oposición, pero en oposición yo tengo que apoyar esto. Ninguno lo ha hecho. Entregamos algo, entonces eso es lo que pasa. Entonces, decimos que el gobierno, ok, el gobierno tiene compromiso para hacerlo, pero nosotros como sociedad civil, como organizaciones, tenemos que exigir que las cosas se cumplan. Nosotros hablamos y le mencionamos, queremos una política de Estado. Y mientras que no tengamos esa política de Estado, seguiremos tal como estamos.
2: Ok, Miguel ha hecho un resumen muy interesante y efectivamente yo quiero ponderar el trabajo que Miguel ha hecho, porque fue un aliado indiscutible en ese momento. Él ocupaba la presidencia de la Federación de Jubilados y Pensionados, y no solamente él, sino que todas las organizaciones del área metropolitana y algunas del interior participaron en las mesas de trabajo a nivel nacional, en la confección no solamente del pacto, sino a nivel de la política del adulto mayor y en todo lo que fue el manual de apertura y supervisión de Casa Hogares. Entonces, fue un trabajo de consulta, fue un trabajo dinámico, en la cual inclusive traímos expertas de afuera, claro, que trabajaron con nosotros en la mesa. Entonces, exacto, siempre le digo, estos documentos no fueron producto de una persona ni de dos personas que se sentaron y lo hicieron. Fue un producto del trabajo de las mesas, de las recomendaciones de las personas que sufren y que saben lo que, como Miguel lo ha dicho aquí, los problemas que enfrentan los adultos mayores en este país. Sin embargo, lamentablemente, aquí cada vez que viene, como él lo acaba de

0: expresar un gobierno, si esto no me gusta, yo lo desecho, lo dejo ahí y lo archivo. Y se pierde un trabajo, de trabajo sistemático. Se pierde todo un documento que inclusive es referente en otros países. En otros países están utilizando los documentos nuestros mismos.
1: Así mismo es.
0: ¿Verdad? Con referente a todo lo que nosotros logramos, los 5 documentos que se lograron en ese momento. Inclusive el tema del Sistema Nacional de Cuidado. Entonces, da pena que nosotros, que hemos aquí elaborado esos documentos con la participación de los adultos mayores, de la academia, de los organismos no gubernamentales, en este momento estén refrigerados en el Ministerio de Desarrollo Social.
2: Ahora, yo quiero utilizar estos 6 minutos que nos quedan para hacerle una pregunta a los 3, para que construyamos esa visión que estamos aquí hoy en día sacando, porque hay que ver cuál es el problema que existe para poder generar soluciones. ¿Qué ustedes dirían que serían acciones inmediatas que se pueden hacer a favor de solucionar todos estos problemas que se están presentando? Porque me desespera ver tanta necesidad, que la dicen, porque ustedes la expresan, pero ¿cómo podemos impulsar soluciones? Entonces me encantaría que los 3 cerraran sobre esta pregunta para ver qué podemos nosotros aportar, sí, y hacer seguimiento.
0: Bueno, yo diría que es voluntad. Si tú no tienes voluntad en los tomadores de decisiones para impulsar, o sea, es voluntad y compromiso. Tienes el compromiso, la voluntad y la sensibilidad en el tema, tú vas a caminar. Las cosas y los procesos van a fluir. Si no, están estancados. No por parte de las organizaciones, porque ellos siempre lo llevan en cada oportunidad que tienen de ellos estar, lo están expresando. ¿No es así, Miguel?
1: ¿Cómo no?
2: Don Miguel, usted y Rubén Sierra, pues.
1: Okay.
2: Hablar en positivo, a ver, ¿qué usted propone? ¿Qué pueden hacer ya, mañana? ¿Qué acciones hay que tomar? Porque definitivamente es un área de oportunidad para cualquier político de este país agarrar esta bandera y hacer acciones concretas que ya existen. O sea, ya hay cosas que están andando y que solamente, como Iracema dice, ejercer voluntad de acción y de concretar. Logramos esto, porque ya hay cosas que están avanzando.
1: Vuelvo y digo, queremos una mejor calidad de vida. Siempre lo voy a manifestar porque es lo que nosotros queremos. Para eso hace mucha falta lo que dijo Iracema, que estamos hablando, voluntad. Voluntad de todas las autoridades que nos están gobernando de una u otra manera. Estamos hablando desde el corregimiento hasta la presidencia, toda esa gama de funcionarios que tienen en el poder de decisión, de decidir se puede hacer esto, no se puede hacer esto, o se ha dejado de hacer esto, impulsa esto, ¿verdad? Y nuestros compañeros y amigos de la Asamblea Nacional, que son los que nos van a dar las leyes, que nos van a regir para dar un mejor futuro, pero no lo están viendo como un mejor futuro, sino yo quiero hacer algo como para que todo el mundo se sienta bien, que cuando venga la parte de las elecciones recuerden que yo estuve encima de ellos, ayudándolos. No vamos tan lejos. Estamos hablando del CEPADIN, ¿verdad? El CEPADIN ha sido totalmente un desastre. Dan el CEPADIN porque tenían que darlo. No lo dieron en el tiempo que tenían que dar, lo están dando ahora, no lo están dando en la cantidad que tenían que dar, dieron un porcentaje. Ahora, para poderlo cambiar, están jugando con la necesidad del adulto mayor. ¿Por qué? Porque el adulto mayor en estos momentos lo que necesita es dinero. Porque lo que tiene no le alcanza. Entonces, y le están cobrando unos intereses enormes. Sabemos que nadie hace un negocio para hacer cero. Pero este no es un negocio, es un dinero que ya se ganó, ¿verdad?
2: Así es.
1: Debiesen buscarse alguna otra alternativa para hacer eso. Nos pusieron muchos años para poder pagar eso. Y bueno, yo sé, nadie va a durar tantos. Algunos hemos durado esos 40 y tantos años que hemos logrado recuperar por lo menos ese interés. pero de aquí para adelante no se sabe. Es incierto el futuro. Entonces, como es incierto el futuro, estamos hablando también de los salarios que tienen nuestros adultos mayores. Entonces, con justa razón ellos están diciendo, si ya yo ya me jubilé y la otra parte que tenemos que vamos a tener mucho más adultos mayores en los próximos años que van a venir. Entonces, si hay muchos adultos mayores, quiere decir que vamos a tener una gran cantidad en el presupuesto. Tenemos que ver cómo hacemos para que eso se dé. Nos hablan de la Caja de Seguro Social que tiene que pagar, pero lo que sucedió con la Caja de Seguro Social, recuerde cuando hubo la invasión, se exoneraron a muchos empresarios, buena la palabra empresario nuevamente, vuelven los empresarios y se le exoneró. Entonces, y así, entonces los que están morosos los se declaran en quiebra, no pagan, y entonces bueno, así son diferentes dificultades, cosas. Entonces, lo que volvemos y caemos en que necesitamos voluntad. Que bueno, todo nuestro gobernante.
2: Ya vamos a terminar el programa y quiero que Rubén también dé su aporte. Pero ya va, yo tengo una idea constructiva. Aquí estoy aquí verificando. Yo propongo que Iracema sea diputada y que entonces logremos. Claro, es que hay que ejercer acciones que realmente nos lleven a un punto diferente. Rubén, terminas tú. Nos queda un minuto, Rubén.
3: Ser más participativo, más beligerante en el quehacer nacional, porque los jubilados, a veces los gobernantes no los toman en serio, ¿verdad? Porque por su situación, su naturaleza de personas nobles, de personas pasivas, de personas pacientes, pero ustedes son la memoria histórica de un país, entonces ustedes tienen que ser más constantes en la brega puntual de las aspiraciones, de las necesidades que ustedes plantean, y saber que ningún gobernante, ningún político les va a decir de gratis, vengan, miren, aquí tienen esto, salvo que estén en campaña política, ¿no? Pero las decisiones se toman luego de las elecciones, entonces ahí es donde deben entrar ustedes en el escenario y tener una organización y una beligerancia que le metan miedo a los gobiernos. O sea, que los gobiernos digan, a estos señores hay que realmente atenderlos, escucharlos y solucionarles, porque si no se nos enreda el país. Porque lamentablemente es así, es como se pueden lograr avances en este sector de ustedes, que vuelvo y reitero, siento que la idiosincrasia en nuestro país es sí, a la hora de pensar o de considerarlo, siempre hay bonitas expresiones, pero a la hora de las acciones se pasa la página y no se concreta nada por esas razones que yo siento que han sido históricas de la pasividad por parte de los gremios de jubilados y pensionados en nuestro país.
2: Bueno, aquí se dijeron cosas, vamos a hacerles seguimiento. Yo insisto con mi idea constructiva de que entonces una persona adulta mayor sea parte de esas para votar por ellos y que ellos mismos dolientes sean esos diputados que estén ahí al frente enviando los mensajes que tienen que enviar. Yo verifiqué aquí, no existe ningún límite de edad, así que vamos para esa. Ya volvemos. Bueno, hasta mañana, perdón. Hasta mañana. Gracias, don Miguel. Hasta luego.
1: Gracias, gracias.
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0: Muy, pero muy buenas tardes a toda nuestra querida y bella audiencia 97.7 FM, Arca Media en directo. Arrancamos en la tarde por la tarde, el tardeo con Ginette, César Salazar en controles. Y bueno, por ahí se nos une en unos minutos nuestro querido César Mite. Bueno, arrancando la tarde, yo no sé, hoy yo no sé hoy qué pasa. Todos los días este país es caliente y nos quejamos de lo mismo, sobre todo yo todos los días. Y bueno, ya no hay nada que hacer, es el calor. Pero hoy yo sentí una cosa fuera de este mundo, como una humedad extra adicional plus particular con el tema de la temperatura. Oye, qué cosa más terrible. Aquí, bueno, si usted me quiere ver, no encuentro arreglo con el bendito audífono, como siempre, como todos los días. Bien, si nos quiere ver y escuchar al mismo tiempo, todas nuestras plataformas digitales, Arca Media en directo, y bueno, si va en su auto 97.7, deje ese dial allí puestito que vamos a compartir varias cositas en esta hora de el tardeo. Bueno, arranco con un fuera de lugar que de verdad que yo no sé a dónde vamos a parar con este tema de la violencia. Esto ya lo hemos tratado en otros días, el tema de que abren fuego, abren balaceras, se forma pues el tema de las balaceras y queda involucrada o queda en el medio personas que no tienen nada que ver. Por ejemplo, ayer escucho y veo la noticia de que no sobrevivió una niña de 6 años que fue herida de bala en la cabeza ante un ataque pues armado en el sector de Cerro Batea. Aparentemente esto se dio como el fin de semana o entre el lunes, martes, por allí ese intercambio de disparos. La niña entiendo que recibió varios disparos y uno de ellos fue en la cabeza. Y pues esto, la niña fue operada, pero qué va, no logró sobrevivir. Y es lo que hemos venido comentando programa tras programa cuando ponemos esto fuera de lugar, que estos intercambios de disparos, estas balaceras que se forman definitivamente, lo mismo, vienen cobrando vidas de personas que no tienen nada que ver. Imagínate una criatura de 6 años, con un disparo en la cabeza, porque nada, pues porque le tocó nacer en Cerro Batea, porque le tocó vivir ahí, pues qué mala suerte tuvo la niña. Entonces, y no tanto eso, puedes estar en otro lugar y también se forma una situación y quedas en medio de las balas, expuesto con algo que tú no tienes nada que ver. ¿Cómo estás el día de hoy, mi querido César Mite?
1: Bueno, así como tú, un poco consternado con estas noticias que realmente entristecen porque es una vida joven que se apaga.
0: Claro.
1: Es una persona, bueno, menor, entonces.
0: Y fuera de lo joven, inocente. No tiene nada que ver con el revuelo que se formó allá y la balacera y la cuestión, ¿no? Entonces, wow, yo no sé cómo. Lo que pasa es que nos quedamos entonces con esa percepción de que no hay seguridad o con esa percepción de que no estamos, la verdad que o sea, que estás en cualquier lugar y eres presa de una situación
1: de una
0: como
1: situación
0: esta.
1: Hecha.
0: Entonces, claro. Definitivamente eso está fuera de lugar.
1: Muy fuera de lugar.
0: Una niña, imagínate, de pronto apenas en su primer grado, quién sabe, 6 años más o menos, ¿no? Primer grado,
1: quinto. Primer grado, entre quinto y primer grado.
0: Exactamente, o sea, fuera.
1: Oye, bueno, una cosita al lugar es que la Policía Nacional realizó un allanamiento en Garaché, allá en Bugaba, y se capturó al sospechoso del asesinato del ganadero chiricano Pedro Araúz, de 75 años, que lo mencioné, si mal no recuerdo, el lunes en el programa. Y bueno, ya la persona esta pues fue aprehendida y bueno, realmente es una cosa positiva. Y bueno, al lugar.
0: Positiva después que la persona falleció, ¿no? Después que la persona fue asesinada, pero sí.
1: Sí, exacto.
0: Se comprueba que tiene toda la responsabilidad y la culpabilidad, pues allá va eso. Y pues que tenga que pague lo que tenga que pagar, ¿no? Una vez comprobado que todo lo que se le acusa es. Pero ¿qué tema eso?
1: Oye, no fuiste ayer, pero te lo perdiste. No. Una cosita súper al lugar. Es que, bueno, fue bien vistoso.
0: Pero espérate, ese despliegue. Yo ¿por qué te estoy escuchando así como si tú tuvieras resfriado? Como
1: ¿de
0: si
1: verdad?
0: Yo te estoy escuchando así como la voz.
1: Es el audio, es el audio. Sí, es el micrófono,
0: ay,
1: no sé.
0: Ay, no tengo mi musiquita de fondo. No es el micrófono. El micrófono está clean, está clear.
1: Ah, bueno. No sé, yo también, ahora que lo escucho, me siento así como...
0: nasal.
1: No sé, pero será, no sé. Vamos a... No me siento mal, eso sí.
0: Ahora, ¿pa' dónde vamos hoy? ¿Me cuentas eso que hiciste anoche?
1: No, es que, bueno, es una cosa positiva, nada más, porque ¿pa' dónde vamos hoy? Tenemos invitados y tenemos un montón de cosas de qué cubrir.
0: Está ahí
1: pero
0: afuera.
1: Es que fue bien vistoso ese despliegue folclórico a cargo de la Dirección Regional de Chiriquí y el Ministerio de Cultura.
0: De lo que
1: abrieron,
0: fue la inauguración
1: sí,
0: del
1: la mercado, 46ª Feria Nacional de Artesanías, en el Centro de Convenciones Atlapa, bajo el lema de herencia, saberes ancestrales. Y tengo entendido que los amigos de Más de Cuatro están regalando entradas a todos esos oyentes que quieran acompañar.
0: Entonces,
1: pues,
0: te tienes que quedar en sintonía en el
1: por
0: siguiente
1: supuesto,
0: programa
1: en el siguiente
0: para
1: programa.
0: Que obtenga las entradas para la Feria de Artesanía.
1: Así es, y eso es muy, muy positivo. ¿Tú has ido a la Feria de Artesanía?
0: En
1: a mí me encanta.
0: En otras ocasiones he ido, sí, pero ahorita mismo no tengo artesanía.
1: Bueno, vamos a tener que darnos una vueltecita por allá. Realmente a mí me encanta porque, bueno, aparte de ver tanta parte folclórica, tantas presentaciones, entonces también tienes ese contacto pues con todos esos talentos de nuestra patria.
0: Ok. Oye, tú has escuchado esto, hace un par de semanas se viene dando este tema o vengo escuchando esto de que hay unas denuncias de familiares aquí en Panamá de... panameños propiamente, ajá, que supuestamente han reclutado para ir a trabajar a Rusia puntualmente.
1: ¿A trabajar
0: y
1: o
0: resulta,
1: a defender?
0: Exacto. Y aparentemente esto todo es bajo un engaño o bajo otro bajo una fachada o tras una fachada, mejor dicho. Y entonces cuando la persona llega allá... aparentemente es secuestrada, porque esa es la palabra. Cuando a ti te quitan tu documento de identidad, cuando tú estás internacional es tu pasaporte, ¿no? Y te lo retienen, eso es secuestro, porque sin ese documento tú no puedes hacer absolutamente nada. Entonces, algunos han salido narrando eso, pues uno, entiendo que uno de ellos logró escapar. Entonces, ahorita mismo se contabilizan 22. Cuando yo escuché la noticia, eran 19 panameños que estaban ya reportados, confirmados. Allá. Pero ahora, hace un momento, la noticia tuvo, como quien dice, un upgrade. Y contabilizan 22 personas panameñas o panameños estafados, por decirlo así, o llevados... a ciegas así o llevados de manera diferente a lo que supuestamente iban a ir a trabajar y resulta que es que van al frente
1: había,
0: de batalla.
1: Había un llamado, yo le dije a Paul que se quería inscribir. Salazar y yo dijimos que no podíamos.
0: No, ya ustedes están muy viejos.
1: Nosotros,
0: para eso.
1: Oye, pero se requiere.
0: Y si son pie plano, no sirven para nada.
1: Nos sirven servimos de chivo expiatorio. Exacto. Tiren a César y tiren al otro.
0: Tiren a César a dos manos. Pero si César, si eres pie plano, te salvaste. ¿Tú eres pie plano? No. Entonces,
1: ¿Cómo es de pie plano?
0: La gente con pie plano no puede ir al ejército.
1: Ah, ok.
0: O sea, puede enfilarse, pero no puede ir al frente. No puede ir a la guerra. ¿Tú no sabías eso? La gente con pie plano.
1: Con pie plano.
0: No puede. Se mueren, se cansan.
1: Mi pie es cuadrado.
0: Entonces, si eres pie plano, te dejan en otras funciones. Pero si no tienes el pie plano, vaya como carne de cañón. Así que ya sabes. Pero en realidad, pues, trayéndolo a colación pues a nuestro programa, esto me parece fuera de lugar porque... si bien es cierto, la persona pues se mete en alguna especie de aplicación o qué sé yo, valga la redundancia, para aplicar a un puesto de trabajo en Rusia, en Estocolmo, en la China, en el estrecho de Hormuz, donde sea que sea, me explico. Y sí, tú lo estás haciendo bajo tu responsabilidad, bajo tu riesgo, pero al parecer, cuando llegas allá es otra cosa, y aquí lo preocupante es que te quiten tu documento que tú no puedas, y entonces, no puedas y sí o sí vas al frente, o sea, es lo que han dicho. Entonces, bueno, todo eso por parte de la Cancillería está en investigación también, porque tú sabes que de todas maneras sigue siendo un tema delicado que tú llames como que, oye, me estás usando gente, o sea, acusar de frente, entonces esto tiene que haber una investigación, entonces tiene que haber pruebas de que en efecto estas personas fueron engañadas o fueron llevadas con mentiras o con engaños hacia ese lugar pensando que iban a hacer una cosa y resultó que es para otra. Así y a es. Donde yo sí ya veo que es extremo, es que tú llegas a un lugar y te quiten tu pasaporte. Tú eres libre de tener tu documento porque con eso, como dije, no se puede hacer nada. Pero bueno, eso a mí me parece fuera de lugar y entiendo pues que por parte de la Cancillería se está haciendo la investigación que corresponde para deslindar para entonces ahí. Esa responsabilidad y el retorno seguro de esos 22 personas que están allá, porque lo que hay que identificar es si están vivos todos o murieron al frente o qué es lo que ha pasado. Entiendo que la Cancillería está en esa investigación, pero fuera de lugar.
1: Bueno, hay algo a lugar.
0: Cuéntame,
1: que
0: eso
1: no
0: es bueno.
1: Sé, esto es bueno. Yo no sé si tú estás pensando en mudarte, comprar una casa.
0: Siempre.
1: Algo. Bueno, hay una excelente noticia para quienes están planificando el futuro y buscan comprar su casa propia, porque el Consejo de Gabinete acaba de aprobar una resolución clave para el bolsillo de los panameños, donde se elimina el impuesto de transferencia de bienes inmuebles, o sea, el ITBI, para las viviendas de hasta 120 mil dólares. De acuerdo con el ministro de Economía y Finanzas, Felipe Schatzman, esta medida significa que ahora se pagará un 0% de impuestos por
0: hay
1: ese
0: como una
1: monto.
0: Tabla, vi.
1: Exacto, dejando atrás el 2% que se cobraba obligatoriamente. Y bueno, también un dato importante es que si la propiedad cuesta más, o sea, 200, vamos a decir 240 mil, exacto, el comprador igual gozará de la exoneración de este impuesto sobre los primeros 120 mil dólares. El gobierno pues ha enfatizado que esta iniciativa está enfocada primordialmente para facilitar el acceso a financiamiento, reduciendo los costos de cierre para que las familias de menores ingresos logren cumplir el sueño de tener su propio techo, y que realmente ese es un tema que ha estado en las últimas semanas, que no se está moviendo, la gente no está comprando. He escuchado en otros programas también que qué es lo que quiere el panameño, si comprar o rentar, qué le es más factible, ¿no?
0: Pero a ver, César, ¿cuánto yo tengo que ganar para poder adquirir una vivienda?
1: Actualmente, por lo general, mira, yo he visto proyectos que te dicen ingreso familiar de 1.200, hay otros que son de 3.000, he visto algunos de 4.500, o sea, dependiendo también
0: que
1: el valor.
0: Yo creo que mi ojo está mal calibrado.
1: Yo te voy a pasar, si quieres una, y mira, si tú quieres vivir en una de 98.000, hasta te la consigo.
0: No, sí, yo creo que mi ojo está mal calibrado en referencia al tuyo, porque...
1: Dije, ingreso familiar 1.200, una propiedad de tanto.
0: Sí, pero ¿a dónde, mi amor?
1: Pero bueno, entonces, imagina.
0: Sí, o sea,
1: pero uno que lo que quiere es ese como esa partecita, pues, de sentirse que es algo propio. Si no tuviera apartamento ya propio, yo sería pro-rentar.
0: Yo soy pro-casa.
1: Yo soy pro-rentar.
0: Rentar. O sea, sí, es una figura.
1: ¿Sabes por qué? Porque hay veces que uno dice, mira, ya me aburrí estar aquí. El otro año me mudo para este otro sector.
0: Y un apartamento amueblado y se acabó.
1: Exacto.
0: Ya.
1: Entonces no tengo que estar en ese...
0: Recoge tus cinco calzoncillos y te vas. Ya.
1: Bueno, no son cinco. Hago la aclaración.
0: Cinco calzoncillos, tres pijamas y dos toallas. Y tus perros. Y te vas. Ya.
1: Aunque hoy lleven mis dos perros. Bueno, porque sí, soy fan de shopping. Casa nueva, cosas nuevas.
0: Entonces tú recoges tus cinco...
1: Oye, no es por nada, pero no es por nada, pero yo te voy a ser honesto. Por lo menos en los tiempos de mi abuela, los muebles de mi abuela eran unos muebles duraderos y todo lo demás.
0: Enormes,
1: pero ahora yo quiero esos muebles.
0: Ay, no, ya.
1: Porque ya estoy cansado de estos que ahora se moja un poquito, se infla de un lado y tienes que quitar.
0: Nada de eso que recoja polvo ya, esas cosas rococó y Luis XV así, eso ya nada.
1: Ay, sí, eso es la época de la buena madera. Eso no le caía, pero no le caía ni comején ni nada.
0: No, ya eso ni es. Y yo de verdad que entre menos adorno y menos chécheres haya, más peligroso.
1: Yo quisiera ir a tu casa para ver si tu mamá no tiene un montón de esas cositas.
0: No, en mi casa no hay eso. En mi casa no hay eso porque lo eliminé, lógicamente.
1: Tú lo botaste todo.
0: Sí, eso de que recordatorio.
1: Y que recordatorio de bautizo, de primera comunión, cuando le ponían ese montón, o sea, de tul y recogía polvo.
0: Unos tucos de polvo y grasa de esto. Yo dije, esto es un foco de infección. Por eso es que la gente aquí tiene... Esto es, y yo creo que ese fue el epicentro del COVID. Yeah. O sea, seguramente. Yeah. Yo todo eso lo boté. Eso no se ve.
1: Ahora hay otras tendencias para los recordatorios de primera comunión, yeah. Inclusive hasta para los de
0: yo creo que ya ni se hace la primera comunión. Ya yo creo que eso ya caduca.
1: Ay, ay, ay.
0: Pero bueno. Ok, entonces, ¿hay alguna otra cosita al lugar?
1: Claro que sí, hay cositas al lugar. Cuéntame. Bueno, que también la administradora de la Autoridad de Turismo de Panamá, Gloria de León Zubieta, ella presentó un balance de lo que es el segundo trimestre de este año, destacando pues un crecimiento del 17.4 en visitantes.
0: Eso fue el día de ayer.
1: Exacto, durante los primeros...
0: La compañera Melissa estaba por allá. Cubriendo ese evento, ¿cómo no?
1: ¿Para qué? Para caóticamente.
0: Para caóticamente y para Panamá en directo.
1: Así es, así es. Oye, que viene una nueva temporada de caóticamente en el nuevo estudio. Así que
0: esténse pilas en las redes de Arca Media en directo.
1: ¿Qué otra cosita tenemos por aquí al lugar? ¡Ah! El Minuto Molino, no lo hemos dicho, el Minuto Molino.
0: ¿Qué dijo el presidente hoy?
1: José Raúl participó en el lanzamiento oficial de la Agenda Nacional de Tecnologías Avanzadas de Inteligencia Artificial, Semiconductores y Microelectrónica, que se realiza en el Centro de Convenciones de Amador. Deberíamos darnos una vueltecita.
0: ¿Te acuerdas?
1: A mí me encantan estas cosas nuevas.
0: ¿Te acuerdas que comentamos de eso? La UTP está liderando esa rama, por decirlo así. Y hace un par de semanas lo decíamos, que la universidad estaba... muy bien posicionada en cuanto a ese tema de la investigación en semiconductores y que ese evento venía. O sea que el presidente hoy hizo la inauguración de eso. Y creo que hoy también hubo conferencia de prensa, como todos los jueves.
1: Sí, hubo.
0: ¿Sabes qué dijo?
1: No tuve la oportunidad
0: de escucharlo todo el tiempo, solamente esa parte cuando estaba en la inauguración.
1: Tú sabes que estaba pendiente esta mañana de un documental que habla sobre la aplicación de lo que es la inteligencia artificial para el teatro. Entonces, porque hay que estar empapados. ¿Ves que ahora estamos como evolucionando? Hay que tomar esas ideas nuevas. Y te comento que anoche fue el estreno de la obra La Visita de la Tía Nena. Y realmente, como tú sabes, primera noche que yo me llevo la sorpresa de lo que han hecho. Y realmente me sorprendió porque han convertido mi teatro también en un cine.
0: Ok.
1: Eso tienes que ir para que veas aquello. Le ponen una tela que proyectan. Entonces, cuando comienza, pues, en la parte de... Hay como un pequeño documental. Y mira que me hizo memoria de ayer estuvimos hablando de cosas que ya no tenemos o que ya no hacemos. Y me recordó porque hay un comercial que sale... ochentero, me imagino.
0: ¿Cuál?
1: Pero yo recuerdo
0: en
1: mi infancia que ese era, dije, Ava, lave con Ava, sí. Lave con Ava.
0: Y la cajeta de detergente, y entonces...
1: Ese ya no existe,
0: esa
1: ¿verdad?
0: Esa ya no existe.
1: Exacto. Bueno,
0: me acuerdo de Ava, de ese, ¿no te acuerdas?
1: De ese también.
0: Ese, después salió uno, dizque hace, pero eso ya más acá noventón. Pero así, para los 80, para atrás, para allá, ese dizque Ava...
1: Bueno.
0: Y otro disque que era como un jabón azul, o sea, como que le ponían, el añil es como un...
1: El añil es azul.
0: Sirve para remover manchas y esas cuestiones. Entonces esa era como que la innovación del jabón, ¿no? Como que la fórmula, yo me acuerdo de todo eso.
1: Bueno, y de ahí, bueno, si vas al teatro a verla o viene tu mamá, vas a sentir esa añoranza.
0: ¿Ponen esos comerciales de esa
1: sí,
0: época?
1: Sí, de la época. Ay, Ana de la Americana. Yo soy Ana de la Americana.
0: Ajá.
1: Yo no sé dónde lo sacaron, pero me encantó la fusión, pues, de tener esa parte de imágenes visuales haciendo como si fuera un cine de los 80 y de repente se descorre aquello y comienza, pues, la acción. Tienes que verla, La Visita de la Tía Nena, obra ganadora del premio Ricardo Miró, con la actuación espectacular de Maricín Luzcando, Sandy Correa, Roy William y también Luis Artiaga. Así que bueno, nos vamos a nuestra primera cambio comercial y volvemos con nuestros invitados aquí en El Tardeo.
0: ¿Y en pa' dónde vamos hoy?
1: ¿Dónde vamos?
0: Ya no le cambie.
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0: Hola, hola, estamos de vuelta, nuestra querida y bella audiencia Arcamedia en directo, el tardeo con Ginette y César. Oye, la cabina está llena de colágeno, juventud.
1: Y talento, que es lo importante. Y también de los papaces y de las mamás que están tomando
0: ¿qué
1: fotos.
0: Es eso? ¿Qué es eso?
1: Así decía Pepín y Tortón, ¿no te acuerdas?
0: Señor,
1: ¿verdad, Salazar?
0: No puedo con él.
1: Los papaces y las mamaces. Oye, bueno, hoy te cuento rapidito antes de entrar con nuestros invitados. 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Y llegó la gente de la Liga CEO. Pero este no es el CEO que como tú ni como yo. La liga.
0: Yo soy el CEO de mi vida.
1: Pero esta es la liga, escucha, liga de comunicación, emprendimiento y oratoria. Yo aquí soy malo porque siempre he sido mal orador, como la ven. Pero tengo aquí estudiantes de diferentes escuelas. Veo La Salle, veo La Elija,
0: Atenea,
1: La Atenea.
0: La Salle.
1: Cuéntenme, Elija. Cuéntenme de este proyecto. ¿Quién empieza?
0: ¿Quién quiere empezar?
2: ¿Cuál?
1: Empiece.
0: Dime, regálame tu nombre.
1: Tu nombre.
0: ¿De qué escuela nos visitas? Y explícanos un poquito qué es esto de CEO. ¿Así lo dije bien?
1: Sí.
0: Ok.
2: Ok. Primero que nada, buenas tardes.
1: Buenas tardes.
2: Me llamo Alejandro Mata y soy estudiante del Instituto Atenea. 18 años.
0: Ajá.
2: Wow. Sí. Bueno, la iniciativa CEO es como una iniciativa que va conjunto con una competencia de oratoria.
0: Ok.
2: Esta iniciativa conlleva diferentes cursos acerca del emprendimiento, de negocios en Panamá, de cómo, justo la clase anterior fue acerca de cómo conseguir una beca en el extranjero, cosas muy útiles en realidad.
0: Ok, y en tu caso estás en el Colegio Atenea, ¿cómo participas? ¿Participas en nombre propio o participas en nombre del colegio o es una fusión de dos cosas? O sea, ¿cómo haces, cómo aplicas? Me imagino que es por un mérito de notas o calificaciones también. ¿O cómo funciona todo eso?
2: Bueno, es bastante curioso. Las notas en realidad no tienen mucho que ver en esto.
0: Ajá.
2: Hicimos una competencia interna. Primero hubo una reunión a casi 200 estudiantes.
0: Oh, wow.
2: En mi escuela, por ejemplo. Y luego empezaron como a dar diferentes clases, una cada semana, los lunes. Y ahí las personas, los muchachos iban viendo si les gustaba, si no les gustaba, si les daba miedo y se salían o no. Y luego tuvimos una competencia interna. En mi escuela, por ejemplo, si mal no recuerdo, eran 20 muchachos que querían participar y solo podían pasar 10. Así que nosotros podíamos participar de esa forma.
0: Ajá, ok.
1: Eso es, la idea es como el que vimos la vez pasada, porque esto viene encabezado por Julio Spiegel y su team. Entonces, esto va a ser este concurso, pues de manera que es educativo, enfocado pues en colegios panameños para promover esas habilidades tanto de comunicación, oratoria, emprendimiento entre los jóvenes, que es a diferencia de la de los adultos que vimos el hace dos meses porque fue transmitida hasta por televisión. En esta ocasión ahora estamos trabajando con jóvenes y la competencia es entre jóvenes.
0: Okay.
1: El enfoque principal entonces viene siendo como capacitar entonces a los estudiantes de la secundaria en el arte de hablar por lo menos bien en público y también redactar con propósito. Entre las actividades, entonces, ¿cuáles son las que tienen? Me imagino que aparte, bueno, como bien lo dijiste, Mata, que tuvieron una primera charla como de emprendimiento y todo aquello. No sé, habrán debates.
0: Cuéntame. Me gustaría que hablaran las chicas también
1: Un poquito.
0: Te presentas el colegio y como que sigas la línea de la explicación que inició Alejandro, ¿no? De lo que es el proyecto.
3: Bueno, mi nombre es Nicole Quiroga, tengo 15 años y vengo del Colegio de La Salle. Para mí esta experiencia ha sido muy enriquecedora, me ha hecho pensar mucho, me ha hecho atreverme a cosas que antes me daba miedo. Yo en general soy una persona bastante penosa, me cuesta a veces socializar, a veces hacer amigos, pero aquí he reforzado una cosa que me cuesta mucho, que es a veces trabajar en equipo. Pero como la competencia consiste en grupos de 5, nosotros estamos representando a la escuela, entonces son dos grupos, somos 10, pasamos 10 en la competencia interna, fuimos 30 acá en La Salle y pasamos 10. De esas 10 personas se dividieron el grupo de 5 en 5 y tenemos que competir para que gane nuestro grupo, que somos el grupo 1, como somos 50, son 25, 25, y también tenemos que representar pues al colegio.
0: Claro.
3: Y ya nosotros mismos, como nuestro grupo de 5.
0: Oye, pero me gusta algo que ya dijo.
1: En tu grupo de 5 es mixto también, ¿no?
3: No, somos los 5, las... Ah, no, no, no, somos 4 mujeres y un hombre. Ah,
0: okay. O sea, hay varones y niñas. Claro. Pero me gusta el valor agregado aquí, creo que ella misma lo dijo, el enfrentarte a cosas que te dan miedo... Y el tema de aprender a trabajar.
1: Pero
0: que
1: no diría, porque ya está hablando en el micrófono y siento que ya...
0: está súper desenvuelta.
1: La sí, pena, no sé.
3: Justamente eso me ha ayudado a poder desenvolverme más, así en cualquier ámbito.
0: Creo que el cometido fue cumplido.
1: Exacto.
0: Nuestra amiga de Elija. Instituto Augusto Arosemena, ¿verdad?
4: Sí.
0: Coméntanos, ¿cuál es tu nombre?
4: Melanie Gutiérrez, vengo de Elija, tengo 18 años.
0: Okay.
4: Y sí, a veces, en muchas ocasiones, comparto lo mismo que ella dijo, soy muy penosa, o sea, aquí donde me ven estoy temblando, pero es eso de atreverse, que
0: claro.
4: Uciel en todo momento nos dijo, atrévanse. Y estas inducciones que al principio tuvimos en las escuelas, antes de la competencia interna, él nos decía, únanse, tal vez no es para la competencia, pero para que aprendan a perder el miedo, para que aprendan a hablar en público, para que se sientan más seguros en el momento en el que ustedes salgan de la escuela y tengan que combatir esa vida real.
0: Pero una gran herramienta para el futuro.
1: Por supuesto.
0: Sí. A mí la oratoria, ya nada más de pensarlo, me da dolor de barriga. ¿Nuestro amigo de qué escuela viene? ¿Cómo te llamas?
1: ¿Mismo equipo?
4: No.
0: Bueno, ¿son diferentes
4: equipos? Sí, de diferentes equipos. Sí.
5: Buenas tardes. Mi nombre es Andrés Rivera, vengo del Instituto Justo Arosemena,
0: también,
5: como okay. Melanie. Y para mí, la verdad, esto ha sido una experiencia inolvidable porque me ha ayudado a comunicarme mejor con mis compañeros, con mis amigos, sino con también algunos desconocidos que ahora se han vuelto mis amigos.
0: Claro.
5: Gracias a Uciel he perdido el miedo al hablar al frente al mundo, a todo lo que he hecho, y para mí esta es una verdadera experiencia.
0: Yo me quedo con el valor agregado de eso, de perderle el miedo a cualquiera.
1: Allá veo un representante de la Universidad de
0: Oratoria. Con miedo, pero hacerlo. Eso es lo que hay que hacer.
1: Tú lo estás trayendo a todos ellos también.
0: Ok. ¿Y usted quién es el coach? Creo que podemos compartir micrófono acá con...
1: Por acá, para que nos diga unas palabritas.
0: ¿Dónde está?
1: Porque, bueno, realmente todo el proceso, aparte de que la comunicación, como bien lo sabemos, abre tantas puertas, conecta ideas,
0: sí,
1: transforma vidas.
0: En la comunicación asertiva, oportuna y
1: exacto,
0: efectiva está todo. Cuéntenos, Uciel.
6: Bueno, tal cual como ellos lo han comentado, estoy muy contento de verlos acá. Y esto demuestra que la Liga CEO está cumpliendo su cometido.
0: Claro que sí.
6: Fíjense, ellos estaban acá sin ningún tipo de inconveniente, sin ningún tipo de pena. Yo no había llegado y ellos ya estaban listos para la acción.
0: Ya fluyeron.
6: Y eso se trata, ¿no? Muchas veces en la vida vamos a pasar situaciones con las cuales no vamos a poder hacer nada que buscar una solución, buscar una alternativa. Y siempre les enfocamos a los muchachos durante el proceso que siempre hay una manera de hacer las cosas. Ampliando lo que decía Nicole antes, la Liga CEO es un proceso, es un plan piloto, es la primera vez que se hace algo así en Panamá. CEO significa comunicación, emprendimiento y oratoria. CEO.
0: Okay.
6: Y además, CEO, como sabrán, es el jefe de la compañía,
1: de la
6: ¿no?
1: compañía.
6: La persona que está en el top de la asociación. Entonces, nosotros lo que hacíamos era darles capacitaciones. Ellos pasaron por un filtro de 1,000 estudiantes, quedaron solamente 120. Que recibieron las capacitaciones que hablaba Melanie, ¿sí? La de los 30. Luego, esos 30 se enfrentaron entre sí y sacamos 10. Y en eso, de cada escuela. Y en esos 10 están ellos, ¿sí? Y ellos son los ganadores y los representantes de sus colegios en la final de la Liga CEO. Ahora, antes de llevarlos a la final, que dicho sea de paso, va a ser la próxima semana, el sábado 8 de agosto. En el Teatro Ateneo, de Ciudad del Saber. Antes de eso, decidimos darle un valor agregado precisamente a lo que decíamos. Y es que ahora no solamente va a ser oratoria, sino también emprendimiento. Y es allí donde nacen la figura de los mentores. Tuvimos la gran oportunidad de tener contactos con algunas empresas que se han dispuesto a apoyar a este talento juvenil. Por ejemplo, puedo mencionar a Julio Spiegel, puedo mencionar, por ejemplo, a Karin Senf, que son los líderes, son los mentores de los equipos que hablaba Nicole. Como ella dijo, son 25 y 25, 25 con Julio, 25 con Karim. Y juntos, ellos con sus mentores hacen un proyecto o hacen una idea de negocio que luego presentarán el sábado 8 de agosto, utilizando las herramientas de comunicación que han aprendido durante todo el proceso.
0: En todo el proceso. Oye, pero esto
1: es súper interesante.
0: Esto está interesante porque yo siento que es que quedan con una gran herramienta para ellos. Ya, o sea, ya en 5 minutos están en el ruedo, en la vida.
1: Exacto.
6: Sí, en la vida real.
1: Veo la diferencia como de edades. Supongo que tú estás como graduándote prácticamente. Tú estás todavía en décimo. En por acá.
6: Yo ya me gradué.
1: No.
6: En el último año.
1: ¿Y usted? Onceavo. Así que,
0: o sea, que bueno, es media. Media académica, media. Los tres últimos.
6: Aunque le sorprenderá, tenemos gente incluso de premedia. Que vienen desde Azuero.
0: Ya preparándose.
6: Sí.
0: Perfecto, perfecto.
6: Sí.
1: Uh-huh. Bueno, es que hay estudiantes que son así.
0: Sí.
1: Julio Spiegel era uno sobresaliente.
0: Sobresaliente. Ese no era mi caso, pero
1: hay gente. Julio Spiegel era sobre. Yo estudié con Julio y sé que era sobresaliente.
0: Hay gente que le pasa eso, pero a mí no.
1: De hecho, no me acuerdo si él fue el que tuvo el promedio más alto, pero si no fue, estuvo. Mira. Entre los más altos.
0: Bueno,
1: era muy inteligente, Julio.
0: Creo que cuando encuentras hacer lo que te gusta. Y lo enfocas de una manera para ayudar a otros y apoyar a otros, porque por lo que veo ha ido teniendo una serie de innovaciones y proyectos que ayudan a potenciar a las personas sus habilidades y eso. Es que yo me quedo con lo
1: y
0: que
1: me
0: dijo
1: encanta
0: Nicole,
1: la parte,
0: ¿verdad?
1: Del emprendimiento, porque siempre también les queda
0: miedos.
1: Pues eso.
0: El miedo es lo que a veces nos paraliza y una vez tú cruzas esa barrera, te comes el mundo. Donde tú cruzaste el miedo, te comes el mundo. Ya, se acabó. No hay más nada. Total. Y eso yo pienso que ese es el valor agregado más importante.
6: Tener experiencias en el mundo real.
0: Claro que sí.
6: Yo les agradezco por darnos este espacio porque de qué otra manera jóvenes con esta visión, con esta mentalidad o ganas de hacer la diferencia, tuvieran una oportunidad de estar ante unos medios de comunicación.
1: No, claro. Y también lo que me gusta es que, por ejemplo, como hay esa interacción entre los colegios, ya yo no lo veo como que están ganando o perdiendo. Creo que ya todos han ganado el solo hecho de haber pasado ese filtro, claro, pero tan amplio que hubo.
0: Me encanta.
1: Y bueno, felicidades. Y vamos a ver.
6: Tienen experiencias del mundo real. O sea, exacto. Van a medios, van a giras. La semana pasada estábamos en la asamblea. Hemos conocido a otros empresarios. Puedo decir Emanuel Rojas, puedo decir Luis Chiodetis. Personas que están haciendo lo propio. Personas que creen en la educación. Personas que dicen... Estos muchachos son lo que yo era hace un par de años.
0: Claro que sí.
6: Entonces queremos aportarles con lo que sabemos para que ellos luego tengan el camino más fácil si quieren emprender, porque esa es la idea también.
1: La idea también.
0: Uciel, sí. Recuérdanos entonces, para que la audiencia quede clara, este evento, ¿cuándo es? Y me encantaría si previo... Bueno, es que ya es la otra semana.
6: Sí, el sábado 8 de agosto.
0: Ya. O sea, si se podía como que, tú sabes, refrescar la idea, pero sí... déjanos claro la fecha, lugar, hora de este evento y quiénes tienen acceso, cómo, o sea, asumo que los familiares de los chicos y las barras y la cosa, y uh-huh. se forma un ambiente bien, bien familiar, sí. Y bien chévere, ¿no? Pero de todas maneras, déjanos claro el evento, lugar, hora,
6: claro.
0: Y fecha.
6: Igual pueden seguirnos en nuestras redes,
0: claro.
6: @ uoratoria, así, uoratoria, uoratoria, sí. Teníamos el nombre Universidad de la Oratoria, precisamente porque es un lugar donde se imparten conocimientos universales. No es solamente hablar en público, se trata de pensar mejor, se trata de, como hablaba al principio, solucionar problemas en momentos de estrés, se trata de pensar rápidamente, de pensar críticamente, y todas esas son habilidades circundantes a lo que es la oratoria.
0: 100%.
6: Por lo menos yo estuve en el concurso nacional de oratoria y eso fue lo que pude conseguir. Más allá de los premios, más allá de las becas, ellos van a tener premios gracias a los patrocinadores, gracias a los aliados. Pero más allá de todo eso, la experiencia, como dicen ustedes, es lo más importante. ¿Y esta experiencia culmina cuándo, Alejandro?
7: El 18 de agosto.
6: Sábado 8 de agosto.
1: Sábado.
6: Lo importante es que no se quedó callado. Sábado 8 de agosto.
1: Él va a terminar en 10 días
6: después. Es que él, yo creo que él quiere como más experiencia.
1: Más experiencia.
6: Exacto. Okay. Sábado 8 de agosto en el Teatro Ateneo. En ajá. Ciudad del Saber, de 1 de la tarde a 3 p.m.
0: Okay.
6: Va a haber barras, va a haber invitados especiales. Eso. Invitamos a muchas personas, de paso los invito. Y toda persona que, por ejemplo, tenga una empresa que quiera participar y que vea con buenos ojos este proyecto de la Liga CEO para futuras ocasiones, con mucho gusto puede hacérnoslo saber y lo vamos a estar contactando para que pueda venir.
0: Entonces, okay, de 1 a 3. Sí. U Oratoria.
7: Sí.
0: Ya. @uoratoria para que lo sigan. Y este sábado 8 de agosto, Ateneo de Ciudad del Saber.
7: Correcto.
0: De 1:00 a.m. a 3:00 p.m. ¿Viste? Así es. Hice la tarea.
1: Ok, bueno, muy bien. Nos quedan todavía otras semanitas. Y la otra semana tienen a los otros que quieran venir también. Súper. Bienvenido para que tengan viva la experiencia también, sí, con nosotros. Gracias.
0: Bueno, chicos, bueno, les deseamos aquí desde el taller de Barcamidia lo mejor. Sí. Y bueno, súper. A mí, yo estoy fascinada con esto. Sí,
5: tengo algo que decir.
1: A ver.
0: Sí, claro.
5: Es que yo soy alguien que, por más miedo que uno tenga, tiene que atreverse a hacerlo.
0: Es correcto, estoy
5: porque
0: de acuerdo contigo.
5: Nosotros, por ejemplo, con lo que habían dicho anteriormente de que uno pierde el miedo siempre va a estar. Nosotros, es todo mental. Nosotros tenemos que enfrentarlo y saber controlar nuestras emociones en el momento a la hora de expresarnos. Por ejemplo, como decía Uziel, sobre el pensamiento crítico a la hora de pensar en el momento, a la hora de elegir los 10 estudiantes que iban a representar cada colegio, nos dieron 1.5 minutos para pensar una pregunta que nos iban a hacer. Y en el momento teníamos que decir todo coherente y todo lo que se nos viniera de forma natural. No había que preparar algo, no teníamos nada escrito, de forma natural.
0: Wow,
5: y después nos hacían una pregunta espontánea y nosotros teníamos que responder con toda la seguridad.
6: O improvisación.
0: Bueno, ya no, okay. Yo creo que el cometido está cumplido. Estos chicos se han expresado de una manera que, wow.
4: Sí, otra cosa, ¿me permite su nombre?
1: César.
4: César, algo que dijo el señor César, que él no nos ve como una competencia, y es justo de una de las cosas que saliendo de acá se lo iba a decir Uziel. Tengo días pensándolo. Y es que con todas las inducciones, y finalmente cuando ya los clasificados pasamos a la siguiente fase, que es la liga, CEO, yo personalmente ya ni siquiera lo siento como una competencia. Y yo soy una persona bastante competitiva, pero siento que esto me apasiona tanto y que he encontrado en Uziel un amigo o en las demás escuelas unos amigos, nos apoyamos unos a los otros y eso de verdad que ha creado una comunidad bastante linda y de verdad una empatía que, ¿sabes? Uno llega y uno dice, wow, va a haber competencia, hay que competir. Pero ya al transcurrir del tiempo, de verdad que ha sido mucho apoyo.
0: Oye,
1: a mí me encanta porque la verdad que, mira, por ejemplo, yo recuerdo que estando en un colegio, yo no tenía amigos de otros colegios prácticamente, no tenía... No hubo, no, César, en aquel no. tiempo nada de eso. No, ¿tú tuviste César. Amigos de otros colegios?
0: Sí,
1: también.
0: Claro, César.
1: No, yo no. Okay. Eran todos del
0: no
1: mismo colegio.
0: No puedo con César. Sí, él se quedó con su grupo del San Agustín.
1: Interno.
0: Él se quedó con su grupo interno. Claro que habían amigos de otros colegios.
1: Ay,
0: hoy.
1: No sé. Sí, aquí en un barrio. Sí.
8: Discúlpeme. Si puedo añadirle una raya más al tigre.
1: Ok.
0: Sí, claro.
8: Metáforas.
0: ¿Viste?
8: Ajá. Me gustaría mencionar un poquito de mi experiencia. Y es que, como dijo el compañero, fue un poquito estresante, pero muy, muy increíble poder como pararse enfrente de toda la escuela a simplemente decir lo que a uno se le viniera a la cabeza de una forma coherente. Y pienso que esto es una iniciativa que se debería repetir anualmente, de ahora en adelante. Entonces, si hay algún posible patrocinador viendo, por favor,
1: eso. No, de seguro se va a hacer.
8: Porque
1: eso ya es

0: Empezamos con más del tardeo.
1: Y nosotros nos quedamos haciendo fotos.
0: Sí, sí, gracias chicos por estar aquí. Me han alegrado la tarde.
2: Gracias.
0: Me encanta.
3: A ustedes, gracias.
0: Nos vamos al cambio.
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6: Es momento de girar la mirada hacia el planeta y preguntarnos, ¿qué marca la brújula mundial?
9: Estamos de vuelta. Bueno, una tarde movida, el tardeo bien movido aquí con esta grata visita de estos chicos. Ay, a mí me encanta porque eso es como colágeno, vitamina, energía, lo que ya poco a poco a veces ya no producimos.
10: Yo me sentí en colegio.
9: Oye, tú sabes que yo necesito así como que reforzarme la tarde ahorita mismo con un rico café Robusta. Mira el tema y dice que hoy sí estás, ayer y hoy. Yo estoy todos los días, lo que pasa.
11: Oye,
9: es que cuando no estoy es porque estoy laborando.
11: Exacto, y hoy está Paul participando de esa película Sonata para un Hombre Muerto, por eso no nos acompañó el día de hoy, pero yo estoy súper contento con todos mis estudiantes de actuación de mi teatro, tu teatro, el teatro de todos, porque...
9: ¿Estás orgulloso?
11: Estoy orgulloso porque fuimos seleccionados por el equipo de producción de la película Sonata para un Hombre Muerto y le están dando la oportunidad a todos los estudiantes, el que quiera, está pues participando de esta película. Y yo te voy a invitar a que vayas a la grabación que vamos a tener en la Ciudad de las Artes.
9: Okay.
11: Tienes que ir,
9: Yo todo tengo que ir.
11: Tienes que ir porque yo voy a actuar ese día, porque tengo un papel también ahí en la película, así que te voy a invitar para que me acompañes ese día. Y vamos a entrar entonces a la brújula.
9: Sí, la brújula.
11: Con mi café Robusta, porque cuando es bueno se queda.
9: Cuando es bueno se queda. 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

0: Hay en grano y hay molido. Depende cómo usted le guste hacerlo, cómo usted sea su ritual. Puede tener las dos versiones y de tener el moledor en casa, o si anda apurado, pues hágaselo la versión molida ahí. Pero la cosa es que se tome el café robusta.
1: Ahí está.
0: El punto es que
1: saludos,
0: te tomes el café robusta.
1: Saludos,
0: okay. Eddie. Ok, ¿qué nos dice? Ay,
1: la brújula. Jenny, no sé si te diste cuenta, ese grupo numeroso de inmigrantes.
0: Dice que ilegales. Dice nuestro amigo Temi que le mandemos saludos a Ana María, que está aquí desde la oficina conmigo. Bueno, saludos, Ana María. Gracias
1: Ana María,
0: por estarnos escuchando.
1: Saludos
0: todas nuestras
1: Abril Paredes está conectada. También está mi amigo Carlos Stable, está conectado.
0: Gracias por estar en sintonía.
1: Saludos. Y bueno, viste que se formó este grupo numeroso de inmigrantes ilegales de origen marroquí que
0: eso
1: rebasaron el perímetro. ¿Tuviste aquello?
0: Sí. Eso, una cosa, o sea, cómo se han volado las bardas, las
1: oye, eso me pareció algo como bíblico, yo no sé, yo lo miraba.
0: Sí, no, quiero que sepas que en broma y en serio.
1: No, de verdad, es.
0: Como que bueno, sí, no nos queda mucho tiempo para porque usamos el tiempo en algo bien interesante hoy.
1: Súper interesante.
0: Pero, sí, esto sucedió ahorita, de hecho, están ahorita mismo en eso, o sea, no ha parado,
1: pero sin embargo ya gente. España y Marruecos han llegado a un acuerdo de entregar urgente a todas esas personas que han entrado de manera ilegal en Ceuta.
0: Exacto.
1: Y bueno, saluditos Carlos da Silva también, y bueno, por lo menos también viste que al menos 5 personas murieron también en el sudeste de Brasil, tras ese violento temporal que hubo con ráfagas de viento de hasta 125 kilómetros por hora.
0: Es que ya estamos en la época de los...
1: Estamos en esta época, así de los huracanes y todo,
0: tornados,
1: aquello.
0: Tormentas.
1: Y realmente, bueno, es triste, ¿no? Estas cosas naturales como que nos atacan de sorpresa, ¿no?
0: La brújula rapidín ahí también me llevaba, tú sabes que la presidente costarricense, ella está siendo así como que bien, cada vez que habla... O sea, el spot como que la mira, ¿no? Como que ella queda en el centro. Y es que ahorita dio como una especie de instrucción de que en las cárceles o en las prisiones, en las, ¿cómo vamos a decirlo así? La parte donde ya duermen pues los privados de libertad, no se eliminen los tomacorrientes. Punto.
1: Okay.
0: O sea, ya, no hay toma corriente y pues cuando es la hora de dormir, es la hora de dormir
1: hora
0: y punto,
1: dormir.
0: Y a contar ovejas para dormirte, punto. No hay ningún tipo de luz, nada nada para conectar, nada para ver, nada, absolutamente
1: nada
0: eléctrico, cero salidas eléctricas. Entonces ahí es donde tú vas viendo cómo se van, yo no sé si voy a inventar un término, se van buquelizando las cosas, ¿no? Porque este señor empezó con la construcción de esta mega cárcel y la ha llevado de una manera que, y esto es lo que hay que para comer y punto, y esto es lo que se hace aquí y así es.
1: Así
0: y,
1: es.
0: O sea, y sí ha tenido ciertos debates y ciertos roces con temas de derechos humanos y toda la cosa, pero como quiera que sea, El Salvador en estos días leía también, lleva no sé cuántos 2,000 y pico de días seguidos sin homicidios violentos, pues a causa de este tema de maras y el tema social grave que ellos tenían. Yo pienso que esto, de alguna manera, los otros presidentes están como mirando, ¿no? Y es que creo que es lo que un poquito ha tratado de copiar la presidenta de Costa Rica. Pero bueno.
1: Así que bueno, vámonos entonces a... Hoy es día de,
0: porque...
1: Que ya estamos como
0: estamos sobre el minuto
1: todo,
0: último.
1: Recortando el minuto último. Saludos, Eddie Llorente, mi asesino favorito.
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0: Oye, tú sabes.
1: Hoy es día de
0: así faranduleando un poquito. Tú sabes que los muchachitos estos, digo, para mí muchachitos, ¿no? Los chicos estos de BTS, la agrupación esta coreana de K-pop, que es ese género musical que salió relativamente hace poco. Ellos no van a participar de los no pusieron ninguna de sus canciones a participar en los Grammys, que
1: en
0: es lo que
1: Grammys.
0: Viene, ¿no? Porque aparentemente hay como otro género musical en el que ellos pueden participar y ganarse el Grammy directamente, no sé cómo es que es la cosa, pero mira, los chicos de BTS desafiando lo que es un gigante como el de los Grammys.
1: Como el de los Grammys.
0: Y pues nada, los manes dijeron, no, bueno, no queremos concursar y punto.
1: Rapidito te cuento, bueno, que hoy es el Día Mundial de la Trata de Personas. Y terrible. En relación a eso, la Procuraduría General de la Nación realizó este operativo llamado Corazón Azul, en la que aprendieron a dos personas, a un hombre y a una mujer, por una presunta vinculación.
0: Los Santos,
1: ¿eh? De Los Santos, exactamente. Y bueno, fueron rescatadas tres de las presuntas víctimas. Eso es positivo un día como hoy, que es el Día pues Mundial
0: Me parece contra la Trata atinado de Personas. Al lugar,
1: también hoy es el Día del Libro de Bolsillo. Así que ya sabemos, ponerte el tuyo.
0: ¿Qué, como qué libro de bolsillo?
1: El Bristol. También el Día Internacional. El almanaque. Yo lo tengo, no te rías.
0: No me extraño.
1: Día Internacional de la Amistad. Y rapidito así, cumpliendo años el día de hoy. Oye, hoy cumpleaños, te cuento. Cumple.
0: ¿Quién?
1: A ver si sabes, mi querido gran amigo Daniel Lugo, es actor puertorriqueño, lo recordarás, a lo mejor viste La Hija del Mariachi, El Rostro de Analía, La Casa de Alado, que tuve la oportunidad pues con Telemundo. También está cumpliendo la patinadora rusa, Sofía Samodurova, que me encanta ver sus videos. También está cumpliendo Fabiola Campomanes, está cumpliendo año Christopher Nolan, Elvis Crespo, tu cantante.
0: Oye,
1: Ilan Chester también está cumpliendo, Arnold Schwarzenegger está cumpliendo año, y Angelines Fernández. No me digas que no sabes quién es Angelines
0: la
1: Fernández,
0: bruja la del 71.
1: Y me dice la nieta que tiene guardado el vestido, pero muy
0: oye,
1: atesorado.
0: Eso.
1: Gracias a esos 10,000 seguidores que ya tenemos en Mi Teatro, Tu Teatro, El Teatro de Todos, en mis redes también personales. César Mite, recuerde seguir El Tardeo con Ginette Arcamiria en directo. Y estamos mañana nuevamente de 3 a 4 de la tarde aquí, 97.7 FM y Arcamiria en directo.
0: Que tengan una excelente tarde. Bye. Nos vemos, nos escuchamos mañana.
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3: Bueno, ¿qué tal? ¿Cómo están? Muy buenas tardes. Son las 4. Y me agarraron infraganti.
4: ¿Ah, sí?
3: Son las 4:02 de la tarde y usted ya lo sabe, esta es la hora de Más de Cuatro, la hora en la que siempre conversamos sobre más de cuatro temas y lo hacemos con usted que nos ve y que nos escucha a través de esta su casa, de esta su emisora favorita, Arca Media en Directo 97.7 FM, ubicados aquí en nuestros estudios en Obarrio en esta tarde. A ver, una tarde mixta, ¿no? Porque
4: sí,
3: estaba lloviendo.
4: Comenzó
3: ahora
4: con sol.
3: No. Exacto.
4: Comenzó con sol, sí. Mediodía y muy fuerte. Sol
3: intenso.
4: Y luego lluvia.
3: Y luego lluvia. Pero no,
4: y ahora
3: muy,
4: sol de
3: bueno,
4: nuevo.
3: Lluvia leve realmente.
4: Lluvia leve, pero igual lluvia.
3: De esa que explota el vapor de abajo.
4: Exacto.
3: Y entonces no, ni una cosa ni la otra, ¿no?
4: Y ahora sol de nuevo.
3: Ay,
4: y
3: no.
4: Eso tiene hecho un sauna ese afuera, Dios.
3: Dios mío. Bueno, qué bueno que pueden acompañarnos. Les recuerdo mis redes sociales, @MirnaOrtegaTV, tanto en Instagram como en mi cuenta de X. También pueden seguir al programa @enmasde4 y allí pueden ver todos nuestros contenidos. Y me acompaña como cada tarde mi querido Juventino Quiroz. Juventino, ¿cómo andas?
4: Muy bien, gracias, Mirna. Pues nada, disfrutando y sufriendo esta tarde de clima así bien cambiante, pero bueno, es nuestro clima, el clima de Panamá, es lo que tenemos. Disfrutémoslo.
3: Así es. Oye, y anoche estuvimos en la inauguración de la Feria de Artesanías junto a algunos amigos. De verdad,
4: sí.
3: Preciosa, señores. Inició ayer. Fue la magnánima, diría yo, porque estuvo preciosa. Y bueno, también
4: y llenísimo, ¿eh?
3: Tengo entendido que el ballet folclórico de mi cultura es la primera vez que se presenta.
4: Estrenaron ayer, dirigido por José Alberto Sosa.
3: Que estuvo también en estos micrófonos.
4: Estuvo,
3: aquí, ¿no?
4: Estuvo aquí la semana que estuviste de viaje casualmente, nos conectamos. Y pues su presentación de inauguración fue en este marco de la Feria Nacional de Artesanías.
3: Pero preciosa y de verdad.
4: Buenísimo.
3: Casa llena. Atlapa
4: sí.
3: Estaba... Yo tengo que decirte que hace mucho tiempo no veía Atlapa tan lleno.
4: Sí,
3: tan lleno. Y no solamente eso, ver a cada artesano, a cada expositor montando sus...
4: Cosas
3: sus
4: hermosas.
3: Puestos, haciendo las artesanías allí mismo, algunos de ellos.
4: Sí, así es.
3: De verdad, tratando de venderlas, de explicar los orígenes de la piedra de jabón, por ejemplo.
4: Así
3: me estaba
4: es.
3: Hablando uno de los chicos. Luego también pasamos por el donde están las polleras, las cutarras también. Hay
4: también.
3: Cutarras, pero preciosas. Y bueno, ahí nuestras amigas, tanto Mili, bueno, no, la que
4: sí.
3: estaba ayer, bueno, Mili va hoy, nuestra amiga que siempre está acá en Más de Cuatro,
4: así
3: que
4: es.
3: Nos viene a hablar de su emprendimiento y sus actividades, pero estuvo nuestra amiga Ani, que como ustedes saben, pues nos vistió para el tema de del desfile de las mil polleras, y cuando llegamos a un puesto específico, estaban las artesanas vendiendo todas estas ¿cómo se llama? Joyas.
4: Que te lo estamos viendo
3: joya.
4: Aquí,
3: no,
4: esta cosa
3: no
4: hermosa.
3: No, tan joya. Esta
4: no, pero es una prenda
3: hermosa. Preciosa, aquí lo ven, si lo alcanzan a
4: sí,
3: ver
4: se
3: por
4: ve,
3: aquí.
4: Sí, se ve.
3: Aquí está, es una pollerita. Oye, lo estoy poniendo mal. Una pollerita preciosa y hay de todas clases de polleritas vestidas, porque son diferentes tipos de polleras. Sí. Entonces la artesana lo hizo así chiquitito y mira qué precioso. Aquellos que nos están viendo por YouTube, ahí lo pueden apreciar, que está lindo.
4: Muy bonito.
3: De verdad.
4: Y tu pulsera, que también está hermosa.
3: Y esta también. Y ustedes pueden comprar lo que ustedes quieran. No,
4: y cualquier cantidad
3: de
4: bellezas.
3: Porque hay una cantidad de cosas, colores por todos lados. Sí. Oye, hay unas corbatas hechas de mola.
4: Ah,
3: pero
4: sí, las vi también.
3: Corbatas para mujer. No sí, las corbatas vi. De mola esa que usa el diputado. No, esa no. Es la corbata de mola preciosa. Sí. No, yo tomé unas fotografías, las hubiera compartido, pero...
4: No, tenemos tiempo.
3: Unas corbatas coloridas con unos lazos preciosos. Hay de todo, de verdad.
4: Muchísimas
3: cosas. ¿Qué fue lo
4: que
3: más te gustó? Bueno, a ti te gustó, fue el área de las fondas.
4: Lo fuimos a comer también, comimos.
3: Yo comí un chicharroncito que era así de este tamaño.
4: Yo sí pedí mis torrejitas, que las amo tanto, de maíz nuevo. Yo amo esas torrejitas de maíz nuevo, las amo.
3: Oye, pero era como si tú fueras a una fonda de verdad, con foco incluido. Con foco y bombillo y toda clase de cosas, y plástico y todo así igualito.
4: Y las personas que atienden vestidas de sus basquillas. Las mujeres y los hombres con sus sombreros, con sus camisas, pues todo muy adecuado.
3: Y sabes, me gustó que lo vi bien organizado, todo el sector de comida, lo vi bien organizado, cada puesto con sus diferentes ofertas gastronómicas. Había de todo, tamales. Yo me quedé con las ganas de la cocada con las pepitas de Marañón, pero el domingo créeme que regreso. ¿Regresas? Y la voy a ir a buscar. ¿Regresas? La cocada. Había chicheme por todos lados, había chicheme,
4: saril,
3: bollos, había bollos,
4: jugos
3: también,
4: naturales, jugos, de todas clases, muy
3: duro, felices. También había duro, para aquel que quiera duro, pues duros. Ahí también había
4: chicheme,
3: duro.
4: Había chicheme de todas las clases.
3: Ya lo mencioné, chicheme de todas clases, una cosa espectacular, de verdad que vale la pena, y los invito a que vayan porque es hasta el domingo. Así y bueno, ya aquí en Más de Cuatro, gracias a Mi Cultura, obsequiamos varios boletos. Incluso esta mañana les he contado una anécdota simpática, que fui a la gasolinera donde siempre voy y ya conozco al señor Jiménez. Y le pregunté a Jiménez, ¿quieres ir a la Feria de Artesanía? ¿Sí? Enseguida me dijo que sí.
4: ¿Te dijo que
3: así
4: sí?
3: Así que le di para él, para su esposa y para su hija.
4: Bueno, saludos a Jiménez.
3: El domingo es que va Jiménez. No, creo que está trabajando a esta hora, ¿sabes? Sí. Pero Jiménez siempre es muy amable y siempre está sonreído.
4: Qué bueno.
3: Siempre te atiende bonito, ese, la Delta.
4: Esa es la gente que necesitamos. Gente
3: totalmente.
4: Que te atiendan súper bien.
3: Claro, y hay también otras personas, otros seguidores de la cuenta de Más de Cuatro me escribieron por el DM y ellos también se hicieron acreedores a sus boletos para que vayan cualquier día porque estaba abierta.
4: No tienen fecha
3: la boletos, entrada, no tiene fecha.
4: Los boletos son sin fecha.
3: Así
4: pueden
3: que
4: ir
3: ya saben.
4: Hoy, mañana, pasado, hasta el domingo.
3: Aquí hicimos un poco de nepotismo. Le dimos uno a César Mite que me pidió, pero bueno, ya no me podía escapar de Mite. Así que bueno, de verdad que vale la pena. Vayan, disfruten, coman. Es deliciosa esa feria.
4: Sí.
3: Una de las mejores ferias que yo digo.
4: Yo
3: que
4: creo que sí.
3: En este país.
4: Y llenísimo, sí. O sea, llenísimo, 667 puestos de artesanos.
3: Increíble, pero buenísimo. Bueno, allí está. Bueno, ahora sí les compartimos las cuatro de las cuatro porque nuestro primer invitado de la tarde de hoy debe estar conectándose en cualquier momento. Uh-huh. Ya llegó a cabina nuestra también. Segunda invitada que nos viene a hablar de...
4: La carrera caminata del Patronato Luz del Ciego este domingo 2 de agosto.
3: Y vamos a conocer qué hace el Patronato Luz del Ciego, qué es el patronato, qué tipo de terapias ofrece o alternativas para aquellas personas con discapacidad visual puedan encontrar. Y hablando de ese tema, también cuando usted entra al Centro de Convenciones Atlapa, una de las entradas principales a su izquierda va a ver el puesto de Hecho a Ciegas de nuestro querido Luis Ortiz, quien perdió su visión ya cuando estaba entrando casi que en la adolescencia. Él es ciego y él tiene su bastón blanco.
4: Correcto.
3: Y él hace unos rosarios muy hermosos.
4: Así es.
3: Con cierta asistencia, pero él mismo va identificando el tipo de piedra que va a utilizar.
4: Sí.
3: Ahí está. Y esta vez le dieron un puesto, yo diría que preponderante
4: privilegiado
3: a la entrada del Centro de Comisiones Atlapa. Usted lo va a encontrar. Ya le dije que tiene que poner letrerito para que la gente sepa y conozca un poco su historia. Así que a Luis Ortiz también le enviamos un gran abrazo. Si nos está escuchando, porque yo sé que él nos escucha cuando va en el metro. Así que,
4: él nos escucha, él nos lo ha dicho.
3: 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No es solamente ir a pasear. La idea es comprar, apoyar, que ellos se vayan a sus diferentes regiones con su platita también.
4: Claro.
3: Y que pues conozcamos los productos bellísimos que ellos hacen. Ahora sí llegó la hora de las cuatro de las cuatro. Bueno, Panamá dio inicio, y es que ese es un tema que yo sufro todos los días al ver la cantidad de cables que hay colgando por todas partes. Pero bueno, escuchen esto. Panamá dio inicio a una nueva fase del proyecto de soterramiento de redes de telecomunicaciones con el retiro de cerca de 7.000 metros lineales de cables aéreos.
4: Sí.
3: ¿Dónde? En la Aquilino de La Guardia, muy cerquita de aquí.
4: Aquí cerquita.
3: En el sector de Campo Alegre, en Obarrio. Las labores son lideradas por la ASEP, junto a empresas de telecomunicaciones, y estas marcan el comienzo de la eliminación definitiva del tendido aéreo en esa zona. Los trabajos forman parte de la segunda etapa del proyecto, luego de que la infraestructura subterránea fuera ya culminada en el 2023 y se completara la instalación de nuevas redes y la migración de los usuarios. Las labores se van a realizar principalmente en horario nocturno para reducir las afectaciones al tránsito y a la actividad comercial, con la meta de retirar 130.000 metros lineales de cables antes de finalizar el mes de octubre de este año, no del otro, ni el que viene, ni el que viene, de este año. Así que una buena noticia.
4: Buenísima, buenísima. Y otra buena noticia, bueno, buena por el hecho de que Panamá progresa.
3: Estamos avanzando.
4: Estamos avanzando. Como parte de los trabajos de construcción de la línea 3 del metro, se realizará un cierre temporal de los carriles en dirección hacia Panamá Centro, desde la Popular Eddy hasta Plaza Cuán.
3: ¿Dónde queda la Popular
4: Eddy? Esto es por el área de Chorrera, el área oeste.
3: Okay.
4: Entonces, dice que por trabajos de izaje de una pasarela, desde las 9:30 p.m. del sábado 1 de agosto hasta las 6 p.m. del domingo 2 de agosto del 2026, los conductores que se dirijan hacia Panamá Centro deberán utilizar el retorno en U habilitado frente al acceso del residencial La Arboleda para incorporarse a la autopista Arraiján-La Chorrera. O sea, donde está La Arboleda, en la autopista, y van a habilitar un retorno en U. Los conductores que se dirijan hacia Panamá Centro deberán utilizar el retorno en U habilitado frente al acceso de La Arboleda para poder incorporarse a la autopista. Pues los residentes de las calles secundarias podrán acceder por las rutas habilitadas con el apoyo de unidades de Policía Nacional. Agradecemos su comprensión y les invitamos a seguir las señalizaciones y las indicaciones del personal de tránsito presente en el área.
3: Oigan, por aquí también me preguntaron que dónde podían conseguir las polleritas estas que están convertidas en collares. Y encontré la página que me compartió la chica que me la vendió porque tiene unas bellezas.
4: Sí.
3: Yo quería comprarlas todas, de todo tipo de
4: polleras. Sí, porque habían varios, había colores y tipos.
3: Y no son caras, para aquellos que están preguntando, ay, es muy caro. No, nada de caro. Miren, ella se llama Fanny Díaz de Mendieta. Su número es 6676-1542 y su cuenta en Instagram es Accesorios Melén. Melén es con doble L, Mellen, se le diría así. Y Porcelanitas, con la linecita abajo, Mel, linecita abajo, L-E-N. Ahí ella tiene su puesto, Accesorios Mel Len. Ahí está. Así que creo que la vamos a invitar también para que nos venga a explicar un poquito esa idea de hacer las polleritas,
4: de cómo las collares
3: y todas estas cosas.
4: ¿En cuánto tiempo le toma? La verdad es que es un trabajo muy delicado, se ve muy bonito también la pintura.
3: Es muy detallado, de verdad que sí.
4: La pintura. Bueno,
3: vamos a una pausa y regresamos enseguida con nuestro primer invitado de la tarde de hoy. Ya volvemos, esto es Más de Cuatro.
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4: Muy buenas tardes y estamos de vuelta en Más de Cuatro con una invitada muy especial. El Patronato Luz del Ciego tiene su carrera caminata anual este domingo 2 de agosto y nos va a conversar un poco sobre qué hace el Patronato Luz del Ciego, qué es la carrera caminata, su versión número 23 de la carrera caminata y qué actividades tienen también este domingo. Y para ello está aquí Melisa Hernández, profesora del Patronato Luz del Ciego. Se encarga de hacer que estas personas con discapacidad visual pues tengan una vida más independiente. Bienvenida, Melisa, a Más de Cuatro.
9: Muchas gracias, Juventino.
4: Mirna,
9: muchas gracias por el espacio. Pues, ante todo, explicarles qué es el patronato.
4: Eso.
9: El patronato es una organización no gubernamental sin fines de lucro. Uh-huh. Nace bajo la inspiración del señor Inocencio Galindo y Mary...
4: De Galindo.
9: Ellos quisieron replicar un centro de rehabilitación aquí en Panamá, que vieron en Miami. Él se estaba quedando ciego. Ajá. Y pues dice, en Panamá no hay nada como esto. Entonces lo pusieron acá.
4: El primero.
9: Correcto. Hace ya 35 años.
4: Así es.
9: ¿Qué hacemos cuando las personas se están quedando ciegas, cuando las personas están perdiendo la visión de una manera completamente desmesurada? Ajá. Dicen, ¿a dónde voy? ¿Ya qué hago? Entonces tenemos
4: por un accidente también, porque puede ser
9: por un accidente. Claro, es que vas donde el oftalmólogo, vas donde el doctor y el doctor te dice, ¿sabes qué? No hay nada que hacer y ya perdiste la visión. Uh-huh. Y la persona se queda en él, ya no hay más nada que hacer.
4: Su vida cambia.
9: Se quedaron en esa frase. En esa frase ya no hay más nada que hacer. Uh-huh. Pasan un año, dos años, muchos meses de la vida, donde ellos están sentados en ese shock, en esa negación, en esto no me está pasando a mí. Uh-huh. Y después empiezan a ver, oye, pero ven acá, yo podría estar haciendo ciertas cosas. Porque ya entonces la familia deja de girar en torno a ellos porque tienen que seguir la dinámica familiar. Y se mueven a decir, ay, voy a buscar un vaso de agua. Pero ve, debe haber una manera que yo pueda buscar un vaso de agua sin derramar el agua.
4: Y hacerlo solo.
9: Puedo, claro, moverme en la casa sin golpearme. Entonces, el patronato te rehabilita a que tú vuelvas a hacer todas estas actividades que tú hacías antes, pero obviamente con los recursos que necesita una persona que no ve.
3: Esto lo hacemos. Por ejemplo, danos un ejemplo de alguien que haya logrado rehabilitarse, que haya podido realmente readaptar su vida a esa nueva condición.
4: Que te llegó ir.
9: Todos. Sí. Todos llegan. Nosotros todos los años recibimos una cantidad de personas. Ellos se le da un... Porque es un pensum. Uh-huh. Vas en el área de orientación y movilidad. Ahí tienes que aprender a utilizar el bastón. El bastón, quieran o no, al principio es muy difícil. Creo que es lo más difícil. Como que te den el bastón en la mano. Esa es la... Eso es un shock que recibe la persona, como que, ok, ahora sí estoy ciego.
4: De aquí en adelante.
9: De aquí en adelante, esto es otra cosa. Entonces, todavía tengo que salir a la calle a aprender a usarlo. Está el calor, la no aceptación, la frustración.
3: El tráfico.
9: Sí.
3: La falta de cortesía.
9: Todo. No sabes. Vamos cruzando la calle al frente de la institución, tenemos toda la cebra, todo súper bonito. Y la gente ve a la persona y le quiere dar paso. Y le hace cambio de luces a un ciego.
4: Dios mío.
9: O pasa, tenemos el motorizado que aceleró, uh-huh, porque ellos tienen que ir primero. Entonces, uh-huh, tenemos toda una sociedad que sí hablan de, ay, sí, pobrecito, vamos a ayudarlo, mira. Uh-huh. Pero de pensarlo a hacerlo hay una diferencia.
4: Ok.
9: Entonces, bueno, vamos ahí. La parte de actividades de la vida diaria que me parece sumamente importante, que es otra vez organizarte tú dentro de tu casa, para que tú puedas administrar tu casa. Uh-huh. Porque muchas de estas personas son mamás, papás, uh-huh, proveedores de casa.
4: Claro.
9: Tienen que aprender a cocinar, a planchar, a cómo me pongo yo esto con esto. Uh-huh. Tenemos la parte de la tecnología, que es volver a utilizar el celular. La gente dice, no, él ve porque está usando el celular. Nada que ver. El usan celular, el asistente de voz, el talkback, el voiceover. Y súper bien, lo hacen espectacular.
3: ¿Cómo se hace ese entrenamiento a una persona que recién llega a la fundación o al patronato? Uh-huh. ¿Cómo lo van entrenando? ¿Quiénes se encargan de hacer eso?
9: Tenemos un
3: ¿En
9: grupo,
3: qué disciplinas, por
9: tenemos
3: ejemplo?
9: Tenemos un grupo, somos un grupo de 14 personas enfocadas, okay, en darle clases diariamente a ellos. Se le da como si fuera una escuela. Lunes, martes, miércoles, una hora cada clase.
3: Uh-huh. ¿Qué clases, por ejemplo?
9: Clases de orientación y movilidad, uh-huh, braille, actividades de la vida diaria, tecnología, informática, fisioterapia, actividad física y así.
4: Y una pregunta, ¿qué es lo que crees que es lo más difícil para una persona con discapacidad visual en comenzar a reaprender a hacer?
9: Bueno, primero, y para que estemos claros, hay unas etapas de shock, unas etapas, uh-huh, de duelo. Uh-huh. Primero, el impacto.
3: Me imagino.
9: La negación. En estas dos no podemos hacer nada. Pero en la tercera, que es la negociación, uh-huh, ya las personas pueden llegar a nosotros y nosotros podemos empezar a trabajar. Si la persona llega en negación, puede ir allá y no vamos a lograr absolutamente nada porque la persona está cerrada en que él no está con esa condición aún. Entonces, uh-huh, una persona que no está abierta a aprender, no va a aprender.
4: O sea, ¿que crees que lo más difícil es pasar de esa etapa
9: claro,
4: a la
9: Claro, y tenemos una psicóloga de planta que
4: mira,
9: muy
4: eso es importante.
9: Buena. Claro, tenemos una muchachita nueva. Y ella hace el acompañamiento con, uh-huh, estos nuevos muchachos. Todavía estamos a mitad de año con el nuevo grupo. Y vemos un cambio en ellos. Un cambio de, uh-huh, ahora quiero aprender, ahora quiero esto, ahora quiero lo otro. Ejemplo, yo soy profesora de orientación y movilidad y me dicen, ¿cuándo vamos a ir al metro? Ahora quieres ir al metro. Antes no querías ni siquiera cruzar la calle.
4: Exacto.
9: Entonces, ya ves la diferencia cuando tienes una, uh-huh, tensión psicológica. Y así, o sea, tenemos un equipo completo, tenemos trabajo social, cada quien en lo suyo ayuda a que los muchachos o los señores o todas las personas que van a nuestra institución puedan lograr los objetivos que nosotros tenemos para ellos.
4: ¿Cuánto tiempo demora esa capacitación que les permite a ellos ser independientes?
9: Aproximadamente un año, es una media porque nadie, ajá, puede decir, oye, me va a demorar 3 meses, me va a demorar 6, me va a demorar, ajá, 10. No, depende de cada caso. Porque, ejemplo, si la persona llega haciendo baja visión, ajá, es mucho más fácil. Porque la persona todavía tiene un poquito de remanente.
4: Ajá.
9: Hace días me preguntaban, y aprovechando el espacio, preguntaban, ajá, oye, yo tengo atismatismo, ¿tengo baja visión? No. El término baja visión lo tiene incluso la OMS dentro de sus palabras, ajá, que es una condición que inclusive utilizando lentes o ayudas ópticas no vas a lograr lo mínimo para poder ver bien.
4: Okay.
9: Entonces podrías no tener un ojo, podrías tener un ojo, tiene buena agudeza visual y no eres baja visión.
4: Entiendo. O sea, es suficiente con que tenga uno con buena agudeza, ajá, y entonces puede...
9: No eres baja visión, tienes, okay, que tener del mejor ojo, o
4: un,
9: sea,
4: un porcentaje, es, muy,
9: porcentaje
4: bajo.
9: Muy bajo para considerarte baja visión.
4: Y luego completamente ciego también los atienden.
9: Correcto, okay, esa es nuestra especialidad.
3: Eso te iba a preguntar, ¿qué pasa cuando una persona nació con la condición? Es decir,
9: Valipe.
3: Ah, ok. No, no puede ir a la patronal.
9: La diferencia de IPE es que ellos son habilitación. Es lo mismo que hace la escuela con nosotros. Tú vas a la escuela y en la escuela te enseñan, mira, vamos en la parte lógico-matemático, te voy a enseñar a esto. Primero va, sigue la secuencia, vamos a sumar, vamos a hacer. Eso es habilitar. Pero acá entonces te voy a volver a abrir ese espacio, es rehabilitar. Rehabilitar.
4: Esa es la diferencia entre uno y otro.
3: ¿Y qué rol juega la familia, por ejemplo?
9: Es súper importante. Aunque no lo creas, hace ya, tenemos varios añitos, incluyendo a la familia dentro de esta de este espacio. ¿Por qué? Porque nosotros nos matábamos en la calle o en las áreas de entrenamiento, enseñándole, mira, así se prende la estufa, esta es la manera segura de prender la estufa, esta es la manera segura de picar algo, esta es la manera segura de hacer esto, de desplazarte, mira, anda aquí, allá. Y la familia en casa, porque ellos también llevan un duelo aparte, que no debe, no es igual al de ellos, ellos pueden estar, llegar quizás en shock o negación ambos, buscando ayuda, pero cuando llegan acá, el familiar ya va en aceptación y ellos todavía están acá en negación. Entonces dice, no, no lo hagas, yo te lo sigo haciendo.
4: Ah, ok, lo limitan.
9: Lo limitan un montón, no me practican en casa, entonces dicen, se frustran. No estoy logrando nada.
4: Y entonces el acompañamiento es importante.
9: El acompañamiento es sumamente un acompañamiento positivo, un acompañamiento también motivador, porque no siempre lo van a hacer bien. Digamos, si se les cayó algo, es lo más normal que pase. Pero de todas maneras, tenemos que darle la oportunidad a que lo hagan.
4: Que es como,
9: digo, la primera vez que nosotros hacemos algo, siempre lo vamos a hacer más o menos, intentándolo.
4: Hasta mal. Y está bien. Es parte del aprendizaje. O sea, equivocarse es parte de la
9: aprendizaje. Es que es una experiencia.
3: Claro. Ahora, ¿y cuál dirías tú que es el principal error que cometen ambas partes? Tanto la persona que ya ha sido diagnosticada y que está en ese proceso de aceptar que no puede ver, que probablemente no va a poder ver, y la familia. O sea, ¿cuáles son esos errores más frecuentes en el hogar o en el entorno?
9: Yo no siento que es un error. Yo creo que es desconocimiento.
4: Ajá. Ok.
9: Porque si... Ya cuando nosotros le damos a las familias como cuál es el rol que tienes que hacer, cuál es el qué es lo que tienes que desempeñar en casa, mira lo que está pasando tu familiar, porque los vendamos, le hacemos una experiencia vivida dentro de la institución, le decimos, mira, come vendado.
4: Para que veas qué se siente.
9: Claro, camina con el bastón, anda al baño tranquilo, o sea, tú ahora dentro de un rato te vas a quitar las vendas, pero tu familiar no tiene cómo quitarse esa venda.
4: Claro.
9: Entonces, hazlo un ratito, experiméntalo y dime qué podrías mejorar. Entonces le hago yo, como para que tengan esa experiencia, dale para allá. Para allá, para allá no es una dirección para una persona con discapacidad visual. Sigue derecho, a la derecha o a la izquierda, o para.
4: Ok, o a tantos pasos.
9: A tantos pasos. Tú le puedes ir dando referencias, ¿no?
4: Referencias para.
9: Pero pasar. La persona como que para allá y se echan a reír. Como que, ay, profe. Ya entendí.
3: Y para bañarse y para hacer todas las actividades diarias de una persona que queda ciega.
9: Ellos se bañan mejor que uno, porque ellos se sienten.
3: Lo vemos con gracia, pero por ejemplo aquí nos ha pasado cuando ha venido el señor Luis Ortiz, que es ciego, y él se puede decir discapacidad visual, pero es una persona que está ciega. Sí. Entonces él viene y él tiene un emprendimiento con rosarios, él hace rosarios. Entonces, cuando él ha venido aquí, él mismo quiere sacar los rosarios de la bolsa, él se va en el metro, él camina,
4: es
3: de admirar. Y él perdió la visión ya, creo que entrando un tanto a la adolescencia, si mal no recuerdo. Entonces, no les gusta ese sentimiento de lástima. Me pasó en el metro hace una semana cuando traté de cederle mi puesto a una persona con discapacidad visual y no quiso. Él no quiso que sentarse en mi puesto. Él quería seguir parado. Entonces hay que respetar también.
9: Porque estaba frente a la puerta.
3: No estaba tan frente a la puerta. Estaba allí, simplemente otra persona también se lo ofreció y
4: no
3: tampoco.
4: Quería.
9: Lo que pasa es que cuando lo mueve se desorientan un poco. Ajá. Entonces a la hora de salir, como es un tiempo limitado, pueden perder la parada.
3: Ajá.
9: Yo les recomiendo a ellos cuando estamos en entrenamientos en el metro, no te vayas lejos de la puerta o párate en donde te puedas agarrar. Ahí hay como unos palitos.
3: Sí,
4: al lado de la puerta.
9: Al lado de la puerta y yo te quedas ahí. Ese es tu lugar.
4: Ok.
9: ¿Por qué? Porque la gente te empuja y ellos se desorientan. Como no ven, no saben qué tan lejos quedaron
3: o
9: qué tan cerca.
3: Y eso es cuando tienes la opción de pararte en el palito, como le llamas tú, en la barrita.
9: En la barrita, correcto.
3: Cuando tienes la opción, porque cuando esos trenes van llenos y ahí no hay opción para nada.
9: Ellos se agarran de ahí.
4: Ellos están
9: entrenados por mí. Ellos se agarran de ahí.
3: También es bueno hacer llamado de atención a los usuarios del metro, porque hay una línea, me la explicó Juventino la primera vez que me acompañó a ver, Y no la respetan. Todo el mundo va caminando allí, o en los celulares, con los audífonos. Explícanos un poco esa parte.
9: Ok, la parte de los podotáctiles. Ajá. Bueno, primero, no es tanto los podotáctiles. En general, las personas andan distraídas.
3: Sí.
9: Generalmente, las personas quieren ayudar a las personas con discapacidad visual. Hay que preguntarles si necesitan ayuda, porque ya te digo, en el que te ayudo, te puedo desorientar. O sea, ellos saben dónde están y para dónde van. Pero si yo a una persona que no ve nada, la cruzo la calle porque yo creo que va a cruzar la calle y no le digo dónde está, la persona queda en medio de la nada.
3: Exacto. Sí,
9: entonces, correcto. Referente a los podotáctiles de la línea 1 y 2, que son dos experiencias diferentes. La línea 1, ellos están mejorando. Pero la línea 2, que es fantástica. Sí, las personas se paran encima de y están diseñadas justamente para que ellos puedan guiarse y llegar a la primera cabina, a lo que son las escaleras convencionales, eléctricas y los elevadores.
3: Los elevadores.
9: Como tiene textura, te voy a explicar rapidito, el bastón tiene una punta. ¿Qué es el bastón? El bastón es como una extensión de la mano. Entonces, me antecede dos pasos de mí, es como si yo estuviera tocando el piso o cualquier superficie con mi mano, de un lado hacia el otro, derecha, izquierda. Entonces voy tocando que no haya ningún hueco ni nada y el bastón va pasando, rodando al frente de mí. Ellos con esa textura se van guiando porque tú puedes sentir la textura a través del bastón. Ya sea una hierbita, puede ser los podotáctiles, puede ser cualquier cosa. Entonces ellos necesitan eso para guiarse y saber, ah, mira, por aquí va a tal lugar, aquí queda lo otro. Y más que la línea 2, que by the way es fabulosa en tema de accesibilidad, tiene bastante señalización para ellos.
3: Hablemos de la actividad que van a llevar a cabo.
4: ¿Qué tenemos el domingo en la carrera caminata? ¿Qué horario? ¿Cuál va a ser el recorrido? ¿Quiénes pueden participar?
9: Si podemos algún costo. Participar todos. Eso. Es una actividad hermosa.
4: Gracias, César, por las vistas. Ahí están en YouTube, para los que no ven YouTube, sobre la carrera caminata Sendero Luz.
9: Ok, todos podemos participar. Es una actividad que está diseñada para visibilizar a las personas con discapacidad visual, visibilizar lo que nosotros hacemos. Nació a raíz de nuestro aniversario. Este año estamos cumpliendo 35 años, como les mencioné. Y pues este año es la carrera número 23.
4: Así es.
9: Esta vez la vamos a hacer en la cinta costera, al frente de la Contraloría. Okay. Desde las 6 de la mañana vamos a estar. Tenemos Zumba, va a estar Paseo a Ciegas.
4: Así es.
9: Pero bueno, de la misma carrera, tenemos categorías de niños desde los 6 años. No quiere decir que si el niño no tiene 6 años no pueda participar. Vamos a tener una parte que la alcaldía nos va a habilitar para que los niños puedan pintar. Vamos a tener payasitos, pintacaritas, brinca-brincas, algodón de azúcar, popcorn. Después tenemos la juvenil, que es de 13, 17 años. Y aquí es importante, todas estas carreras que les estoy mencionando hay para personas ciegas, baja visión y personas normales.
3: Bueno, gracias de verdad
4: por compartir. Y hay premios.
9: Y también en la 5K, que es categoría abierta, mayor de 18 años, también tenemos, también tenemos una para silla de ruedas.
4: Ok, sigan las redes de Patronato Luz del Ciego.
9: Y pueden encontrar toda la información.
4: ¿Y dónde están ubicados para si quieren visitarlos también?
9: Claro que sí, tienen que ir a buscar sus kits porque dentro de un ratito se van a estar inscribiendo. Se pueden inscribir a través de la plataforma de Full Runner. Y estamos ubicados en calle 66 San Francisco, a un costado del McDonald's. Igual nos pueden encontrar en Waze.
3: Gracias, de verdad, por estar acá, por compartir esa información y éxitos en esa carrera, y sobre todo con el patronato.
9: Los esperamos.
4: Buenísimo, ahí vamos a estar.
3: Una pausa y regresamos enseguida con nuestro siguiente invitado de la tarde de hoy.
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0: Panamá vuelve a mirar hacia el futuro de un tema polémico pero interesante, y es el tema de la mina de cobre. A casi tres años, diríamos así, bueno, en algunos meses, casi sí. Tres años del histórico fallo de la Corte Suprema de Justicia que declaró inconstitucional la Ley 406, el debate ha entrado en una nueva etapa. La auditoría integral presentada por el gobierno o al gobierno concluyó un nivel de cumplimiento cercano al 88% en distintos aspectos de la operación, reabriendo la discusión sobre las alternativas legales, económicas y ambientales para el proyecto. Para entender un poco mejor en qué punto estamos de ese debate tan, tan interesante y tan importante para el país, hemos invitado nuevamente a Juan Carlos Araúz, él es expresidente del Colegio Nacional de Abogados. ¿Cómo está, abogado? Buenas tardes, gracias por conectarse.
1: Gracias, buenas tardes y un gusto compartir con ustedes esta tarde y por la oportunidad que me brindan.
0: Claro, y yo quería iniciar, abogado, preguntándole qué permite realmente ese fallo de la Corte Suprema de Justicia y qué no.
1: Bueno, lo que tendría que mencionar es para qué y el alcance de una demanda de inconstitucionalidad. La demanda es un mecanismo que permite demandar un acto, un contrato, una ley, un acuerdo, un acto administrativo en general, y se busca con este tipo de procedimientos, de demandas, de acciones, que la Corte produzca la eliminación de ese documento, esa ley o ese acuerdo de la vida jurídica. Es decir, se busca con un efecto de eliminación del documento demandado. Y eso implica entonces que las demandas de inconstitucionalidad se centran y tienen un único efecto, que una vez que se publican en Gaceta Oficial, el documento demandado deja de desaparecer. Eso es distinto a decir que la demanda tiene órdenes o que la demanda tiene señalamientos o otro tipo de acción coercitiva, porque el mecanismo fue diseñado únicamente para producir un efecto concreto, eliminar un acto jurídico de la vida jurídica. Entonces, dicho eso, cuando alguien se pregunta si el fallo de la Corte Suprema de Justicia sobre el contrato que tenía el Estado con la empresa minera produce un efecto diferente, la respuesta sería ninguno, porque simplemente ya se produjo la eliminación del contrato, la empresa no tiene actividad dentro del área concesionada y con eso se cumplió el fallo. Ahora, lo que una vez ocurre que el fallo toma escena es que tanto el Estado, que es la contraparte de la empresa minera que mantenían ese contrato, vuelven al punto anterior a la existencia del contrato. Es decir, lo que la Corte hace es que devuelve al Estado junto a la empresa minera al punto inmediatamente anterior a la firma del contrato. ¿Cuál es ese momento? El momento de la negociación y el momento de que el Estado decidía si era una actividad beneficiosa para el país y si había interés de mantener una relación con la empresa. Entonces, en este momento, en el que ya ha pasado casi tres años desde el fallo, uh-huh, estamos en el momento en el que el Estado panameño debe decidir si la actividad es realmente beneficiosa, de tal manera que le permita al Ejecutivo realizar una nueva propuesta y sobre esa nueva propuesta dar la arquitectura legal de cuál sería la fórmula, uh-huh, que nuevamente se produciría con un acuerdo entre ambos. Y esta parte es importante porque, vuelvo y repito, el contrato solo recoge los compromisos que se realizan en una negociación, pero desaparecido el contrato no desaparece la obligación que tiene el Estado panameño, obligación que se trata nada más y nada menos de la inversión de carácter privado más grande en la historia de la República. Y ese hecho puntual hace importantísimo que el Estado panameño deba resolver este conflicto o este impasse en el que el tiempo ya se hace sentir como excesivo, porque en la incertidumbre de no colocar el punto final o la continuación, uh-huh, o la búsqueda de la alternativa, lo que convierte cada día a Panamá es en un estado poco confiable de dirimir sus conflictos y sobre todo de honrar sus compromisos frente a nuevos o potenciales inversionistas. Y por eso me gusta señalar que más que el conflicto minero y su valor, que es gigantesco, yo creería que está puesto en el horizonte que el gran daño que sufre Panamá al no resolver esto está en todos los que han dejado de venir desde el mismo momento que se conoció el conflicto y la solución que Panamá no ha podido presentar después de 3 años,
0: sí,
1: en donde esa situación afecta simplemente a la atracción de inversión extranjera.
0: Ahora, abogado, se han mencionado en las últimas semanas varias figuras que no vamos a mencionar aquí todas porque no tenemos suficiente tiempo, pero se han mencionado figuras incluso institucionales que pudieran surgir. Usted está anuente del tema. ¿Qué margen tiene el gobierno para negociar ahora, en este momento, luego de conocida la auditoría? ¿Y qué impacto tiene ese 87-88% de cumplimiento en esa auditoría que le han presentado al gobierno? ¿Qué impacto tiene eso?
1: Yo creería que primero hay que colocar en el siguiente contexto. El gobierno actual hereda un problema. Al heredar un problema, tiene que tratar de encontrar una solución y la auditoría representa una fórmula de conocer las distintas dimensiones del problema como para poder presentar una propuesta. Es decir, la auditoría tiene una única finalidad: documentar a los tomadores de decisiones de ese punto anterior que mencionaba.

0: aspiracional del Estado panameño, va a cambiar la conversación radicalmente porque la población debe sentir que es una propuesta de éxito. Pero no solamente en el tema económico, sino que la población tiene que sentir que los recursos que se ingresen de la actividad minera tienen que ser visibles, directamente tangibles en tantas escuelas, tantas carreteras, tantas obras de infraestructura, y que esos recursos no se diluyan en esos 35 mil millones de dólares globales de un presupuesto general del Estado en donde la población tiene múltiples reproches. Por lo tanto, habría que crear el mecanismo para diferenciar el ingreso de la actividad minera del resto del presupuesto del Estado para permitir justamente una sensación de beneficio más directa. Y eso también debe ir acompañado de un mecanismo de fiscalización institucional. Hoy día, si nosotros tuviésemos una institución dedicada a fiscalizar la actividad minera de una forma más robusta, quizás ni siquiera hubo necesidad de contratar una empresa internacional para realizar una auditoría y el propio Estado habría tenido la capacidad técnica, logística, de tecnología para haber hecho la revisión que se ha hecho a través de esta auditoría, lo cual refleja que institucionalmente debe ser robustecida al el ente que sea el designado para supervisar. Hay países donde esta actividad minera ha sido elevada a rango de ministerio, producto del interés del Estado y por la forma en la que los genera ingresos. Sin embargo, en Panamá tendrán que encontrarse un modelo un poco más híbrido, ¿no? Es decir, una institución robustecida, de modo tal que esos tres pilares son los que generan hoy día la realidad o el futuro del tema.
1: Interesante.
2: Licenciado, usted en este punto ha mencionado varias aristas, ¿no? Una de ellas es que la sociedad se encuentre o esté satisfecha con las negociaciones. También el Estado, obviamente, por los ingresos y todo lo demás. ¿Quiénes cree usted que deberían ser los actores en estas negociaciones para estas nuevas negociaciones? Porque al final son nuevas negociaciones sobre todo este tema.
0: Miren, lo que ocurre es que justamente no podemos aspirar a nada distinto que sea lo que diga la Constitución. La capacidad de negociar es una facultad del Ejecutivo, es una norma constitucional. Nos guste o no, es el Ejecutivo. No hay para más. Los únicos que pueden comprometer al Estado panameño es el Ejecutivo. Y tendríamos que ser respetuosos de eso y permitir que el presidente de la República es un abogado, experimentado abogado. Por lo tanto, su capacidad de negociar es una capacidad de beneficio en experiencia para el propio país. Y yo no vería en nadie distinto que este tema se tenga que articular en la cabeza del propio presidente de la República al momento de presentar la
1: Claro.
0: aspiración del Estado y obviamente las explicaciones que va acompañada de la presentación de este primer paso para generar nuevamente una capa de solidez a la inversión. Y quiero mencionar también lo siguiente, o sea, que no haya contrato es un tema que repercute es en la seguridad del que invierte. Porque recordemos que en el gobierno del presidente Varela, una vez desapareció el primer contrato, eso no fue impedimento para que el Estado panameño impulsara aún así sin contrato honrar sus obligaciones. Y ese hecho también determina un tipo de vínculo que no se puede deshacer. Por eso hoy día yo no comparto la tesis de que el Estado panameño puede deshacerse y expulsar al inversionista como si no hubiese nada que cumplir. Y por eso esas voces que se orientan en esa tesis, yo no comparto esa forma de pensamiento. Y más bien pienso que el Estado panameño se encuentra en una situación de riesgo y en una situación en la que debe medir calculadamente que la solución tiene que llegar armónicamente en atención a las propias palabras de los presidentes de la República que han sido consecuentes. Si usted encuentra las declaraciones del presidente Varela, las declaraciones del presidente Cortizo, las declaraciones del presidente Mulino, ninguna va orientada a un conflicto. Entonces, ese hecho es determinante también para saber cuál es la posición del Estado panameño en sostener este tema abierto por mucho más tiempo.
1: Ahora, acá me llega una pregunta. ¿Qué opciones legales tiene el Estado para definir una nueva relación jurídica con el proyecto?

0: producto. Interesante.
1: Muchas, o sea, se ha comenzado a hablar últimamente en los medios de comunicación sobre si el Estado puede abrir una empresa estatal y si el Estado en nombre propio explotar su riqueza. Y la respuesta sería sí, sí puede, pero el Estado también la debe acompañar con la siguiente declaración. Puedo abrir una empresa estatal, pero necesito un socio estratégico porque yo no tengo tecnología. No tengo experiencia en la operación de una mina, no tengo cadena de comercialización y no tengo todo el conocimiento del negocio, por lo tanto el Estado tendrá que asociarse. Hay una ley de asociaciones público-privadas que permite un marco normativo. Hay también la posibilidad que la contratación sea vía contratos administrativos sin pasar por el contrato ley. Sin embargo, son fórmulas que tendrán que ser exploradas. Cuando la voluntad quede expuesta, volvamos al punto la Corte nos devolvió al punto de partida y las dos partes deciden emprender nuevamente el camino juntos, el horizonte de soluciones es muy amplio. Y por lo tanto, no deberemos estar aferrados a que existe una sola vía, y mucho más en atención a que Panamá ha suscrito tratados de protección de inversión extranjera, los cuales generan distintos tipos de compromisos y fórmulas. Inclusive los tratados me permitirían desplazar un ordenamiento jurídico restrictivo versus uno amplio, y allí existiría un catálogo de opciones también que permitirían ser como un paraguas de protección para el nuevo vínculo que se genere. Pero creería yo que una vez se determine la voluntad de avanzar, la fórmula final tiene una gama infinita de posibilidades.
2: Buenísimo. Y aprovechando este momento que usted comenta
0: Tenemos 3 minutos.
2: Sí, 3 minutos, ¿qué factores podrían influir en esa toma de decisiones?
1: Yo creo que el Ejecutivo básicamente ya cumplió lo que necesitaba, documentarse, y en este momento está la mirada que ya con un criterio de interés nacional, con un criterio de conocimiento, articule una propuesta. Y en la medida que se articule esa propuesta, ya todo está en manos del Ejecutivo realmente para construir cualquier tipo de consenso. La población sí se necesita que obviamente este es un diálogo que se requiere mesura, se requiere prudencia, se requiere respeto y sobre todo mucha racionalidad porque cuando hay conflictos de carácter jurídico, evidentemente todos tenemos que dejarnos aconsejar si no entendemos las dimensiones y profundidades de los temas que se están atendiendo y por eso no es un tema de masificación, esto es un tema sensible que inclusive puede afectar las finanzas del Estado panameño en algún momento si las decisiones no son las correctas.
2: Y Tenemos tarea, entonces.
0: sí, hay una última pregunta o comentario, abogado, porque yo creo que ya usted lo mencionó. ¿Qué próximos pasos debe tomar el gobierno para brindar certeza jurídica, económica e institucional para el país? Yo creo que el próximo paso es tomar la decisión, ¿o le parece a usted, abogado?
1: Tiene que construir una propuesta e invitar a la empresa y sentarse o tomar la decisión de si va a crear una empresa estatal, comunicarlo al país y ejecutar los pasos. Y luego ya el desarrollo, como digo, esa creación de una empresa estatal va acompañada del reconocimiento de que el Ministerio de Obras Públicas tiene dificultades, la institucionalidad no tiene cómo soportar el desarrollo o explotación de una empresa minera. Y lo que está en el desarrollo minero hoy día no le pertenece al Estado, le pertenece a la empresa. Entonces, allí viene el tema del plantear, bueno, y necesito un socio y adicionalmente necesito honrar mis compromisos que mantenía en el contrato o en la relación anterior. Tiene que solucionarse las distintas dimensiones de la situación de la explotación minera.
0: Bueno, gracias, abogado de verdad, Juan Carlos Araúz, expresidente del Colegio Nacional de Abogados, por darnos una visión realmente jurídica, interesante e importante en medio de este debate que todavía tenemos pendiente con el país y pendiente sobre todo, como bien dice él, que puede impactar las finanzas del Estado. Gracias, abogado, por estar acá nuevamente. Ojalá pueda darse una vuelta por acá por los estudios de Arca Media un día y no lo hagamos por Zoom.
1: Así va a ser. Gracias por la oportunidad.
0: Gracias, abogado. Bueno, 4:54, ha llegado el momento de despedirnos y eso, hemos tenido buenos invitados hoy.
2: Hoy sí, interesante.
0: Repetimos, la carrera es el domingo, ¿no?
2: El domingo a las 6:30 de la mañana es la partida.
0: Ay, no,
2: pero a la
0: temprano.
2: Pero pues, el que está acostumbrado a correr va, llega.
0: Sí, eso sí es verdad.
2: 2 de agosto, 6:30 de la mañana, en Cinta Costera, a la altura de la Contraloría.
0: Recuerden, la Feria Nacional de Artesanías ya arrancó anoche, así que tienen hasta el domingo para ir, vale la pena 800%. Así que los esperamos mañana, llega entonces en unos segundos, 5 a las 5.
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1: Ya son las 6, perdón, las 5, ya me había acostumbrado a las 6. Dije, sí, que son las 6, no, son las 5 apenas, pero ya no se ha terminado el día. Son las 5:53 minutos de la tarde, sean todos bienvenidos a una nueva edición de 5 a las 5 del día de hoy. Hoy es 5:03, perdón, estoy mala, hoy es 30 de julio, 30 de julio es el día de hoy. Y pues nada, estamos aquí en 5 a las 5 por Arca Media en directo, 97.7 FM para Panamá, Colón y Playas. Y pues nada, también estamos por el canal de YouTube, Panamá en directo, o Arca Media en directo. Ambos canales se pueden suscribir y activar la campanita para que les llegue una notificación cada vez que estemos al aire en cada uno de nuestros programas, sobre todo en este su favorito, 5 a las 5, mejor conocido como Best Known As, a.k.a. Melissa y ya, Melissa and Friends, Melissa y sus amigos, Melissa y punto. Y buenas, 360-2036 es la línea telefónica y el 6585-7122 es nuestro WhatsApp para que ustedes estén en contacto con nosotros aquí el día de hoy. Les saluda un día más de esta semana. Es la misma, la vaquerita de Aspinwall, Melissa Lazarus. Era la que les estaba hablando en estos momentos. Y pues nada, vamos entonces a iniciar este programa. ¡Oh my God! Voy a mandarle un saludo muy especial. Usted me va a disculpar que yo tengo que mandarle en este momento un saludo.
2: Primo.
1: No. Okay. Un niñito chiquitico bonito. Un saludo a Juan Abrego de JM Deportes que está escuchándonos en estos momentos. Te quiero mucho.
2: Juan Abrego, ¿es de los que venía aquí?
1: Sí.
2: ¿Cuál? ¿El trigueñito?
1: Ajá. Ajá, ese.
2: Ese era tu amiguito.
1: Sí. Oh, cositis. Mira, ya eres famoso. ¡Ay, mira, se le corazón en la pantalla! ¿Lo vio?
2: ¿Y cuántos años cumple, Juan?
1: Él tiene 18 años.
2: Casi la misma edad mía.
1: Vamos a saludar entonces a... Bueno, si Luchín prende la cámara y el micrófono, lo puedo saludar. Si no, no lo puedo saludar. Bueno, ya lo aprendió. Buenas tardes, señor Luchín, bienvenido.
3: Buenas tardes, Melissa, buenas tardes. Creo que Jorge Luis, lo oí por ahí. Esto, el niño de los 18 años, por favor. Qué bien. Buenas tardes. ¿Cómo están? Buenas tardes a la audiencia que nos escucha todos los días en este maravilloso programa.
1: El maravilloso mundo de Disney.
3: Voy a decir algo. El señor... Edwin Cabrera le gusta más este programa que el de la mañana, mira.
1: Vamos entonces a saludar al señor George Luis Sánchez, que está aquí en la cabina de 5 a las 5. Buenas tardes.
2: Buenas tardes, Melissa, buenas tardes, Luchín, buenas tardes, Grace, que se acaba de incorporar, y a todos los amigos que en este momento... Y segurito que van en su carro y están buscando el 97.7 Arca Media y los que están en las plataformas que ya ustedes conocen. Oye, hoy es el Día Internacional de la Amistad. Ay. Así que hoy saludos a todos. Saludos a Juan, ¿qué?
1: A Juan Abrego.
2: A Juan Abrego, que los topábamos aquí cuando teníamos el Mundial.
1: Pero era amigo suyo.
2: No, pero yo lo saludaba.
1: pero, o sea, eso va relacionado. Casa, pues. Eso va relacionado con el Día del Amigo.
2: No, digo que feliz cumpleaños.
1: Él no cumple años.
2: Ah, tú lo querías saludar.
1: Él está escuchándonos.
2: Ah,
1: y
2: bueno,
1: yo
2: saludo,
1: estaba
2: Juan.
1: Un saludo.
2: Y si prendes, puede meterse, Melissa, podemos hablar. Bueno, vamos a esperar a ¿cómo que ustedes le dicen a Héctor?
1: ¿Quién? El predicador del deporte.
2: Alemao. Para hablar algo que está ocurriendo.
1: Bueno, él trae dos invitados el día de hoy. Él trae dos invitados el día de hoy.
2: ¿En serio, Bella?
4: Mm-hmm. No uno. Dos.
2: ¿Y dónde carajo lo va a sentar?
1: Uno aquí.
4: Ahí vemos.
1: Y el otro allá.
2: No, mentira, no, Héctor, trae tu gente. Pero quería hablar con Héctor. Y si... A ver, ¿cómo se llama el muchacho?
1: ¿Quién?
4: Juan.
2: Si Juan se quiere conectar, podemos hablar de la FIFA.
1: Él está trabajando.
2: Con Grace, que está también aquí, que le gusta el fútbol. Hoy, el, aparte del
4: día Emerecumbe, ni siquiera sí. entiendo muy bien. Pero
2: el día internacional de la amistad, el día de la sobrecarga de la tierra, el día mundial contra la trata de personas y el día mundial de la tarta de queso.
1: Ay, qué rico.
4: Cheesecake. Sí.
2: Depende.
4: No, depende. ¿La tarta de queso? Sí, cheesecake.
1: O la, no, la tarta de queso, la vasca.
4: Exacto. Vamos
2: a buscar. Así que, bueno.
1: Vamos a buscar más entonces a saludar a la niña. Ana Grace, perdón. Cabrera.
4: Oye, ¿tú sabes por qué me demoré en entrar? Buenas tardes,
1: porque
4: everybody.
1: Te estás haciendo un shy.
4: Sí, pero la demora fue porque tengo en la vista a alguien sospechoso.
1: ¿De qué? ¿Qué
4: pasó? Encuentro la tacita de hacerle la espuma a la leche.
1: ¿Qué? A mí no me mires porque yo tengo rato que no me hago café.
2: Yo de que tengo nos mudamos allá yo tomo café casi.
1: No, yo café ahora estoy tomando café negro porque cuando yo me hago ese, yo sí lo, o sea, cuando yo me hago el espresso yo sí uso la
4: la tacita de café.
1: Pero como ahora estoy que dejando leche y azúcar. No lo he usado. Así bueno, que no me mire, linda.
4: Yo tengo dos sospechosos.
1: Melissa, la riquita.
4: Y otra persona. Así
2: y,
4: que.
2: Y, no, y esa leche que yo te pasa por ahí, yo no la tomo porque me hace daño.
1: Como diría tu papá.
4: Es leche entera normal de vaca.
2: Bueno, esa me hace daño.
1: Y Omar me compra leche de almendra, así que.
4: Eso no es leche.
1: Eso bueno,
4: es leche.
1: Bebida, perdón.
4: Bebida.
1: Bueno, como diría
2: es
1: tu papá. Diga quién.
4: Mr. Omar, es el otro que...
2: ¿Es varón o mujer?
4: No, varón.
1: No, porque yo lo he visto y él lo hace en otra
4: directamente
1: taza.
4: Directamente en la taza.
1: No, él coge otra taza. Él no coge la taza.
4: La tacita de metal. Ajá. Entonces, se irá
1: en búsqueda
4: la tacita de metal. Para el que no entiende, y no sé si Jorge Luis entiende... Las máquinas de cappuccino... Yo no tomo café, vamos a empezar.
1: Espresso.
4: Las máquinas, sí, de cappuccino o de espresso... Te trae un pedacito que calienta la leche o sea, le hace espumita a la leche y así, pues. Entonces yo, como tomo chai, yo me hago mi chai y pongo la leche en la máquina de cappuccino. Yo el resto de la máquina no me importa, nada más me interesa esa parte. Entonces esas máquinas usualmente traen, digo yo que usualmente lo asumo, en verdad, no la compré yo, una tacita metálica.
2: Para hacer el café.
4: Para donde uno le pone la leche y que además de ese aluminio o metal... Porque la leche, ¿sabes qué? Que se pega mucho, sí. Es muy difícil de quitar de ciertas plástico y silicón y esas cosas, se le pega mucho a la leche. Entonces, imagino, por eso son así como a tipo acero inoxidable o aluminio o algo
2: yo
4: así.
2: Yo le decía ayer al profe, a Eric, fue el lunes, martes, Melissa, que yo decía que yo me compré una ninja y tres para
4: tan
2: hacer...
4: Tan de moda.
2: ¿Ah?
4: Tan de moda.
2: Sí, pero para hacer... Y ahí hace... la leche, pero no la entibia. Okay. O sea, no la calienta nada más. Tienes que meterla en el micro, la saca y entonces, si te hace la espuma, es chévere, pero no. Lo bueno es perdón. Que lo que me gusta, la verdad es que tú sabes que las cafeteras normales, si tú la dejas mucho tiempo, bueno, Melissa, que le guste el café, te lo quema. Esta no. Esta.
4: Solo lo mantiene.
2: Lo mantiene y cuando tú te lo sirves, está igualito, no sabe a café quemado.
4: Bueno, eso.
2: 4 u 8 horas después.
4: Oye, dice que sí. Hoy es el Día Nacional de la Tarta de Queso. O mejor dicho, el National Cheesecake Day.
1: ¡Qué rico! A Juan le gusta el cheesecake,
2: A mí me encanta el cheesecake.
4: A mí me gusta el cheesecake.
1: A Juan también, de fresa.
2: En realidad, mi cheesecake favorito es el de maracuyá.
4: El de maracuyá, a la gente le encanta el maracuyá, no entiendo, pero bueno.
2: La verdad que nadie ha superado el cheesecake de Noel, pero muy caro. Yo lo comencé comprando en $16 y iba por 30.
1: Ay, yo compro cualquier cheesecake.
2: Va por 30, pero ya hace menos de 5 años.
4: No.
2: ¿No te gusta el cheesecake?
4: Cualquier cheesecake. No, me encanta el cheesecake, pero cualquier cheesecake no. Yo soy muy piquita, es que yo no como dulce. O sea, no soy dulcera, así que sí como dulce. No soy dulcera. Me molesta de sobremanera comer. Dije, ay, te van a dar algo dulce, otra vez nunca tengo ganas. Y me como un dulce y que no me guste. Eso me molesta.
1: A mí lo que me molesta es la miel del flan. Me molesta. Bueno, como
4: eso es caramelo.
2: Pero
4: no
2: puedes, esa caramelo. Cosa. Pero puedes privátelo.
1: No me gusta. Pero a mí me da
2: privátelo.
1: El flan y ya. No hace falta. Me parece innecesario que te ponga un
2: mire, lo
1: caramelo.
2: Contrario. Yo que no puedo comer tanto azúcar y yo sí soy amante de los dulces. Pero, ojo, me gusta el dulce, todos los postres, pero no me gustan dulces. Excesivamente.
1: No, claro.
2: Hay dulces que son empalagosos. A mí esos dulces no me gustan, la verdad.
4: Nunca he ido a Cheesecake Factory. Me acabo de acordar de eso.
1: Yo no.
4: No has ido a Cheesecake Factory.
1: O sea, no,
2: no lo conozco.
1: No es la gran cosa, es que para mí, pues.
4: Es pues una tienda de cheesecake, pues, ya. O sea, un restaurante. Y no, tiene comida. Otras cosas. Ajá. Exacto. Tiene otras
1: pero,
4: cosas.
1: Normal, pues.
4: ¿Tú sabes por qué yo quería ir a Cheesecake Factory la primera vez que fuimos?
1: ¿Por qué?
4: Porque está, no sé, iban como por la segunda o tercera temporada de The Big Bang Theory.
2: Ah, ok.
4: Y en ese momento viajamos a Miami, creo que
1: Sheldon, my favorite.
4: Y Penny trabajaba en The Cheesecake Factory. Y había un Cheesecake Factory en el mall.
2: A mí lo que me molesta, y de verdad que soy muy, tal vez muy exigente, es que no me gusta el cheesecake este que le ponen como el aderezo por encima, así como una mermelada.
4: Ajá,
1: eso me gusta. Hoy voy a hacer falta.
2: A mí me gusta el cheesecake de fresa. Me gusta el cheesecake.
4: El New York.
1: Hoy,
2: me gusta el cheesecake de maracuyá que se ve amarillo y blanco. O sea,
4: ¿no? Okay.
1: Hoy voy a tomar el papel de Alejandra, ¿no?
2: Ajá.
4: Yo creo que ya yo lo tomé con lo de Cheesecake Factory, no. Pero dale.
2: Ya te olvidé la cara, Alejandra.
4: ¿Qué era su vida? Todo bien, saludos.
1: Yo cuando fui a Brasil.
3: Ese Cheesecake Factory.
1: Pero el daño mi momento farto.
3: Espérate, eso fue el que inició en Santiago.
4: De Veragua.
1: No, como Cheesecake Factory va a iniciar en Santiago.
4: No, Cheesecake Factory es gringo.
1: United States of America.
3: Oye, pero ellos abrieron uno en Santiago. Si no me equivoco.
1: Pues que vamos a buscar. Farto.
2: Cuéntanos una anécdota.
4: Es un momento farto.
1: Cuando yo fui a Brasil, yo probé el mejor cheesecake que he probado en toda mi vida. Yo no pensé que me iba a gustar, porque yo no soy fan de la Nutella, pero era un cheesecake de Nutella. ¡Qué delicia!
2: ¿En serio?
1: Y iba todos
2: a mí
1: los días.
2: La Nutella,
4: no, tampoco.
1: O sea, yo tampoco soy fan, pero como que revolvieron toda la mezcla con Nutella. Mm-hmm. No. Esa era una cosa. Y lo que me gustó es que no era empalagoso. Eso fue lo que a mí me gusta, que no era tan empalagoso.
2: Es el único cheesecake que para mí ha superado el de maracuyá. Es uno que compré, yo no me acuerdo ni dónde, de mora.
1: ¿De qué rico?
2: Riquísimo.
4: Mira, dice
2: riquísimo.
4: Dice que el primer, para responder la pregunta de Lushin, el primer Cheesecake Factory abrió sus puertas el 25 de febrero de 1978 en Beverly Hills, fundado por David M. Overton. Dice que la historia comienza en 1940. Una señora llamada Evelyn Orton, que creó una receta de cheesecake inspirada en un periódico de Detroit. En el 72, ella y su esposo, que era Oscar Orton, abrieron una panadería mayorista en Los Ángeles, que suministraba cheesecake. Ajá. En 1978, entonces, su hijo David abre el primer restaurante. ¿Qué? David Overton.
1: Dice aquí un oyente, cheesecake de Nance.
4: ¿Por qué no? Es que es un dulce bien versátil.
1: Mi mamá hacía cheesecake de Baileys.
2: ¿De qué?
1: De Baileys.
2: Baileys. Ah, ok.
1: Uh-huh. Ella hacía cheesecake de Baileys. Y mi hermana hacía dulce de Ciniminis.
2: ¿De qué?
1: De Ciniminis.
2: ¿Qué es eso?
1: Oye, el cereal. Ciniminis.
2: No, nunca lo probó, mira.
1: Oye, se hizo viral.
2: No, se
1: hizo viral el Ciniminis. Aquí dice cheesecake de chicheme.
2: Los cereales, la verdad.
1: Dice Samuel, cheesecake de chicheme. Yo una vez...
2: ¿Chicheme?
1: De chicheme. Pero, ok. Yo voy a mencionar algo, porque yo los otros días, hace un par de meses, fui a Deli Gourmet y yo me encontré que yogur de chicheme.
2: ¿Yogur? Bueno, yogur de chicheme. Sí tiene más sentido.
1: No, ¿por qué tiene sentido un
2: tiene más yogur sentido de chicheme? Un cheesecake de chicheme, ¿no? Hombre, sabe ser horrible.
4: ¿Qué chicheme? ¿Por qué va a sentir mal? Saber mal, digo.
1: No sé.
2: ¿Sabe mala?
4: No, porque... No, es que no me gusta ni el chicheme, pero si a la gente le gusta el chicheme, o sea, no veo por qué no. ¿Por qué no?
2: El chicheme yo lo tomo, pero no sé.
4: César, ¿tú qué opinas? ¿Te comerías un cheesecake de chicheme?
2: ¿Quién? César.
1: César, no te prestaba atención.
4: ¿Tú te comerías un cheesecake de chicheme?
2: César, es como yo. Un macho, está claro que esa vaina no combina.
4: Dile a los oyentes que te escriban por el YouTube y por el WhatsApp si ellos se comerían un cheesecake de chicheme.
2: Pero puede entender un yogur de chicheme. Eso lo puede entender.
1: Hello, el mejor cheesecake de Nance lo hacen en el trapiche. ¡Wow!
2: Yo no... Yo Nancy, porque en la casa le gusta que sea pesada.
1: No, pero yo nunca lo he probado. Pero a mí no se me apetece probar Nancy. Nunca lo he probado y no es algo que yo vea.
4: Eso huele feo. Chao.
1: O sea, no
4: tiene su gente.
2: Tiene su gente, sí.
1: No es algo que yo vea. Dice, oh my God, Nancy. No.
4: Eso y el noni.
1: No, peor aún. Por lo menos, ese olor, mi hermana ni un mango puede oler.
4: El mango no huele feo.
1: Le da de todo. A ella no le gusta ni oler mango, ni comerlo, y tampoco puede con papaya, y tampoco melón. O sea, no puede.
2: El melón es rico y la papaya también. Yo tengo una sobrina que es ingeniera. Que es ingeniera de Puerto. Ella lo que tiene es que no le gusta. Ella, si come aguacate, se lo tienen que pelar.
1: Potasio.
2: Y por eso, porque las texturas. Ajá. De la fruta.
4: Es como yo, pues.
2: Le da asco.
4: Sí.
2: ¿A ti también?
4: Sí, 100%.
2: No le puedes dar aguacate y ya se.
4: A mí lo que pasa es que todavía no me han diagnosticado qué es lo que tengo, pero yo tengo que tener algo, porque yo tampoco con las texturas.
2: ¿Qué más eso?
4: Ni los olores, ni cosas que se vean feas. Yo como por la vista y por la nariz.
2: Sí, ya todo lo que tiene textura, sea acuosa,
1: Aquí dicen, cheesecake de Shisheme de las delicias de la abuela.
4: O sea que sí existe.
1: Parece.
2: Tendría que probarlo, pero no. Yo.
4: Digo, bueno.
2: De repente.
1: Ay, no, Samuel, que cheesecake de Keki.
2: No.
1: Ah, ahí sí ya.
2: Eso es mucha ronchería, Samuel. Ubícate.
1: Chao. No, ignorante. Ubícate. Y aquí preguntan, ¿y los brownies? ¿Qué pasó con los brownies? Son
2: ricos. Bestia, los brownies yo mato por los brownies.
4: ¿Pero qué le pasó hoy el día del brownie?
2: Pero no es el día del brownie.
4: Hoy el día del cheesecake.
2: Es el día del cheesecake. ¿Sabes qué debería ser? Debería. No sé cómo hacerlo, pero un cheesecake de cerveza debe ser rico.
1: Ay, no, señor, ¿cómo van a hacer un cheesecake de cerveza?
4: Se puede, sí, claro.
2: ¿Se puede? ¿Cómo? ¿A César?
1: Bueno, o sea, si hay cheesecake de Bailey's, va a haber cheesecake de
4: Claro. Yeah. Es que o sea, no le vas a. O sea, es como un saborizante.
2: Exacto.
4: O sea, usas una cantidad de cerveza, probablemente cambies.
2: O de vino, líquidos. Por ejemplo.
4: Sí,
1: tinto. No creo que eso
4: no
1: quede
4: sé,
1: bien.
4: No sé si el vino me sepa bien, pero bueno, no. Ojo, el vino marida muy bien con el queso.
2: Exacto.
4: Depende del queso, depende del vino.
2: Exacto.
4: Pero es uno de los maridajes casi siempre uno con el otro.
2: Ajá.
4: ¿No? El queso puede ser que sí, pero habría que ver qué tipo de uva, qué tipo de vino.
2: Exacto.
4: Combinaría dentro de una receta de cheesecake. Creo que la cerveza es un poco más fácil de combinar.
1: No lo sé, Rick, no me atrevo.
2: Pero
1: es
2: que pensé ahorita que Melissa decía que la mamá hacía de Bailey's.
1: Uh-huh.
2: El Bailey's es muy dulce, ojo.
1: Cuando yo no tomaba nada, dije, lo único que yo podía pasar era Bailey's con leche.
2: Pero una diarrea segura.
1: A mí no me da, o sea, me da diarrea con las cosas que a todo el mundo le da diarrea. Dije, come poroto, que a la gente le manda al baño. No, a mí no me da eso, o sea, yo puedo comer poroto.
2: A mí tampoco, pero
1: relajada.
2: Sí me pone con mucho gases.
4: Dice que el día del brownie es el 8 de diciembre. Así que a la persona que preguntó por el brownie, nos vemos el 8 de diciembre.
1: Dice Samuel, cheesecake de huevita cansada.
4: ¿Qué es eso, Samuel?
1: Es de mamón chino.
2: Ese que
1: hace
2: de que el popular, que deje su...
4: Samuel, vamos a pasar a ignorarte.
2: Le diría un lado porque el chacal no es.
4: Vamos a ignorarte.
1: Samuel.
4: No, de uno. Quiere hacer cheesecake con lo que él encuentra en un palo por ahí en pedacito.
1: Dice Samuel, Melissa come poroto con macarrones. Yo como poroto con espagueti, yo no sé qué macarrones.
2: Oye, espagueti. A mí, yo coincido con Daniel Carrasco. A mí, cuando hacen brócoli, normal es que lo hierven ese olorcito, uh-huh. Bella.
1: Pero no
2: lo
1: huelas, o sea,
2: no
1: tú puedes que...
4: No se puede.
1: Y ya.
4: Eso no se puede. Pero el olor del brócoli no me molesta. De hecho, para mí el olor del brócoli me ayuda a llevar más o menos... O sea, yo no le pongo tiempo al brócoli. Entonces, cuando lo hago... O sea, hay que dejarlo hervir,
2: ajá.
4: Pero no mucho, porque si no se hace.
2: Exacto.
4: Entonces, cuando empieza a oler, para mí es como que ese es el timer. Si ya empezó a oler, ¿ya está listo o le falta poquito?
1: Es que hay de remolacha, dice Samuel.
4: Seguro existe.
2: Pero por ejemplo, hoy comí berenjena y eso sí me gusta.
1: A mí no, yo la probé.
2: Eso me da asco, dice. Ya no come berenjena. A mí sí me gusta la berenjena. Uf, como me la haga.
1: Fue súper X probarla para mí. Como que,
2: serio,
1: me gusta. Melissa, me pone. Diga.
3: Melissa, prueba el Baileys con café.
1: Ah, ya hay un Baileys con café.
2: Sí,
4: viene ya preparado.
1: Sí,
2: viene preparado.
3: No,
2: eso me da dolor de
3: cabeza. Preparando el Baileys aparte, el café recién.
1: Sí, ya yo lo he probado.
2: En Multiplaza lo venden.
1: No, y en mi caso yo lo he hecho.
2: Pero a mí me dio dolor de cabeza el día que lo quise probar. Me cayó súper mal. No sé por qué.
4: Exceso de cafeína.
2: No sé,
1: puede ser. El Vélez es rico.
4: Mira, a mí no me mata.
2: A mí tampoco,
4: no,
2: o sea, porque es muy
1: dulce. A mí me mataba.
2: Mira, en la casa hay uno, casualmente, y yo...
1: Tráigalo.
2: Ah, bueno, te lo voy a traer.
1: Si podemos tomar aquí.
2: Pero a mí no me gusta, la verdad. El Vélez es muy...
1: ¿Qué sabe qué?
2: Muy, muy dulce.
1: Hay que un Vélez con leche. ¿Quién trae la leche?
2: Yo si traigo, traigo de lactosa.
4: Porque, o sea, ya no tengo problema, pero... ¿Por qué le echan leche?
1: Mira, yo no sé, pero así fue...
4: Porque el Vélez es...
1: Así
4: crema.
1: Fue como yo veía que se lo tomaban en mi casa y así fue como aprendí a tomármelo. ¿Alguna razón en específico por la cual le pongan leche? Sí, no sé. Sé que mi abuelo, no con Baileys, pero Champion, él se lo tomaba con leche. O sea, con leche y con jugo de naranja.
2: Ese señor tiene un hígado potente.
4: Por eso se lo tomaba con leche.
1: Por eso le...
4: Oye, un médico mío que no, definitivamente no es gastroenterólogo para que nadie... diga nada, pero es médico al fin y al cabo. Un día me dice, dije, o sea, te estás hablando cualquier cosa. Dije, sí, pero tú no tomas seco con leche. Y yo, es que, doctor Guacala, dije, no, oye, ¿qué te pasa? Es el mejor trago del mundo.
2: Claro, porque
4: dice, no, a mí me encanta el seco, pero
2: no, yo no.
4: Lo que él dice es que la leche te recubre el estómago.
2: Claro.
4: Y por eso no te pega tan duro y por eso la gente del interior
1: chino
4: te toma las cosas con leche, dice el doctor.
2: Oye, ¿hay días que usted no amanece con la vena alcohólica despierta?
1: No, o sea, de que me levanto y que...
2: Ayer...
1: Yo quiero tomar.
2: Ayer yo me sentía mal.
4: Porque
2: me fui a la clínica y me mandaron una inyección. Y le digo a la doctora, me dio pena.
4: Y yo le digo, ¿Puedo beber?
2: La mandé que no.
1: ¿Cómo se te ocurre, lindo?
2: Es que no.
1: O sea, no. Es que me levanto en la mañana un día y dije, ay, tengo
4: como
1: ganas
4: embarazo
1: de beber. No, yo
2: no. No, no, de la mañana sí, no, pero en

0: Pero no sé si de alguna cervecera nuestra. Y
1: No
0: dije, no me gustó.
2: Así que sí. No, sí, no, iban bien. Pero sí, ajá.
0: No me gustó, la verdad. Es centroamericana.
2: Es un tema de... Ah, ya sé cuál es.
1: Aquí, no sí,
2: entiendo que la están incluyendo en al país hace sí. unos meses, bueno, pero no sé quién la tiene.
1: Panamá.
2: Creo, imagino que es Gallo.
0: Ajá, Gallo.
1: Sí. El seco con
0: me
1: leche
0: gustó la versión rubia, me gustó más que la otra versión.
2: Ah, está bien, está me gusta.
1: ¿Qué dijo? ¿Que tenemos llamada, señor César? No, ok.
2: ¿Qué dijiste tú?
1: No, que dice un oyente, el seco con leche me da diarrea, por eso yo paso.
2: Debe ser que es intolerante a la lactosa. Bueno, yo era intolerante a la lactosa.
1: Oye, ponle bebida de almendra.
0: Oye, Daniel y yo tenemos muchas cosas en común, yo no, tampoco
1: Segundo
0: no sé.
1: Segundo oyente con el que usted se lleva bien. El gordo Fidel.
0: El gordo Fidel que no ha vuelto a escribir. Y Frank me cae bien. Lo que pasa es que Frank no gusta de la pobre Paulette. Le ha dicho de todo desde ayer.
2: Ay, pobrecita Paulette.
0: Sí, Paulette es una buena persona.
2: Oye, ¿qué dijo Paulette esta mañana?
1: Que sus valores no se iban a ver...
2: Comprometidos
1: por lo que una persona diga.
2: Y para más información, usted busca la entrevista esta mañana.
1: Es correcto.
2: En Panamá,
1: está en Panamá, en el canal de
0: y
1: YouTube.
0: Dijo que
1: de
0: iba
1: Panamá
0: a volver a hablar
1: directo.
0: Más.
2: No iba a volver a
1: no,
2: hablar.
1: No, dijo que iba a ser. Diga bien las cosas.
0: Que aquí iba a dar su versión.
1: Diga
0: y esa versión.
1: Que esta iba a ser la única
2: entrevista.
1: Mira, él es amarillista. Él es amarillista.
0: Pero como dice Dios mi amigo santo. Icar, ¿eso vende o no vende?
1: No,
0: iba a correr a buscar la entrevista.
1: Usted que dice ser el periodista con tanta experiencia.
0: No, pero hay que hacer.
1: El amarillismo.
0: No, pero
1: tenemos llamadas.
0: Hay que hacer buenos titulares para que la gente
1: vea. Buenas tardes. Hola, buenas tardes. Ah, pues, 360-2036.
0: Yo estoy de acuerdo con Icar. Hay que hacer buenos titulares.
1: No,
0: mi amor, un buen titular,
1: no.
0: La gente
1: usted
0: va.
1: Se
2: lo que pasa, lo que pasa es que cuando tú dijiste que no iba a hablar más, en verdad, sí tiene lógica. No va a hablar más, no va a dar más entrevistas al respecto. Ajá. Perfecto, sí se entiende. Pero cuando dijiste no va a hablar más, y yo dije, ¿y cómo va a ser en la asamblea? No va a hablar más nunca en la asamblea.
1: Ah,
2: no. O sea, yo me fui a otro punto, pues.
1: Hemos llamado, buenas tardes, hola. Hola.
3: Aló.
1: Hola.
3: Buenas tardes.
1: Cuéntenos.
3: Aló.
1: Cuéntenos.
3: Y Jorge Luis, buenas tardes. A la Grey, buenas tardes.
2: Hola.
0: Buenas tardes, señor.
1: Y a Melissa.
3: Bueno, que te puedo recomendar. ¿Sabes cuál es, Jorge Luis?
0: ¿Cuál?
3: Seco de regalo con cranberry.
1: Ah, esa es.
2: Tomé eso bastante.
0: Gracias. Yo lo tomo, pero con vodka, el cranberry. Me gusta.
2: También.
1: La gente toma bastante vodka con cranberry.
0: Es riquísimo.
2: Le metes jugo de limón y es un cosmo. Un cosmopolitan.
1: Riquísimo.
0: Me gusta.
2: Pero
0: tengo un rato que no tomo vodka, mira.
1: Sí. Se puede comprar.
0: Pero es que me gusta el Grey Goose y el Grey Goose es muy caro.
1: Grey Goose ya menos. Se ríe.
0: Sí, es muy caro, pero es riquísimo.
1: A mí me gusta. El Poppy Varela Special.
2: Está bien. ¿Y cómo yo encuentro la receta
0: pero
2: esa?
0: Es con un seco de regalo.
2: Claro, por supuesto.
1: El Poppy Varela Special, si ustedes quieren saber cómo es.
0: ¿Cómo es?
1: Pueden ir al Instagram de Arca Media en directo, o de Melissa Lazarus PA, o de Voice Media Studio, para que ustedes vean cómo se hace el trago, el Poppy Varela Special con seco herrerano. Y pues nada, pueden ver y escuchar la entrevista que le hice en Caóticamente para los que estaban preguntando cuándo retomaba con Caóticamente. Pues ya retomamos con nuestro primer invitado, Poppy Varela, José Luis Varela, el diputado. Y pues nada, conversamos de todo menos de política.
0: Yo
1: claramente
0: me tropecé,
1: sí, hablamos un poquito, ya, sorry.
0: Yo me
1: sí,
0: tropecé con
1: va,
0: tu Instagram.
1: Hablamos un poquitico de política, pero más que todo para conocerlo a él y pues nada, cómo surge, quién es, de dónde nace, de dónde viene, a dónde quiere ir, qué hace en su tiempo libre, qué le gusta comer, qué le gusta tomar. Y pues nada, todo eso lo conversamos en Caóticamente. Me pueden pedir el link al 6585-7122 o lo pueden encontrar en el canal de YouTube de Arcamilla en directo. Tenemos llamada, buenas tardes, hola. Hola.
3: Buena.
1: Hola, ¿cómo le va?
3: ¿Cómo están, hombre? Estaban perdidos ustedes.
1: Usted también.
0: Estaba perdido.
1: ¿Usted también?
2: O sea, yo sí, pero...
3: Oiga, mire, yo no soy de beber.
1: Pero
3: okay. cuando yo estaba niño,
0: o sea,
3: mi papá sí bebía bastante. Pero mi papá sí, con mi tío y ellos. Pero a mí me gustaba robarle los tercios de leche que venían antes de la compañía aquella.
0: Uh-huh.
3: Y entonces mi papá mezclaba la leche con alcohol, con el seco de verano.
0: Uh-huh.
3: Pero ¿qué sucede? Que cuando yo veía a mi papá y a mi tío, yo medio mareado, yo me iba y me tomaba los tercios de leche.

0: de agachadito. Ellos no se daban cuenta. Pero después decían que cuando se acabó la leche, cuando estaban bravos después, todos los días yo le hacía eso. Bueno, todos los días no. Cada vez que ellos bebían, yo me le tomaba la leche, porque esa leche tenía un saborante buenísimo. Bueno, cáiganse de espalda. Querían atrapar a quien se estaba robando la leche. Adivine qué hicieron.
1: Camarita.
0: Le echaron seco a la leche.
1: Quedó.
0: Yo era un niño de 7 años. Oiga, yo veía que se me movía el piso, se movía la casa, se movía todo. Ahí está, ve, quién se estaba robando la leche. ¡Salud! Es una anécdota que me pasó cuando estaba niño. ¡Salud!
1: Oye,
2: ¡qué risa!
1: Él se divierte con él mismo.
2: Sí. Yo estoy segura que el papá no sabía ni siquiera quién. O sea, no suponía que era el hijo. Y dijo, pues vamos a poner seco.
1: Ay,
2: o sí, pues en esos
1: tiempos.
2: En esos tiempos ya nadie le metía mente a eso. No decían ni que coñac por los dientes. Una cosa toda loca. Bendito sea, señor,
1: niño
2: la ciencia.
3: Oiga, ¿cambiamos de tema?
2: Sí, claro. ¿Quieres hablar de CONCACAF?
3: No. Ahora, bueno, podemos hablar del tema de la UEFA, pero esperamos a
1: Melado. Él viene con invitado.
2: Ah, que bueno. No es para hablar de fútbol, soccer. Así okay. Que, por eso sí.
3: Oiga, no, ¿sí, lo no? que pasa
1: es que... tenemos llamada, disculpe. Buenas tardes. Hola, buenas tardes.
4: Aló.
1: Cuéntenos.
4: Una pregunta ahí para Ana Grace, que es abogada.
1: Ajá.
4: Ana Grace.
2: Dígame, yo cobro por eso, pero dele.
4: Okay.
2: Dígame.
1: ¿Le baja el volumen a la radio?
4: Sí, tiene conocimiento de la exoneración del 2% que va a empezar a aplicar el gobierno en las compraventas de propiedades hasta $120,000. ¿Eso ya empezó a regir o eso es para las viviendas nuevas o es para todas las viviendas?
3: Es para la compra de viviendas.
2: Viviendas nuevas.
3: Es toda la vida, o sea, lo que ocurre es que regularmente son casas que tú compras, recompras. Uh-huh. Entonces, el gobierno, entre las estrategias para tratar de mejorar el tema económico, va a eliminar el impuesto de tasa de, no me acuerdo qué, ITIBE, algo así, ITIBE, que parece la misma sigla del ITBMS, pero no es el ITBMS.
2: ITBI.
3: Ajá, ITBI, exacto, que es el 2% a las compras de casas que uno hace, que se quedaba regularmente el comprador. Entonces lo van a eliminar de manera tal de que...
2: Ah, ok. Eso estoy leyendo porque Jorge Luis es el que se sabe la información. Ajá, dele, termine.
3: No, y es eso, ¿no? Es lo que el gobierno... Y no creo que ha entrado en vigencia, porque eso forma de todo el paquete global que el gobierno... ¿Eso lo tendrá que llevar Ana Gris ahora sí a la Asamblea? ¿Para eliminar ese impuesto o no?
2: Déjame antes de contestar, porque estoy leyendo aquí es que, o lo que sale aquí es que el Consejo de Gabinete hizo la aprobación del proyecto de ley. O sea, que imagínense, si es proyecto de ley lo van a presentar ante la Asamblea. Para eximir el pago del impuesto de transferencia de bienes muebles que...
5: Ese es el impuesto de
2: enajenación.
5: Uh-huh. Ese que le llamaban, exacto.
3: El impuesto
2: del 2%, cuando tú compras, del 2% a la primera venta de viviendas nuevas hasta por un monto de $120,000.
3: Exacto.
2: Ahora lo que no entiendo muy bien.
3: Es que eso forma parte, ¿se acuerdan que en la asamblea anterior el diputado, el amigo fiel Luis Eduardo Camacho?
1: Tío Camacho.
3: Tío Camacho presentó el proyecto de ley para tratar de reactivar la construcción. Entonces, uh-huh, eso forma parte de todo ese paquete que el gobierno nacional va a presentar para tratar de movilizar la industria de la construcción.
2: No, eso no está en vigencia porque estoy leyendo aquí una página de...
3: No entró en vigencia
2: de Presidencia. Porque... Y esta noticia es del 29 de julio. O sea, es una página del gobierno. Yo no sé exactamente si es de Presidencia o del gobierno en general. Pero la noticia es del 29 de julio, que eso fue ayer. Que fue. Ah, bueno, eso lo van a haber anunciado en la conferencia de ayer después del gabinete, Melissa. Mm. ¿Te acuerdas que mandaron el horario de y que la conferencia era a las 5?
1: Y que yo pensé que era hoy. Y
2: tú pensaste
1: que
2: era hoy. Bueno, eso lo han anunciado ayer. La nota dice que el Consejo de Gabinete aprobó este proyecto de ley donde se le adiciona, o sea, lo que busca es adicionar un artículo a la ley 106 de 1974, uh-huh, por la cual se establece el impuesto de transferencia de bienes inmuebles y modifica la ley 4 de 1994, uh-huh, que establece el sistema de intereses preferenciales al sector agropecuario. Bueno, ese es otro tema.
3: Ese es otro tema.
2: El proyecto consiste en que la primera operación de venta de viviendas nuevas esté exenta del impuesto de transferencia de bienes, uh-huh, inmuebles, siempre que esta venta se formalice dentro de los dos siguientes años contados a partir de la fecha de expedición
3: de la ley
2: del permiso de ocupación. Uh-huh. Es decir, viviendas para la familia de ingresos medios que no tendrían que pagar este impuesto para los montos de 120 mil iniciales, enfocado primordialmente a facilitar que las familias panameñas de menores ingresos puedan cumplir su sueño de adquirir una vivienda. Ok, ahora voy a hacer yo preguntas y si hay algún oyente por ahí que tenga más información del tema, me ayuda. Y bueno, Jorge Luis, que está bastante empapado del cuento también. Estoy entendiendo que esta es, cuando tú compras una vivienda, a ti te dicen, cuesta 100 mil.
3: Exacto.
2: Ajá. A esos 100 mil siempre hay que añadirle unos impuestos.
3: Exactamente. Y le agregas el 2% que es el ITIB, ETIB, creo que es.
2: Ajá. Si yo, si Jorge Luis tiene una propiedad y yo voy y se la compro, ajá, estamos hablando de una vivienda segunda,
3: ajá,
2: yo tengo que pagar el impuesto. Una de las dos partes tiene que pagar el impuesto, no me acuerdo cuál. El impuesto de transferencia, ajá, de bien mueble. Inmueble, perdón.
3: Lo paga regularmente el que va a adquirir la vivienda.
2: El que está comprando, ajá, el comprador. Exacto. Estoy entendiendo que este proyecto lo que busca es quitar este 2% para viviendas nuevas. O sea, que apenas
3: Entendí, perdón, Ana Gris, uh-huh, que también era para viviendas que tú adquirías por primera vez, independientemente, porque hay algo que encarece a la vivienda reposeída y es casualmente el precio, el financiamiento, uh-huh, el área, la parte bancaria. Pero este tipo de eliminación que forma parte, como decía, de todos los planes del gobierno para incentivar la industria de la construcción, lo que busca es tratar de que ese grupo, que ojo, una casa de 120 mil dólares, Ana Grace, no es una casa que uno va a encontrar cerca.
1: Aquí dice, de 120 mil hasta 130 mil es el 0.50%, 130 mil a 150 mil, 1%, 150 mil a 170 mil, 1.40%. 170 mil a 190 mil, 1.60%, y 190 mil a 200 mil, 1.80%. Tenemos
3: bueno, llamada. Es interesante porque si ese tipo de vivienda está lejos todavía.
6: Sí, buena.
1: Hola.
6: Panameño bobo, de nuevo. Esto es un consuelo de tonto. El error del gobierno fue cuando modificó la ley de intereses preferenciales y tiró al traste todo lo que era el mercado inmobiliario. Ahora quieren darnos un caramelito de que nos van a exonerar el 2%. Señores, de 120 mil dólares, el 2% son 2 mil dólares, versus, uh-huh, el beneficio que tenía un cliente cuando tenía mucho más tiempo de interés preferencial a lo largo de los 20, 25 años, 30 años de una hipoteca, versus ahora que tú me des un descuento de 2 mil dólares. Panameño bobo, por favor, señores, el gobierno tiene que tomar más seriedad el asunto y no pensar que con un caramelito el resto del país va a estar contento.
1: Gracias.
2: Mira lo que dice acá, sigo leyendo el comunicado del gabinete, pues. El ministro de Vivienda destacó que la prioridad del gobierno es atender las necesidades de vivienda de los panameños, dinamizando sectores como la industria de la construcción, uh-huh, porque la construcción está bastante parada, uh-huh, construcción habitacional me refiero. Mencionó que en los primeros 24 meses del gobierno, el presidente se ha logrado rescatar y terminar más de 6.200 soluciones de vivienda. Pero vamos a quedar con el párrafo anterior, un poco más anterior, porque habla de venta que se formalice dentro de los dos siguientes años contados a partir de la fecha de expedición del permiso de ocupación. Uh-huh. Si yo expido el permiso de ocupación hoy, uh-huh, 30 de julio del 2024, 26, perdón, tengo hasta el 30 de julio del 2028. Uh-huh. Generalmente nadie compra una vivienda para venderla en dos años o un año y medio. O sea, uh-huh, que tengo que entender que realmente esto es para viviendas que está vendiendo la promotora, pues, o sea, viviendas nuevas
3: una
2: que,
3: parte
2: están,
3: para eso.
2: Que están terminadas de hacer y que, pues, ante su permiso de ocupación, ya sea que compren en preventa, ya sea que compren ya en posconstrucción, uh-huh. pero que, o sea, al final son viviendas nuevas, entendería yo, no he leído el proyecto y el proyecto puede decir
3: lo que,
2: otra cosa,
3: lo
2: pero
3: que
2: eso es lo que dice el comunicado.
3: Decir al amigo que llamó, y ojo, yo creo que, como dice Eric, yo me voy a tener que pagar, pero... Hay una realidad. El gobierno nacional sí es cierto, amigo, que eliminó lo que era los $10,000 que se daba cuando tú adquirías una vivienda. Recuerden, hasta cierto uh-huh, costo. Uh-huh. Eso el gobierno, fue un patinazo que yo sí creo que el gobierno nacional del presidente Mulino cometió. Pero ese bono se retomó. Ahora se llama bono solidario. Pero realmente, ¿por qué tomó esa decisión el gobierno? Hay que decirlo. Ocurrió que el gobierno anterior y el anterior aparentemente no le estaban pagando a las promotoras, a los bancos. Entonces, uh-huh. ¿qué ocurría? El banco, cuando tú comprabas una vivienda de $120,000, $140,000 de precio preferencial, uh-huh. ocurría que el banco te daba los $10,000. ¿Y los $10,000 para comprar qué? La nevera.
2: Línea blanca.
3: Exacto. Ajá. Pero ¿qué ocurría? Llegó un momento en que la deuda era tan alta que algunos bancos comenzaron a decir, yo voy para adelante, yo no sigo con este bono. Entonces, el gobierno a raíz de eso lo eliminó. ¿Qué ha hecho el gobierno ahora? Aparte del ITB que eliminó del 2%, también va a poner en marcha, entiendo, este bono solidario para un grupo de viviendas hasta cierto precio. Mira que Melissa leyó algo que yo desconocía, que el 2% va en proporción hasta... 190,000, ojo, es claro, yo sí tengo que ser honesto, no hay casa en el centro de la ciudad que cuestan 120,000, ni 140,000, ni 150,000. Posiblemente apartamento te lo vas a encontrar en $190,000.
2: Tal vez.
3: Entre comillas es muy probable, no estoy muy seguro.
2: Mira, para explicar lo que explicó Melissa, aquí lo que dice es que el proyecto... Después de los 120,000, o sea, los 120,000 uh-huh. están exonerados del 2%, o exonerados de ese 2%. Uh-huh. Entre los 120,000 y que no exceda los 200,000, entonces se va a calcular el impuesto de transferencia sobre el excedente de los 120,000, que uh-huh. ahí viene entonces la explicación de Melissa, ¿no? De 120 a 130, 0.5 y así sucesivamente uh-huh. hasta los 200,000. Y... aplicando exclusivamente la siguiente escala preferencial, debe ser, según el valor total de la vivienda, y entonces ahí viene lo que le comentó Melissa.
3: Bueno, y a Alex Paredes, que a veces me revienta, yo tengo que aceptar que él tiene bastante punto de vista acertado. Lo que ocurre es que tenemos que ser, primero que la construcción en Panamá es cara. Usted hace un muro, y ese muro le puede salir por X cantidad de plata. Porque los materiales de construcción están altos, por un lado, y por agréguele la mano de obra, que barata no es. De verdad, la mano de obra barata no es. Segundo.
2: Porque es muy escasa.
3: Ajá.
2: Es difícil.
3: Sí, pero además porque de una manera u otra, está bien, Suntrack le pautó y le logró una cierta estabilidad de salarios hasta el pegabloque. Uh-huh. Y es perfecto. Pero las viviendas en Panamá de verdad que tienen un costo alto a raíz de los materiales y la construcción misma. ¿Qué ocurre? Alex Paredes dice algo que es cierto. En Panamá hubo un momento en que eso estamos hablando del año 2000 al 2016, se hablaba mucho que estalló, ¿se acuerdan? La burbuja en Estados Unidos, la burbuja económica de viviendas y se fue, mucha gente perdió. En Panamá mucha gente especulaba que estaba ocurriendo lo mismo, porque tanto para el área de Costa del Este como el área de Paitilla, había muchos apartamentos que todavía al día de hoy permanecen apagados
2: uh-huh.
3: y no se han ocupado. Es decir, hubo una sobrecarga de construcción.
2: Sí.
3: Y eso hace que de un momento determinado la construcción baje porque no estás vendiendo eso. Claro, los precios baratos no son. Pero llegó ese momento en que, como dice Alex Paredes, es verdad, la construcción baja su nivel porque la cantidad de apartamentos y de lugares que había de venta era muy alto. Mucha gente especulaba que era una burbuja como lo que estaba ocurriendo en Estados Unidos. Por fortuna, en Panamá nunca se ha logrado ese nivel que ocurrió en Estados Unidos, que la gente perdió su vivienda.
1: Dice un oyente, buenas tardes, el impuesto de transferencia equivale al 2% a pagar por el vendedor. no por el comprador. Y se calcula sobre el monto mayor entre el valor catastral registrado y el valor de compraventa pactado. Y tengo entendido que esto aplica para viviendas nuevas de primer uso.
2: Sí, es lo que yo estoy entendiendo también, que es para viviendas nuevas.
3: Pero Ana Grace, lo importante...

0: no están queriendo comprar vivienda ni apartamento.
1: Hasta de 40, 30.
0: Quieren alquilar vivienda.
2: Porque es que no se puede comprar. Entonces, sorry, pero es que ahí yo voy a llegar.
0: Es algo que está ocurriendo en España, está ocurriendo en Europa.
2: Sí, porque también son impagables.
0: Entonces la gente está adquiriendo y la gente, tú dices, compra. Y me hizo, y casualmente una persona joven, yo le dije, ¿tú por qué no compras un apartamento?
2: Sí, lo puedo pagar, ¿sabes?
0: Me dijo eso primero, pero me dijo, también, tú sabes que yo quiero mejor otras cosas y prefiero alquilar.
2: Tenemos llamada, luego creo que tenemos varios comentarios por acá. Buenas tardes. Hola. Bueno, yo tengo una amiga que ella ya está buscando independizarse con su pareja. Uh-huh. Y pues bueno, nosotros en Colón estamos acostumbrados a casas porque es lo que mayormente hay.
0: El estilo de vida.
1: Exacto. Le pasa mucho a la gente también del área de Clayton, Albrook, toda esa área.
2: Exacto. Y por eso yo todavía no me acostumbro a vivir en un
0: apartamento.
2: Pero bueno, el punto es que, bueno, ellos están diciendo, vamos a buscar casa, vamos a ver a dónde podemos ir. Ambos vienen de una buena calidad de vida en Colón, pero lamentablemente, cuando vienen a ver las casas acá, son impagables. Y lo que ellos pueden pagar está en Panamá Oeste o en Panamá Este. Mm-hmm. Y resulta que uno trabaja en Colón y otro trabaja acá, en Panamá. Entonces, es como que, ¿qué hago con mi vida? Porque me quiero independizar, ya no quiero vivir con mis padres, quiero formar familia, pero comprar una casa es totalmente impagable. ¿Cómo?
3: No quieren apartamento.
2: Digo, pero espérate, los apartamentos están carísimos. Pero realmente son muy caros para lo pequeño que son.
1: Sí.
2: Entonces, es tipo, ¿qué hago con mi vida? O sea, ¿qué me ofreces en base a un salario o en base a el salario que quieren pagar aquí en Panamá?
1: Antes que se me vaya la idea, porque me había quedado con lo que habías dicho, el tema de ese boom inmobiliario en su momento respondía muy en parte a esa migración venezolana que llegó aquí a Panamá con un poder adquisitivo muy bueno, y digo muy bueno, que podía fácilmente ya fuera a comprar una vivienda o hasta hacer inversiones para alquilar, generar, necesitaban rehacerse, y eso es entendible, y tenían el capital y invirtieron en su casa y de repente invirtieron en otras propiedades, porque la verdad es que la inversión en bienes raíces siempre es buena. Genial. Empezó entonces este boom de construcción y muchos de esos venezolanos se quedaron, pero muchos se fueron a vivir en Miami, en España, en otras latitudes del mundo. Algunos hasta a este punto volvieron. De repente han vuelto a Venezuela. Uh-huh. O tienen tienes una casa en tal lado y tienes todavía tu casa en Venezuela y vas, vienes, etcétera, etcétera, etcétera. Pero nosotros seguimos siendo 4 millones de panameños.
0: Exacto.
1: Y no es que hemos crecido tanto. Así, aquí si no viene una migración grande como en su momento, por ahí de los principios de los 2000, por ahí, que vino mucho colombiano. Y esa migración grande de venezolanos, fuera de eso, nosotros no es que hemos crecido un montón en población, es que hemos crecido un millón y medio, tal vez, por ahí, en los últimos 20 años.
0: Y agrégale, a eso que menciona, que yo te puedo decir hoy, tener a alguien trabajando en tu casa, una persona que te auxilia en tu casa, no baja
1: también
0: de los 500
1: bien,
0: dólares.
1: También está
0: porque
1: bien
0: casualmente
1: complicado.
0: Cuando llegaron esta migración, y llegaron otras migraciones, otro grupo de gente que se instaló en Costa del Este y se ha ido instalando en otras áreas, por ejemplo, Ocean Reef, que es carísimo, han elevado los costos muy altos. Y yo te digo, yo dimos vuelta hasta que yo dije, bueno, hay que contratar a alguien. La persona pedía $500, 550, le dije, vamos a probar con 500. Pero lo que te digo es que no bajan de ese precio las muchachas que trabajan en tu casa.
1: Sí, eso también se ha vuelto complicado, pero para no entrar en ese tema.
0: No, pero agregar ese elemento, ¿no?
1: Claro, pero...
0: Que fue lo que encareció el coste de la vida.
1: No es una crítica, sino es una circunstancia que sucedió en este país y que hizo que entonces las constructoras o las promotoras dijeran, ahora terreno que encontramos libre, terreno que vamos a construir. Y pasó entonces eso, que llegó un punto donde ellos se fueron, muchos se fueron, y se quedaron los apartamentos vacíos.

0: hasta el sol de hoy.
1: Sí, usted va a Costa del Este, como tú vas a
0: Costa del Este. Tú vas por aquí, cerquita.
1: Ajá, sí,
0: ahí,
1: sí, claro, pero lo que tío, por lo menos yo lo que tío es que cuando era tenía la posibilidad que iba a comer a Costa del Este.
2: No, hombre, no, o sea, no,
1: en la noche, los fines de semana, me encontraba con que muchos apartamentos, en serio, se veía todo oscuro. Obviamente los habían vendido, como tú dices, como dice Ana Grace, si tú te vas por aquí, el área Samuel Witt, te lo vas a encontrar también.
0: Que, ojo, eso también ha pasado por el otro lado y con otra circunstancia totalmente distinta, con las casas del área de Aquido Barrio, uh-huh, de Villalilla, del área de Betania, que... Y esa gente compró esa casa en, no sé, en $30,000.
1: 30,000 en su momento hace 40 años.
0: Y hoy en día cuestan 100, 200, 500 mil dólares. Una vez me dijeron una de Vialía y es que $500,000. Y no es que no lo valga, seguro lo vale. Es de dónde yo saco $500,000 para mudarme a una casa.
1: Por mi casa, ahí en la donde yo vivo, hay dos casas que se alquilan o se venden.
0: No, vendía, ajá, vende.
1: Se alquilan o se venden. Y las dos viven intermitente. Ojo, una casa de tres pisos, sí es verdad, pero cuesta $450,000. ¿Cómo es, Ana Grace?
0: Casi medio millón de dólares.
1: Ajá. ¿Quién tiene en este país que es profesional $450,000? La otra está valorada en casi 550 y no sé cuántos mil.
0: Claro, y lo valen de nuevo. Yo no estoy poniendo en duda que eso es lo que vale hoy en día esa propiedad porque ha ganado ese valor, porque seguro le hicieron mejoras, porque etcétera, etcétera, etcétera. Genial. Pero si yo soy... Y soy una persona que va a iniciar familia o estoy en los primeros años de iniciar familia y me gustaría mudarme en la casa, como la mía de Melissa, yo no puedo, porque no hay banco que a mí me preste esa plata. Mira, yo me metí en una página X, uh-huh, de una de las inmobiliarias de este país. Dice que una casa, tratando de ver exactamente a dónde está, porque no logro encontrar en qué parte de... esto es
3: Santa María.
0: ¿No? No, Brisas del Golf, para que sepa.
1: Ajá.
0: Está en por allá de Brisas del Golf, por allá. Estas casas, que se ven muy bonitas en el render, by the way, uh-huh, cuestan desde $315,000.
2: Eso, exacto, es lo que me dice acá un...
0: Tienes que tener un ingreso familiar, porque te lo dicen
1: de
0: ya,
1: $4,000.
0: De $6,000.
1: Okay.
0: Para pagar una letra mensual desde 1,400.
2: Eso es lo que dice acá un señor. Dice, pero ellos no pueden evaluar casas en el área norte, que entiendo que hay casas nuevas. Son esas.
1: Sí, son esas.
2: Impagables. Gracias. Impagables. Bueno, para cierta parte de la población, porque hay personas
0: que... Porque es que no somos una población tan grande como para tener tanta gente para comprar tanta casa.
1: Yo tengo un sobrino que vivía donde tú vivías antes. Vive donde tú vives, en Amarelo.
2: Ah, eso ya no es Amarillo.
1: Condado del Rey.
0: El bosque, pues. El área del bosque.
1: Él vive ahí. Eso, David puede tener mínimo 10 años de vivir ahí. Él fue a ver un apartamento en La Roca, que es que el Condado del Rey, en entre Condado del Rey.
0: Ajá, en Roca.
1: Que lo había encontrado inicialmente en $100,000+. Cuando David lo fue a ver ese mismo año, estaba en $250,000+. En menos de un año se había disparado a $200,000+. Por eso, entonces él vino y subió un poquito más. Se fue allá al bosque. Pero lo que lo digo, apartamentos baratos
2: no hay.
1: En el centro de la ciudad no hay.
0: No para
1: hay.
0: Comprar. Lo que pasa, por eso yo decidí vivir alquilado.
2: Diga, señor Luchín.
3: La gente no ha entendido de que el poder adquisitivo en este país ha crecido. Ha
1: ¿dónde?
3: Crecido. Ay, sí, aquí en Panamá le están pagando.
1: ¿A quién?
3: Están pagando buena cantidad de dinero.
1: ¿A quién?
3: Y eso, a la gente que trabaja en esta empresa, ¿ok?
0: O
3: y
0: sea, entonces, el que trabaja en el sector construcción gana bien, es lo que quiere decir Luchín.
3: No, lo que quiero decir es que hay compañías en este país que están pagando bien. Están pagando, vamos a decir que tú tengas un sueldo de 5,000 y 7,000, ¿no? Entonces, el poder adquisitivo para la compra de este tipo de bienes ha crecido. Obviamente las han metido para arriba, fuera de que el costo del material de construcción está volando, ¿no? Por eso es que tienen la forma de poder llevar esta vivienda a ese costo. Yo me acuerdo cuando yo estaba buscando para mudarme, Yo fui hasta Villalucre, ¿ok? Y las casas allá en ese entonces, en ese momento, estaban en 150 mil dólares, ¿no? Casas, estaba buscando casas. ¿Ven?
2: Vamos a
3: Pero.
2: saludar entonces al señor Héctor Alemán, que está aquí con nosotros en la cabina, de
4: Buenas
2: 5 a las
1: tardes. Héctor
2: 5.
1: Alemán es el ejemplo de lo que no está ocurriendo con lo que dice Luchín.
2: Qué cosa linda.
1: Dice
0: Ah, yo también.
1: Luchín que hay 7 mil dólares, 8 mil dólares.
0: No, pero
1: Yo creo
0: es
1: que serían
0: que.
1: dónde.
0: No, no, no. Ok, yo puedo entender lo que dice Luchín. Sí. Llega a un punto donde probablemente
1: Hay
0: generes
1: gente.
0: esa cantidad de
1: Hay un
0: plata.
1: grupo muy pequeño,
0: Pero
1: reducido.
0: no, el problema es a qué edad vas a
1: Llega a ese
0: llegar a
1: salario.
0: ese salario, a los
1: Claro.
0: 40 años, para entonces a formar familia.
2: Para entonces
0: No
2: pagar
0: da.
2: la casa, ¿a cuántos
0: Mira,
2: años?
0: los tiempos. Ajá, porque son 30 años de
2: Ajá.
0: hipoteca.
2: Porque entonces
0: Gracias,
2: tú
0: Panamá.
2: te mueres y tus chiquillos quedan pagando las cosas.
0: No, eso
1: No,
0: generalmente se elimina con la muerte.
2: Ah, sí.
3: sí.
2: Oye, vamos a
0: Generalmente.
2: comprar la casa, pues.
3: Ya,
2: A lo cual está.
1: Eso es lo que están esperando las peladas conmigo. Que vaya para adelante.
0: Sí.
2: Señor
0: Claro.
2: Héctor.
3: Héctor, buenas tardes, Héctor.
4: Buenas tardes, Luchín. Saludos a todos aquí en la mesa, a la audiencia que nos sintoniza a través de la radio y el YouTube, y a Mr. César. Bueno, yo escuchaba el tema y decía, qué difícil es la vida adulta. Pero
0: Amén,
4: aquí
0: amén,
4: estamos.
0: hermano.
4: Pero aquí estamos, así que hay que seguirla, hay que ponerle buena cara al asunto.
2: Complicada. Yo me acuerdo cuando éramos pequeños que todos queríamos ser independientes.
1: No,
2: Yo no
1: yo
2: quiero
1: nunca,
2: vivir
1: mira.
2: con mis padres.
0: No
2: Ojo,
0: quiero
2: ojo,
0: nada.
2: yo amo no vivir con mis
0: Yo
2: padres.
0: también. Yo creo
2: Yo
0: que yo.
2: amo no vivir con ellos, pero al final es tipo chuzo, es bastante responsabilidad
1: Mira, yo
2: lo que
1: siempre tuve
2: uno tiene
1: consciente de
2: que
1: eso, Melissa.
2: conllevar. ¿Ah?
1: Yo siempre fui como Michael, un Peter Pan.
0: ¿Quién es Michael?
2: Michael
4: Oh,
2: Jackson.
4: vaya.
2: Ah. O sea,
1: Yo nunca
2: tipo, yo
1: quise
2: soy.
1: crecer, la verdad, pero yo
4: Dice como
1: veía la
4: Michael.
1: vida. Es que yo tenía hermanos por delante. Yo veía la vida que yo no quiero
2: O
1: esa vida.
2: sea, ser adulto es cool, pero
1: No.
2: tienes muchas,
1: Se te
2: muchas
1: complica.
2: responsabilidades y te complicas un montón. No hay que. O sea, hay muchas personas como que romantizan el ser
1: Eso era.
2: adulto. Y no es así, o
1: Es
2: sea.
1: libertad que al final también
2: Pero
1: tiene
2: si
1: sus
2: tienes que
1: limitaciones.
2: entender que el ser adulto conlleva demasiadas responsabilidades
0: Lo que
2: que tienes que
0: pasa
2: ir
0: es que
2: adquiriendo de poco a poco.
0: tu generación y la mía y la de
2: Héctor
0: Héctor.
2: Alemão.
0: Y bueno, la generación de ustedes y la mía.
2: Eso
0: Yo soy un
2: es
0: poco más
2: verdad.
0: grande.
1: ¿Y la
2: Eso
1: mía?
2: es
0: No, porque
2: verdad.
0: ya usted se hizo como persona, como profesional, como toda esa cosa. Ya es usted a otro nivel. Oh.
2: Realizado.
0: Sí,
2: Usted está
0: realizado.
1: Yo soy un CEO.
0: Realizado. Oh.
1: Yo soy un senior.
0: La generación de nosotros le tocó ver, ni siquiera mis abuelos, que sí, lograron bien, o sea, su casa, todo, educar a sus hijos,
1: Sí.
0: etcétera. La generación de mis papás logró tener su casa, educar a su hija. O sea, nosotros vimos eso. Y todavía la televisión, casi todos nosotros que nacimos entre los 90 y 2000, vimos bastante televisión.
2: Verdad.
0: Ese era el. O sea,
2: El
0: el
2: modelo.
0: American Dream o el modelo
4: Sí.
0: que nosotros veíamos, hey, hay una casa en los suburbios, dos pisos, los niños van a la escuela, tiqui, tiqui, tiqui. Pero además
2: Exacto.
0: no era solo algo que veías en la televisión, era algo que dentro de los límites de que cada quien podía, veías en tu propia casa. Mis papás tienen, o sea, tienen su apartamento propio. Ah, que tuvieron sus dificultades, que de repente al papá de mi amiga le fue más fácil que a mi papá. Que sí. Son cosas normales, uno las sabe, uno las entiende y uno las valora después como adulto, donde dices, no todo es tan color de miel, no todo es tan romantizado, en
1: Exacto.
0: efecto. Pero nosotros vimos a nuestros papás poder hacer cosas básicas como ir a la universidad, hacerse
2: Y
0: profesionales,
2: compró una
0: generar
2: casa.
0: un salario, comprar una
2: Y un
0: casa,
2: carro.
0: así
2: Y
0: pagar la
2: mandó a un
0: hipoteca por el
2: chiquillo
0: resto de su
2: tú.
0: vida,
2: Y
0: mandar a
2: pagó
0: un
2: un
0: chiquillo
2: chiquillo
0: a
2: a
0: la
2: la escuela
0: escuela
2: y a la
0: y a la
2: universidad.
0: universidad y tener uno,
1: Y
0: dos,
1: llevarlo a los
0: tres
1: moles.
0: carros. Entonces
2: Y
0: no es
2: llevarlo de
0: imposible.
2: viaje, y llevarlo de viaje, y
1: No,
2: llevarlo a
1: lo que dice Ana
2: Disney.
1: Grey.
0: Y no era imposible.
1: Y
2: No, pero ahora sí.
1: lo que dice
0: Ahora
1: Ana Grey
2: sí.
1: es
2: Ahora es
1: totalmente cierto. Pero
2: imposible.
1: fíjate que yo tomé una decisión en mi vida cuando comencé a trabajar muy
2: ¿Cuál?
1: clara. Fue, no sé por qué siempre he tenido en la cabeza que tener un techo era algo importante para mí.
0: Porque así
1: A
0: lo
1: pesar de que venía
0: educaron.
1: de un lugar donde
0: Exacto.
1: había una casa bien normal.
4: Claro.
1: Pero
3: Era
1: yo.
3: sumamente importante para todos.
0: Exacto,
1: Pero
0: así los educaron
1: yo
0: y es así.
1: decidí que, primero que todos los carros a mí no me matan, tiene que ser, yo lo acepto un carro de alta gama,
2: No.
1: a mí me gustan los Volvo,
2: Vámonos.
1: entonces, pero yo
0: Los
1: ahorré y
0: Volvo no son
1: ahorré, desde
0: alta
1: que comencé a
0: gama.
1: trabajar, ahorrar, ahorrar, ahorrar, ahorrar, y al punto que yo pagué el casi buena parte del lote de mi casa, porque era un espacio que estaba ahí, en Villa La Fuente 2, lo pagué al contado, casi completamente al contado. Y pude comenzar a agregar y construir, pero fue porque yo decidí ir por esa opción. Si me hubiera metido en la opción de comprar carros y gastar plata en tontería, esa opción me hubiera sido más difícil. Posiblemente compro una casa, pero por Brisas del Golf, que quedaba lejos, en ese momento me lo ofrecieron. Y
2: que
1: yo,
2: eran
1: la verdad,
2: baratas en ese momento.
1: Sí, exacto. Y yo, la mensualidad de mi hermana es bajísima. Vive en Brisas del Golf. Sí, hoy, como dicen, agregues, esas casas no están baratas, pero yo, nosotros siempre vivimos muy céntricos en la ciudad, y para mí eso era como mi mood, punto. Entonces, como dicen, agregues, yo creo que esa oportunidad, que le digo a las chiquillas en la casa, que tienen que valorarla, porque claro, lo que dice Daniel Carrasco es una inversión. Yo lo hice también porque yo creo mucho en gastar en lo que se puede ser rentable, no en gastar en lo que no es rentable.
0: Claro, pero la generación de nosotros o las generaciones que vienen de Damia para abajo, no es que pensemos que eso sea una frivolidad o una pendejada.
2: No queremos, pero no
0: es
2: podemos.
0: Que no se puede. O sea, lo que dice Melisa es totalmente cierto. O sea, llega un punto donde simplemente dejas de casi que de respirar para poder acumular un ahorro, para poder dar un down payment, para pagar por los siguientes 30 años de tu vida y no hacer más nada en tu vida. Exacto. No viajar, no estudiar, o sea, seguir estudiando. Tú, ni siquiera, saquemos a los hijos, porque eso ya llega un punto donde esa es otra conversación.
1: Y tus padres tuvieron la oportunidad, Ana Gris, de comprar una casa a la playa.
0: Y incluso
1: tú
0: mucho,
1: no tienes esa oportunidad, si te quieres una casa.
0: No solamente yo, o sea, tuve compañeros que sus papás, tal vez no cuando estábamos peladitos, pero de repente más mayores, tienen un terrenito en Boquete, un terreno en el valle, una casita en el valle, un no sé qué, en la playa, todo eso lo pudieron hacer. La generación de nosotros, la generación de nosotros simplemente no lo puede hacer. Y priorizamos otras cosas. Claro que tenemos que tener un techo en nuestra cabeza, porque yo tengo una hija a la que le tengo que dar un techo. Y tengo que cumplir, como le decía en estos días en una conversación con mi mejor amiga, y tengo que además cumplir unas necesidades en el lugar donde vivo, porque hoy tengo una hija, pero espero en algún momento tener otro. Y si Dios me permite, un tercero. Entonces, tres chiquillos.
2: ¿Y después cuatro?
0: No lo sé, pero ¿dónde meto todas esas veces en entrerío?
1: Entonces, que cambiar Belisario.
0: Entonces, no, hablando bien, en serio.
1: Sí, yo te entiendo.
0: Tú dices, así tengas un solo hijo, no puedes vivir en un loft.
1: Sí.
0: ¿Me explico? ¿Qué es lo que mucho se está vendiendo hoy en día?
1: Exactamente.
0: Es un loft. Perfecto. Funciona para parejas jóvenes, para gente que está soltera.
2: En sus inicios, pero
0: como
2: ya uno...
0: como una inversión, pero listo. En algún punto empiezas a tener familia y no cabes. Y entonces tienes que ver cómo te ajustas. O tienes un apartamento de dos recámaras, tienes una niña, planeaste un segundo hijo y es varón. En algún punto los tienes que separar. En algún punto, tal vez no en los primeros años, pero en algún punto vas a tener que mudarte a un apartamento de tres recámaras, porque necesitas que ese niño y esa niña, en la adolescencia sobre todo, tengan su privacidad cada uno. Entonces, todo eso va incurriendo, por lo menos como lo veo yo. Si yo hoy invierto, yo tengo que ya pensar en cómo va a ser mi vida en los siguientes 10 o 15 años.
1: Totalmente de acuerdo.
0: Y no me da la plata para eso. Entonces, ¿a qué llegó mi generación y para abajo? Y sabes que sí tengo que tener un techo, pero hoy me puedo mudar en un apartamento de recámara y esperar 5 años y ahorrar. Y después, cuando ya tengo el otro chiquillo, me cambio para el de 3 recámaras, que de repente ya tengo un mejor salario. Pero en el in between, le estoy dando una educación a mi hija con calidad. Puedo viajar y le doy otras experiencias a mi hija. O puedo salir a comer con mi esposo, porque cultivar la relación con Joel también es importante.
1: Claro.
0: O sea, cuando vas juntando todo
2: Joel.
0: Eso... Conyugal.
2: Ah.
1: ¿Qué escuchó ella?
0: Con Joel.
4: Melisa puso una lectura bien peligrosa y comprometida.
1: Dice Melisa, ya.
0: Ni siquiera conozco a Joel.
1: Ni siquiera
0: conozco a Joel. Cuando tú pones todo eso en la balanza, tú dices, espérate, dejo de casi que respirar por comprar una casa.
1: Totalmente de acuerdo.
0: O vivo mi vida con un alquiler.
2: Ey, yo antes de darle paso a Luchi.
3: Yo te voy a decir algo, Ana Grey. Tienes toda la razón y yo sé que los tiempos son difíciles.
2: Pero
3: no son imposibles.
2: ¿En qué año?
3: Voy a explicar por qué. ¿Ok? Es verdad que las casas en la ciudad, como tú lo dijiste, tú no las vas a encontrar por el costo que te la están vendiendo. Pero de repente en el área canalera, tú puedes conseguir viviendas de 80, 70, 90.
0: Es verdad.
3: Espérate, espérate un minuto, ¿ok?
1: ¿Dónde es
3: eso? Y es verdad, ahí vas no, a encontrar. Sí, oye, yo salí a buscarla. Digo, tú me, en, al comienzo me mostraste una casa en el Alto del Golf. Obviamente que es un poco difícil y no imposible de poder conseguir una casa en Alto del Golf, pero más fácil es conseguir una casa en el área revertida, que no es tan mal.
0: El problema es que hay que meterle mucho la mano.
2: Dice,
1: ¿pero dónde está esa casa?
2: Espérense, espérense. Dice, Félix, yo también escuché Joel, dice otro. Yo, pues, yo también escuché Joel y dice otro. Yo asumí que era una inferencia de yo y él. Yo, él.
0: Conyugal.
1: No, lo que dice Lushin, no le tomo lo que te quiero.
0: Conyugal.
1: Lo que yo no entiendo de Lushin es lo siguiente. Mira, yo.
3: Espérate un minuto, Morelín.
4: Dale, dale, dale. Okay, hay que esperar un minuto, déjame, un minuto y medio, dos minutos.
3: Pero, déjame terminar. Que
1: dale, Lushin, termine.
3: Es verdad, tienes esta opción que la puedes encontrar. Tú tienes que escoger los lugares que serían mejor para ti, ¿ok? Ahí puedes conseguir casas de dos, tres recámaras, ¿ok? Y más adelante, si como viene Joel, estamos hablando de esto, puedes ampliarla.
2: Yo solamente quiero decir antes de irnos a la pausa, porque ya llegaron nuestros invitados y vamos a recibirlos en unos instantes.
1: Yo, Elisa, nada más déjame decir una cosa.
2: Pero déjeme, yo también quiero hacer un comentario, pues, mi amor. O sea,
1: ahora le cortamos el tiempo.
0: Dale, pues
1: medio.
0: No mates.
2: Pero es que
0: la
2: no me dejan.
1: Dale. No, dale.
2: Ustedes no saben los traumas que yo a veces yo me meto en la cabeza por esta
1: vamos al bar.
2: Misma conversación. Porque... Sí, yo vivo en un apartamento que mi papá compró y yo sé que él no me va a sacar de ahí en ningún momento, pero a la misma vez es, ¿y qué yo tengo mío? O sea, sí. Yo no...
0: ¿Dónde está mi independencia?
2: Exacto, o sea, yo vivo en la casa de mi papá. Yo vivo sola, pero vivo en la casa de mi papá. Esa no es mi casa. Y yo me pregunto, o sea, ¿y cómo yo hago para ahorrar para comprarme una casa para mí? Y él más siempre dije, pero no, Melissa, pero tranquila, tú tú puedes vivir aquí. Yo, papá, sí, pero yo quiero
0: algo. Un día una tubería se revienta.
2: Y me toca pagar a mí el techo vecino de abajo. Exacto. Están bien, pero es un trauma que a esta generación le da. Y más que uno está acostumbrado, algunos de nosotros, como que a tener una buena vida, o que tus padres te han dado una buena vida.
1: Una buena calidad de vida.
2: Y que tú llegas a este punto de la vida, tipo, no tengo una casa en donde vivir. O sea, ¿qué hago con mi vida? No quiero vivir toda la vida en la casa de mis padres, que no es que esté mal. Ajá. No es que eso sea algo malo. Si alguien quiere hacerlo, pues bien, no pasa nada. Pero la forma de algunos de crianza es ser independientes. Exacto. Y repito, no hay nada malo que tú vivas con tus padres o que tú quieras vivir ahí para siempre. Pero si tú quieres formar una familia, tú te pones a pensar, y yo voy a vivir en la casa de mi papá. O sea, tipo, entonces es un trauma que yo siento a veces que los salarios no van acorde a la calidad de vida o a los precios que están en el mercado hoy día. Entonces no hay ajustes, y si hay ajustes los precios suben más. Entonces es tipo, ¿en qué momento yo voy a poder como que completar todas las metas de mi vida? Porque no puedo, o sea, no puedo, y ni uniendo los dos salarios de, o sea, el mío y el de mi pareja, que no tengo, el mío y el de mi pareja, no lo voy a poder hacer. O sea, no lo voy a poder hacer.
1: Que buscar Lushin, una vaina así.
2: ¿Será? Me toca la boca con Sugar.
1: El minuto mío, después le doy los tres minutos. Yo, de verdad, me quedo sorprendido con Lushin, porque la única manera que yo me mude de donde vivo, que
2: ya
1: es
2: va,
1: un lugar
2: ya X. Aime, Fran, Pablo, Daniel, yo escuché Joel.
1: Yo el único lugar, yo siempre iba a las chiquillas, el único lugar donde yo me mudaría de mi casa a otro lugar sería a las áreas revertidas, porque me gusta, porque me gustan las áreas tranquilas. Pero yo estoy averiguando una casa y está por $800,000.
2: Dice Nela que ella también escuchó yo.
1: ¿Dónde yo consigo esas casas que dice Lushin? Es para las que de los PRD.
0: Lushin, mande la lista de las casas de $800,000.
2: Ismael dice, no es broma. Yo escuché yo.
3: Dice alemán. Ana Grace, yo te puedo acompañar a los lugares.
0: Mándame la lista.
1: Mándeme la lista.
2: Vamos al cambio que ya llegaron nuestros queridos invitados aquí a la cabina de 5 a las 5.

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0: poco así. Bueno, 6:13 de la tarde y yo tengo que decirles que, Dios mío, hoy hay otro curso de locución porque todos escucharon lo que le dio la gana. Conyugal, dije.
1: Oh. Conyugal.
0: No,
2: Melissa,
0: conyugal.
2: Melissa fue al, fuimos ese día, fuimos al bar y César puso.
1: Y es erección, sí.
2: Erección.
0: Dios mío. Voy a revisar los micrófonos de esta cabina. 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Después venimos con la siguiente.
1: Bueno, señora Lemao.
3: Me ceden la palabra.
1: Sí, señor. Le cedemos la palabra para saber con quién vamos a conversar. Yo solamente sé que se llama Denis, pero ¿quién es Denis? ¿Dónde salió Denis?
2: Bueno, ¿y usted por qué habla como colombiana?
3: Está viendo.
0: Como caleña,
2: ¿verdad? Sí, como caleña.
3: Tengo uno de sus varios alter egos.
1: Papito, pues, ¿usted qué viene aquí el día de hoy, pues?
3: Dios mío.
2: Su merced.
1: Su merced.
0: Si la novia no fuera una cosa de amor puro y paz, te diría que te vas a colgar.
3: Oiga, para toda la audiencia de 5 a las 5, tanto a nivel del YouTube como a través de la señal de los 97.7 FM de Arca Media, le damos la bienvenida aquí en cabina a un gran colega, gran compañero y también extraordinario atleta, miembro de la selección de flag football masculina de Panamá, Mr. Denis Allen. Bienvenido, Denis, ¿cómo estás?
4: Muchas gracias a todos por la oportunidad de estar acá a las 5. 5 a las 5.
3: 5 a las 5.
1: Así es.
3: Ya, ya, está bien.
4: Hay que saber.
3: Eso
4: hay
3: es verdad.
4: Hay que saber, por favor.
2: Dice terrible.
3: Mr. Denis, hoy estás acompañándonos porque sabemos que tienen un calendario muy apretado ya en la antesala.
4: Sí,
3: a lo que va a ser el viaje hacia Alemania para empapar un poco a nuestra audiencia. En los próximos días se jugará el Mundial de Flag Football, el duodécimo Mundial de Flag Football.
4: Correcto.
3: En Alemania, en Düsseldorf, y es un Mundial que tiene un antes y un después. Va a ser el primer Mundial después de que el Flag quede anunciado como deporte olímpico.
4: Correcto.
3: Va a ser el Mundial que cuente con 16 selecciones en ambas categorías y que también se estima, y debería ser así, que va a ser el de mayor exposición global por todo lo que es la apuesta de NFL y demás. Tú que has estado en varios mundiales con la selección de Panamá, cuéntanos, para que nos des un recap, desde qué año estás con la selección y también cómo hace sentido trascender, en el sentido de que ya personas con las que comenzaste están retiradas y ahora te toca a ti, junto a otros colegas, ver esta nueva camada de panameños que están creciendo.
4: Bueno, gracias por la introducción, Héctor. Mi primera pregunta es ¿cuánto tiempo tenemos? Porque lo que me estás pidiendo es extenso, ¿ah?
3: Tenemos espacio.
0: A mí, dale.
4: A mí,
1: dale,
3: pues. La gerencia me dijo que puede fluir.
4: Ok, a mí, bueno, mi oportunidad con la selección empezó en el 2016 en Miami. Para resumir un poquito, estuve en Miami en el 16, luego en Panamá como locales en el 18, luego nos tocó ir a Israel en el 2021. Fuimos a los World Games, los primeros y únicos World Games en el que Flag Football ha participado en el 2022. Después tuvimos continentales en Charlotte en el 2023, Finlandia en el 2024, luego estuvimos continentales en Penonomé 2025 y Juegos Centroamericanos en 2025, ahora Alemania 2026. He tenido la oportunidad y la suerte enorme, porque tu cuerpo te tiene que respetar mucho con el tema de las lesiones, de estar en todos los eventos que he podido decir en este momento. Y sí es... Y hay muchas cosas ahí en el medio, porque me preguntaste sobre qué sentía de los compañeros que estuvieron y eran tan... El primer capitán defensivo que yo tuve es mi coach ahora, que es el coach Chema Grimaldo. O sea, él, cuando yo entré, él era el capitán de la defense, junto a Tomás Altamirano y otros compañeros. Ahora es mi entrenador y tiene 5 años de ser mi entrenador. O sea que si te das cuenta de cómo el tiempo va pasando, te miras en el espejo, ves una canita aquí, una canita por allá, y tú dices, wow, ya no tengo 23 años. Ya tengo 11 años como seleccionado nacional, este es mi quinto mundial junto a Hugo Preville y César Aguilera. O sea que hay un recorrido en el cual podemos conversar de cuánto ha cambiado el flag football en ese proceso. Y en su momento sentimos que el mundial era lo más importante, y sí lo es, pero en su momento el mundial solamente era un pay to play, era solamente yo quiero participar. IFAF, como era una federación internacional que estaba en crecimiento, ellos aceptaban a quien quisiera participar para hacer crecer el deporte, y iba el que quisiera. Obviamente tú sabías quiénes eran los top dogs y quiénes era posiblemente que con quién podías ganar, con quién podías perder, y ya no es así. Luego tuvimos en el 2022 en los World Games, se sintió como un evento magno, era un evento magno, la verdad es que sí lo era. Y en ese momento fue la primera vez que vimos los anillos olímpicos en unos drones que hicieron en Alabama, en una entrada así a los Juegos Olímpicos. Se sintió bien importante, varios de nosotros se nos aguaron los ojos, dije, hey, qué locura, nunca jamás en mi vida voy a vivir algo más grande que esto. Hasta que nos dijeron en ese tiempo, es que todo esto se está haciendo porque queremos que flag football sea parte de los Juegos Olímpicos. Entonces dijimos, wow, o sea que sí hay algo más por lo que jugar. Se confirma la participación de flag football en los Juegos Olímpicos y todo se volvió como un poco más real. Ahora, en este mundial que estamos a punto de vivir en Düsseldorf, es el primer mundial donde todos los equipos que van tuvieron que clasificar en sus continentales, o sea, tuvieron que clasificar en sus juegos regionales. O sea, que todo el que fue allá se lo ganó. Ya no es un pay to play, ya no es un participar, ahora es me lo gané. Y básicamente los dos mejores equipos que queden en Alemania, fuera de Estados Unidos, porque Estados Unidos clasifica directamente por ser sede.
1: Ser sede de los Juegos Olímpicos.
4: Clasifica directo a los Juegos Olímpicos. O sea que, digamos que Estados Unidos queda de primero, el 2 y el 3. Si Estados Unidos queda de segundo, el 1 y el 3. Si Estados Unidos queda de tercero, solamente los dos equipos finalistas.
3: Es decir, que hay que asegurar podio.
4: Hay que asegurar podio, básicamente. O sea que no es ni fácil, no es imposible. Ya Panamá en el masculino fue tercer lugar en el Mundial del 2021. Las chicas fueron campeonas mundiales en el 2016 y fueron segundo lugar en el 2018. O sea que sí lo hemos vivido. No es tan consistente, no es tan usual como quisiéramos que fuera para decir, oye, vamos a estar en el podio, pero sí ha pasado.
1: ¿Cuántos equipos, cuántos países van?
4: 16. A este mundial son 16.
1: Wow.
4: No es el que más hemos tenido, pero es el único en el que todos han clasificado.
1: Claro, pero tener que decir que tienes que quedar de primero o de segundo contra 15 equipos más... Es numéricamente un poquito más complicado, claro, digamos.
5: Claro. Una pregunta. En la parte femenina, uh-huh, ¿ha bajado un poco la afición de las muchachas por el flag football? Porque antes yo veía, uh-huh, incluso competencias, veía que en ciertos cuadros estaban jugando, y eso en un tiempo como que disminuyó. O ha disminuido para mí. Pues, no sé si es que no estoy en los áreas
1: una
5: donde
1: percepción
5: están jugando. Sí, porque, por ejemplo, en el área revertida había muchos equipos de flag football y no les veo como la misma intensidad. E incluso tenía una sobrina que jugaba amateur, pero se fue más para el tema de pádel.
4: Ok. Bueno, tuvimos dirigentes que decían que las cosas eran tema de percepción. mira que coincido hasta cierto punto.
5: Ah, ok.
4: ¿Qué sucede? Antes, el Emilio Arroyo no existía, uh-huh, que es el estadio de fútbol americano en flag football. Y como no existía, tú veías a las academias, uh-huh, por cualquier lado.
5: Exacto.
4: Los veías en los lotes de Costa del Este, en escuelas, en muchos lugares diferentes. Ahora se ha masificado dentro del Emilio Arroyo. Uh-huh. Pueden haber, no sé, unas 40 organizaciones, wow, 30 y pico de clubes de diferentes categorías, de diferentes géneros, ya sea de sexos, de niños, de niñas, mixtos, que participan, juegan, enseñan. Algunas fundaciones, tenemos fundaciones donde sin fines de lucro se dedican a sacar a pelados de quizás de mayor riesgo a enseñarles un deporte. Sí se juega bastante, pero para el punto, y que es algo que creo que sí puede llegar a ayudar a esa percepción, es que antes jugábamos un formato que era 8 contra 8 en cancha, uh-huh, y en el que había linieros y linieras ofensivas, en el que quizás los pelados y las peladas que tenían estos cuerpos no tan llamados a lo que vemos usualmente como atlético, uh-huh, pelados un poquito más grandes.
5: Sí, eran más grandes, más
1: corpulentos.
4: Más corpulentos. Se incluían dentro del deporte porque tenían una posición en la cancha.
5: Claro.
4: Ahora se pasó al formato internacional, al formato olímpico, es lo que más se juega, que es 5 contra 5, donde todo el mundo tiene que ser receiver o receptor o defensivo y poder correr, y eso le ha quitado un poquito de esa inclusión, para decirlo de esa forma. Y antes los equipos, cuando era 8 contra 8, eran 30 equipos por equipo o 20 y tantos jugadores por equipo. Ahora, cuando se pasó al formato de 5 contra 5, es 15 a 12 jugadores por equipo. Entonces, quieras o no, si hay menos personas en cancha y hay menos cupos por equipo, menos gente menos va a terminar jugando porque pues no hay cupo para todo el mundo. Eso ha llevado a que muchos clubes tengan múltiples equipos por liga, pero al final no va a ser lo mismo. Antes yo veía equipos, cuando yo empecé a ser coach y jugador, veíamos equipos de 30, 16 equipos por liga, 20 equipos por liga. Ahora tenemos 6, 8 equipos por liga. Cuando son menos gente, pensarías que esos equipos se dividen, va a haber más gente, vamos a hacer más por liga. No ha pasado así. Así que sí coincido que hay una parte que no juegan tanta gente como antes, pero aunque sea medio paradójico, sí se juega tanto como antes. No sé si me explico.
5: Sí, estoy claro. Pero lo que... Y mi pregunta iba por lo que último que acabas de decir. Es decir que yo veía a las chicas practicar y me llamaba la atención un deporte como el fútbol americano, un poco fuerte. Entonces, estas chicas media corpulentitas, entonces ya no están o no se necesitan.
4: No se les puede encontrar una posición tan fácil en cancha.
5: Ah, ok.
4: Porque ahora todo el mundo es como la posición de correr y buscar balón y apañar y correr con la bola y todo esto. Entonces, es un poquito más complicado. La realidad es que es un poquito más complicado.
5: Sí, porque había muchos jóvenes grandes.
4: Claro, que jugaban en la línea ofensiva, línea defensiva, que es muy importante dentro del juego.
1: Lo que pasa es que, quiero Jorge Luis acaba de decir algo que de repente puede ser un poco confuso para el que no ve o sigue fútbol americano, llámese NFL, y luego vamos al flag football. El fútbol americano de contacto, y Denis que lo puede decir mil veces mejor que yo, tienes cuántas posiciones, no sé cuántas posiciones donde tienes cierta forma del cuerpo para ciertos sectores de posiciones. La línea, los que corren, el QB, el no sé qué. O sea, todos tienen como un cuerpo distinto, claro, ¿no? Uh-huh. El flag, no necesariamente... Bueno, antes que jugaban con línea, sí. Pero ahora que entiendo que eso... Actually, me lo explicaron hace poquito, que ahora estaban jugando este formato olímpico que es más correr, y es como que todo el mundo corre, todo el mundo es receiver, entonces ahora necesitas cuerpos con mucha más agilidad y probablemente una unificación de cuerpos, ¿no? No digo que todo el mundo va a ser igual, sino...
4: Una unificación de habilidades.
1: Sí, exacto, tal vez.
5: Y de destrezas.
1: Sí.
4: Claro. Sí. Entonces, pues eso ha hecho que muchas chicas o muchos chicos que jugaban antes pues se hayan alejado de... Uh-huh. Pero, por ejemplo, antes se jugaba una liga al año, uh-huh, ahora se juegan 4 torneos al año. Entonces, la densidad de ligas y torneos ha incrementado, pero quizá la participación de muchos ha disminuido. Entonces, por eso digo que es medio paradójico, porque sí se juega tanto como antes, pero no juegan tantas personas, si se explica de alguna forma.
5: Claro.
1: Ahora, esta posibilidad de que Panamá, y como tú bien lo has nombrado, y ustedes han tenido varias oportunidades para llevar el nombre de Panamá, yo diría que bien en alto, cuando han podido estar en los mundiales, pero ahora se abre esta posibilidad de llegar a la Olimpiada. Le he preguntado a otra persona estos días, y te lo pregunto a ti, ¿cuáles son ahora las posibilidades de que Panamá se pueda llevar una medalla olímpica en esta disciplina?
4: ¡Wow! O sea, la verdad es que
1: y lo digo también para animar al público, porque creo que quienes
0: vemos fútbol americano. Yo tengo que decir que Flag no lo he seguido tanto aquí en Panamá, pero de repente el que ve fútbol americano en NFL o college, que entiende un poco la regla, etcétera, etcétera, es como un segmento de la población.
4: Claro.
0: Se ha ido abriendo un poco más y ahora con el Flag creo que mucho más.
4: Mucho más, sí.
0: Pero creo que esta oportunidad de llegar a Olimpiadas abre aún más la puerta del fanático panameño hacia su selección, sí, de flag football.
4: A ver, cuando miras históricamente, ya existen medallas. Por ejemplo, como lo comentaba, en el 2016 en Miami, las chicas tuvieron el oro mundial. En Panamá, en el 18, tuvieron la plata mundial. Los pelados tuvieron bronce mundial en el 2021, en los World Games del 2022, que es lo más acercado que hemos tenido a participación de Juegos Olímpicos. Las peladas tuvieron el bronce de los World Games. Luego de eso, continental del 2023, los pelados tuvieron bronce a nivel regional de toda América, de Canadá a Argentina. Y en los centroamericanos fue oro para ambas selecciones. O sea que, si te vas a los resultados que hemos tenido tanto a nivel regional como a nivel mundial, sí existe una posibilidad. Pero ¿por qué dije que nos estamos adelantando un poquito la conversación y por qué reaccioné cuando hablaste de medalla en los Juegos Olímpicos? Es porque, a diferencia de otros deportes, en flag football solamente clasifican seis equipos a los Juegos Olímpicos. O sea, clasifica a Estados Unidos
3: y 5 más.
4: 2 en el mundial que viene en Alemania. Uh-huh. Y luego de eso, el próximo año hay un continentales. Nuevamente, los dos mejores equipos de cada continente que no hayan clasificado ya a los Juegos Olímpicos, digamos que México y Estados Unidos clasifican. Digamos que tenemos la mala suerte de no clasificar directo. Y Estados Unidos y México se meten, ya ellos no participan en eso de los dos mejores de.
0: Okay.
4: Entonces, los dos de cada continente, que son 10 en total, van a 2 repechajes. Y en el primer repechaje clasifican 2 más, y entonces en el segundo repechaje clasifica 1 más. Wow. Solamente van 6 equipos. O sea que es realmente complicado. O sea, la parte de clasificar es complicada. La parte de ganar medalla, honestamente, es un 50-50.
0: Claro.
4: Ganar medalla es un 50-50 porque son 3 medallas y solamente son 6 equipos. Uh-huh. O sea, básicamente estás en un 50-50, sí, de ganar, y si te metes ahí es porque eres bueno, básicamente estás a nada.
0: Claro. Ahora, a mí sí me gustaría despertar ese ánimo del panameño común, digamos. Comparativamente ha sido gimnasia o natación, artes marciales, que nos ha ido a representar en las Olimpiadas. Ahora se abre esta posibilidad. Entonces, creo que sería bonito e interesante que el panameño, que de repente dice, no, pero ese deporte conmigo ni es, pues, se anime, tal vez no a amar el deporte, pero sí a apoyar a ustedes que van a representar al país al final del día.
4: Ok, creo que la forma más fácil de poder explicarlo es un deporte que nadie nace amando, pero del que todos nos enamoramos cuando lo practicamos y lo aprendemos. Uh-huh. Creo que sí, es verdad que quizás por nuestra herencia estadounidense o nuestra herencia americana, como muchos dicen, aprendimos fútbol americano en su momento. El flag football no es igual. El flag football es una ramificación de lo que es el fútbol americano. Y a todas las personas que están allá, que nos están escuchando y que nos están viendo también, les diría que, por favor, le den un chance. Si no lo quieren practicar, que aprendan. Si no lo quieren aprender, que lo escuchen. Y si no lo quieren escuchar, que le den la oportunidad a alguien cerca de ellos que lo haga. Porque es altamente inclusivo, es altamente fácil de practicar, al punto que tenemos, sí, ligas mayores de personas que son seleccionados, pero tenemos ligas de mamás, ligas de papás, ligas sub-8, ligas más 35 con hijos, sin hijos, ligas más 50. O sea, es para todo el mundo. El flag football no es un deporte difícil de practicar ni difícil de aprender. Y no solamente es fácil de enamorarse del juego, sino que cuando Panamá sale a jugar allá afuera, siempre representa bien. Tuvimos a chicas del International Junior Cup, que es un evento que es básicamente como un mundial juvenil, en Los Ángeles hace un mes y medio aproximadamente, donde la sub-15 quedó con la plata. O sea, perdió contra Estados Unidos la final 42-35. Un juego, wow, que se definió en el último play del partido. Como dije, mundialmente a nivel mayor hemos sido medallistas. Y Panamá constantemente está en el top 10 del mundo y hasta el top 5 del mundo en el deporte. O sea que es un deporte que no solamente es fácil de practicar y enamorarse, es un deporte fácil de animar, porque no es como en otros deportes de conjunto en el que estamos tratando de simplemente de participar. Panamá, cada vez que sale en flag football, literalmente tú puedes decir, es mi selección. Así como en otros deportes dicen, no, yo le voy a no sé quién, o yo le voy a no sé quién, porque sabes que hay un chance de que ganen. Acá tú puedes decir con mucho orgullo, yo soy de Panamá, porque Panamá sí tiene un chance de ganar. Entonces, me encantaría que las personas, sí, es verdad, no es un deporte natural de nosotros, creo que nosotros es el boxeo, el béisbol, el fútbol, pero denle un chance. Y vayan al Emilio Arroyo, vayan a Costa del Este, vayan al Yapi Park, se practica mucho en el Yapi Park, los colegios, hay muchas ligas escolares, y hay muchos chicos de todos los estratos sociales y muchas chicas de todos los estratos sociales que esto les da una oportunidad también de salir adelante, porque no solamente en el fútbol y el básquetbol o en otros deportes aparece, tenemos chicos becados en México, chicos becados en Estados Unidos, chicas becadas en México y Estados Unidos que tienen estudios superiores por este deporte, y este deporte les da la oportunidad de seguir adelante y poder salir de la situación de la que sea que estén. E incluso tenemos a muchachos que son profesionales en Europa jugando fútbol americano, así que yo les diría, entiendo perfectamente si no es algo con lo que crecieron, pero ahora de grandes es algo que pueden aprender y algo que les puede gustar si tienen la oportunidad que lo hagan.
3: Y se ponen muy atractivos los juegos, solo dejo aquí porque esta modalidad se presta para que hayan muchos puntos. Entonces,
1: te emociona,
3: sí,
1: la
3: claro.
1: Fanaticada se emociona.
3: Entonces, esto también algo que le generaba consulta, veíamos ahí casualmente un pequeño extracto de lo que fue el Continental aquí en Panamá, donde casualmente vemos a Panamá de Azul Navy que tenía un juego ante Chile en la ofensiva, ahí el mariscal de campo en ese momento era Rooks con Juan Diego Julio, y aquí vemos a nuestro invitado Denis Allen haciendo la recepción del extra punto.
5: Bien, bien.
3: Claro. Así que para ese fue el del 2025 Continental de las Américas que se jugó aquí en Penonomé. Para hacer una comparación para la gente que no está tan familiarizada con el deporte, este es el equivalente a la Copa América del FLAG. Vamos a ponerlo así. A diferencia de que acá en fútbol, como estamos separados en confederaciones, hay Copa América y Copa Oro, acá es consolidado uno solo. Como en básquetbol que se juega la AmeriCup, para darlo así. Aquí
4: es un panamericano.
3: Un panamericano también se puede decir de esa manera. Denis, por acá nos preguntaban en el YouTube si el clasificatorio por el cual ustedes tuvieron que pasar fue un todos contra todos directo o hubo formato de grupo, cómo se trabajó para que ustedes llegaran al Mundial en esta vuelta.
4: Bueno, fue grupos, hubo dos grupos. Eso fue básicamente el continental o el panamericano, si lo queremos ver de esa forma, fue el continental que acabamos de ver las imágenes. Nos tocó con México en el grupo. Panamá por ranking, nos dirán que bueno, Estados Unidos y Canadá, que son los otros, bueno, ellos nos tocó del otro lado. Panamá es el otro fuerte de América, nosotros cuatro usualmente, entonces nos tocó con México. Y aparte de eso, tú me ayudarás porque la verdad es que no me acuerdo de todos los equipos, sé que jugamos con Jamaica, jugamos con...
3: Estuvo Chile, ahí dimos el ejemplo.
4: Sí.
3: Sino que jugaron con Brasil o fueron las chicas que jugaron con Brasil.
4: Fueron cinco equipos.
3: Bueno, sí, se presentaron con Canadá también. Más
4: fueron
3: adelante.
4: Cinco equipos y terminamos ganando todos, menos el de México. Perdimos contra México en el último play 40-34.
3: Sí.
4: Todavía nos duele un poquito ese partido. Pero, digo, seguimos adelante. Y pasamos a semifinales. Ya básicamente cuando pasas a semifinales, bueno, esos cuatro equipos de semifinales pasaban y luego había un juego por el quinto lugar y el que ganaba ese quinto lugar pasaba también al mundial, que fun fact, el quinto lugar fue Argentina-Brasil
3: y
4: todo el mundo estaba ahí, de que no nos importa las semifinales, queremos ver el Argentina-Brasil. Al final terminó siendo un partido muy sudamericano, como te esperarás, muy físico y mucho orgullo entre ellos, fue bastante entretenido, terminó ganando Brasil. Así que, nada, bien, bien, bien por ellos. Nosotros terminamos perdiendo la semifinal contra Estados Unidos. Pero bueno, ya la clasificación estaba dada, ¿no?
3: Así que... Así es. Denis, para cerrar, ¿qué día se va a jugar el Mundial y por dónde lo pueden ver también las personas?
4: Ok, 13, 14, 15 y 16 de agosto. Recuerda que estamos nosotros allá en más 7, o sea que los horarios que salgan en redes sociales y lo que sea, quiten las 7 horas. Entiendo que la plataforma que compró el que tiene los derechos es DAZN. Es la misma plataforma que tiene el Game Pass de NFL.
3: Okay.
4: Así que es una aplicación que fácilmente pueden tener en su celular. No sé, y ahí sí tengo que... Mea culpa, no estoy anuente si alguna cadena televisiva comprará también los derechos o ciertos partidos para poder transmitirlos también.
3: Puede depender del país.
4: Puede depender del país. Ayer vino noticia que ESPN en México iba a sacar algunos partidos. No sé si de repente solo son los de México o varios en general, pero sé que DAZN está involucrado, así que esa es la apuesta segura. Y aparte de eso, sigan las redes sociales de IFAF, de la AFFP, porque seguramente estarán diciendo por dónde son los partidos. Y bueno, hablarle un poquito a la gente de cómo es el formato de los torneos de flag football. A diferencia del fútbol o el básquetbol, nosotros jugamos múltiples partidos por día. Solamente son 3 partidos en nuestra ronda de grupos y el primer día se juegan 2. O sea que luego del segundo partido del primer día, básicamente ya tú conoces tu destino para dónde, si clasificas a cuartos de final o no. Y ya cuando tocas cuartos de final, pues la puerta a los Juegos Olímpicos está ahí súper cerca.
3: Bueno, con esa información estamos repletos de mucha dicha con el flag football, porque sabemos que es un deporte que le ha dado grandes glorias a Panamá y estamos seguros que volverán a darnos buenas noticias después de ese mundial en Düsseldorf, Alemania. Por lo que de la familia de Arcamide en directo y 5 a las 5, Denis, te agradecemos por tu tiempo y tu compañía.
1: Sobre todo, muchas gracias.
3: Que nos manden saludos cuando estén en la familia.
1: No lo voy a decir.
3: Cuando tengan el título mundial, así es. Saluda a la familia de Arcamide.
1: Que recibieron para la entrevista, claro que sí.
3: Y aquí mismo lo recibimos con trofeo, medalla.
4: Mismo.
0: Yo tengo fotos que
3: puedo. Ustedes ponen el oro, nosotros ponemos el banquete.
4: Bien.
0: Como me desconozcas, saco los álbumes. Saco los anuales. Varios.
1: 6:39 minutos de la tarde, Denis, gracias. Nos vamos a una pausa y regresamos con más aquí en 5 a las 5.
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0: Ya son las 6:41 minutos de la tarde y Cemento, perdón, y en Nubia encuentra Cemento Chagres, una solución confiable para proyectos de construcción, remodelación y mejoras en el hogar. 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Y la tuneladora de la línea 3 del Metro de Panamá llegó a Balboa y con ella un mensaje de esperanza y progreso. 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La llegada de la tuneladora a Balboa confirma que la línea 3 avanza y que Panamá sigue construyendo un futuro mejor, conectado y lleno de oportunidades. 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Ya son las 6:43 minutos de la tarde y estamos de vuelta aquí en 5 a las 5.
1: Oye, Melissa, usted sabe que un tema que para mí no siento que regularmente la última hora la dejamos para hablar cosas un poco más relajadas, pero en el día de hoy hubo mucha información. Yo no sé si usted o al profe o a Ana Grispe y le llevaban constantemente material sobre el salario de los diplomáticos.
0: Sí, y había muchas personas escandalizadas.
1: Sí. Porque
0: con la intervención del ministro, del viceministro Guevara Man.
1: Ajá, exacto, en la comisión de la Asamblea Nacional de Diputados. Pero yo creo que estos temas es donde yo siento que la población, y ayer Eric lo decía muy bien, hay que usar el criterio.
0: Yo creo que hay que hacer docencia en este tema.
1: Sí.
0: Me parecería a mí, antes de decir que es mucha plata o también o poca plata, lo que sea que quieran decir, me parece que primero hay que saber por qué esa plata, o sea, como por qué la cantidad y no quejarte por quejarte. En efecto, es un número muy alto, pero antes de emitir un comentario negativo hacia la cifra, pues infórmate del por qué le dan eso. Yo no estoy diciendo con esto que estoy a favor, yo no he dicho que me parece correcto, eso no es lo que he dicho.

0: Claro que sí.
1: Yo, en un tiempo que estuve allá afuera, había anotado el tema y me puse a investigar, porque creo que uno puede ser ligero con los comentarios que lanza, sobre todo cuando tú eres adulto, y ahí es donde yo cuestiono mucho las redes sociales y no me voy a desviar. Yo me puse a investigar. Por ejemplo, Melissa, yo comencé a buscar cuál es el salario del embajador de Panamá ante Washington. Es $7,000. A eso le agregas un tema de gasto de representación y le agregas también otros gastos que tiene. De acuerdo al decreto ejecutivo, el 38 del 2025, hubo un par de embajadas que se les aumentó el salario y entre esas estaba la embajada de Panamá en Washington. ¿Qué ocurre? Un embajador que se nombra en Washington, por ejemplo, que es una de las embajadas más importantes que tienen la mayoría de los países, el salario es de $7,000. La gente se escandaliza porque de repente el total de gasto de esa embajada sobrepasa los 20 mil, creo, $28,000, por aquí lo escribí, $40,000 mensuales. Pero ¿qué ocurre? Solo el alquiler de la embajada cuesta $7,000 mensuales. Eso va en el
0: Exacto.
1: budget del embajador.
2: Y eso es lo que la gente no comprende.
1: Ese embajador
0: Espérate, voy a faltar
1: tiene que
0: algo.
1: pagar un chofer, tiene que pagar parte de su cuerpo, de gente que trabaja con él, tienen gastos de
0: Reformulaste,
1: luz,
0: sí.
1: gasto de agua, gasto de celular, gasto, y tiene que tener, obvio, nosotros no vamos a ir a Washington, o sea, un diplomático tiene un nivel, y sobre todo en Washington tiene un perfil que tiene que cumplir, por lo cual yo creo que uno no puede ser tan ligero. Cuando hacemos que ese embajador gana $7,000, no es un salario extraordinario para un embajador, ojo. Porque posiblemente esa persona, por su nivel económico, maneja un nivel más alto económicamente de su trabajo. Pero le agrega 7,000 de embajada, estamos hablando de $14,000 ya. Le agregas lo que gasta la embajada, estamos hablando de unos miles de dólares más. No los va a poner a vivir en un apartamento de $1,000, porque es
2: No,
1: imposible. Yo me
0: exacto.
1: puse a buscar, Melissa,
0: Él tampoco puede vivir.
1: en ese
0: Diga,
1: tiempo.
2: espérese, espérese. Diga,
0: Él
2: señor
0: tampoco
2: Luchín.
0: puede vivir. No, él tampoco puede vivir donde está la embajada. O sea, él vive aparte. O
2: Claro,
0: sea, la
2: vive en
0: embajada es
2: otro
0: una
2: lugar.
0: oficina y el lugar donde vive es otra cosa.
2: Claro.
0: A veces hay momentos en el que el embajador tiene que meter la mano en el bolsillo para poder cubrir los gastos,
1: O puede ser como
0: ¿no?
1: el embajador de Panamá, de Estados Unidos en Panamá, que vive en la casa de la embajada.
2: Vamos a
0: También.
2: saludar, bueno, en unos instantes vamos a saludar a la señorita Ana Grace que se está conectando vía Zoom, que
1: Pero
2: creo
1: lo
2: que
1: que
2: quiere
1: quería
2: comentar sobre
1: llegar,
2: este
1: y me
2: tema.
1: permite el señor Duchín, es que, por ejemplo, el embajador de Uruguay, porque lo busqué, nosotros tenemos la misma población de Uruguay. El embajador de Uruguay gana $6,700. El total es casi $20,000. El embajador más pagado de América Latina es el embajador de Colombia. Gana $10,000 de salario, fuera de todos los demás gastos que yo les he detallado. Es decir, yo creo que uno tiene que informarse bien, hacer docencia sobre ese tema, porque si hay una carrera. Yo voy a sacar de aquí el tema de si el embajador en Marruecos, no sé dónde, es el hermano del presidente. Si el
0: Eso está
1: hermano de
0: mal.
1: la señora esposa del presidente es embajador en otro
0: Eso
1: país.
0: está mal.
1: Si el hermano del señor ministro de Relaciones Exteriores Martínez Hacha es embajador, eso saquémoslo de la ecuación porque
0: Claro.
1: sí creo que es un tema de, puede ser, no estoy seguro, de nepotismo. Pero sacando esa información de ahí, ¿usted cree que yo tengo un amigo que iba a ir de embajador en España, en un gobierno X, y no pudo ir porque gran parte del gasto que iba a tenerle que solventar él a Madrid? Y él no tenía el dinero para irse embajador a Madrid. O sea, por
2: Oye,
1: más que le dieran un buen salario y le pagara, su salario no iba a poder cubrir lo que muchas veces, como dice Luchín, te tienes que meter la mano en el bolsillo.
2: Diana Grace.
0: Claro.
3: No, que me conecté acá por el Zoom, tenía que salir, pero la verdad es que el tema está muy interesante y voy en la línea de lo que está diciendo Jorge Luis, total y completamente de acuerdo. Mira,

0: hoy en día con estas herramientas de inteligencia artificial y demás. Le pregunté a la inteligencia artificial cuánto es el costo de vida en Washington, D.C., utilizando el mismo ejemplo. Dice que aquí te dan, ¿no?, entre muy ajustado, vida cómoda para una persona o familia de cuatro personas. Vamos a usar las dos segundas.
1: Exacto.
0: En una vida cómoda para una sola persona, dice que entre 3.500 a 5.000. Estamos hablando de una persona normal, común, corriente, que nada más trabaja y ya. Luego, para una familia de cuatro personas, fácilmente entre 7.000 a 10.000 al mes.
2: Exacto.
0: Si hay gastos de guardería, colegio, demás. Es que eso es súper importante decir. Primero, no cualquiera se va. Sí, hay una carrera, hay un tema de carrera diplomática.
1: Totalmente.
0: Y demás, pero generalmente, y eso es un poco una queja, se trata de llenar, o han habido cancilleres que han tratado de llenar embajadores de la carrera diplomática, pero es que ni siquiera dan la cantidad para la cantidad de embajadas que tenemos. Pero además, es entendible que el personal que trabaja en esa embajada viene de carrera diplomática, pero que el embajador de repente no lo sea, porque también tiene que responder a una línea política, porque es así. Pero luego, supón que tienes, no sé, vamos a decir que son 40 embajadas, y de las 40 personas que tienes para mandar, 20 te digan, no, gracias, porque tengo hijos chiquitos, porque, o sea, es complicado, porque tú te tienes que ir a vivir a otro país. Hay embajadas de países donde tú puedes vivir en el mismo estatus que Panamá, pero usando ese ejemplo de Washington, o Madrid, o París,
1: Singapur,
0: son ciudades muy caras, mucho más caras que Panamá, mucho más caras que Panamá, su vida es mucho más cara. Entonces es más difícil decir que, por ejemplo, tú tengas dos hijos o tres hijos y que esos hijos los tienes que meter en una escuela allá. Y tienes que pagar vivienda, porque la vivienda no siempre... Hay pocos países, ahorita mismo no recuerdo, me parece que la de Washington es un ejemplo, pero no estoy del todo segura, pero son muy, muy poquitos países donde la embajada o el embajador tiene casa. O sea, hay una casa para del Estado, digámoslo así, destinada para el embajador, pero son muy, muy, muy, muy poquitos. La mayoría se tienen que ir, dejando su país, su comodidad, etcétera, a representar a su país y a su gobierno, teniendo que pagar todos sus gastos habitacionales y los de su familia, donde probablemente su cónyuge, si lo tiene, no pueda ejercer. Bueno, hoy en día hay teletrabajo y todo lo demás, pero no pueda ejercer porque no tiene un permiso de trabajo, porque está viajando como diplomático. Entonces ya no tienes dos salarios, tienes un solo salario. Y de repente la escuela es más cara, la salud es más cara, qué sé yo. Hay miles de factores donde cuando tú vas a ver $7,000, puede que sea justito, porque además, como bien decía Jorge Luis, un embajador no solamente va a trabajar de 8 a 4 y regresa a su casa como todos los demás mortales. Tiene que hacer reuniones con otros
1: participar
0: embajadores.
1: Participar de cócteles.
0: Exacto.
2: ¿Quién pone la comida
0: y hostear,
2: eso?
0: Hostear eventos también. Yo, en mi caso, tuve la oportunidad de estar en la Embajada de Washington casualmente, porque un grupo de estudiantes de la universidad... Y fuimos a un modelo de debate que se hacía en Washington, y el embajador de ese momento, pues muy amablemente nos recibió en la embajada, si no me equivoco. Ahorita no me acuerdo si fue en la residencia o en la embajada, pero me parece que fue en la embajada. Eso, todas esas cosas, digo, no es que tienes que hacer el banquete, pero todas esas cosas generarán un costo cada vez
1: que alguien del país viaja. Que la gente cree que tú le compras boquitas que aquí en Panamá no
3: es
1: son baratas.
3: La gente cree que es el mismo estilo de vida de aquí. Cada país tiene su estilo de vida.
1: Fíjate que Ana Grace dijo algo que yo también hice allá afuera un momentito. Yo le puse, traté de usar inteligencia artificial, que no me gusta porque me gusta más investigar temas a profundidad. Pero puse rápidamente cuánto es el costo de un embajador de X país, cualquier país del mundo, en Washington. Y dije, y más o menos los salarios oscilaban entre 6.000 a 10.000, que es en América Latina. Agrégale que decía lo que dice Ana Gris, la inteligencia artificial, multiplícale que por 3 el gasto que va a tener en esa ciudad de Washington. Multiplícale por 3 el gasto de representación, porque es muy alto. el nivel de vida.
3: Es correcto, son diferentes niveles de vida en cada país. Tenemos que irnos, ya son las 6:55.
2: One moment, please. Hay algo que dijo Jorge Luis que estoy totalmente de acuerdo con él. Esta cosa que si el hombre es hermano, primo, lo que fuera, hey, eso es un punto y aparte. Él fue nombrado para ser.
1: Esa es otra discusión, Luis. Yo no voy a defender eso.
2: Es otra discusión. Exacto. Sí, pero es la manera como dicen las cosas.
3: Bueno, tenemos que irnos.
0: O puedo salir a comer con mi esposo porque cultivar la relación con Joel también es importante. Claro. O sea, cuando vas un...
4: Ahí lo dijo, con Joel.
3: Cultivar la relación con Joel.
0: Ya va. O puedo salir a comer con mi esposo porque cultivar la relación con Joel también es importante.
3: Cultivar la relación.
1: Ah, la Greg, ya tiene problema ahora que llega a la casa.
3: Ay, ay, ay, Belisario. Tienen que cultivar una nueva relación con Joel.
1: De repente sale un tipo abierto y dice, dale mi hermana, si eso no va
5: a pasar. Y si no, como decía la canción,
4: mataron inocente.
3: Tenemos que ir, eso ha sido todo por hoy aquí en 5 a las 5 y con Joel.
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